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2: Muy bien, el licenciado decía, en nuestra gestión hemos bolivianizado las tarifas. Uh-huh. Ahora con esto han dolarizado las tarifas.
3: Claro.
2: ¿Ah? Usan UFB para que permanente suba. ¿Y quién va a regular eso? El Banco Central de Bolivia.
3: Exactamente. Así que va a haber permanente subida. Más aún con el dólar, con la flexibilización del dólar.
2: Claro. Esta subida del UFB va a depender del dólar. En el fondo, dolarización.
3: Es dolarización.
2: ¿Se tiene algún comentario, hermano gobernador?
4: Muy, muy preocupante, presidente. Quizás nuestros hermanos de a pie, algunos temas técnicos no lo asimilarán, pero en el fondo todos los días va a subir, ¿no? En base a la inflación, en base al precio del dólar. Claro, en tiempos de Evo, el dólar estaba con un precio fijo.
3: Totalmente estable.
4: Totalmente estable. Y además, bolivianizado, si hablamos de la moneda. En cambio, ahora Bolivia va el camino de dolarización. Así como muchos otros países, su moneda, su economía, sometido al dólar. Lamentablemente, el gobierno del señor Paz está llevando a eso. Y todos los días, para aquel pequeño propietario, productor, empresario, todos los días va a incrementar. Va a tener que pagar más del agua, va a tener que pagar más de la luz y muchos otros servicios. Y eso va a afectar definitivamente a nuestros compañeros de a pie. Y eso es lo que está haciendo el señor Paz. Lamentamos que esto viene obedeciendo, en mi criterio, hermano Ramiro, a las políticas económicas del Fondo Monetario Internacional. Lamentablemente esto va con dirección a eso, así como era antes, y definitivamente afecta a nuestra economía nacional, a la producción, particularmente a los pequeños que somos. El gobierno no piensa en Bolivia, no piensa en la economía de aquel hermano que todos los días trabaja para alimentar a nuestras ciudades. Ellos están pensando más en sus padres, que es el Fondo Monetario Internacional. Ellos lucren como quieran, cuanto quieran. En cambio, el compañero de abajo, que sufra, que pague más impuestos, que suba su tarifa de luz, de agua y otros servicios. Lamentamos que el gobierno esté, y es bueno, hermano presidente Evo, desde este medio, desde este programa, alertar a nuestra población lo que está pasando en Bolivia.
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0: Muy buenas noches a toda Bolivia. Nuevamente estamos en un programa más de Leales Siempre, Traidores Nunca. En ese marco es que nosotros también vamos comenzando en esta noche de miércoles, bueno, de jueves 9 de julio de la gestión 2026. Bueno, hemos tenido prácticamente desde la anterior semana, tras la medida económica que asume el gobierno de Rodrigo Paz sobre el denominado flexibilización del dólar, entre otros temas que vamos a estar abordando con nuestros invitados de esta noche. En ese marco, en primera instancia, doy la bienvenida a Vicente Choque, quien es también secretario de Comunicación de la Confederación Nacional, por supuesto, de la CSUD-CB. Vicente, muy buenas noches y gracias por acompañarnos en Leales Siempre, Traidores Nunca, por la radio Causachuncoca.
1: En este programa Leales Siempre, por supuesto, para poder hablar sobre el tema de los decretos y la coyuntura actual que en este momento se vive, y asimismo también el tema del dólar, que el cambio flexible que el gobierno ha impuesto, pues ha subido bastantemente. Hay varios temas, por supuesto, que vamos a estar hablando. Muchas gracias, hermana Armina.
0: Gracias, Vicente. Es verdad que vamos a abordar varios temas, sobre todo, ¿no?, en el ámbito de la coyuntura nacional, sobre todo económica, que actualmente está golpeando la puerta, no solamente de la clase pobre, podemos decir. Ahora, con estas medidas, seguramente vamos a tener incidencia también en lo que es la clase obrera, la clase trabajadora y la clase media. También nos acompaña Efraín Seña desde la Federación Carrasco Tropical, también como secretario de Relaciones. Muy buenas noches, Efraín. Bienvenido a Leales Siempre, Traidores Nunca.
2: Muy buenas noches. Saludamos a hermana Arminda a través de este prestigioso radio Causachuncoca. Saludamos a todos nuestros compañeros, hermanos de todo el espacio territorial del trópico de Cochabamba y a todos los rincones que llega nuestra radio. También saludo a nuestro hermano que nos acompaña en este programa. Ya el anterior estábamos el día viernes en mi central, ¿no? Estábamos en un programa, nos ha acompañado prácticamente ahí para poder también tocar temas. Nuestro hermano Vicente, quedamos muy agradecidos y se ha llevado bonita actividad allá en la central Primero de Mayo en la Federación Carrasco Tropical. Bueno, en este momento vamos a estar aportando, también sugiriendo ideas y analizando prácticamente en esta hora de la noche. Hay mucho que hablar, hay mucho que analizar en el tema del aspecto político y geopolítica en nuestro país. También hay que decirlo, geopolítica internacional, porque las políticas extranjeras tienen que ver mucho a través de los cambios que aplica este gobierno central, prácticamente suprimiendo los derechos, suprimiendo derechos constitucionales fundamentales de nuestro país. Evidentemente ya desde su entrada hasta el día de hoy, prácticamente la política ha sido prácticamente cargar y cargar todos los días al pueblo boliviano. Todo aquello vamos a estar aportando prácticamente en este programa Leales Siempre y Traidores Nunca, compañera Arminda.
0: Gracias, Efraín. Antes de ir empezando, por supuesto, con el análisis, sería importante también en producción nos puedan colaborar. Hay una publicación reciente realizada también por el expresidente Evo Morales Saima, que se refiere justamente a este tema. Enseguida vamos a mostrar también, por supuesto, a nuestros invitados para que ellos también puedan de alguna manera disertar y dar su opinión, sobre todo, y compartir el análisis que realizan en esta noche. Tomemos en cuenta que el tema de la denominada flexibilización del dólar, en un inicio se había hablado de un costo de 9,73, actualmente ya ha sobrepasado los 10 bolivianos. Estamos con 10,10 bolivianos, la última actualización que realizó como tipo de cambio oficial de bolivianos por dólar estadounidense publicado por el Banco Central de Bolivia para este jueves 9 de julio. En ese marco es que prácticamente estas eran las palabras que vertía la ex autoridad nacional. Y vamos a dar lectura, si en pantalla nos permiten, para mostrar también a nuestra audiencia que nos está siguiendo a esta hora de la noche. Publicaba esto Evo Morales Saima hace 48 minutos nada más. En los primeros 10 días de la supuesta unificación cambiaria, el mercado paralelo del dólar no desapareció. Por el contrario, volvió a ampliar la brecha mientras el tipo de cambio oficial pasó de 9,73 a 10,10 bolivianos por dólar, una devaluación cercana al 4%. Lo que el gobierno presentó como una solución solo profundizó la incertidumbre, devaluó nuestra moneda sin fortalecer las reservas internacionales, sin una política monetaria consistente y sin un plan económico para contener la crisis. Las consecuencias las paga el pueblo. Más inflación, pérdida del poder adquisitivo, especulación y mayor deterioro de la economía familiar. Bolivia necesita recuperar la producción, fortalecer sus reservas internacionales y devolver estabilidad y confianza a la economía. No seguir improvisando mientras las familias asumen el costo de la crisis. Esto era lo que publicaba el expresidente Evo Morales, compañero Vicente, también para que nos puedas compartir seguramente tu análisis, si compartes, por supuesto, este pronunciamiento que realiza, porque es una realidad que prácticamente desde esta denominada, entre comillas, flexibilización del dólar, lo único que ha generado ha sido mayor especulación, incertidumbre. Al final, ya cada boliviano no sabe mañana que posiblemente incremente el dólar, porque eso es lo que hemos visto, ¿no? El patrón que ha tenido desde el momento que se ha lanzado esta medida económica es que el dólar ha ido en ascenso y prácticamente devaluando la moneda nacional. Vicente, al respecto, para que nos puedas compartir en esta noche.
1: Sí, este tema del dólar, el flexible, que ha decretado el gobierno desde el 26 de junio, y hasta este momento está 10 bolivianos con 10 centavos, que es el tipo de cambio oficial desde el Banco Central. ¿Qué trae? Dos cosas, yo diría. Uno es la devaluación de la moneda y asimismo también la inflación, que en este momento se siente absolutamente día a día que pasa. Hay problemas de manera permanente. Cada compañera y compañero empiezan a reclamar, por supuesto, por esta medida antieconómica, diría, que ha tomado el gobierno, por supuesto, para poder, en este caso, cumplir una de las recetas norteamericanas, una de las recetas del Fondo Monetario. Y los problemas lo estamos pagando el pueblo, por supuesto. Primero, el tema de, en este caso, para construir casa, materiales, ha subido casi el 200 hasta el 300%. El cemento que ahora preguntamos está arriba de los 90 bolivianos. Antes era 45 bolivianos. 40, 45 bolivianos se mantenía. Entonces, estos cambios absolutamente se sienten en todo ámbito, yo diría, no solamente en el tema de construcción, sino que también en algunos temas, por supuesto, como es la canasta familiar, el tema de los impuestos, ya nos ha explicado en este último ampliado uno de nuestros compañeros, también ha afectado cuando se han comprado terrenos algunos compañeros en algunas urbanizaciones. Entonces el tema de las cuotas que pagaban o era cotizado en dólar en ese entonces 9.96, ahora están por supuesto cobrando al tipo de cambio oficial. Entonces estos temas están trayendo problemas, por supuesto, de manera permanente. Cada día que sube, seguramente entre mañana y pasado hasta fin de este mes, va a llegar tranquilamente a 11 o 11.50 en este caso. Entonces, hasta fin de año, ¿qué se calcula? Parece que va a pasar los 15 bolivianos como antes, ¿no? Entonces, estamos en una situación bien complicada, bien complicadísimo económicamente. Recalco una vez más, seguramente los hermanos, hermanas, de manera permanente seguirán manifestando el malestar, por supuesto, al tomar estas medidas económicas, principalmente el tema del tipo de cambio, que es cambio flexible, que lo llama, ¿no? Entonces, se ve cada día y seguramente seguirá, en este caso, subiendo el tipo de cambio.
0: En efecto, prácticamente el tema de la flexibilización del dólar lo que ha traído es que son efectos, sobre todo, ¿no? Consecuencias como el aumento en el costo de vida e inflación, que es lo que más se ha reiterado. Porque Bolivia es un país, altamente dependiente de bienes importados. Como mencionabas, Vicente, no solamente el tema del material de construcción que se en su mayoría se importa, incluso los fierros, entre otros, ¿no? Pero también estamos hablando de maquinaria, vehículos, alimentos, insumos, como el tema de los fertilizantes, seguramente agroquímicos, que es muy necesario también para el área productiva. De igual manera, es un ajuste que va a generar mayor efecto en las familias, en el bolsillo de cada familia boliviana. Pero también me gustaría escuchar, por supuesto, el criterio que nos comparte Efraín al respecto de esta medida económica que está asumiendo el gobierno de Rodrigo Paz, y hasta el momento, como consecuencia, tenemos un dólar que ha superado los 10 bolivianos.
3: Desde un principio ya se venía todo esto, ¿no? Ya prácticamente sabemos las políticas de gobiernos de ultraderecha, neoliberales, siempre han suprimido, ¿no?, nuestro país, ya empezando de los recursos naturales, nuestras empresas estatales, ahora con el dólar, ¿no? Bien camuflaron para que un camuflaje técnico, dólar flexibilización. ¿No? ¿En qué consiste esto? Esto prácticamente aprieta a nuestra moneda nacional para poder devaluar, perder el valor monetario que tiene prácticamente desde el

0: Todos los compañeros subsisten, hermano Vicente, sabemos perfectamente, nosotros somos campesinos, sabemos el lugar oriundo de donde vivimos, venimos y sabemos perfectamente. Hay mucha necesidad en esos lados. El primer afectado va a ser esos sectores, evidentemente. Tercero, la migración. Muchos hermanos, compañeros que conozco, amigos que tuve, prácticamente migraron a Chile, a otros países. ¿Por qué? Porque nuestra moneda nacional, día tras día, desde el 29, decías, hermano Vicente, desde el del lunes 29 de julio, junio, perdón, ya prácticamente entra en vigencia este mortífero de devaluar nuestra moneda nacional, ¿no? Entonces, a consecuencia de ello, prácticamente generó casi una masiva migración de nuestros compañeros en busca de mejores condiciones de vida. ¿Y esto qué significa? La migración significa prácticamente la reprobación del gobierno central en la gestión pública en nuestro país. En lugar de atraerlo, en lugar de estabilizar la economía en nuestro país, lo que hace es cargar todo el peso al movimiento, a las familias más humildes, que ahora nosotros estamos llevando el peso para poder prácticamente amortiguar las políticas del actual gobernante. Recalco, devaluación, pobreza y migración que trajo las políticas aplicadas por el nuevo gobernante de nuestra nación.
1: En efecto, Efraín, pero acá viene la pregunta, quisiera Vicente o Efraín respondan. Realmente este tema de la flexibilización del dólar, en muchas ocasiones han reiterado ustedes como dirigentes nacionales que es prácticamente cumplir la receta externa, cumplir prácticamente las órdenes del Fondo Monetario Internacional, es lo que señalaban, para de esta manera acceder a créditos. Al final de cuentas, es una medida que no es casualidad que se haya aplicado en Argentina, en Ecuador. Ahora también se está anunciando en Colombia, de igual manera en Chile. Entonces, es un panorama a nivel internacional que se vive. La pregunta acá, ¿a quiénes realmente beneficia esta medida? Cualquiera de los dos si nos puede responder.
2: Sí, justamente, a ver, primero, quién sale beneficiado son las grandes empresas. Quien tiene en este momento plata en los bancos, quienes son empresarios, principalmente cruceños, que son empresarios, por supuesto, un grupo que pertenecen al comité cívico, un grupo empresarial neoliberal que prácticamente con todo hazaña ataca al movimiento indígena, ellos son beneficiados en este momento, beneficiados absolutamente con estas medidas, y no solamente porque el gobierno, claro, el gobierno cuando pide reuniones, estos comités cívicos, inmediatamente va a reunirse, pero cuando el pueblo pide, nunca ha escuchado marchas, tantas movilizaciones.
0: Los inversionistas
2: Absolutamente
0: igual.
2: nada, ¿no? Entonces, estos empresarios son prácticamente beneficiados con estas medidas económicas que el gobierno toma. Y claro, por supuesto, ahora la gente de a pie, quienes estamos con el tema de la devaluación, ahora si tenemos que gastar en el mercado, digamos, en una compra 500 bolivianos, ahora tenemos que gastar 1.000 bolivianos para poder abastecer el tema de la canasta familiar. Eso es una devaluación, ¿no? El tema de la moneda. Ahora, la inflación, ¿qué es? Todo sube,
0: Exacto.
2: absolutamente, todo, absolutamente sube y va a seguir subiendo. No es que se va a quedar un precio fijo como antes se mantenía el dólar a 9, perdón, a 6,96 centavos.
0: Lo que era
2: Entonces,
0: estable, ¿no?
2: claro, estable, prácticamente estable. Sabíamos, ¿no? Ahorrábamos en bolivianos, cambiamos en dólares, sabíamos que nuestra moneda, evidentemente, no había esa devaluación, ni mucho menos la inflación. Entonces, prácticamente en los 14 años de gestión de nuestro hermano Evo, hemos estado, por supuesto, trabajando en diferentes sectores para poder ahorrar. Había una estabilidad económica, algunos se han hecho pequeños emprendedores, medianos emprendedores, han hecho prácticamente, claro, por supuesto, trabajando, han hecho su capital y así han podido, por supuesto, muchos hermanos surgir también, no solamente en esta región, sino en varios sectores. Ahora es difícil hacer un
0: Exacto.
2: emprendimiento en este momento. Es difícil querer comprar alguna maquinaria, ya es bien.

0: Complicado, porque primero nuestra moneda no vale nada, sabemos perfectamente ante el dólar que el dólar en este momento sube todos los días, sabemos que hasta mañana cuánto será, porque a las 8 de la noche es el tipo de cambio,
1: Todos los días.
0: todos los
1: Sí.
0: días, ¿no? Mañana seguramente va a estar 10, 11 o 10, 12 y seguramente ya va a dar los precios, entonces así está viviendo nuestro país, lamentablemente. Pero recalco una vez más, el grupo empresarial beneficiados con esta medida que por supuesto el gobierno ha dado a través de un decreto.
1: Esto, mi estimado Vicente, compañera Arminda, me hace recordar, bueno, la historia está plasmado, ¿no? En la historia de nuestro país. Aquellos profundos de hiperinflación de 1982
0: Sí.
1: a 85, en los tiempos de UDP, donde casi, casi el mismo panorama de hoy, el gobierno Víctor, bueno, en este caso, Hernán Siles Suazo,
0: Sí.
1: de UDP, aplicaron prácticamente en ese momento prácticamente nuestro país estaba en deuda hasta los cuellos, yo diría. Entonces, la hiperinflación sacudió casi de gran manera en nuestro país, en toda la región, donde cuentan, ¿no?, nuestros hermanos, compañeros y compañeras que vivieron esas épocas, que la moneda, con nuestros billetes, nuestra plata boliviana, tenían que manejar en carretillas, en bolsas. ¿Por qué? Porque no había
0: No tenía
1: valor,
0: valor,
1: no
0: sí,
1: tenía
0: exacto.
1: valor. Y entonces, ¿qué tenías que hacer? En ese entonces imprimieron, para el colmo, más billetes. Entonces,
0: Y ahora
1: manejabas
0: también lo están haciendo,
1: más
0: ahora.
1: billetes. Ahora sí, de la misma forma. Entonces, ¿qué significa eso? Acumular más billetes, pero la plata no significa nada. Estás sometido a las políticas, al dólar estadounidense.
0: Así es, justamente hace meses atrás, un avión ha caído en el Alto
1: Ah,
0: con
1: exacto.
0: billetes imprimidos del gobierno, ¿no? Entonces, eso es la mejor muestra y clara de la devaluación de nuestra moneda.
1: No explicaron de dónde vino, prácticamente a dónde iba. Hasta el día de hoy, querido Vicente, ni el gobierno, ni el ministro de gobierno, ni el fiscal general del Estado, prácticamente muy indignante, no hay explicación. Se quedó ahí hasta el día de hoy,
0: Sí, justamente.
1: sin explicación.
0: Sí.
1: Entonces, compañera Arminda.
2: Así es, y algo importante que también estamos tal vez dejando pasar de largo, que es aún más catastrófico, lo voy a señalar. Porque en algún momento, ¿no? Cuando veíamos las movilizaciones, porque esto, Vicente, ustedes como organizaciones sociales lo venían advirtiendo, señalaban en las marchas, antes que se asuma el tema de los bloqueos, señalaban, ¿no? Que se va a venir una inflación, que se va a venir una devaluación de la moneda, el tema de los servicios básicos, el tema del combustible, eran parte de las demandas que a un inicio había un pliego petitorio, pero caso omiso hizo el gobierno y de esa manera desembocó en la radicalización de las movilizaciones con el tema de los bloqueos. Y acá hubo, ¿no?, un sector que lamentablemente, lo voy a señalar, no se sumó. Voy a referirme a la clase profesional, aquellos que son emprendedores, ¿no? Que algún momento incluso, pues, le daban duro, ¿no?, al tema del bloqueo porque nos está generando pérdidas. La clase media, en otras palabras. Hay un detalle que la clase media no está tomando en cuenta. Con el tema de la subida del dólar, también ya en programas anteriores, analistas económicos lo han venido advirtiendo, el tema de la UFB y qué tan delicado es este tema. Hablamos, ¿no?, de lo que es la unidad de fomento de vivienda que se actualiza mediante la inflación. Y prácticamente ahorita Bolivia está viviendo una inflación. ¿Qué efectos va a traer cuando la UFB se va incrementando en el país? Tema de impuestos. Estos emprendedores tributan y va a haber el tema de multas, patentes y otras obligaciones expresadas en UFB. También ahí vienen los créditos en dólares. Hemos visto incluso semanas, la anterior semana, el tema de los que adquieren lotes en dólares, que hacían su cuotita mensual, ya estaban protestando, por ejemplo, en Santa Cruz. Entonces, se viene una catástrofe económica brutal. No sé, Vicente, ¿cómo percibes esta situación? Que por el momento, desde estos 8 meses que ya está cumpliendo con ayer el gobierno de Rodrigo Paz, la clase media, a veces no un poco parcializado con los medios de comunicación, decían, ya lo que sea, pero que siga el gobierno, que se levante, o sea, que quieren aguantarlo, ¿no? Todavía. Incluso había un momento, decía, a costa de todo, porque se vende el discurso, ¿no ve? Ya que sea cualquiera menos el expresidente Evo Morales, se vende ese tipo de discurso lamentablemente en la clase media, pero ahora, ¿qué va a pasar con el tema de impuestos? Cuando ahora sí les va a tocar la puerta prácticamente el tema de esta medida económica que está asumiendo el gobierno de Rodrigo Paz, Vicente.
0: Sí, terrible. Y a pesar de la deuda de nuestro país, no estamos hablando más de 14 mil millones que se ha prestado el gobierno. Actualmente, en menos de 3 meses, si no me equivoco, ahora claro, 8 meses. Esa es la deuda actual en este momento. Los diputados y senadores la deuda han aprobado a competencia, sin poder, por supuesto, explicar. Y ahí denunciaban algunos diputados, hasta el mismo vicepresidente, de que habían maletines negros para poder aprobar cualquier crédito. Y han aprobado. Ahora la pregunta es, ¿dónde está la plata? ¿Dónde está para poder invertir? Por lo menos en la parte productiva, por lo menos en los emprendedores. Y en las movilizaciones, algunos choferes, no estoy hablando de algunos dirigentes, no estoy generalizando a todos, pero principalmente del transporte pesado, querían trabajar, ¿no? Decían, queremos trabajar, queremos trabajar. Pero hoy no hay plata, no hay dólares. Y gracias a eso no hay combustible, ¿no? Entonces, es terrible, terrible si hablamos del tema económico. Esto queríamos evitar. Nosotros ya habíamos anticipado, cuando el gobierno había hecho una campaña principalmente engañando a la gente para querer conquistar algunos votos, hasta se ha puesto ponchos chulos, después hasta pisteado, creo, con nuestros compañeros, hasta ha comido con ellos. Y ahora, ¿cómo da la espalda este gobierno? Es terrible, ¿no? Eso es como para poder, por supuesto, a veces preocuparse de nuestros hermanos, que tal vez en algunos, en el oriente, pero en el occidente principalmente, han confiado porque él decía que jamás voy a someterme al Fondo Monetario, no me voy a someter, jamás les voy a traicionar, yo voy a gobernar para
1: Incluso
0: ustedes.
1: ha jurado, incluso, ¿no?
0: Claro, ha jurado en alguno de sus en alguna de las
2: Intervención.
0: actividades de las campañas. Y ni bien ganó,
3: ¿Se olvidó?
0: se olvidó, ¿no? Y encima todavía mentía, ¿no? Ya estoy yendo a negociar algunos proyectos, principalmente plata, para poder solucionar el tema de combustible, decía, ¿no? Entonces, gravísimo la situación que estamos viviendo, pero recalco, creo que el país ya está al límite de poder, ya en el límite de los préstamos. No vamos a podernos prestar absolutamente nada. Entonces, ¿cómo vamos a traer dólares? Esa es la pregunta y el gobierno nunca explica.
3: No hay salidas, ¿no?
0: No hay salida. ¿Qué vamos a hacer? Solo ellos nos dicen, no, todo se va a solucionar, estamos tomando medidas, por supuesto, para el pueblo y todo, ¿no? Todos los días miente y miente, pero no hay una solución, no hay una propuesta clara, no es sincero el gobierno para decirnos de dónde va a traer los dólares, de dónde, de qué va a hacer, qué. ¿Cuál es el mecanismo? No hay nada, absolutamente nada. Hasta habíamos dicho, ¿no? Nuestras empresas estratégicas, de manera malintencionada, está llevando al quiebre y a la privatización. No nos hemos equivocado.
3: Claro.
0: No, no nos hemos equivocado. El tema de Entel, por ejemplo, mira cómo ha hecho fracasar y ahora trae Starlink, ¿no?
1: Todo esto prácticamente con la movilización queríamos evitarlo,
0: Exactamente.
1: ¿no?
0: Para eso nos hemos movilizado.
1: Y muchos no entendían y ahora yo diría, ¿no? Muy apenante que todos los bolivianos tardamos en darnos cuenta. Escucho en las redes sociales, de verdaderamente la movilización querían evitar todo esto. Si en tarde se dan cuenta los
0: Sí,
1: ciudadanos.
0: pero todavía no es tarde.
1: Sí.
0: No es tarde. Es momento de reflexionar. El gobierno nos va a seguir mintiendo.
1: Yo le llamaría, hermano Vicente, todo un desastre total las políticas del gobierno central, lo que decía la Arminda. ¿En qué sentido? Ya tenían, todo estaba ajustado en el dólar estático, ¿no? Lo que
0: Sí.
1: teníamos antes, 6,96. Todo estaba al son de ese dólar, prácticamente con el tipo de cambio. Lo que decía, las urbanizaciones, las importaciones, artefactos, todo en general estaba sujeto a eso. Ahora, de repente, el gobierno viene con otra nueva política, reforma económica, yo diría, que totalmente descontrol en Oriente Boliviano. Nos consta, hermano Vicente, hay peleas contra los urbanizadores y con los clientes que se han comprado. Porque los empresarios, prácticamente, hay que hablarlo así, ellos prácticamente
0: se benefician de
1: esto. Se benefician, pero también lo han hecho a un lado el dólar, el compromiso que han hecho con el anterior tipo de cambio.
0: Sí.
1: ¿No? Ahora ellos lo han aplicado el dólar flexible. ¿No?
0: Y lo están aplicando.
1: Lo están aplicando. Y eso es el problema que hay. Muchas familias, nos consta, con lágrimas en los ojos, haciendo la denuncia correspondiente, porque prácticamente afecta en gran manera. Imagínate, empezó con 9,73. ¿Cuántos días pasó? Casi ni una, un menos de un. Ahora llegó, hoy día justamente, a 10,10 por dólar.
0: Sí, ayer estaba 9,97. Yeah.
1: En 24 horas.
0: Sí.
1: Y sigue la nuestra moneda. Y eso es lo que trae un desastre total.
0: Sí, justamente por eso recalco una vez más, si el gobierno no va a tomar de manera, yo diría, en serio y con responsabilidad este tema, parece que no va a terminar este año, como decía.
1: Pero creo que no va a haber responsabilidad de este gobierno, hermano.
0: No,
1: sabemos, tú y yo sabemos como dirigentes, el gobierno... No es que es tonto, no es que quiere o no está pudiendo, porque él ya sabe qué es lo que va a suceder, porque tiene las políticas de Casa Blanca, sabemos eso. Y todo eso queríamos evitarlo con la movilización. Por algún momento yo dije, hermano Vicente, compañera Arminda, por más que nos reunamos con el gobernante y con todo su aparato de ministerios, ¿no? Aunque 10 veces, aunque sea, nos reunamos compromisos por aquí, por allá, nunca va a cambiar.
0: Los choferes se han reunido no sé cuántas veces.
2: Siete,
0: Arminda,
2: siete,
0: yo ya he perdido.
2: Creo que ya hay 7 acuerdos, creo que han firmado. Van
0: claro,
2: por el octavo.
0: Está, ¿no? Los primeros acuerdos, ya yo me dirijo a los dirigentes, no a todos los choferes. No, todos trabajan, o sea, son nuestros compañeros. A los dirigentes incapaces. Mira, primer compromiso, entiendo, ya han hecho su compromiso, primera reunión, han hecho su acuerdo, aceptable. Segundo, más ya, aceptable. Tercero, cuarto, quinto, ya no.
2: Don Vicente, es, a ver, en lo coloquial, esto es como cuando te engaña alguien, ¿no ve? Le perdonas, te vas a seguir engañando y te vas. Y sigues.
0: Hay una compañera, decía, no voy a decir el nombre, ni mi ex se atrevió tanto a engañarme, decía. Y es la verdad.
2: Y eso es lo que pasa. Eso es.
0: Entonces, esto está la realidad. Ahora, algunos dirigentes he visto reuniones con algunos gobernadores que son de la línea del gobierno. Se han reunido con ministros, supuestamente que están avanzando. Eso. No va a haber nada. Exacto. No va a haber nada, compañeros. ¿Por qué se dejan tomar el pelo? Este gobierno no les va a atender, les va a tomar el pelo, les va a decir, les voy a dar esto, les voy a dar esto, todo les voy a dar. En el papel todo va a cantar, pero no va a cumplir.
1: Exacto. No hay una política que garantice, ¿no?, para poder sacar adelante de la pobreza que estamos en ese momento, crisis económica fatal, ¿no?, aparte de la devaluación.
0: Así es. Y creo que el transporte pesado, si no me equivoco, ayer o anteayer ha dado 48 horas para volver a reunirse.
2: Sí,
0: ¿no?
2: Don
0: nuevamente.
2: Lucio Gómez.
1: Tantas veces que se han reunido y sigue dando 48 horas.
0: Yo fuera transportista de algún sindicato, juro que puedo votar a ese dirigente. No, no, no, la verdad. Semejante mentira.
1: Creo que hay que ir a la dirigencia de transporte.
2: Ahora, acá, Efraín, no solamente es el tema, ¿no?, de los compañeros que pagan su crédito para adquirir un lote, ¿no?, generalmente en dólares. Acá viene también el tema de quienes pagan su préstamo en dólares, quienes han sacado de los bancos. Tal vez antes tenían que conseguir del mercado paralelo, buscaban maneras, de alguna manera, de subsanar. Pero ahora también para ellos la cuota se les ha incrementado. Ahora hay otro detalle también, quienes han realizado contratos de anticrédito en dólares, ¿cómo van a devolver? O sea, hay efectos colaterales que recién va a afectar, como decía, a una clase que se ha establecido muy bien durante la gestión del expresidente Evo Morales, pero lamentablemente olvidan pues esas políticas implementadas y ahora van a ser afectados.
0: Sí, justamente el tema de los anticréticos es con dólares, casi en la mayoría. Yo también alguna vez he pasado eso, ¿no? Los anticréticos siempre es por $10,000, $15,000 para 2, 3, 4, 5 años, dependiendo del contrato. Claro, en su momento, 6,96, claro, hemos hecho ese contrato. Ahora no te va a recibir eso, sino te va a decir al cambio oficial, yo quiero dólares, no quiero yo bolivianos. ¿No ve? Entonces, ¿quién es el que va a perder ahí? Por supuesto, el que ha hecho el contrato con el tema de anticrético. Entonces, es gravísimo, gravísimo.
1: Y no solamente eso, hoy día prácticamente el gobierno es peor todavía. ¿Qué dice el gobierno? Promulga un decreto supremo donde congela el precio de los carburantes. No sé si han leído, es reciente. Indica por 12 meses, por un año, congela el precio, ¿ya? Queriendo mentir a la población, ¿no? Vamos a congelar el precio actual, no va a subir, supuestamente no va a subir ni un centavo el precio del combustible. Pero dentro de que se termine ese lapso de 12 meses, automáticamente el precio del combustible se va a indexar con el precio internacional.
0: Y seguramente el dólar ya va a estar a 15.
1: Imagínense, ¿no? Todos los días está subiendo, yo creo, o más todavía. Porque por 12 meses lo ha congelado mediante un decreto supremo.
2: Efraín, ¿cuál es el precio en el cual está congelando el gobierno, según este decreto que está señalando? Al actual que tenemos, a 6.96,
1: no,
2: creo que.
1: Ahorita está el diésel, está con 8.73, ¿no? Uh-huh. Y el combustible.
2: 9.
1: 9, ¿no?
2: 9.73.
1: Y la gasolina está en 6.96. Sí. Sí, entonces, con eso, pero yo prácticamente, hermano Vicente, no creo yo en el gobierno central. Nosotros sabemos perfectamente, hace rato tocamos, ¿cómo podemos confiar en este gobierno que tantas reuniones, compromisos por aquí y por allá, nunca dio certidumbre, sí o no? ¿No? Entonces, yo lo veo con mucha preocupación este decreto. ¿Cómo, no? Al pueblo boliviano miente porque sus discursos son bien camuflados. Para poder mentir, para poder distraer a la población boliviana. Entonces, supuestamente por 12 meses, recalco nuevamente, no va a subir la importación de carburantes, lo va a congelar ahí, con el precio actual. Pero sabemos muy bien, por un decreto, compañera Arminda, el gobierno dio esa atribución a los privados para que importen. Ellos van a traer con el precio internacional, con el mercado internacional.
2: Y es que es paradójico, Efraín, mira, habla de no, o sea, de congelar los precios, pero esto no se está cumpliendo. A ver, vayan a cargar en Santa Cruz gasolina de un privado. El precio, yo recuerdo muy bien, el mes pasado nada más, uno de mis familiares acudió porque no había en las estaciones de servicio, las normales, ¿no?, que existen, y acudió a un privado y está en 15.88 bolivianos el litro de gasolina.
0: Sí, justamente.
1: En estación.
2: Sí, en el privado, ese es el precio que maneja. Sí. Incluso tengo la foto de la factura, cuánto más o menos, si digamos tiene unos 60 litros de capacidad su tanque de vehículo, entonces son más de 900 bolivianos que tiene que invertir para poder llenar el tanque. Pero ahora el gobierno habla de que va a congelar, pero el privado ya vende por encima de los 15 bolivianos, entonces... No sé a qué medida está aplicando y ahora aún más cuando ha señalado que el privado le ha dado mayor disponibilidad, ¿no?, mayor libertad de importación para que el privado pueda abastecer. ¿A qué precio va a abastecer? ¿Al precio que él señala o al precio que el privado va a establecer?
0: Eso, justamente hoy día salió un decreto. El gobierno sacó un decreto para poder congelar el tema del combustible de YPF. Estamos hablando de casi 7 bolivianos el tema de gasolina y el diésel, el precio casi 10 bolivianos. Sí. Entonces va a mantener hasta fin de año para 12 meses. En este caso, o sea, ampliado, ¿no? En otras palabras diríamos ampliado este decreto. Porque el decreto cumplía en junio, ¿no ves?
1: Exacto.
0: Ahora, como ya junio ha pasado, entonces han ampliado con ese decreto hasta fin de año.
1: Medio queriendo apaciguar a la población.
0: Sí, pero yo no creo eso. Sabemos que va a haber dos tipos de combustible, ya hemos explicado varias veces, claro, es bueno repetir también para nuestra población. Uno va a ser, como dice la Arminda, a 15 bolivianos 88 centavos, ¿no? Pero como el dólar cada día está subiendo, vamos a seguramente tener gasolina a 16 bolivianos.
1: O hasta 21.
0: Claro, aproximadamente 16.50 seguramente vamos a tener, ¿no? Pero, recalco, el tema del diésel estaba mucho más, ¿no? Entonces, ¿qué quiere hacer el gobierno? ¿Cuál es el informe que nosotros tenemos desde el gobierno? A ver, En un combustible, en un surtidor, sabemos que tienen cupos cada surtidor, ¿no? De YPFB en este momento, 4.000, 5.000, 10.000 litros, dependiendo de sus cupos que ellos tienen.
3: Cada estación.
0: Claro, cada estación de servicio tiene sus propios cupos, ¿no? Entonces, y eso también había sido corrupción. Hay un compañero me comenta, así con una preocupación. El tema de los cupos le da a la ANH, sustancias controladas, es un trámite, ¿no? Ahí había habido una corrupción total, los mismos funcionarios habían sabido cobrar para que le aumente tu cupo, digamos, para que te aumente tu cupo si vos tienes estación de servicio, ¿no? Entonces, en este caso, seguramente los privados le van a dar un cupo de 5.000, entendamos, ya, pongamos un ejemplo. Y el YPFB le va a dar un cupo tal vez de 500 litros, tal vez ni 1.000 litros va a dar, ¿no? Entonces, con eso nos va a engañar.
1: Yo lo veo esto, hermano Vicente, ahí viene el dicho, lo que alguna vez escuché siempre: con mi plata hago lo que quiero.
0: Sí.
1: Los empresarios van a importar con su recurso propio, ¿verdad? Y el gobierno totalmente va a perder el control ante colocar el precio estable en nuestro territorio nacional. Yo lo veo eso, ¿no? Entonces, ¿a qué va esto? Va a haber un negocio total, los que van a importar, los empresarios, los privados. Claro, tú estás trayendo con tu plata y puedes vender a tu antojo, porque es tu plata, ¿no? Entonces ahí va a perder totalmente el control el gobierno central. Por eso recalco nuevamente, ahí viene el dicho: yo hago con mi plata, hago lo que quiero. Tremendo. Y preocupación.
0: Sí, sí. Y no solo eso, Asesur, ¿no? Asociación de Surtidores, yo la he manifestado hoy día públicamente en los medios de comunicación. Hay tres empresas que están interesados para traer a la región del trópico de Cochabamba. Entonces,
3: a nuestro territorio.
0: Sí.
2: Se viene la privatización.
0: Ahora, esta es la pregunta, Arminda. Si va a haber dos combustibles, habrá que debatir con los choferes, con los transportistas. Si van a cargar, digamos, de 7 bolivianos, ¿cuánto va a ser el pasaje? ¿Cómo van a cobrar el pasaje?
3: Porque va a haber dos tipos de
0: gasolina. Claro, dos tipos, ¿no? De gasolina. ¿Será que va a haber un chofer consciente? Yo he cargado con de YPFB y esto va a ser el precio del pasaje de aquí a Cochabamba. ¿Cómo va a ser eso? Eso va a ser grave, ¿no? No sé.
3: Esa es la pregunta.
0: Claro, la pregunta que ahora hay que hacernos.
2: Sí, así es, Vicente. Producción, le pasé una imagen justamente de la factura ahí para poder también mostrar, ¿no?, a la audiencia. Siempre, ¿no?, con... se puede decir con argumentos, ahí están las pruebas,
0: 15.88.
2: Ahí, ¿no?, está, ese es el precio, ahí también indica de qué surtidor es. Ahí son más
0: surtidor,
2: de 500.
0: ¿El surtidor dónde está? ¿El nombre del surtidor?
2: A ver si podemos ver en las imágenes, aquí revisando, ¿no? Es uno de los privados que es una de las sucursales de Inpetrol SRL, es un privado, ¿no?, que allá ya están prácticamente ya bastante
0: comercializando en este momento.
2: Sí, en Santa Cruz. Acá, ¿por cuántos litros? A ver, vamos revisando, pero aproximadamente 548 se ha invertido por hacer un carguío y el precio es del 15.88, el Ultra 91 es el tema del combustible, ¿no? Y es así el panorama en Santa Cruz, prácticamente. No sé si ya lo han asumido.
0: Ahora, hay otra pregunta ahí. ¿Será la misma gasolina o será una gasolina especial? ¿Será la misma gasolina basura que están vendiendo? ¿Cómo será, no? Habrá que también...
3: Tendríamos que ver eso, ¿no? Porque...
2: Ajá, y ahora lo que decías, Efraín, a lo que decías, el gobierno ha señalado que va a congelar los precios. Entonces, ¿esto qué es? ¿Esto quién regula?
3: Exacto, ¿no?
2: Entonces, ahí medio que... No sé si estamos... prácticamente cayendo en la ambigüedad. Pero antes de pasar el tema también del combustible, que es también uno de los temas que vamos a estar, por supuesto, analizando, Vicente y Efraín, me faltaba hablar en el tema del dólar, la pérdida del poder adquisitivo. ¿A qué nos referimos con esto? Y yo quisiera eso llamar la atención a todos los funcionarios del país. Bueno, no aquellos funcionarios que ganan arriba de 10.000, sino aquellos funcionarios que están por debajo, ¿no? Porque al fin...
0: Con un sueldo mínimo.
2: Exacto. Funcionarios de las alcaldías, funcionarios del sector privado. Prácticamente con esta medida sus sueldos ha quedado... sin valor, no digo sin valor total, sino es devaluado. Entonces, ¿qué pasa con este sector profesional que muchas veces ha en palabras vulgares vamos a decir, ha puteado, ¿no?, para las movilizaciones, ha criticado, ha señalado, incluso con adjetivos calificativos se han referido al sector campesino que estaba saliendo justamente a protestar en contra de estas medidas económicas. ¿Dónde están ahora, dónde quedan estos profesionales asalariados, hay que decir, cuando con estas medidas del gobierno actual su sueldo está quedando prácticamente devaluado, Efraín? O Vicente.
0: El gobierno no habla, ¿no? El aumento salarial, absolutamente nada. Solamente les ha convencido con el bono. Solo el discurso del gobierno es cuando el decreto 5503, cuando era la movilización.
3: De la eliminación de su.
0: Claro. Ha aumentado a los expresidentes de 24.000, si no me equivoco, a 33.000 bolivianos, ¿no? Y automáticamente también, claro, aumenta el tema de los salarios, que era, esa vez no me acuerdo cuánto era el salario mínimo, 2.700, si no me equivoco, ¿no? A 3.200 ahora, ¿no? Entonces, con eso el gobierno se lava las manos todo el tiempo.
1: Exacto.
0: Todo el tiempo se lava las manos de que ya hemos aumentado como nunca más del 30% el salario básico, ¿no ve? A pesar que la COF en su único en sus pedidos era el tema salarial, por supuesto, ¿no? Claro, velando a todos. Y sin embargo no ha cumplido nada, simplemente con los bonos lo han tapado este tema. Ahora no sé cuál será el reclamo de algunos compañeros, que también por supuesto son profesionales, nuestros mismos hermanos. Ahora no sé qué dirán, cuál será la reacción, ¿no? Esa también es la pregunta.
1: En sí, prácticamente esto, las reformas políticas que implementó el gobierno actual va a afectar en gran manera casi a todos, mi querido Vicente, a excepto a aquellos empresarios privados, aquellos amiguitos que tiene el gobernante. Estamos hablando de las logias que manejan el Oriente Boliviano, el Occidente, son los ellos, son únicos ellos que van a beneficiarse prácticamente. El movimiento campesino, que somos las grandes mayorías, el 60% en todo el territorio nacional, prácticamente cargamos, ¿no?, estas políticas desde ajustes económicos que vienen, ya decías, hermano Vicente, son políticas del Fondo Monetario Internacional, ¿no? Tanta deuda tiene que sí o sí cumplir lo que es las condiciones que ha impuesto el Fondo Monetario Internacional. Entonces, esto preocupa, ¿no? Y lo que decía la compañera Arminda, quiero tocar, hermano Vicente. He visto, y personalmente he visto prácticamente con aquellos funcionarios que protestaban nuestras movilizaciones. Nos decían, vagos, ¿acaso no tienen trabajo? Deberían trabajar. Nosotros trabajando en la oficina, aunque ganándonos poco, trabajamos. Pero ustedes todos los días, ¿de dónde viven? ¿O no, compañera Arminda? Decía. Hemos visto, hermano.
0: Habrá que decirle de frente. Este movimiento indígena quería evitar esto. Exacto. Por eso nos hemos movilizado. No porque somos vagos.
1: No por sectorialistas.
0: No porque somos caprichosos. No porque dirigimos a las bases. Las bases también han puesto conciencia y se han movilizado a nivel nacional para evitar todo esto. Sabíamos que se venía. Nosotros como dirigentes tenemos información.
1: Una perspectiva,
0: sabes perfectamente,
1: ¿no?
0: Una perspectiva. Sabemos que cuál era el ajuste económico que el gobierno quería, por supuesto, implementar en sus políticas. Sabíamos eso, ¿no?
1: Ahora, yo lo que pregunto, hermano Vicente, ¿por qué se callan? ¿No les afectará la devaluación que viene a los, lo que decía la compañera Arminda, aquellos funcionarios que ganan lo que es el salario mínimo? ¿Acaso no les afectará? En este momento calladitos, pero nosotros ya seguimos protestando, no nos dejamos de cansar, no nos cansamos de protestar al gobierno, pero aquellos funcionarios no dicen nada. ¿Será que alcanza ese monto que ganan ahora? Porque todos los días el dólar sube. Nuestra moneda nacional, todos los días devaluándose. Eso es el gran problema.
0: Y no dicen nada.
1: Calladitos.
2: Y algo importante también para agregar, y veníamos señalando durante las movilizaciones, ¿no? Justamente con este sector profesional que ha protestado bastante en contra de las movilizaciones, se les señalaba, por ejemplo, ¿qué es lo que pasa en Argentina? Tenemos entendido un contexto de crisis económica que están atravesando. Una persona, incluso teniendo tres trabajos, no llega al mes. Por eso yo decía, trabajen, decía, no sé si a eso se referían, a gastar hasta tres trabajos. Vamos a ir con datos. Estudios recientes señalan que aproximadamente el 87% de los trabajadores asalariados en Argentina aseguran que su salario no les alcanza para cubrir sus necesidades básicas. Cuando decimos básicas, ¿a qué nos referimos? Luz, agua, vestimenta, comida. Y aproximadamente el 90% no logra ahorrar dinero a fin de mes. O sea, eso es una realidad de las medidas económicas que por más de 4 años lo está implementando Milei.
0: Y la movilización en Argentina era permanente. Había varias gasificaciones y han luchado por sus derechos laborales, los jubilados, absolutamente, ¿no? Y la luz sabíamos que ha subido, ni bien que ha entrado Milei, el 100%, después el 200%, hasta el 300%. Hasta algunos compañeros decían que ya no querían utilizar estufa, ya casi mechero, querían retornar.
2: Leña, han vuelto.
0: Con leña han podido sobrevivir las temperaturas bajas allá en Argentina. Entonces, a ese nivel se ha podido llegar.
1: Pero también decía, hemos escuchado, seguramente han escuchado, Argentina empezó a comer carne de buzo, ¿no?
0: Eso es lo grave. Y eso no es porque uno quiere comer, no es porque la carne de burro es, como se dice, sano.
1: Despreciable.
0: Ajá. Es por la crisis.
1: Pero también decía ahí, hay una versión que decía, Milei prometieron convertirlo a Irlanda, terminó comiendo carne de burro, como para reírse, ¿no?
0: Gravísimo. Y su moneda, sabemos perfectamente.
1: Hasta el día de hoy, ¿no?
0: Una devaluación total de la moneda, en este caso de Argentina. Gravísimo, gravísimo.
1: Nuestros hermanos, casi más 47 millones de habitantes que tiene Argentina, es bastantemente mucha demanda que hay, pero el gobierno Milei terminó todo prácticamente a la deriva, ¿no? Yo diría, porque el dólar ya, lo que estamos viendo, lo que hemos visto en las políticas del Milei en Argentina, y todo esto para nuestros compañeros que nos escuchan, nosotros nos estamos dirigiendo a ese escenario, porque ellos ya vivieron esto. ¿No?
0: Por ejemplo, las políticas de Estados Unidos, ¿cuáles son? Ha tomado Argentina, sabemos perfectamente, y es lo que tú dices. Después ha tomado Ecuador. ¿Cuántos muertos ha habido en Ecuador cuando la gente se ha levantado para defender, por supuesto, sus derechos constitucionales en ese país? Mira, ha habido estado de excepciones, ha habido militarización.
1: Con la ayuda de los Estados Unidos,
0: por supuesto.
1: Los militares.
0: Y la crisis terriblemente, hasta ha habido apagones de luz. Sí. En Ecuador estamos hablando. Ahora llegó a Chile.
1: Chile está bien.
0: En Chile, ¿cuántas movilidades? ¿Hace qué tiempo el gobierno ha entrado? ¿Hace más de dos meses? ¿Cuántas movilizaciones ha habido? Hay una privatización de la
1: educación
0: superior, las universidades.
1: Las universidades.
0: Y se han movilizado. Ha subido servicios básicos terriblemente.
1: Totalmente un desastre total desde que entró.
2: Cuatro meses.
0: A 4 meses.
1: El 11 de marzo, ¿no?
4: Sí.
1: El 11 de marzo se ha posicionado el José Antonio Kast.
0: ¿No? Sí.
1: Lo que decías,
0: sí.
1: Agarró la política de los Estados Unidos y aplicó. Uh-huh. Y toditos los, hay que decirlo, hermanos chilenos, reaccionaron y prácticamente una movilización. Estuve leyendo, creo que un dato decía, más de 20.000 estudiantes se sumaron a las calles.
0: Exactamente. Y ha habido movilizaciones. Ahora, hace días atrás, también tomó el poder, en este caso, en Colombia.
1: Colombia.
0: Ahora no sabemos qué va a pasar. La posesión es en estos días, si no me equivoco, ya tomó la posesión en Colombia.
1: El Estripiella, ¿no?
0: Sí. Entonces, seguramente la misma, yo diría, los mismos temas económicos, principalmente bajo una línea de Estados Unidos, va a aplicar un ajuste principalmente, la misma línea de Argentina, de Ecuador y asimismo también de Chile, de Bolivia también, claro, estamos en un estado de excepción en este momento y asimismo también Colombia.
2: Entonces, el 7 de agosto va a ser posesionado, el de derecha.
0: 7 de agosto.
2: Y lo que decías, Vicente, estamos yendo a ese camino, no sé si ser un poco paranoica, tenemos la imagen, vamos a compartir en pantalla, no sé qué opinan de este titular. En Bolivia es esto, por si acaso. Proponen legalizar la venta de carne de burro en Bolivia, aseguran que es apta para el consumo humano. No criticamos si es apta o no, sino a qué nos están pretendiendo encaminar. Como ustedes señalaban, en Argentina ya se está acudiendo a esto. Bueno, Bolivia al parecer no está lejos también de esta realidad.
0: Y eso va a ser por el tema de la crisis. ¿Cuánto está ahora la carne, el kilo de carne? Y eso es, no es porque uno quiere consumir. Es gravísimo, gravísimo. Entonces,
1: estuve leyendo los datos en Argentina, querido Vicente. La carne del res costó prácticamente más de 150 a 180 bolivianos. Y la carne de buzo costaba 35 a 45 bolivianos.
0: Claro. Exactamente, más o menos evaluado en eso, ¿no?
1: Entonces,
0: en
1: ¿a dónde va a preferir?
0: Claro, por supuesto, gente. Cara de burro.
2: Bien, bueno, un panorama, la verdad. Bueno, también acá claramente se ha advertido, es un tema que obviamente preocupa. Ahora el tema del combustible, don Vicente, ¿cómo está? ¿Qué información se tiene? Tenemos en cuenta que muchas ocasiones los choferes han venido denunciando, ¿no?, que el gobierno prácticamente mentía, ¿no?, en el tema de que se está viendo el tema de la calidad, que por eso hay demoras en su distribución, y ahora al final ha señalado, ¿no?, que se va a prácticamente liberar las importaciones, lo que hemos venido ya adelantando con el tema del precio que ellos van a manejar. Y a esto se incluye el funcionamiento o, bueno, el ingreso de Petrobras en el país. ¿Deberíamos preocuparnos o prácticamente ya nos están pintando la cancha para decirnos se va a privatizar YPFB o se va a privatizar el combustible en el país?
0: A ver, justamente el tema de combustible, que es la información que tengo en estos días. Siempre hay compañeros que nos informan. De Chile está ingresando simplemente diésel, en este momento, diésel, de manera permanente. Pero ojo, aquí yo quiero a todos mis hermanos que me escuchen. El diésel se está yendo directamente a Santa Cruz. El gobierno solo va a favorecer Santa Cruz. ¿Y qué me dicen los compañeros cisterneros? No voy a decir su nombre, ¿no? Hay que cuidarlo también a los hermanos. Porque este gobierno es terrible. A cualquiera que denuncie hay una persecución. Terrible, terrible, ¿no? ¿Qué me dice? Estamos trayendo todo diésel, pero no a La Paz, no a Cochabamba, a Santa Cruz. ¿Por qué? Porque los ministros son de ahí. Los ministros son empresarios y ellos tienen que ser más atendidos que los demás departamentos. Textual. ¿Y qué me dice? Cochabamba está triple fila, terrible, me dice, ¿no? Pero estamos tratando de salvar como sea Santa Cruz. ¿Por qué? Los comités cívicos han ordenado al presidente de que tenemos que sí o sí abastecer Santa Cruz. ¿Qué tal? ¿Qué te parece eso?
1: Yo lo veo que los demás departamentos somos segundas personas.
0: Sí, justamente eso.
1: ¿No es? Los más favoritos son Oriente
2: Bolivianos Boliviano. De segunda.
1: Bolivianos de segunda. Ajá. Supuestamente. Pero aquí, hermano Vicente, hubo un pacto. Esto es más, ha sido de manera muy claro con la CAO y con el ANAPO del Oriente Boliviano.
0: Sí, sí, sí.
1: Ha habido pactos, acuerdos, y eso es lo que está cumpliendo en este momento. Yo más me refiero a ese lado, hermano Vicente.
0: Sí, pero también, ojo, siempre me decía, ¿no? Ya tengo conocimiento cuántos cisternas por día cuando llegan a nuestro país abastecen. 400 a 400 cisternas tienen que entrar entre gasolina y diésel para poder abastecer todo el mercado, para que no haya estas filas, para que no haya absolutamente nada de filas en ningún departamento, ni una región, ni una provincia. Esa cantidad tiene que entrar. Pero en este momento dice de Chile, son tres por si acaso, de Mejillones, de Arica y en este caso de Iquique, solo están entrando entre 12 por día, algunos 15... Total como 30, 40 cisternas están entrando por día. Estamos hablando de Chile. Ahora, gasolina, ¿de dónde está entrando? De Paraguay, en este momento, ¿no? Ahora, ¿qué nos dice? El mismo ministro ha salido, ¿no?, estos días a explicar de que tengan paciencia. Primero nos ha dicho el bloqueo, ¿no ve? Sí. Un montón de excusas ahí para hablar, ¿no? Tantas cosas nos han mentido. Hablaremos de la movilización para adelante. En la movilización, ¿qué han dicho? Por culpa de los bloqueos, No hay gasolina, ¿no ves? Nos ha hecho entender a la población.
1: Y la población ha creído.
0: Ha creído. ¿Y qué ha dicho? Centenar de cisternas están parados en los bloqueos.
1: Exacto.
0: ¿No ves? Textual. Y eso lo han dicho. Y la gente parece, no sé, no entender, pero cree eso. Cree los medios de comunicación. Lamentablemente. Entonces, se levantó la movilización, primer día, segundo día, tercer día, cuarto día, ¿cuántos días ya después de la movilización? Creo que es 2 semanas, o más ya.
1: Más ya.
0: Más de 2 semanas.
1: Sigue
0: la fila sigue y no ha mejorado, y no ha cambiado absolutamente nada.
1: Y los que protestaban, los choferes en ese entonces, haciendo el primer bloqueo, qué terrible.
0: Sí, gravísimo, contradicción total. Entonces, por eso yo bastante me reía de los choferes cuando dicen van a andar 48 horas y otro acuerdo más van a firmar de que les va a decir el gobierno, no se preocupen, va a haber desde mañana o desde esta semana gasolina para ustedes, seguramente les va a mentir y acuerdos, ¿no?
2: Vicente, ahora a esto algo, perdón Efraín que te corté, señalabas, ¿no?, que el gobierno está priorizando al sector seguramente... de Santa Cruz, ¿no? Como la CAO, ¿quiénes son miembros de este sector? Ahora, ¿qué pasa con el tema de los mineros, que han sido uno de los que han
0: salido, ¿no?
2: Exactamente, justamente a eso iba. Tenemos el video, ¿no? Ahí vamos con el siguiente titular, a ver qué señala. Fedecomín en emergencia debido a la falta de combustible, dice. El presidente de la Federación Nacional de Cooperativas Mineras de Bolivia señaló que este sector se encuentra en emergencia en ese estado debido a la falta de combustible. Ahora, durante el bloqueo, este sector ha sido uno de los que también ha sido aliado del gobierno. No sé si habrá sido el mismo representante u otro que salieron en defensa. ¿Por qué han salido? Porque han hecho un compromiso donde les han dicho, les vamos a garantizar diésel, entre otros beneficios. Pero ahora, ¿qué es lo que está pasando?
0: A ver, los mineros cooperativistas son nuestros mismos compañeros, pero la dirigencia, ¿cómo maneja? Simplemente para su beneficio sectorial, luchan ellos. Solo ellos, yo les veo escuchar en todas sus conferencias, en sus ampliados, en sus manifestaciones, solo hablan de gasolina para ellos y explosivos. Nunca he escuchado hablar del minero, la canasta familiar, que es de la economía, nuestros recursos naturales.
1: De las demandas nacionales.
0: No, yo no he escuchado, o estoy mal, no sé.
1: No, estás en lo correcto. Yo nunca he escuchado igual, porque ellos tan, yo diría, son tan aceptadores, yo diría, se conforman. El gobierno les miente prometiendo que va a mejorar, que le va a ayudar con el tema de combustible, explosivos, ellos contentos se van a su casa.
0: Pero no sé cuántas firmas ya han hecho también por los temas de los explosivos, creo que todo el tiempo he escuchado explosivos desde Luis Arce, si no me equivoco.
1: Los primeros han sido en contra con la movilización. Prácticamente lo que estamos viendo en ese, el dirigente, no sé, no me acuerdo.
0: Hay uno de Potosí, totalmente. Ese tipo no hay que olvidar.
4: Cumpliendo.
0: Ese tipo de Potosí es un dirigente de Potosí, estamos hablando de los cooperativistas, ¿no? Ese ha dicho textualmente de que nosotros hemos sacado a Evo. O sea, él es el que ha dado el golpe de Estado. Ha sido parte del golpe de Estado. Entonces, estos tipos nunca han peleado por el país. Y eso también tiene que saber la sociedad. Solo, recalco una vez más, repito una vez más, solo sus demandas es gasolina para ellos, ni siquiera para el pueblo. Lindo diría gasolina para nosotros, gasolina para el productor, gasolina para todos, ¿no?
1: Tan lindo sería. Ucha, sería aplaudible.
0: Claro, aplaudible, por claro. Supuesto que sí. Y explosivos solo para ellos. Entonces, yo escucho esa demanda. Entonces, no, la verdad no entiendo cómo se hacen convencer, pero creo que Rodrigo Paz les ha convencido con el tema de las, en este caso, concesiones que les ha dado a todos los cooperativistas. Pero al margen de eso, pues una organización debe por lo menos levantar la voz por una necesidad común, como es el tema de la canasta familiar, nada.
1: Yo le llamaría es una demanda muy particular, ¿no? Muy particular y sectorial.
0: Totalmente sectorial.
1: No, ellos nunca, como dices, nunca hemos visto una demanda de los temas salarios, no hemos visto tema de canasta familiar, tema de pasajes, las políticas extremistas que viene el gobierno suprimiendo y aplastando a las familias más humildes. ¿Cuándo se levantó? Ni la propia Central Obrera Boliviana, ¿o me equivoco, estimado Vicente?
0: Casi. Sí.
1: Nunca. Solo cuando ellos se sienten afectados, amenazados y perjudicados, ellos recién se atribuyen a levantar el pueblo boliviano, que el otro, que aquello. Pero ¿qué hacen ellos? Primero, después de sacarlo a la movilización, o primero, después de incitarlo, se reúnen con el gobierno y se ponen de acuerdo y se retornan.
0: Sí, ¿no? Justamente, ¿no? Entonces, grave, ¿no? A ver, estos mineros hoy han salido, quieren otra vez gasolina.
1: No estamos en contra de los mineros, claro. Yo respeto a los mineros, como
0: y,
1: todos.
0: Sí,
1: como
0: y todos. También son nuestros compañeros, por
1: nuestros acaso. Hermanos.
0: Solo estamos hablando de la dirigencia. Eso también, cuidado que se
1: malinterprete.
0: Los cooperativistas son nuestros mismos compañeros. Nosotros, tantas, en Cochabamba, tantas luchas han estado con nosotros.
1: A excepción, pero, los dirigentes, ¿no?
0: Exactamente, los dirigentes. Estamos hablando principalmente de
2: algunos,
0: los
2: ¿no? Algunos malos dirigentes.
0: Claro, principalmente de Potosí, que se ha manifestado de manera permanente que nosotros hemos dado golpe de Estado, de manera textual lo ha dicho, ¿no?
1: Sí, escuchamos.
0: Sí, textual lo ha dicho. Sí, eso no hay que olvidar, eso no hay que olvidar. Tarde o temprano tienen que pagar, porque por culpa de estos estamos así el país. ¿Desde dónde ha caído el país? Desde el golpe de Estado. Hasta hoy estamos viviendo una situación terrible en el tema económico principalmente.
1: Así es.
2: Bien, continuando con más, seguramente esto se va a ampliar y no va a haber soluciones. Ahora acá toca la puerta también del gobierno nacional el tema de la crisis institucional que se está viviendo. Uno es el tema de lo económico, el desabastecimiento de combustible. Ahora hay una crisis institucional, hay renuncias, observaciones. Veíamos la semana anterior un órgano judicial que amenazaba con un paro, entre otras situaciones que se está dando. ¿Esto a qué se debe? ¿Se ha perdido? Bueno, entendemos a qué se debe, ¿no? ¿Qué pasa cuando un gobierno que firma acuerdos no cumple? ¿Qué es lo que ocurre? Pierde credibilidad. Y si pierdes credibilidad, pierdes autoridad. Y supongo yo, desde un criterio propio, es que esto es lo que está aconteciendo y está derivando en una crisis institucional que estamos viviendo. Al respecto, Efraín.
1: A ver, en mes de mayo renuncia el ex viceministro de Trabajo, Edgar Morales.
0: Sí.
1: ¿No? Y es el principal ciudadano que denunció las políticas oscuras que se ha practicado dentro del gabinete. Hemos escuchado. Textual, como dice su hermano Vicente.
0: Él lo ha dicho, lo ha confesado.
1: Públicamente.
0: Sí.
1: Entonces, ahora, en este reciente, lo han destituido al gerente de la BOA, de Boliviana de Aviación.
0: Que se había ido de...
1: Estados Unidos, Estados Unidos. Y ha salido el viaje, indica, el viaje ha salido el 10 de julio de Bolivia rumbo a Miami con un pasaje de 933 bolivianos, él y su esposa.
0: 10 de junio.
1: 10 de junio.
0: Sí.
1: Ahora, si hacemos cotizar prácticamente el mismo medios de comunicación, el precio justo está 5.000 bolivianos.
0: Casi 5.000 bolivianos, ¿no? Eso es lo han dicho.
1: 5.000 bolivianos. Sí. Entonces... Yo me pregunto, ¿hay un favoritismo total para pocos? ¿Y qué hay de los bolivianos? A costa de toda esta empresa estatal de los bolivianos, que hacen uso y abuso. Y lo peor, querido Vicente, ¿dónde estaba el ministro de Obras Públicas, el Mauricio Zamora? Porque está prácticamente su atribución, porque pertenece, en este caso la BOA, pertenece al Ministerio Público, perdón, al Ministerio de Obras Públicas, ¿no? ¿En qué momento? ¿Por qué no dijo nada? Porque él sabía que estaba viajando a Estados Unidos, porque dice el mismo, en este caso, el mismo Eduardo Valdivia, el exgerente en este caso de la BOA, dice que viajó a Estados Unidos, a Miami, para poder buscar universidad para su hija, ¿ya? Más está en primera instancia sus necesidades, sus atribuciones particulares.
0: Sus intereses particulares.
1: Intereses particulares. ¿Y dónde está la empresa de los bolivianos y bolivianas? Prácticamente en ese momento sufre cancelación de los vuelos, retrasos de los vuelos, incremento de tarifas de pasaje. Un caos total ahorita en la BOA se encuentra, mi querido.
0: No hay autoridad, no hay autoridad. Por eso los ministros siempre no nos arrepentimos de decir, son mediocres, pero ellos dicen que son profesionales, meritocráticos,
1: exacto,
0: ¿no? Ahora que van a gobernar los profesionales, nos ha hecho entender, ¿no? Para mí no hay conciencia social de esos señores, no hay, simplemente ese interés. No les interesa quebrar el país, no les interesa quebrar las instituciones. A ver, el tema de BOA hablando. Yo he visto permanentemente las quejas de pasajeros, ¿no? Y han dicho, arriba de 1.500 cuesta el pasaje de Santa Cruz a La Paz, en este caso por, ¿cómo lo dicen esto? De Santa Cruz cuando viene a Cochabamba, de Cochabamba recién, a La Paz, no sé cómo se lo dice esto. No me acuerdo esto, hay un término que lo utilizan. Entonces, cuesta hasta más de 1.500 bolivianos, o sea, terrible ha subido, ¿no? Entonces, hay quejas de donde hay demoras, hay terriblemente. Hasta he escuchado donde tenía que ser una escala a otro país, algunos seguramente que viajan, han perdido su vuelo por culpa de los retrasos, en este caso, de los vuelos que hay. No,
1: no solamente eso.
0: Sí.
1: Aparte de eso, la empresa BOA, es nuestra empresa de todos los bolivianos y bolivianas y bolivianas de aviación, está constituido, la empresa tiene prácticamente 17 avionetas.
0: ¿Ya? Sí, sí.
1: De los 17 están trabajando solamente 10. Y no, los 7 prácticamente están en la reparación. En lugar de poder preocuparse, porque ¿qué es lo que tiene que interesar a una empresa? Es ganar, ganancias, claro, servicio a nuestra, claro, gente, sin favoritismos, sin beneficios alguno, ¿no? Entonces, yo, es lo que más preocupa, viajar a Estados Unidos a buscar universidad para su hija, dejando todas sus atribuciones, ni siquiera dejó un interinato en, sí, sí, gerencia de Bolivia.
0: Y se ha dado vacaciones por si acaso.
1: Exacto.
0: Vacaciones, ni siquiera han cumplido un año. Creo que un año, por ley, cuando un funcionario público cumple, tiene derecho a las vacaciones.
1: Según la ley del trabajo.
0: Claro, exactamente, ¿no? Pero, ¿qué ha pasado ahora?
1: ¿Y dónde estaba el
0: y
1: ministro?
0: Y eso, cuando dice el ministro Zamora, no sabía, algo así, trata de disimular, ¿no ve?
1: Para no, mí lo sabía. Ha echado la culpa él, porque, claro, no es mi atribución de colocarlo un interinato, él debía hacerlo, o sea, prácticamente es botarse la pelotita uno a otro.
0: Claro, si es ministro, sabe todas las carteras, pues,
1: sabes
0: de manera permanente en contacto. Cuando hay cualquier problema, lo llamas, ¿dónde estás? ¿Cómo estás solucionando? ¿No ves?
1: Y yo no lo veo ni al Ministerio Público, ni el propio gobierno. El gobernante nunca lo va a decir porque son familiares, ¿no? Sí. Llevan el mismo apellido Zamora.
0: Sí.
1: Entonces, acá el gobernante ya debería dar lo que es el memorándum correspondiente, porque es una, se trata de una empresa pública de todos los bolivianos, de los 11 millones.
0: De manera malintencionada también es quebrar la empresa. Eso es el plan de este gobierno. Por eso ya dicen, ¿no ve? Estamos abriendo los cielos al mundo, dicen, ¿no ve? ¿Eso qué quiere decir? Que otras líneas. Entonces estos están quebrando de manera muy malintencionada. ¿Sabes qué? ¿Qué me pregunto yo? Cuando dicen que son profesionales, capos, ¿no ve? ¿Por qué no pueden administrar, a ver? ¿Por qué no pueden administrar una institución? ¿Cuál, qué es la dificultad? A veces yo me pregunto, porque tanto dicen que son, tanto dicen que el privado siempre resulta, el estatal no funciona. ¿Cómo es eso? No entiendo.
1: Como el Branko Marinković, ¿no?
0: Sí, siempre dicen, ¿no ve? Lo privado funciona, dicen, ¿eh?
1: Todos los días amenaza a YPFB,
0: sí,
1: de privatizar, de privatizarlo. Por, y hablando de Arminda en YPFB, ¿cuántos gerentes, cuántos ejecutivos se cambiaron hasta el día de hoy? Muchos, ¿no? Todos los...
0: Ministro se ha cambiado.
1: Ministro,
0: al,
1: igual.
0: Al segundo, sí. Después, presidente de YPF también se cambió.
1: Se cambió. O sea, esto trae totalmente desconfianza, un descontrol total en la empresa, porque ante los ojos de la América Latina, los gobernantes nos miran a los bolivianos como, ¿cómo se dice esto? Como oportunistas. Lo ven una oportunidad, en vez de gobernar, servir al pueblo boliviano, es una oportunidad de zobar, zobadera. Así sí, nos ven los demás países.
2: Así es, pero algo importante y fundamental que puedo volver a reiterar, en muchas ocasiones el expresidente Evo Morales había señalado con mucha moral, ¿no? Porque decía, yo tengo moral para hablar de esto, es que jamás puedes gobernar en familia, y es lo que está pasando. No solamente con el primo de Rodrigo Paz, que es actualmente ministro de Obras Públicas, creo que su hija también es en el área
0: la
2: de
0: la encargada principal, dice.
2: Exacto, de comunicación. Ahora también hoy salió un escándalo, si tenemos el video de apoyo para poder mostrar de DTV, donde la nueva directora general de trabajo, Micaela Lola Céspedes, admitió su parentesco con la jefa del gabinete del presidente Rodrigo Paz. Hablamos de Gilda Céspedes.
0: Sí, sí.
2: O sea, hay un nepotismo brutal, descarado, podemos decirlo. ¿Dónde queda este delito? Porque yo tengo entendido, de acuerdo a las leyes que rigen nuestro país, el nepotismo, el uso indebido de influencias, entre otros aspectos, son penados. Pero mientras tanto el gobierno o la justicia, el Ministerio Público, continúa persiguiendo a dirigentes que simplemente elevan las voces de las bases, mientras se comete nepotismo a diestra y siniestra en el gobierno de Rodrigo Paz.
0: Sí, ay, terrible, ¿no? No solo eso, la jefa de gabinete, creo que es su parentesco, su familiar, lo han ascendido, ¿no? En el alto mando militar, lo han ascendido, entonces es terrible. Y eso ha denunciado a un medio, escuchado, y ahora creo que lo está denunciando a ese medio que es de TV, ¿no? Entonces, y así va a ser, y así va a ser. Cualquiera que denuncie, hay una persecución. Hay una persecución a cualquiera que va a denunciar actos de corrupción, nepotismo, favoritismo, va a estar señalado por el gobierno, perseguido por el gobierno, pero cuando estos son favorecidos por la misma justicia.
1: Qué injusto, ¿no?
0: Terrible, terrible.
1: Qué injusto, en lugar de los

0: Debo hablarlo porque el pueblo boliviano, las familias, están en su conciencia. Lo hemos demostrado con hechos, con datos prefijos, no con demagogías, no con promesas por aquí y por allá. Lo hemos demostrado en el campo, haciendo, trabajando, desde las 5 de la mañana. Lo que nos dio la cátedra, y eso nosotros tenemos moral como dirigentes de este movimiento tan importante en toda Bolivia, que somos parte de ese gobierno, tenemos moral de poder denunciar, contrarrestar a este gobierno. ¿Por qué? Porque el gobierno, recalco nuevamente, es un gobierno de familia. Lo que
1: Sí,
0: decía Arminda, lo que decías tú, hermano, o
1: de
0: sea, sus primos. Mauricio Zamora es el primo del
1: sí,
0: actual gobernante.
1: exactamente. Y
0: Sus
1: estaba también en la
0: hijas.
1: alcaldía, y estaba en la alcaldía en Tarija.
0: Exacto, o sea, casi la gran
1: Entonces,
0: mayoría. Y todavía no estamos todavía pudiendo captar o percatarnos cuántos más todavía hay todavía en otras instituciones.
1: es terrible. Y el ministro o el ex ministro de Trabajo lo ha hecho públicamente, ¿no? De que su
0: Edgar
1: hija,
0: Morales.
1: sí, su hija es el que manda. O sea,
0: Eso.
1: ni un ministro en ese momento podía hablar nada, dicen, ¿no? ¿Eh? Dice,
0: Eso.
1: textual lo ha dicho. Su hija es el que da línea comunicacional, ¿no? Terrible, terrible ser
0: Con
1: sometido.
0: razón están como están comunicacionalmente el gobierno, ¿no? Del
1: Con razón
0: cuadra,
1: se
0: no cuadra.
1: equivocan, con razón dicen cuadra o no cuadra. Entonces su hija es el que está equivocándose en eso.
0: Bueno, es el panorama y hoy también al respecto se ha pronunciado el vicepresidente, ¿no? Edman Lara, que tras la destitución, por ejemplo, de este gerente general de Boliviana de Aviación, le ha señalado, ¿no? Contundentemente al presidente que dejen prácticamente de hacer favores con los cargos. ¿Dónde está la meritocracia que tanto pregonaba, ¿no? El gobierno de Rodrigo Paz? ¿Dónde está la meritocracia? ¿O la meritocracia es familiar? ¿O el requisito es que tiene que ser un familiar de alguien para poder prácticamente estar en un cargo jerárquico?
1: Sí, terrible, ¿no? Tanto lo que permanentemente hablan. Yo digo, estos gerentes, directores que están en en el Estado, lamentablemente no hay capacidad, no hay capacidad. Por eso no hay solución, no va a haber solución, ni gasolina, nada. Son mentirosos de primera, mentirosos de primera son estos tipos. Entonces, así vamos a estar.
0: De peor en peor.
1: Por eso me da pena algunos dirigentes que vayan a coordinar con el gobierno. Se hacen engañar a una pena. Puta, me da pena, en serio. Uno tiene que tener dignidad, pues. Uno tiene que tener dignidad. O sea, ¿qué vas a conseguir con este gobierno? No hay nada, no hay nada, absolutamente nada. Ahora, según a lo que estuve escuchando, el gobierno, hay un grupo, seguramente sus asesores, ¿no? Creo que le asesoran para esta situación. Ahí la misma diputada Bilbao parece que le defiende grave a Rodrigo Paz, pero y sin embargo no le defiende, lo está
0: Es
1: hundiendo.
0: supuestamente es su líder.
1: Sí, su portavoz, pero lo está hundiendo todos los días con sus conferencias de prensa, entrevistas. Pobre Rodrigo Paz, no tiene
0: Oye,
1: capacidad de verdad.
0: habla cualquier cosa, menos
1: Sí.
0: con fundamento. Yo por el anterior escuché, el Rodrigo Paz es nuestro líder.
1: Sí, terrible, terrible. Yo creí que
0: Preocupa.
1: Rolando Cuellar era el deschavetado.
0: Yo pensé que era el único.
1: Sí, pucha, queríamos liberarnos de Rolando Cuellar, pero
0: Hacen un equipo esos dos.
1: y apareció esta diputada que, la verdad, no saben dónde están parados. No es por criticar, se ven cada día que salen, no saben qué inventar, no saben qué decir. No saben qué, cuando se les pregunta del combustible nomás, no saben qué decir. Ahora nos han dicho el ministro de Hidrocarburos, por si acaso, esperen, este fin de mes se va a solucionar.
0: Exacto. Yo lo veo esto, compañera Arminda. Dije algunas veces en unas entrevistas, el gobierno, ¿qué es la política? Es el servicio al pueblo, ¿no? Gobernar para nuestra gente, traer inversiones, estabilizar la economía. O sea, en conclusión, hacer el servicio a toda nuestra gente. Eso es gobernar, es el arte de gobernar. Pero con ese gobierno es todo al revés. Es una oportunidad para poder saquear, para poder colocar a las instituciones públicas, a mis familiares, a mis hijas, a mis hijos, a mis primos, y es lo que estamos viendo, hermano Vicente. Y lo hemos resumido en eso, porque ahí se está viendo. Por eso recalco, ¿quiénes más todavía debe haber sus familiares en otras instituciones que todavía no nos hemos percatado?
1: Seguramente nos vamos a enterar ya muy pronto, ¿no?
0: Exacto. Y eso es lo que sacude en este momento al pueblo boliviano. Sacude, porque de gran manera

0: Porque el nepotismo está penado, sabemos
1: sí,
0: muy bien.
1: Sí.
0: Eso es intolerable. Es un delito grave, ¿no? Entonces, recalco una vez más, para nuestros compañeros que escuchan, el gobernante que entró a gobernar nuestro país no es para, no es para gobernar, para dar servicio al pueblo, sino para poder sentarse en la silla y para poder también ver como una oportunidad de poder saquear, robar. Yo prácticamente igual concuerdo, hermano Vicente, cuando dices que aquellos dirigentes, ay de aquellos alcaldes, ay de aquellos dirigentes que van hasta casa grande del pueblo para poder reunirse y pactar un acuerdo. Primero, para empezar, no hay plata. En nuestro país no hay plata, estamos viviendo a puro créditos. ¿Cuánta plata nos endeudamos hasta ese momento? En 8 meses, imagínese.
1: 14 mil millones.
0: 14 mil millones de dólares.
1: Sí.
0: Todos los créditos.
1: ¿A dónde será esa plata? No hay.
0: Y no hay, eso. La región del Trópico de Cochabamba, empezando por eso.
1: Hasta con mentiras han sacado crédito. Mira, el tema del bono Pepe, han solicitado al Banco Mundial, si no me equivoco, 500 millones de dólares para pagar el bono Pepe.
0: Exacto.
1: Claro, con esa mentira han sacado esa plata, pero y sin embargo están utilizando, si no me equivoco, es 90 millones, ¿no? Para pagar el bono Pepe. ¿Y el resto dónde
0: está?
1: ¿Dónde está yendo?
0: Nadie da explicación.
1: Y los diputados y senadores no van a... No fiscalizan absolutamente nada, nada, nada, nada.
0: Exacto. Entonces, eso, a todos los que escuchan, nuestros compañeros, primero, para empezar, no se dejen engañar con las falsas promesas, porque no, para empezar, para los grandes megaproyectos no hay plata. Estamos en este momento agonizando con puro préstamos. Día tras día, la Asamblea Legislativa, no sé yo, esto me preocupa igual, querido Vicente, la Asamblea Legislativa, sin restricción alguna, lo está dando luz verde a todos los préstamos, a todos los créditos.
1: Sí, sí. No hay absolutamente fiscalización de ese dinero.
0: La consecuencia es grave, terrible.
1: Tarde o temprano, pero ellos van a pagar. Tarde o temprano,
0: exacto.
1: Porque nada se salva. No hay un mal que dure 100 años.
0: Exacto. La Asamblea Legislativa, su atribución prácticamente es fiscalizarlo. También fiscalizar al gobernante, a nuestra nación, las empresas, todo aquello, pero todos están apoyando a poder aprobación lo que es los créditos internacionales. Eso preocupa.
1: Ahí un senador decía, ¿no? No hacen nada, son vagos, decía. Creo que es verdad nomás. Creo que lo ha dicho nomás. Solo van al gimnasio, hacen conferencias de prensa y vienen, creo, a la semana unito, trabajan, sesionan, nada más, dice. No hacen nada, dice. Y es verdad, no hacen nada. Si a un diputado nunca le hemos visto, de un empleado, nunca, aquí de Cochabamba nomás, no creo que salgan a ningún lado. No salen absolutamente a ninguna de las provincias.
0: Lo peor, se han tomado todavía vacaciones.
1: Ah, y eso es lo peor, y eso todavía hay que debatir. Mira, con este semejante crisis, con estos problemas del combustible, ¿qué pasó con los diputados y senadores que se han dado las vacaciones? Sinceramente, terrible.
0: Ni siquiera se ha cumplido un año de trabajo, imagínese.
1: De acuerdo a la Constitución hay dos, ¿no? Pero,
0: sí, pero no
1: por
0: debería,
1: ética,
0: pero
1: por moral, con lo que estamos. Ellos decían, ¿no ve? De que 53 días nos han perjudicado, se suponían que ellos debían demostrar con el trabajo, pero nada, absolutamente nada. Se han dado las vacaciones, como tú dices.
0: Exacto, y es lo que trae mucha repercusión negativa prácticamente, la denuncia de nuestros compañeros y compañeras. Mira, crisis institucional. Gasolina prácticamente se viene con el precio internacional.
1: Sí.
0: Viene la devaluación de nuestra moneda nacional. Hay migración de manera masiva de nuestro territorio nacional al extranjero. Y eso debe preocupar a la Asamblea Legislativa, ¿no? Pero ellos, como si no hubiera pasado nada, se dan las vacaciones y creo que hay una comisión ahorita.
1: Sí, solamente creo que para tratar el tema de la ley antibloqueo, creo que han puesto
0: esa para ello, para eso sí, ¿no?
1: Terrible, terrible.
2: Así es, Vicente. Ya para ir concluyendo prácticamente todo lo que está aconteciendo en el país, bueno, el estado de excepción se está utilizando para implementar dichas políticas y por otro lado para perseguir a los dirigentes que simplemente son portavoces de las bases de la población que está siendo afectada con esas medidas económicas. Haciendo un paréntesis ya para concluir, Vicente, hoy hemos tenido también prácticamente la llegada del ministro de gobierno acá a la unidad policial donde se hace, ¿no?, la especialización en el tema de Fuerza Especial de Lucha contra el Narcotráfico, más conocido como Garras, ¿no?, que está ubicado en Chimoré. Ayer se había movilizado, ¿no?, la población porque se hablaba de la llegada del presidente Rodrigo Paz. Hay un rechazo contundente de la región del Trópico de Cochabamba que durante estos 8 meses ha sido brutalmente estigmatizado y criminalizado por el gobierno y por ende no aceptan prácticamente su llegada, ¿no?, a esta parte de la región. En ese marco, Vicente, la llegada del ministro, ¿a qué se debe? ¿O el presidente que pretendía llegar prácticamente al trópico?
1: Primero, esta región ha sido criminalizado, estigmatizado de manera permanente. Somos víctimas del imperio, del gobierno, de la derecha, absolutamente de todos. No hay un diputado, no hay un senador que hable del hermano Evo, que hable de esta región del Trópico de Cochabamba. Creo que ahora hacen política solo hablando de esta región y principalmente del hermano Evo. No tienen otra alternativa, no tienen ni propuesta ni nada
0: otra
1: para
0: palabra.
1: Salir a los medios de comunicación. Exacto. Nada, absolutamente solo hablan colgándose del nombre del hermano Evo, colgándose de esta región, por supuesto, de manera permanente. Y no solo eso, a ver, esta región ha sido castigada por el gobierno, como siempre, ¿no? Lo mismo siempre nos han hecho los gobiernos neoliberales, eso no nos extraña.
0: En el pasado.
1: Claro, en el pasado. Ahora también, ¿qué hemos sufrido? Hemos tenido la peor gasolina basura. Aquí nos han metido.
0: Más
1: aquí
0: golpeado hemos sido el Trópico de Cochabamba.
1: Por supuesto que sí. Las motos a la semana 2-3 veces se fregaban, las movilidades. Si ves donde el tanque color amarillo, ven, ¿no? Lo que ha teñido el tema de la gasolina aquí. Hemos sido golpeados por la gasolina basura. Hemos sido golpeados por el tema de los CIR de los bancos. Hemos sido golpeados, solo en estos 8 meses estamos hablando del gobierno. Nos han apagado la luz.
0: Pero también de la misma forma el ¿qué se llama esto? El retiro de las policías, se han retirado.
1: Exactamente, y no solo eso. También el tema de la señal de telecomunicaciones, Entel principalmente. Entonces, esta región ha sido criminalizada, nuestros dirigentes han sido detenidos. Terrible, ¿no? Y tiene todavía la cara de llegar a esta región, en este caso, el presidente del Estado. Entonces, la gente ha salido, por supuesto, también los dirigentes de manera natural se han manifestado ayer la noche, he escuchado en nuestros medios de comunicación de que no van a permitir la llegada.
2: ¿Es una provocación, Vicente?
1: Hay una rabia. A ver, han hecho subir la luz. No hay gas en este momento. No hemos debatido el gas. No hay gas y seguramente de aquí a un tiempo vamos a utilizar carbón o leña a retornar. No hay más. No hay gas. Hay que hacer filas para gas. Las compañeras amas de casa haciendo filas, los cupos recibiendo, es terrible que estamos viviendo, ¿no? Ahora, nuestras carreteras, total desabandonado por ABC.
0: Accidentes
1: terrible
0: todos los días.
1: Sí, y entonces tiene todavía la cara de llegar a esta región del Trópico de Cochabamba para hablar mal de nosotros, ojalá llegaría pues, por lo menos para hablar bien de este sector.
0: Golpeándonos en nuestra
1: todavía golpeándonos desde aquí, y por eso hemos dicho claramente, y como dirigentes también, de manera muy responsable. ¿Con qué moral y autoridad, después de mentir semejante, después de encarcelarnos a nuestros compañeros que siguen todavía detenidos en La Paz? ¿Con qué cara y moral viene? Y por eso la gente se ha movilizado de manera automática, se ha hecho vigilia, en este caso acá en Chimoré, en Garras. Y creo que se ha adivinado eso el presidente de manera cobarde y solo ha llegado su ministro de gobierno.
0: Eso es lo que se vio. Evidentemente yo aplaudo a nuestros compañeros y compañeras, jóvenes también valientes, que ayer en la noche, de manera voluntaria, de manera natural, a conciencia propia, salieron directamente a las carreteras,
1: sí,
0: a hacer lo que es la vigilia pacífica frente a esta noticia que se ha podido ver el día de ayer sobre un posible de despliegue del gobierno al territorio de la región del Trópico de Cochabamba. Yo aplaudo a nuestros compañeros. Sin la convocatoria de los dirigentes, ya están en las carreteras, ¿no?
1: Sí, justamente.
0: De manera a conciencia propia. Y eso es lo que podemos rescatar de nuestros hermanos.
1: Había una orden esta mañana, la policía desplazarse patrullas toda la carretera.
0: Sí.
1: Había una orden, por si acaso. Y ha entrado inteligencia. Ha entrado. Y esta inteligencia tenía, por si acaso, un trabajo extra más que era perseguir a los dirigentes como siempre.
0: Aprovecharlo.
1: Aprovechar esa situación, ¿no? A ver, quiero tal vez algo referirme los nombres de los dirigentes, tengo acá la lista. Por supuesto, nuestro compañero Feliciano Vegamonte está en la lista. Esta es una lista oficial desde la policía que me han pasado. Y ahí Vicente Salazar ya está detenido, sabemos perfectamente. Juan Romero Bejarano, creo que es este, perdón, Julián Romero Bejarano, creo que este es de Chuquisaca, si no me equivoco, es de dirigente. Claudio Javier Choque Quispe, que también es otro dirigente. David Arias Mamani Quispe, también que es otro dirigente. Edwin Kea Mamani. Antelo Kelali Mamani, sí, Antelo, perdón, Alberto Kelali Mamani. Pablo Merma Yucra, Freddy Ronald Rojas, Milton Condori Alanoca, creo que este Milton es el senador, si no me equivoco.
0: Sí.
1: También está en la lista para detener. Antonia Vilma Alanoca ha sido detenida ya, ¿no? Sí. La ex concejala. Después está nuestro hermano Evo, Juan Evo Morales, también, que lo están procesando por el tema de las movilizaciones, que también está en la lista en esto, ¿no? Después está Jaime Raúl Solares Quintanilla, no es el Jaime Solares, si no me equivoco, ¿no?
0: Jaime Solares, ex ejecutivo.
1: Claro, de la Central Obrera, que también está en esta lista. Después, Justino Apaza Calizaya, después está Celia González Cona, después está Jesús Pedro Mamani Apaza, después está, vamos a ver, está Peniel Torres Gómez. Ahí está mi nombre también, Vicente Choque Figueroa, Juan Ramón Quintana, que también está, Javier Eduardo Zabaleta López, creo que es el exministro, si no me equivoco, sí, nuestro hermano Evo.
0: Zabaleta.
1: Y después está, por supuesto, Andrés Páez Rodríguez, Felipe Sánchez Yacarí, después está, ahorita vamos a seguir leyendo las listas, Alex Parjuata Vilca, Enrique Mamani Condori, Federico Román Valdés Torres, Nelson Virreira, este es nuestro compañero de
0: La Única.
1: De La Única. Después Ana Teresa Morales, nuestra ex ministra también. Francisco Tupac García. Y a esta lista también, por supuesto, ha añadido nuestro compañero Dieter, la compañera Vilma.
0: Recientemente. Entonces
1: quieren aprovechar ese trabajo, más tenían inteligencia, ¿no? Tenemos todo informado, hay que decirles al gobierno, tenemos todo informado. Entonces, quería una provocación. Eso estaba buscando el gobierno, ¿no? Por eso, algunos compañeros de manera natural se han movilizado. Por supuesto, aquí no vamos a permitir ni siquiera acercarse a la Ocaeñe, porque la intención también es, por supuesto, detener a nuestro hermano.
0: Aquí ha sido claro, hermano Vicente, ¿no? Ahí, acotando ahí. El gobierno prácticamente quería usar... utilizar en este caso el ascenso de las garras y obviamente actuar con otra tarea más de poder capturar a los dirigentes que están mencionados, a otros dirigentes de la región del trópico de Cochabamba, y prácticamente capturando iban a salir a la prensa indicando de que nosotros estábamos haciendo lo que es nuestro trabajo de ascenso de las garras. Exacto. Pero la población del trópico de Cochabamba nos interfirió en nuestro trabajo, por lo tanto nosotros hemos capturado a estos dirigentes que impulsaron. Sencillo, se iban a lavarla prácticamente.
1: Y sabemos que ayer o anteayer han detenido al ex ejecutivo, no, a su esposa del ex ejecutivo de la Tupac Katari. Está también acá la lista.
0: ¿Del sí. Salazar?
1: No. David Mamani, que es ex ejecutivo.
0: Ah, sí.
1: Su esposa ha sido detenida, por si acaso, y él está en la clandestinidad en este momento, ¿no?
0: David.
1: Entonces, es terrible, terrible que el gobierno, hace rato decíamos, ¿no? Semejante daño hacen al Estado, no hay detenidos, ni investigación, no hay nada, pero la persecución es terrible, terrible, ¿no?
0: En este momento el trópico de Cochabamba no podemos dejarnos o no podemos confiarnos con el gobierno. La confianza ni en la camisa, mi querido Vicente, por lo tanto nuestros compañeros de manera oportuna salen a poder hacer la vigilia correspondiente, y eso es aplaudible a nuestros compañeros, y así debemos estar en cada momento, en cada ocasión, cuando hay denuncias, porque a los dirigentes nos pasan la información, tanto la Policía Boliviana, patriotas, funcionarios públicos que están trabajando prácticamente en La Paz, nos pasan la información. Debido a eso, nuestros compañeros deben estar muy atentos para poder salir a las carreteras, única forma de poder hacernos respetar.
1: Sí, por eso digo, querían una provocación en esta región, ¿no? Una provocación, principalmente al venir con semejante daño que nos ha hecho a esta región del trópico de Cochabamba, Y duele ver todavía detenidos en La Paz nuestros compañeros, compañeras que en este momento todavía están. Nuestro hermano Ponciano, por ejemplo, ha sido golpeado en las movilizaciones, terriblemente torturado, y eso no vamos a olvidar tampoco. Sabemos toda la información.
0: Enrique, igual.
1: Compañero Enrique, más bien, claro, evidentemente también, por supuesto, compañero de Interculturales.
0: Interculturales.
2: Así es, para ir ya de esa manera entonces cerrando ese panorama que hemos compartido en este programa, Leales Siempre, Traidores Nunca. Seguramente, Vicente, el próximo jueves estaremos con sorpresas, ya para ir despidiéndonos con este espacio, ¿no?, donde nos vas a estar acompañando más seguido, ya con Efraín también que se va sumando, un formato que vamos a estar presentando seguramente desde el próximo jueves. Vicente, ya tenemos actualización en imágenes, nos puede permitir la imagen y de esa manera con el comentario. El dólar ya está en 10,24 para esta jornada.
1: Hace rato debatíamos sobre los 10 bolivianos con 10 centavos. Ahora
0: ¿hasta que debatamos? Ya.
1: 10,24.
2: Hasta ¿cuánto? Que terminemos el programa, ¿no? Así, de esa manera, entonces, Vicente, será hasta otra oportunidad, tal vez agregar algo, ¿no?, con la actualización que estamos dando también para cesar el programa de hoy en Leales Siempre, Traidores Nunca, por la Radio Causa Chuncoca.
1: Esto es para mañana. Pasado, este fin de semana va a llegar a 11. Hasta fin de este mes, más de 12 parece, vaya, por eso hasta fin de año se calcula más de 15 bolivianos. Esto es gravísimo, gravísimo, y creo que nos tiene que llamar la atención a todos. Recalco una vez más, esta lucha no ha terminado, esta lucha va a continuar para defender principalmente nuestra economía, nuestros derechos básicos, como es la luz, el agua, que también, por supuesto, ya muy pronto con nuestras facturas vamos a estar reclamando. Excelente. Y algunos en La Paz ya hemos escuchado que yo pagaba tanto, ahora estoy pagando tanto, ¿por qué? ¿No ve? Entonces, es terrible, terrible, una situación gravísimo, y seguramente va a haber mañana, pasado, otras novedades también, y hay que seguir denunciando como dirigentes. Nada más, muchas gracias.
2: Adelante con tu despedida, Efraín.
0: Muchas gracias, agradecido por este espacio, querida Arminda, por acompañarnos, nuestro hermano Vicente igual. Ha sido una bonita experiencia de poder compartir lo que es el conocimiento, de la misma forma la evaluación y criterio. Como dirigentes lo hemos hecho conocer prácticamente. Como alguien decía, el dirigente debe ser contestatario. El dirigente que se calla prácticamente cede a aquellas políticas del gobierno central. Entonces, en ese sentido, nosotros hemos podido, en este caso, a poder informar a nuestros compañeros, hacer una evaluación. ¿Cuál es el objetivo y a dónde quiere llegar el actual gobernante con estas políticas que viene desde la Casa Blanca, dirigido, condicionado para poder suprimir a todo el pueblo boliviano, en especial a nuestros hermanos y hermanas que viven del día a día? Entonces, un escenario muy importante. En la siguiente seguramente vamos a estar tocando otras temáticas de acuerdo a las políticas que aplique el gobierno central. Muchas gracias, saludamos a nuestros hermanos que están en la vigilia de manera constante, los 24/7, día y noche, a nuestros hermanos afiliados de las 6 federaciones del Trópico de Cochabamba, que están en la vigilia en todo el perímetro de la UQN, del epicentro de la región del Trópico de Cochabamba. También saludamos a nuestros hermanos que están en la carretera principal haciendo la vigilia correspondiente para hacer el control territorial frente a cualquier movimiento irregular por parte del gobierno central. Saludamos a todos aquellos valientes hermanos que siempre están haciendo la vigilia correspondiente, y a toda la audiencia que nos han escuchado en las casitas, y a todos los rincones que llega esta emisora Radio Causa Chuncoca. Muchas gracias.
2: Gracias, Efraín. Bueno, de esa manera nosotros hemos finalizado Leales Siempre, Traidores Nunca, por la Radio Causa Chuncoca. Recuerda, el próximo jueves nuevamente nos estarán acompañando nuestros compañeros, otros temas que vamos a estar debatiendo y analizando, ya en una sorpresa seguramente, que vamos a ir presentando una propuesta también de nuestro compañero Vicente, y de esa manera nosotros nos despedimos. Buenas noches.
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1: Y muy bien, el licenciado decía que en nuestra gestión hemos bolivianizado las tarifas. Uh-huh. Ahora con esto han dolarizado las tarifas.
2: Claro.
1: ¿Ah? Y usan UFB para que permanente suban. ¿Y quién va a regular eso? El Banco Central de Bolivia.
2: Exactamente. Así que va a haber permanente subida. Más aún con el dólar, con la flexibilización del dólar.
1: Claro. Esta subida del UFB va a depender del dólar. En el fondo, dolarización.
2: Es dolarización.
1: ¿Se tiene algún comentario, hermano gobernador?
3: Muy, muy preocupante, presidente. Quizás nuestros hermanos de a pie, algunos temas técnicos no lo asimilarán, pero en el fondo todos los días va a subir, ¿no? En base a la inflación, en base al precio del dólar. Claro, en tiempos de Evo, el dólar estaba con un precio fijo.
2: Totalmente estable.
3: Y además, bolivianizado, si hablamos de la moneda. En cambio, ahora Bolivia va el camino de dolarización. Así como muchos otros países, su moneda, su economía, sometido al dólar. Lamentablemente, el gobierno del señor Paz está llevando a eso. Y todos los días, para aquel pequeño propietario, productor, empresario, todos los días va a incrementar. Va a tener que pagar más del agua, va a tener que pagar más de la luz y muchos otros servicios. Y eso va a afectar definitivamente a nuestros compañeros de a pie. Y eso es lo que está haciendo el señor Paz. Lamentamos que esto viene obedeciendo, en mi criterio, hermano Ramiro, a las políticas económicas del Fondo Monetario Internacional. Lamentablemente esto va con dirección a eso, así como era antes, y definitivamente afecta a nuestra economía nacional, a la producción, particularmente a los pequeños que somos. El gobierno no piensa en Bolivia, no piensa en la economía de aquel hermano que todos los días trabaja para alimentar a nuestras ciudades. Ellos están pensando más en sus padres, que es el Fondo Monetario Internacional. Ellos lucren como quieran, cuanto quieran. En cambio, el compañero de abajo, que sufra, que pague más impuestos, que suba su tarifa de luz, de agua y otros servicios. Lamentamos que el gobierno esté, y es bueno, hermano presidente Evo, desde este medio, desde este programa, alertar a nuestra población lo que está pasando en Bolivia.
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Buenas noches, 10 minutos ya transcurrieron de las 22 horas, así es. Nos quedamos 50 minutos más para compartir con la programación de la radio hasta las 11 de la noche. Y ya está, Parlining, queremos compartir de las novedades que se viene desarrollando acá en Trópico de Cochabamba. Ha sido un éxito. Una de las capacitaciones que se ha realizado en Entre Ríos es en manipulación gastronómico de tambaquí. Así es, han aprendido a hacer diferentes platos a base de pescado. Ha sido una manipulación exitosa. Ellos han sido capacitados en Entre Ríos con énfasis también de ese pinado, sacar todo el huesito que tiene el tambaquí para que el que... Sabemos muy bien que el pescado es difícil de comer, ¿verdad? No se puede comer como al pollo una mordida, toda una pierna, pero al pescado no. Tienes que tener cuidado y comer con calma. Y una de ellas es que ellos han aprendido cómo sacar esos huesitos, esas espinillas que tienen dentro del cuerpo del pescado, para que la gente y en los restaurantes vayan mejorando y teniendo este plato para que niños, todos puedan servirse cómodamente. Y este desarrollo en la unidad educativa de Che Guevara, del distrito 4, sector de Manco Cápac, han fortalecido también los conocimientos, la experiencia, el conocimiento de los participantes que han participado en estos cursos, manipulación del tambaquí, el desguazado y otros más que han ido aprendiendo a base del pescado en estos cursos.

También se ha hecho la entrega por parte de Servicios Nacionales de Sanidad Agropecuaria e Inocuidad Alimentaria. Ha realizado la entrega de certificados de campaña, así es, de la campaña previos también libres de brucelosis, así es, tuberculosis igual, a productores ganaderos del municipio de Entre Ríos igual.

0: Estamos revisando más informaciones en Yachta Barlaini. Más adelante estamos con llamaditas igual, para la gente que quiera participar con nosotros. Mientras tanto, en Entre Ríos se ha hecho una entrega de mejoramiento vial en la central 18 de octubre. Así es, un pavimento rígido que se ha hecho la entrega en esta central 18 de octubre. Está ubicado en distrito Bulo Bulo, el correspondiente también al municipio de Entre Ríos. Vamos a escuchar los detalles, lo que decían al momento de hacer esta entrega técnica. Obviamente que autoridades han participado de esto. Vamos entonces con nuestro compañero Carlos Torres, que ha hecho seguimiento de esta entrega técnica.
1: Ando hoy día con la decisión definitiva. Poco explicarles el proyecto. Tenía una longitud de 840 metros de pavimento rígido, de doble vía, cada vía tiene 350 de ancho. Ya el proyecto contempló dos alcantarillas, también lo colocó de gaviones. Esa es la parte general, ¿no? Y también, como ven, estéticamente la señalización horizontal, la vertical. El monto del proyecto empezó con un contrato inicial de 2.270.077,36 bolivianos. Ya, y se ha ido incrementando con variación de volúmenes, llegando a un monto final de 2.396.486,67 bolivianos. No todo en base al contrato, ¿no? Bien justificadamente. Pese a que el proyecto se ha ido ejecutando en una época de elevado de precios, época de lluvia. Ha habido varias dificultades durante el periodo de ejecución, pero aún así, como decía en nuestra central, con fe se terminó el proyecto. Hoy estamos entregando y la empresa, la verdad, ha hecho su esfuerzo, tanto económico, sí, ¿no? Hoy día hay que celebrarlo, está haciendo la decisión definitiva. El ancho total sería de 7 metros de toda la calzada, que contemplan dos vías, ¿no? La longitud de contrato que se ha completado es de 840 metros. El tiempo de ejecución, a un principio, era de 100 días calendario, ¿no? Por la ejecución de época de lluvia y, como se mencionó, las escasez de 10, el bloqueos, pero aún así se trabajó con las respectivas aprobaciones de las órdenes de cambio. El contrato modificatorio, según contrato, se hizo en un plazo final de 196 días calendario. No, este camino constantemente requería un mantenimiento por parte de la maquinaria, casi era constante, ¿no? Por el tema de la circulación de las movilidades de los sindicatos, como ven, es frecuente. Entonces iban desgastando el camino y el requerimiento constante de la maquinaria municipal, la verdad. Ahora más bien ya no van a requerir tanto mantenimiento. Ya casi se alcanzó hasta el empedrado, ¿no? De ahí todo este tramo ya estaría bien transitable, ¿no? Hay varios sindicatos ahí adentro, ¿no? Como es Alonso, Caripullo, Segunda Volcán, Primera Volcán, 10 de marzo. De hecho, da la vuelta hasta la otra central, Tupac, ¿no? Recientemente fui a la inspección con la Unidad de Caminos, se paga hasta la otra central y el camino está transitable, la verdad, ¿no? Eso, los compañeros, pues, el que le toca la gestión hace seguimiento, ¿no? Inquietud de ellos, siempre vamos apoyando a la maquinaria, ¿no? Y pues, hay que estar satisfechos, ¿no? Con el proyecto. El proyecto que se está entregando hoy día, una decisión definitiva. Poco explicarles del proyecto. Tenía una longitud de 840 metros de pavimento rígido, de doble vía, cada vía tiene 350 de ancho. Ya el proyecto contempló dos alcantarillas, también lo colocó de gaviones. Esa es la parte general, ¿no? Y también, como ven, estéticamente la señalización horizontal, la vertical. El monto del proyecto empezó con un contrato inicial de 2.270.077,36 bolivianos. Ya, y se ha ido incrementando con variación de volúmenes, llegando a un monto final de 2.396.486,67 bolivianos. No todo en base al contrato, ¿no? Bien justificadamente. Pese a que el proyecto se ha ido ejecutando en una época de elevado de precios, época de lluvia. Ha habido varias dificultades durante el periodo de ejecución, pero aún así, como decía en nuestra central, con fe se terminó el proyecto. Hoy estamos entregando y la empresa, la verdad, ha hecho su esfuerzo, tanto económico, sí, ¿no? Hoy día hay que celebrarlo, está haciendo la decisión definitiva. El ancho total sería de 7 metros de toda la calzada y contemplan dos vías, ¿no? La longitud de contrato que se ha completado es de 840 metros. El tiempo de ejecución, a un principio, era de 100 días calendario, ¿no? Por la ejecución de época de lluvia y, como se menciona, las escasez de 10, el bloqueos, pero bueno, así se trabajó con las respectivas aprobaciones de las órdenes de cambio. El contrato modificatorio sobre un contrato se hizo en un plazo final de 196 días calendario. No, este camino constantemente nos requería un mantenimiento por parte de la maquinaria, casi era constante, ¿no? Por el tema de la circulación de las movilidades de los sindicatos, como ven, es frecuente, entonces iban desgastando el camino. Y un requerimiento constante de la maquinaria municipal, la verdad. Ahora más bien ya no van a requerir tanto mantenimiento. Ya casi se alcanzó hasta el empedrado, ¿no? De ahí todo este tramo ya estaría bien transitable, ¿no? Hay varios sindicatos ahí adentro, ¿no? Como es Alonso, Caripullo, Segunda Volcán, Primera Volcán, 10 de marzo. De hecho, da la vuelta hasta la otra central, Tupac, ¿no? Recientemente fui a la inspección con la vía de caminos. Se paga hasta la otra central y el camino está transitable, la verdad, ¿no? Eso, los compañeros, pues, el que le toca la gestión hace seguimiento, ¿no? Inquietud de ellos, siempre vamos apoyando a la maquinaria, ¿no? Y sí, hay que estar satisfecho, ¿no? Con el proyecto.
0: ¿Ha logrado escuchar lo que decía de esta entrega técnica el ingeniero Marcos Arias, que ha hecho la supervisión de esta obra que está en sector del distrito Bulo Bulo? Eso está en la central 18 de octubre. En otras actividades, en Yacta Parlaini, que queremos compartir también con ustedes, en Puerto Villarruel, aquí en Trópico de Cochabamba, en un acto oficial que se ha hecho la inauguración de cursos de corte y confección y repostería en la sede de las centrales del Sindicato de Comunidades Interculturales Unificado de la Federación de Carrasco. Vamos entonces con este contacto con nuestro compañero Ever.
2: Evaluación conjunta para que podamos dar este lugar, este lugar educativo, pero de todas maneras, como estos talleres, estas capacitaciones están abocados a lo que es el desarrollo humano, entonces por tal razón aquí los niños también se instruyen, se desarrollan capacidades, entonces no podemos aislarlo. También los personas mayores tienen ese derecho y también tienen ese privilegio de verdaderamente de tener esa oportunidad de desarrollar sus capacidades en costura, ¿no? Entonces, y del año pasado mismo se ha implementado también lo que es la repostería. Es otro área, ¿no? Pero de todos modos estamos implementando así, queriendo un poco más mejorar de año en año. En ese entendido es lo que se ha hecho este tipo de convenios para que podamos hacer, aunque la unidad educativa sea una institución pública, pero hay reglas, hay normas que también un poco nos limitan. Pero para eso hay que generar algunos documentos, algunos acuerdos, entonces eso es lo que se ha hecho. Entonces, por tal razón, aquí lo estamos cediendo, lo que se prendió es de la unidad educativa. Aquí van a pasar de a partir de la fecha, van a sentir como en su casa. Solamente hay que cuidarlo, ¿no? Nada más. Seguramente ya sus profesores les van a organizar y van a estar tranquilos aquí como en su casa, ¿no? Entonces, yo creo que en ese entendido se ha hecho este tipo de acuerdos con la parte orgánica, lo que es la central. Entonces, juntamente también con lo que es la parte orgánica, con los representantes, hemos hecho también acuerdos para que cada año sigamos implementando y de misma manera que haya de verdaderamente resultados de ese tipo de talleres o de ese tipo de capacitaciones, ¿no? Entonces, en ese entendido es lo que se ha hecho los acuerdos. Ya, por favor, para aclarar este aspecto. Bueno, nada más que decir, bienvenidos. Ustedes, las autoridades también, seguramente van a hacer seguimiento durante lo que se van a estar haciendo los talleres. Entonces, ¿no? Sin que nos colaboren de acuerdo a las competencias que lo tienen ellos, ¿no? Por ejemplo, el Consejo Municipal nos puede colaborar de alguna otra manera. También los de la Federación, ¿no? Entonces, para poder seguir desarrollando. No solamente los niños tienen ese privilegio de desarrollar sus capacidades aquí, también los mayores, los padres a mí también lo tenemos. Entonces, están más que todo la mayoría de sus papás de familia, ¿no? También los niños de la escuela, otros se están preguntando, tienen todo el derecho de implementarse también aquí, también, ¿no? Desarrollar su capacidad. Nada más que decir, muchas gracias y seguir adelante. En
3: Seguidamente tenemos las palabras de nuestra compañera central, Primitiva Arias. Seguramente él también tiene las palabras, compañera Primitiva.
4: Primeramente, buenas tardes, compañeros. Saludar a Salvador Espejo, concejal sanchista y miembro de la federación, nuestra profesora, sí, y compañero encargado del SLIM, y compañeras, compañeros director del central, dirigentes. Buenas tardes, compañeras. Maitas, compañeros, no, que llaman para la vista, maitas que gastronomía, repostería, corte, confesión, galerico chanis, importante, y hecho con anchis, barbaba sin nájar, o igual, con un diamante galerico, estoy hecho con sus casos, mis compañeras, y que hay que llamar, compañeras.
3: Bueno, en mis palabras, yo en mis compañeras en chala, que van, digan, palabras del compañero central. Hay parte que hay proyecto mandáis, caso que seguramente coordinadamente para ir un simple apoyo a su casa, que hay talleres de compañeros. Compañero central.
5: Bueno, en principio, saludar al miembro de la federación, el consejo y a los profesores de SLIM. También saludar a los dirigentes que nos acompañan, la compañera Centrala, el compañero Zacarías Contea Escolar, y también, ¿no?, a las personas que nos han visitado con están inscritos, ¿no?, para que participen. Ya, yo quisiera un poquito explicar, ¿no? Esto ha sido con un fin de las personas que no, hasta ahora no han tenido esa inquietud, podríamos decir, ¿no?, de tener ese aprendizaje. Como vemos aquí, tenemos madres de familia, así para hacerles degustar a sus hijos, ¿no? O también emprender y posterior tener un negocio para el sustento de la familia. No, ese es el fin, ¿no? Aquí, como ven, nos está ayudando la federación, consejo y también la central, ¿no? Así para llevar adelante este, yo diría, esta profesión, ¿no? Para uno tiene que tomar interés y posterior hacer el empalmar, ¿no?, el fruto del aprendizaje. Así para tener también un ingreso más a la familia de cada uno que va aprendiendo de día en día. Ya eso nomás yo sería. Muchas gracias.
3: Bueno, esas son las palabras del compañero central. Seguidamente vamos a tener las palabras del representante del SLIM, el licenciado Jonathan.
6: Buenos días. En principio, saludar a los concejales, central, centrala, junta escolar, dirigentes, autoridades, profesores, profesor de corte y confección y repostería, los estudiantes y a la población. Aquí, en representación del equipo del SLIM, yo el médico de discapacidad, y nuestro equipo está muy alegre porque se pueda dar inauguración a este curso de corte, confección y repostería, porque empodera a las mujeres, es un éxito más para ellas y aumenta sus capacidades. Y hacer un recuerdo aquí desde el equipo del SLIM para la población, para las autoridades, que el equipo del SLIM está aquí para prevenir, para brindar apoyo integral y gratuito a las mujeres, a los adultos mayores y a personas con discapacidad. Sin más que decir, espero que el curso sea exitoso y puedan aprender mucho de ello. Gracias.
7: Bueno, seguidamente vamos a ceder la palabra al compañero del presidente del Consejo Municipal de nuestro municipio. Compañero, tiene la palabra.
8: Un saludo a parte de la federación, compañera Vilma, a la central, a la vicepresidencia del consejo, a los profesores que van a guiar este curso y a todos los presentes, muy buenas tardes. Interesante estar presente en este tipo de eventos. Ya el compañero central había anticipado de que el nutrirnos de conocimientos es muy importante, ¿no? Sé que, yo me imagino que de la mayoría de los jóvenes, señoritas, emprender, ¿no? El emprender ya con este conocimiento que se van a nutrir en cualquiera de las áreas, en gastronomía o repostería o en costura, ya van a tener el conocimiento básico para ya emprender, ¿no? Y también ya a futuro, seguramente que como población, ver más a futuro en grande ya, ¿no? Poco a poco se va a ir desarrollando este tipo de actividades para nutrir con conocimiento a los jóvenes, es muy importante. Y ponderamos el trabajo que realizan las autoridades para ya dar su vocación de los jóvenes, ¿no? Entonces, en ese entendido, hay que darle más empeño a los que van a participar y tomar en cuenta también aprovechar estas oportunidades. No cada vez se dan a estas oportunidades. Seguramente de aquí van a tener con un documento, con un título o con una certificación donde les va a avalar, y a futuro también eso les va a servir, ¿no? También rogaría si algunos aprovechen este momento. No son largos, seguramente los tiempos son cortos, entonces aprovechar esto. Algunos como jóvenes tal vez decimos, no, decimos, pero a futuro después les sirve para su currículum, porque ya se están nutriéndose de conocimientos de diferentes áreas, y siempre para conocimiento general siempre hay que recabar información de todos lados, ¿no? Solamente con esas palabras, muchas gracias, compañero.
7: Bueno, seguidamente vamos a tener las palabras de la compañera concejala, que es también representante de este lugar, ¿no? A ver qué buenas nuevas nos tienen. A ver, compañera concejala, tiene la palabra.
9: Hola. Muy buenas tardes. En principio, saludar al compañero centrala, al presidente del consejo, a la compañera Vilma, al técnico de SLIM, al personal docente, a dirigentes, dirigentas de esta central unificada, y a todos los que están presentes, que van a presenciar de este curso de repostería y corte confección.

0: en su negocio, ¿no? Que va a ser de gran utilidad.
1: Desarrollar las capacidades en piscicultores y piscicultoras para transformar la carne de pescado y poder ofrecer otros platos al mercado local, ¿no?
0: He visto ya, ¿no? Señoras que están dando fruto, ¿no?
1: De manera general, está dirigido a las diferentes asociaciones que están en Entre Ríos. Hemos hecho este taller en diferentes municipios del trópico y han participado representantes de cada una de las asociaciones, no solo los piscicultores, en algunos casos han venido hijos, hijas de piscicultores para poder aprender, ¿no? Actualmente el día de hoy han llegado a participar 47 personas, ¿no? Principalmente mujeres y jóvenes, ¿no?
2: Pase las palabras de inauguración de este taller o de capacitación, ¿no?
1: Actualmente estamos trabajando con piscicultores, productores de tambaquí principalmente, ¿no? La mayoría de los piscicultores producen tambaquí, entonces ese es el pescado que estamos utilizando para realizar este curso.
0: Y nuestros representantes de ESPI, más que todo, hermanos.
1: En realidad es la identificación de la cadena de espinas que tiene el pescado, que es muy similar a otras variedades. Y la idea es que puedan identificar cómo sacar de manera conjunta toda la línea de espinas y así poder ofrecer este filete sin espinas.
0: Sin ustedes, hermanos dirigentes, sin la base.
1: El curso ha tenido una duración de todo el día, ¿no? Hemos empezado a las 8 de la mañana y estamos por finalizar a las 4 y media, 5 de la tarde.
0: Que nosotros, entre nosotros, impulsemos proyectos, entre nosotros veamos.
1: Bueno, se ha distribuido a los participantes cofias, barbijos, ¿no? Para poder realizar el proceso. Y también hemos coordinado con la unidad educativa Che Guevara, que tiene un espacio de capacitación gastronómica, ¿no? Entonces ellos tienen el ambiente adecuado para poder realizar todo este proceso con el acceso a aguas y a equipos, ¿no? Que se pueden utilizar para poder realizar la transformación de la carne.
0: Ustedes ya van a poder hacer para sus hijos, para su mamá, para sus seres queridos. Entonces, el curso de repostería realmente es algo que puedes profundizar y hacer, como ya decían mis compañeros, es una manera de poder emprender adelante. Mucho depende de ustedes, hermanos, ¿no? Siempre resaltar ese trabajo que están haciendo. Y como Federación Carrasco hemos traído este pequeño detalle de la harina para que les pueda ayudar a hacer sus experimentos en los primeros días, ¿no? Para que puedan trabajar, hermanos. Ya eso se les va a entregar, hermana Centrala, este paquetito de harina en nombre de la Federación Carrasco. Y yo quedo muy contenta, hermanos, muy feliz de ver tanto interés de lo que ustedes van a aprender. Y nuevamente agradecer siempre a los dirigentes el esfuerzo que hacen para que sea posible esto. Y que esto sea un ejemplo para las otras centrales también, que están queriendo igual iniciar con el tema de la repostería. Entonces, hermana, le entrego esto para que usted también vaya trabajando en él. Y decir, entonces, hermanas, desde este momento queda inaugurado el curso de repostería en la Central Unificada, hermanas. Gracias.
3: Sí.

37 de las 22 horas, así se viene desarrollando algunas actividades de lo que es corte confección en Puerto Villarruel. Queremos seguir compartiendo más informaciones. Hace instantes nada más hemos hablado de lo que es el manipulado de alimentación o manipulado de la carne de pescado. ¿Cómo ha sido esto? Estas capacitaciones, ¿qué derivados? ¿Cómo

0: pues el desguazado, cómo sacan esas espinillas pequeñas que tiene la carne del pescado. Esto vamos a escucharlo ahora sí, como hacen la explicación Verónica Hinojosa, que esta iniciativa tiene también como objetivo de promover buenas prácticas de higiene en la manipulación de alimentos y así incentivar también el aprovechamiento del tambaqui. Se puede preparar muchas cosas del tambaqui y a continuación escuchemos entonces cómo ha sido este trabajo, cómo lo ha visto la gente que ha participado, estos detallitos a continuación.
1: Estimada, ¿cuál es el objetivo principal de este taller de desestimado de pescado?
2: Desarrollar las capacidades en piscicultores y piscicultoras para transformar la carne de pescado y poder ofrecer otros platos al mercado local, ¿no?
1: ¿A quiénes está dirigido este curso?
2: De manera general, está dirigido a las diferentes asociaciones que están en Entre Ríos. Hemos hecho este taller en diferentes municipios del trópico y han participado representantes de cada una de las asociaciones, no solo los piscicultores, en algunos casos han venido hijos, hijas de piscicultores para poder aprender, ¿no?
1: En esta oportunidad, ¿cuántas personas participan en esta capacitación?
2: Actualmente, el día de hoy, han llegado a participar 47 personas, ¿no? Principalmente mujeres y jóvenes, ¿no?
1: ¿Qué especies de pescado se utilizan para las prácticas?
2: Actualmente estamos trabajando con piscicultores, productores de tambaqui principalmente, ¿no? La mayoría de los piscicultores producen tambaqui, entonces ese es el pescado que estamos utilizando para realizar este curso.
1: ¿Qué técnicas de desestimado se están enseñando durante este curso?
2: En realidad es la identificación de la cadena de espinas que tiene el pescado, que es muy similar a otras variedades, y la idea es que puedan identificar cómo sacar de manera conjunta toda la línea de espinas y así poder ofrecer este filete sin espinas.
1: ¿Tiempo de duración?
2: El curso ha tenido una duración de todo el día, ¿no? Hemos empezado a las 8 de la mañana y estamos por finalizar a las 4:30, 5 de la tarde.
1: ¿Qué medidas de higiene o inutilidad alimentaria se aplican durante el proceso?
2: Bueno, se ha distribuido a los participantes cofias, barbijos, ¿no? Para poder realizar el proceso y también hemos coordinado con la unidad educativa Che Guevara que tiene un espacio de capacitación gastronómica, ¿no? Entonces ellos tienen el ambiente adecuado para poder realizar todo este proceso con el acceso a aguas y a equipos, ¿no? Que se pueden utilizar para poder realizar la transformación de la carne de pescado.
1: ¿Qué beneficios obtienen los participantes al aprender esta técnica?
2: Bueno, uno de los beneficios en particular se va a dar una certificación por parte del proyecto a todos los participantes, pero creo que también uno de los principales beneficios es el poder aprender todos estos procesos de transformación de carnes de pescado, porque creo que en primera instancia donde uno aplica estos conocimientos es en la familia, ¿no? Entonces, la familia de los productores van a poder disfrutar en primera instancia de una variedad de platos que se realiza con la carne del pescado. Aquí, por ejemplo, mi compañera Sara Marzana, que es la técnica auxiliar de piscicultura en Entre Ríos, está mostrando los diferentes productos que se han trabajado, ¿no?
1: ¿Cómo puede esta capacitación generar oportunidades de empleo o emprendimiento?
2: Bueno, con la oferta de los productos, ¿no? Haddocks, hamburguesas, poder proporcionar un plato adicional que sea milanesa de tambaqui a la napolitana, ¿no? También algo nuevo que para mí he visto recién el día de hoy es este relleno de pescado, ¿no? Que realmente es bastante interesante y a la gente le va a parecer innovador, ¿no? Entonces la idea es que en algún momento o alguna oportunidad cualquiera de los participantes pueda desarrollar emprendimientos para generar ingresos a su familia, ¿no?
1: Estimada, ¿qué importancia tiene el desestinado para mejorar la comercialización del pescado?
2: Existe, ¿no?, un miedo en el consumo de la carne de pescado, tanto para niños pequeños como para personas de la tercera edad. Es algo que incluso han mencionado los participantes. Pero al tener un producto o una variedad de productos en las que el espino no es un problema, se abre una amplia oportunidad para que puedan disfrutar de todas estas variedades, tanto las personas adultas, las de tercera edad, como los menores, ¿no?
1: ¿Los participantes reciben algún certificado al finalizar esto?
2: Sí, ya había mencionado que sí, tienen un certificado de participación por parte del proyecto.
1: ¿Qué instituciones apoyan la realización de este taller?
2: Este taller está gestionado por el proyecto Piscicultura y Equidad. Es un proyecto que está siendo financiado por la Unión Europea y está siendo ejecutado por tres instituciones nacionales: Oxfam, ONG CEPAC y FAUNAGUA, ¿no? Y el proyecto también está trabajando en convenio con TropiPES.
1: ¿Existen planes para realizar nuevas versiones de esta capacitación en otras comunidades?
2: En realidad ya hemos hecho, esta es la última. Hemos hecho desde principios de año un proceso de capacitación con restaurantes. Hemos hecho la misma capacitación en todos los municipios del trópico de Cochabamba, en Villa Tunari, Chimoré, Chinaota, Puerto Villarroel, y este último estamos cerrando con broche de oro aquí en Entre Ríos.
1: ¿Qué recomendaciones brinda a las personas interesadas en dedicarse al procesamiento de pescado?
2: Bueno, en primera instancia, que si ya han pasado los cursos, básicamente contar primeramente con, existe una máquina procesadora de carne que es semi-industrial, no es industrial, es accesible, y esa es la principal herramienta para después desarrollar un sinfín de cosas, ¿no? El otro es simplemente practicar todo el proceso que se ha enseñado en el tema de desespinado, ¿no? Porque dicen que la práctica hace al maestro. Y es sencillamente eso, practicar, ¿no? Y la materia prima la tienen todos los productores, ¿no? Es el pescado.
1: Para ir culminando ya esta entrevista, ¿cuál es el impacto que esperan lograr con este tipo de cursos en la producción y el consumo de pescado en la región?
2: En general, lo que nosotros queremos es que puedan las personas que se han capacitado ir desarrollando emprendimientos, ¿no? En los diferentes municipios. Vamos a hacer seguimiento a las personas que han participado para ver si eso se está dando y ver qué cosas puede hacer en lo que queda el proyecto para facilitar esto, ¿no?
1: Tal vez para finalizar un mensaje.
2: Bueno, que en lo posible traten de disfrutar de esto donde encuentren, ¿no? Y hay algunos restaurantes que de hecho están vendiendo hamburguesa de pescado. Aquí en Mariposa, adentro han incorporado la hamburguesa de pescado como parte de su oferta. Y yo creo que poco a poco van a ir apareciendo estos diferentes productos que hemos desarrollado, ¿no? Entonces, prueben, que van a ver que les va a encantar y van a seguir queriendo comer más.
3: Información desde el municipio de

0: En otras informaciones, porque la Central Sindical de Comunidades Interculturales Mariposas ha realizado también su ampliado ordinario en esta jornada. Vamos entonces hasta Puerto Villarroel. ¿Qué conclusiones, cómo se ha llevado adelante lo que es este segundo ampliado ordinario en este sector del trópico de Cochabamba y municipio de Puerto Villarroel?
1: Gracias. Seguimos con más informaciones. En este momento nos encontramos con un miembro de la Federación Carrasco Tropiquero. Vamos a escuchar eso.
2: Bueno, estamos muy preocupados, ¿no? Como dirigente también de preocupados por el dólar flexible, ¿no? Porque eso afecta a la economía de todos los bolivianos, más que todos los que trabajan día a día, ¿no? Y sigue subiendo lo que es la canasta familiar, no baja nada, entonces los combustibles también, y es muy preocupante para
3: bien,
2: todos.
3: Bien, acaba de concluir una reunión.
4: Saludar a toda la población.
3: El tema de lo que es el censo.
5: ¿Que se devalúe el boliviano en este caso?
2: Sí, pues en eso está, pues esperemos que no se pase a mayores, ¿no? Como nuestro país vecino Argentina, ¿no? Que nuestra moneda no vaya a costar nada, digamos.
5: Por otro lado, hermana, ¿qué le parece también las acciones del gobierno que está tomando en tema social y político, económico?
2: Muy mal, pues está muy a cada rato aprobando, promulgando leyes que nos perjudican, ¿no? A todos los bolivianos, solo beneficia a todos los ricos, ¿no? Y a los pobres nada.
5: Ustedes como sectores productores también de la región del trópico, ¿qué es lo que piden del gobierno quizá? ¿Qué es lo que debería hacer en favor de ustedes?
2: Claro, más que todo, como el sector productor de Bolivia, de los campesinos, abastecemos, ¿no? Lo que es la canasta familiar a los departamentos, en las ciudades, todo eso, debería de buscar, ¿no? Medios de cómo favorecernos a nosotros para poder seguir incrementando nuestra producción.
1: Gracias. Seguimos con más informaciones. En este momento nos encontramos con...

0: 5 nada más para las 23 horas. Vamos a compartir la siguiente información. Cómo se viene trabajando acá en Trópico de Cochabamba. La Intendencia de Entre Ríos ha hecho una capacitación a gremiales sobre higiene y uso de áreas autorizadas. Así que la Intendencia de Entre Ríos, José Juan Gabriel, ha informado que se vienen realizando también las primeras capacitaciones dirigidas a los gremiales dentro del municipio de Entre Ríos. Vamos a escuchar esta información con nuestro compañero Carlos Torres, que ha estado seguimiento, que ha hecho seguimiento a esta actividad.
1: Aquí nos encontramos en lo que es la Intendencia Municipal, juntamente con nuestros hermanos del sector gremial, ¿no? Llevando adelante una capacitación que es una invitación sobre la higiene y las áreas que son autorizadas para ellos. Entonces, de ese modo se está llevando adelante el taller, conjuntamente los guardias y la comisaria del distrito están dando, ¿no?, la capacitación a nuestros hermanos de base, que son sector gremial.
2: Estimado intendente, ¿es ya el 50% que está asistiendo o faltan todavía?
1: Sí, se llamó a los hermanos que, los presidentes, ¿no?, de cada asociación que ellos tienen, entonces, y algunos hermanos también de base. Para nosotros están ya al 100% y a ellos ya han llegado, ¿no? Justamente están en el taller, justamente ya se está llevando adelante.
2: ¿Quiénes están dictando ese taller, estimado intendente?
1: Sí, había dicho, está nuestra hermana comisaria del Distrito 3, los guardias municipales también, ¿no? Cada quien está con su tema, tratando dar a conocer a nuestros hermanos de base, también presidentes, como también, ¿no?, para que tengan ellos conocimiento más que todo.
2: ¿Cada qué cierto tiempo hacen esta socialización de los talleres?
1: Como intendencia estamos llevando este taller por primera vez, hermano Juan Carlos, ¿no?, para que ellos también tengan conocimiento y estén conscientes de que sí se les está dictando este taller a los hermanos, ¿no?
2: Para finalizar, estimado intendente, ¿qué mensaje damos a la población?
1: Sí, estos talleres, hermano Juan Carlos, son más que todo para que nuestros hermanos, el rato que nosotros lleguemos a hacer el control, no nos digan que no sabían o no tenemos, ¿no? No, aquello no. Entonces, de ese modo, como intendencia, se está dictando este taller para que nuestros hermanos tengan todo, ¿no?, en lo que es en sus áreas de donde ellos elaboran la comida.
2: Muchas gracias. Información desde el municipio de Entre Ríos. Vuelvo con ustedes hasta el estudio central.
1: Aquí nos encontramos en lo que es la intendencia municipal.

0: Hasta aquí nuestro trabajo, son las 11 de la mañana o de la noche, 00 minutos, así es, 23 horas, 00 minutos. Tengan ustedes un reparador de descanso, mañana estaremos nuevamente con nuestro trabajo a partir desde las 4 de la mañana. Buenas noches, entonces, hasta el día de mañana.
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siguen despertando y las hermanas y hermanos que preparan los desayunos para la venta, ¿qué tal cómo están? El precio ha subido de la carne, del pollo, de las verduras, o es que, bueno, se mantiene, aunque bueno, ha estado siempre en un precio elevado desde el decreto Supremo 5503 que elimina la subvención de los combustibles, ¿no? Subió tanto, ahora aún más con el cambio flexible. Todas las noches nos acostamos con preocupación e indignación. El dólar ha vuelto a subir y esto va a suceder todos los días. Ayer el dólar se cotizaba en 10 bolivianos con 10 centavos, un dólar. Había subido de miércoles a jueves 14 puntos. Ahora para hoy día viernes, subió el dólar, hermanos. Para eso yo necesito tomar algo que me calme porque me estreso demasiado. Un tecito de limón me cae bien. Amargo como las políticas de Rodrigo Paz. A ver, el dólar ahora está en 10 bolivianos con 24 centavos. 10 bolivianos con 24 centavos. Sí, lo he escuchado muy bien. 10 bolivianos con 24 centavos para hoy viernes. Ay. Volvió a subir 14.

Hoy 10 bolivianos con 24 centavos. A este paso vamos a llegar a 11, 12, 13, 15. Un dólar faltaría que llegue a costar 20 bolivianos. En el mercado paralelo se cotiza el dólar a 10 bolivianos con 49 centavos. Para la compra está a 10 bolivianos con 50 centavos. Esto es teoría nomás, ¿no?

a ver si es que nos llaman algunos hermanos y hermanas que, bueno, compraron el dólar. ¿A cuánto le vendieron? Porque estos son datos oficiales. Pero en el mercado negro,

pasamos a esto, ¿no? En la gestión de nuestro líder Evo Morales, además se mantuvo el dólar en 6,96 centavos, estable. Y el día oscuro con tormentas eléctricas, terremotos de doble impacto llegó un día 29 de julio, un terremoto económico al país. Un 29 de julio cambió todo. Sí, estaba las cosas caras, los productos de la primera necesidad, ahora están aún peor. El dólar empezó a subir a partir del 29 de junio, 9.73, se implementa el sistema del cambio de dólar flexible. Ahora ya estamos con 10 bolivianos con 24 centavos. Rápido está subiendo, rápido, rápido, rápido, a la velocidad de la luz. Y a partir de las 8 de la noche vamos a tener otro tipo de cambio de dólar. Así que, no sé. Y nuestra plata se devalúa. El boliviano ya no sirve. Porque necesitas más dinero para comprar o adquirir más productos que se importan, que no se fabrican en el país. Porque todo está dolarizado. Y esto, por supuesto, les afecta a todos. A todos. A todos, a todos. Quienes tengan dólar o no tengan dólar.

¿Qué estarán diciendo, pensando? Seguramente ya tuvieron reuniones de emergencia, ampliados, congresos que se va a convocar durante esta semana. Los sectores que han traicionado al pueblo boliviano en su justa reivindicación o protesta social, que asumimos durante 53 días y fuimos catalogados por estos sectores y por el gobierno como, ay, que perjudican, que déjennos trabajar, sí, y nos han catalogado de todo, nos decían vándalos, ¿qué más? Vayan a trabajar, nos han dicho flojos, nos han insultado y nos han dicho de todo. Y sectores sociales como los mineros asalariados de Huanuni, Colquiri, decían levanten los bloqueos, necesitamos combustible. Sí, necesitamos, estamos mal. A principios han estado con nuestra movilización del pueblo. Luego, cuando se sostuvo una reunión con Rodrigo Paz, salieron con un discurso a favor del gobierno. Porque Rodrigo Paz y sus ministros, pues sí, les dijeron, ¿sabe qué? Les vamos a dar un bonito, ¿ya? De 5.000 bolivianos, así que cálmense. Y este sector dijo, ya, está bien, no hay problema. Ahora sus 5.000 bolivianos no les va a alcanzar para nada. Y seguramente ya se lo gastaron algunos. Porque sus sueldos no va a subir. El sueldo se mantiene, no sube ni un centavo. Ahora para los profesores, que les tengo un gran respeto, pero reprocho las acciones de sus ejecutivos, ejecutivas, de sus dirigentes, que también se dejaron convencer con bonos. Ni siquiera son bonos, un bono de gestión de aula. ¿Se sabe cuánto? 2.400 bolivianos. De inmediato el gobierno promulgó el decreto supremo 5621 y les dijo, en este mes ya tendría que cancelarles su bono. ¿Ya les depositaron a su cuenta el bono de 2.400? No, el gobierno, no, los gobiernos departamentales. Sí, según el decreto 5621, este bono se va a depositar recién al año, el 2027, justamente en este mes. Pero les dijo la señora Beatriz, exministra de Educación, que este mes tendría que depositarse este bono. Los han tomado el pelo. Ahora no les va a abastecer ese bono de 2.400, porque su sueldo no sube, el dólar sube. Los policías y militares, ¿qué estarán diciendo? ¿Cuál será? ¿Cómo se están pronunciando sus esposas, las esposas de los policías? Que han estado también en contra del pueblo boliviano. O sea, qué flojos. Ya pues, dejen trabajar. No, nos están perjudicando. Ahora, ¿qué van a hacer con el cambio del dólar flexible, hermanos? ¿Qué van a hacer? También se dejaron manipular por un bonito de 3.000 bolivianos. Dizque por el bicentenario de la policía boliviana, bajo el decreto supremo 5620. Y hay varios sectores sociales así que se han dejado comprar su conciencia con plata. Ahora esa platita no les va a alcanzar, hermanos. Parece broma, pero es real.

0: Bien, seguimos hablando. A ver, hablemos de los paquetes de leyes. Sí, el gobierno ha anunciado un nuevo paquete de leyes, hermanos y hermanas. No es broma, es verdad. Van a seguir implementándose más leyes y decretos. Son 12 paquetes de leyes que serán presentados ante la Asamblea Legislativa Plurinacional. 12 paquetes de leyes que serán presentados a la Asamblea Legislativa Plurinacional. Y uno dice, ya, esto ya es suficiente, ya es el colmo. Uno, ya el gobierno tiene los 12 y más paquetes, porque ya lo han mencionado, ¿no? Leyes y decretos, es un gobierno de leyes y decretos. Sin estudio previo, ellos implementan nomás, ¿no? No les interesa cuáles son los efectos secundarios que esto va a provocar, ¿no? Ahora, el vocero presidencial José Luis Gálvez ha indicado que el presidente, el incapaz de este hombre insensible, inhumano, de Rodrigo Paz, va a presentar 12 leyes que serán debatidos en la Asamblea Legislativa Plurinacional. Y por supuesto, ¿quiénes están en la Asamblea Legislativa Plurinacional? Lo conforman los diputados y los senadores. Que si durante estos 9 meses, porque ya encaminan a los 9 meses de gestión de Rodrigo Paz, no han hecho absolutamente nada en tema de legislar, interpelar, no han hecho nada. Con tantos hechos de corrupción, por Dios. Ahora, ¿ustedes creen que estas 12 leyes van a revisar minuciosamente, van a cuestionar? No. Estas 12 leyes ingresan a la Asamblea Legislativa en su sesión y lo van a aprobar, ni siquiera lo van a revisar. Porque los legisladores, la gran mayoría de los legisladores, son amigos, hermanos, primos, o algunos están porque no había quien vaya para diputado o senador, y ya está. Como el caso de la señora Eliana Condori, ¿verdad? ¿Qué representación tiene en el trópico de Cochabamba? No tiene ninguna. ¿O es un ejemplo claro? ¿Verdad? Entonces ya se nos viene otro paquete, 12 paquetes de leyes que ya está aprobado, porque esto de presentar a la Asamblea Legislativa, que lo vayan a debatir, a rechazar, no se va a dar. Así como la ley de estado de excepción de Rodrigo Paz, lo han aprobado por unanimidad y por tiempo materia, rápido. Y lo mismo va a suceder. Bueno, escuchémosle a su vocero del incapaz de Rodrigo Paz, a José Luis Gálvez. Esto es lo que ha indicado.
1: Celebrado con la presencia del presidente Rodrigo Paz Pereira, que ha liderado la reunión. En esta reunión han estado presentes diputados de distintas bancadas, de la mayoría de las bancadas en realidad, y se ha dado inicio también a ver cuáles son los cimientos metodológicos que se van a tomar en cuenta en esta coordinación. Y quisiéramos remarcar en esto, esta es la forma en la cual vamos a trabajar, coordinar con cada uno de los poderes del Estado de manera detallada, explicando nuestro proceder, y lo que se han puesto son los cimientos. De hecho, reitero, se está llevando a cabo todavía la reunión, pero se han puesto los cimientos de ese accionar. ¿Qué viene? ¿De qué se trata especialmente en esto? Son los primeros pasos que estamos dando para poder llegar a la presentación del paquete de leyes que nos permitirán razonar entre los bolivianos la transformación de nuestro país. Para ser claro, empiezan esta etapa de coordinación. Esperamos que en la siguiente semana tener reuniones parecidas con las brigadas parlamentarias de los distintos departamentos, eso es muy relevante, pero terminada esa etapa, que será muy corta, presentaremos las leyes a consideración de la Asamblea Legislativa para empezar su análisis y su debate. A la par, habrá todo un proceso de socialización para con los distintos actores de la sociedad civil, Y al final será un paquete aún de 10, 12 leyes las que se están trabajando, ¿cierto? Y debo reiterar la misma respuesta anterior. Queremos que sea a la brevedad posible, pero no puede ser sin previa coordinación con los distintos órganos del Estado. Creemos que es un acto de respeto y, es más, le da fortaleza para que no sea una acción estrictamente del Ejecutivo, sino que más bien esté de alguna manera consensuada, acordada con las distintas fuerzas y en el proceso de socialización.
0: A mí me da algo, a mí me va a dar un ataque de risa porque, a ver, ay, no, voy a tomar mi mate de, no sé, ya no es mate, ya se ha enfriado. Las estupideces que dice José Luis Gálvez realmente a mí y a usted seguramente le ha despertado de ese sueño que aún tenía, ¿no? Ay, dice que va a trabajar de manera coordinada y dice que van a socializar los 12 paquetes de leyes, como siempre lo han venido haciendo en la gestión de Rodrigo Paz. Dice que los asambleístas, o sea, diputados, senadores, van a hacer un minucioso análisis, un debate para aprobar, para que sea en un acuerdo mutuo. Y también dice que van a socializar a los sectores competentes o a los sectores involucrados en estos 12 leyes. Dice que siempre han trabajado de manera coordinada. Y uno dice, ¿cuándo han trabajado de manera coordinada? ¿Cuándo han socializado al pueblo boliviano sus leyes, sus decretos? ¿Por qué crees que ahora estamos en esta situación? Por favor, José Luis Gálvez, no nos tomes de... No seas así, no seas hipócrita. Lo siento, pero tenía que decirlo. Ya, ahora usted tiene que participar y opinar. No sé si le causó el mismo impacto que a mí, porque cada cosa que sale de la boca del vocero de José Luis Gálvez es increíble, ¿no? No sé en qué tipo de Bolivia vive. Yo creo que debe hacer un análisis. Como es presidente, su jefe de una minoría, yo creo que a ellos nomás deben preguntarles, ¿estamos bien? Sí, están bien, claro, porque todos los decretos y las leyes y las decisiones que toma este hombre, Rodrigo, con sus disque ministros y todo lo demás, benefician pues a la banca privada. Ellos le deben decir, sí, bueno, siga nomás, pero a nosotros nos está llevando a la extrema pobreza. Es otra realidad la que vivimos en el país. Más de 6 millones de hermanos y hermanas estamos encaminando a ello gracias a estas políticas irresponsables del gobierno. Ahí está la primera llamada. ¿Cómo está? Muy buen día, Causa Chuncoca, lo está escuchando.
2: Buen día, hermana, habla Pancho Mamani de La Paz. A ver, este señor Gálvez, muchos deben saber, ¿no? Este ha sido pues, el famoso encuestador que ha hecho ganar a Doria Medina, después a Tuto Quiroga. Ese es mentiroso. Con el tiempo hay que enjuiciar a este por hacer maldades al pueblo boliviano. No, tienen que apuntar, tenemos que agendar a este señor. Y otro, a ver, por ejemplo, antes de pandemia, no, que aparezca coronavirus, mucho más antes, han tenido pues una reunión, un cumbre de los OMS, Organización Mundial de la Salud, y ahí pues ha dicho un médico bajito, ¿no? Decía, no, en Bolivia hay Sodoma y Gomorra. Sodoma y Gomorra, ¿qué quiere decir? En Bolivia hay pues fiesta y chupa, borrachera. Ahí se han debatido, imagínese, no, todo se sabe. Y ahí los donde han dicho, no, hay que tomar en serio estas cosas. O sea que aquí también son los causantes, pues, de que entienda el pueblo, no, los fiesteros, por ejemplo, aquí en el Gran Poder, todas las fiestas, porque como no hay nueva tecnología, nos miran de cerca. No, aparte de esos problemas que tenemos también, esto es por culpa de las fiestas. Hay ese pretexto que hayan usado, no, quizás mucho no vas a entender o no me estoy explicando bien. Desde ahí vienen estas cosas. No, por culpa de los fiesteros. Yo no estoy en contra de la fiesta, pero por ejemplo en Gran Poder aquí, la ciudad no es apto para esa fiesta, no, eso. Es por eso se dice hollada, es río, no hay campo, no, deben bailar, pero en sus locales deben bailar. Por eso yo decía al flojo de Iván Arias que haga hacer como, que busque un lugar como fiestódromo, ahí pueden estar bailando, tomando en sus locales, pero exponerse aquí en la avenida Mariscal Santa Cruz. Todo un caos, es todo un caos, hermana. No, y ese ha sido el problema, y seguimos arrastrando. Ahorita hace rato estaba mirando el tiempo de Adolfo Hitler. Este Rodrigo Paz, más o menos similar está aplicando. Similar está aplicando. Hay que darse cuenta, esos documentales antiguos de Adolfo Hitler, de egipcios, hay que mirar cómo han hecho, y ahora, mira, casi similar está aplicando este pelotudo, ¿no? Y a ver, vamos a vencer, pues, vamos a vencer, acuérdense, hasta la victoria siempre. Un abrazo a mi hermano Evo Morales, felicidades, muchas felicitaciones al Trópico de la Soy Federación, muchas esfuerzo, muchas gracias, hermanos, sigan protegiendo con más eficaz. Porque puede venir muchas cosas. Eso están esperando, pues, como el gato al ratón. No van a poder. No van a poder. Muchas gracias, hermana.
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0: Vamos a recepcionar otra llamada telefónica más al 7220-6295, ¿no? Sobre las declaraciones que ha hecho José Luis Gálvez, vocero presidencial, ha mencionado que se va a presentar, o sea, el gobierno va a presentar 12 paquetes de leyes que serán respectivamente socializados, serán explicados minuciosamente por diputados y senadores, a ver si aprueban, dice, pero bueno, ya sabemos cómo es esto. Y ha indicado que siempre han trabajado de una manera coordinada con los diferentes sectores sociales. Y uno dice, no, por Dios, qué mentiroso que son estos hombres que no tienen sangre en la cara. ¿Cuándo han socializado los centenares de decretos que ya tenemos encima los bolivianos? Por ejemplo, la 5503 fue de la noche a la mañana. Les quitó la subvención de combustible al sector del transporte y al sector agropecuario y no, nadie dijo nada, todos callados, y las consecuencias es esta, ¿no? Las consecuencias es que ahora hay triple fila, cuatro filas, uno para el mecánico, tres para intentar por lo menos recibir 10 de gasolina en el país, mientras el gobierno continúa manifestando que todo está normal, que todo está bien, que no pasa nada. Incluso sus medios de comunicación, ¿no? Dice, hay distribución de combustible con normalidad. Y eso quieren que creamos, pero nuestra realidad es diferente. A ver, díganos, usted que vive, que pasó cerca del surtidor, ¿cómo está? ¿Ya no hay filas acaso? ¿Sí? ¿Cómo está la situación? El gobierno ha anunciado que mantiene por 6 meses más el precio de los carburantes a través del decreto supremo 5652, ¿no? Se va a mantener el precio de los carburantes hasta en todo el año, pues 6 meses más. Y es lo que dice, ¿no? A ver, dice, el vocero presidencial, sí, ha informado que mediante el decreto supremo 5652, el gobierno ha determinado congelar el precio de los combustibles por 6 meses, es decir, de 12 de enero del 2027, ¿no? La gasolina especial seguirá costando 6.96. Esto es en teoría, porque hay precios que varían 6.96, 7, 8, 9, 10. Por supuesto, esto es un carnaval en tema de los precios del combustible. Más aún, hermanos y hermanas, más aún con el decreto supremo que nuevamente encarece, empobrece nuestra vida. El decreto supremo 5644, el 30 de julio ha sido aprobado, que autoriza de manera excepcional la libre importación y comercialización del combustible, la cual es inconstitucional. Es inconstitucional, ¿no? YPFB, Yacimientos Petrolíferos Fiscales Bolivianos, tiene que ser la ente que regule el precio del combustible, pero como el gobierno nuevamente se deslinda de toda esta responsabilidad, ahora las empresas privadas, mineras, hermanos que tengan su capital, van a poder comprar combustible y vender al precio que quieran, y el gobierno ahora no sale con que se va a mantener el precio del combustible de 6.96 el litro hasta el 12 de enero. Seguramente este precio de 6.96 será gasolina sucia, gasolina basura con un 25% de etanol que daña su instrumento de trabajo. Y por supuesto, usted dirá, no voy a ir a cargar del surtidor del Estado porque me lo va a dañar mi vehículo. Mejor iré a este surtidor o a esta tienda, me voy a comprar en bidones y lo voy a echar. Y ahí está la oferta y la demanda. Por supuesto que no va a comprar con 6.96, va a comprar con 10, con 12, con 13. Y eso ya es... Y a eso ya es pues terrible, que va a afectar la economía, aparte de que del cambio flexible del dólar, a cambio de que su sueldo no va a subir, ya estamos fregados. 72.20.62.95, ¿qué más podía hacer el gobierno, no? No podía decir, vamos a incrementar el combustible. No, pues eso ya sería el colmo. Dijeron, mejor no digamos eso, porque si no el pueblo va a reaccionar aún más. 72.20.62.95, línea telefónica habilitada en este momento. Atentos están nuestros hermanos. Muy buenos días, Causa Chuncoca, lo está escuchando.
4: Muy buenos días, hermana Berna. Le saluda con mucho cariño Alberto de la ciudad de La Paz.
0: Un gusto siempre. Adelante, por favor, continúe.
4: Ya, muchísimas gracias. Bueno, siempre en principio quiero saludar a las seis federaciones del Trópico de Cochabamba, al mejor presidente de Bolivia y el tercer presidente a nivel mundial, Juan Evo Morales Jaima, que durante 14 años hemos tenido una estabilidad económica donde el boliviano prevalecía, el dólar estaba aislado. O sea que Evo ha hecho prevalecer nuestra moneda boliviana durante 14 años. Ahora que ha ingresado un gobierno vestido de con cara de oveja, había sido un lobo feroz, que en este estado de excepción está aprovechando todas las medidas contra

sinvergüenzas ahora nos han dado palo. Ahora, el dólar, realmente sabíamos que este gobierno mentiroso con su plan de gobierno mintiéndonos que se iban a bajar los sueldos, que iba a ser austeridad, que iba a bajar la renta a nivel dignidad de los ex presidentes golpistas, Mesa, Tuto Quiroga, hasta Yanni Neynes creo que está cobrando, porque escuché que el 31 de diciembre había presentado cómo es su combate de este sinvergüenza mentiroso gobierno Rodrigo Incapaz. Había sido, y no sé, estaba reclamando, ¿cómo se llama esto? Retroactivo todavía, ¿no? Qué sinvergüenza son. Ahora, entonces, por culpa de estos mañutos mentirosos, estamos muy mal, estos sinvergüenzas. El pueblo ahora por eso tiene que darse cuenta del paro que hemos tenido, era pues para todas estas medidas, para que no se privatice. Ahora, indirectamente ya están privatizando yacimientos, se está metiendo Petrobras, ¿ya? Ya quiere, cree que ya va a comercializar, ya va a vender, no sé. Es realmente es una vergüenza para el país con este gobierno mentiroso, ya no podemos creerle. Ahora, estos semejantes autoridades de gerentes de Entel, de BOA, ese sinvergüenza se ha viajado como si nada, ya con vacación. Imagínate, ¿cuándo hay su vacación? Por lo menos hay de un año, de dos meses y más o menos, ya había tenido su vacación y se ha ido a Estados Unidos a ver el Mundial. Y nada menos, con 933.000 había comprado pasaje. Y no solo para él, todavía para su esposa, sus hijas. Su hija dice que va a ir a buscar para que ingrese a la universidad en Estados Unidos. ¿Cómo son estos sinvergüenzas que se gastan la plata? ¿Cuánto cuesta para Estados Unidos un pasaje? Más de 5.000, 6.000, 7.000. ¿Y cómo roban al Estado? Que estos son verdaderos de cuello blanco, rateros, mañudos, delincuentes. ¿Cómo roban? ¿Acaso eso no influye en la empresa de BOA que con tanto nos ha costado durante el Evo ha creado? Porque yo era aerogoleón, igual ha caído con corrupción. Este gobierno es un corrupto. Ari, su primo, el ministro de Obras Públicas, se hace a los cojudos. Discúlpeme que diga así. Otro sinvergüenza, Zamora. Mauricio Zamora, otro mañuto también, protegiendo a este gerente Eduardo Valdivia. ¿Cómo hacen las cosas? ¿En qué ministerio? Allí todos los ministerios deben estar robando pues al país, por eso entran con ganas, todos sus ganas de robar. Así Bolivia nunca va a progresar, por eso así es la derecha, el fascismo. Que se den cuenta estos pitas, golpistas, por culpa de ellos está fracasando ahora. Lo ha destruido totalmente al país, económicamente lo ha destruido, políticamente lo ha destruido. Está sometido pues al imperialismo yanqui, es un vasallo, pongo. No sé qué nombre, pues, es un maniquí manejado como muñeco este, sinvergüenza. No, realmente no tiene, es tan insensible, inhumano. Ese paro se podía evitar como tranquilamente en unos 2-3 días, ahora tantos millones. ¿Dónde están esos dólares de estos exportadores? Si exportan con una suma de 20 mil millones de dólares, deben entrarse al país, se lo llevan a sus paraísos fiscales, a Panamá. Realmente es una vergüenza, este gobierno nos está destruyendo, pero va a caer tarde o temprano, la justicia divina le va a llegar, igual que Banzer va a sufrir. En Banzer se ha robado tener sus edificios en Panamá, dice, en Estados Unidos. ¿Para quién ha trabajado? Para el diablo, igual que trabaje para el diablo. Pero la gente no lloran en vano. Hay niños que apenas están con un desayunito y ha subido la carne, el pollo. ¿Cómo han hecho esos malos comerciantes, esos malos transportistas? Se han aprovechado, trameaje hacían. Aquí en La Paz todos los de los barrios marginales nos hemos parado, pero los del centro, nada, felices, ellos haciendo, comprando sus verduras 1, 2, 3 de la mañana, aprovechándose de esos malos comerciantes que nos han hecho sufrir. Pero hay que dejarles, va a caer por otro lado. Si no, con revocatoria hay que pedir lo más antes posible. Y esa asamblea de esos congresistas, no, sinvergüenzas, esos también hay que clausurar, que en vano están cagazos. Realmente es una vergüenza al país, caen, pero van a caer.

0: van a caer. Vamos a triunfar, la lucha sigue entre pobres y ricos. Le quedo muy agradecido, hermana Vena, será hasta otra oportunidad que tenga. Muy buenos días.
1: Buen
0: hasta
1: día.
0: Luego, hermana.
1: Hasta luego, hermano. Chao. Buen día a usted. A ustedes siempre, hermanos, por la predisposición de participar y, por supuesto,
2: frío,
1: opinar.
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1: Y hacer un análisis desde su mirada, desde su realidad, ya, desde su vivencia.
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0: Más llamadas telefónicas. Muy buenos días, Causa Chunco.
1: Buenos días, hermana. Estoy llamando de La Paz, de Ciudad de La Paz. Me llamo Mar. Hermana, quiero participar.
0: Siga, siga, continúe.
1: Ya, gracias, hermana. Yo también quiero comentar sobre este gobierno. Vendepatria, incapaz. Estamos de pena nosotros aquí, porque ha subido dólar cada día, está subiendo como una grada que se, así están subiendo. Los pobres estamos sufriendo ahora que todos ya hablan de dólar. Cualquier cosa que queremos comprar, dólar ha subido, dólar ha subido, en eso estamos. ¿Y ahora qué vamos a hacer? Nos quiere tapar la boca cuando queremos levantarnos, quiere tapar con sus decretos que nos van a meter al cárcel. Nos hemos levantado nosotros ante el mes. Pero las personas no nos ha ido a nosotros. Nosotros, en 20 provincias, hemos levantado. Por eso, para que se vaya este gobierno, pero otras personas han criticado a los saqueadores, que no hay, por eso no hay, y no nos ha apoyado los choferes, especialmente ese chofer de aquí de la ciudad de La Paz, de transporte libre, transporte. Los minibuses que trabajan en transporte público, hizo su diligencia de comprar, el transporte pesado también igual de larga distancia, comenzó a comprar, el alcalde del Alto de La Paz y el señor Roca igual se ha hecho comprar. Después todos se han hecho comprar, no nos ha ayudado. Ahora, ¿qué dirán los choferes? Ahora, estas semanas dice que va a subir el gasolina. 12 decretos más están, dice que van a lanzar. ¿Qué decretos serán esos ahora? Y no vamos a querer levantarlos, nos va a tapar la boca con sus balas, con sus fusiles, con sus decretazos para meternos al calle, a nosotros, al pueblo. Pero de todos modos, estamos de pie nosotros de 20 provincias, estamos alertos, no nos vamos a callarnos, porque hemos ido a los bloqueos, hemos hecho bloqueos día y noche, en fríos, en sol hemos hecho, no nos vamos a dejar así nomás. Estamos de pie, 20 provincias aquí nosotros. Estamos de pie. Yo soy provinciana. Siempre yo voy a mi provincia hasta Cedillón. Es tan caliente la gente. Y van a estar hablando. Pero nos va a llegar para la justicia. Pero siempre hablan del hermano Evo. Que él está financiando, él ha financiado. Nada, mentiroso. Con eso quieren a la gente. Peor con eso. La gente se le odia por lo que es mentira, tanto que hemos ido a cabildos, hemos bajado de marcha, del alto, de la pasada, a Ollada. Nada, ni dicen, ¿qué nos puede venir a tanta gente a pagarse ahí? Es mentiroso este gobierno, mentirosos esos ministros, los diputados, los que hablan contra el pueblo. Ahora ya se están en servicio ahora. Las policías igual se han parado contra nosotros, contra el pueblo, para las policías, pero las policías ganan por suerte del pueblo, de nosotros. Nosotros pagamos de todo, impuestos, consumimos todo, día y noche consumimos. Esa plata entra para ellos, hasta para los militares. Pero también tengo familiares, policías, familiares militares, nosotros tenemos. Tenemos cuenta, estamos cumpliendo su orden, pues, claro, si vamos a pagar nosotros, eso nos va a dar baja, dice, así en esa forma hablan, pero las cabezas le dan órdenes, de eso está de ellos. Pero uno no nos va a dar vuelta, ¿no? Contra ellos igual se van a parar las policías y los militares, porque ya no les alcanza sueldo, porque ellos también tienen familia, ellos solitos sean las policías, ellos solitos sean los militares, pero sus familias, sus hermanos, sus papás, sus mamás, no son militares. Entonces, es de esa forma estamos, hermano, estamos de pena, ¿qué vamos a hacer? Pero todo mentira. No pueden manejar el país. Han escuchado del avión del Doha, del Entel, todo. No saben nada, totalmente se han cagado. Estos, en vano son, no habían podido manejar estos croatas, estos españoles. Pero un presidente indígena, como nos ha gobernado el hermano de 14 años, eso en esa vida hemos vivido bien, tranquilos, nos hemos vendido, había venta, había trabajo para todos totalmente, para albañiles, para heladeros, para los sabotas, había plata, por eso también hemos vivido bien, y hermano Evo ha nacionalizado hidrocarburos, Ahora ya no están poniendo más hidrocarburos, se va a secar el gas domiciliario, ya no va a haber garrafa. De otro lado, es que ya vamos a comprar. ¿Cuánta va a ser entonces? ¿Qué no saben manejar? Pues de lo fácil quieren ganar plata y no saben trabajar. Tenían que trabajar, pues, aquel departamento de la paz en Yungas, había en Mayaya, el Evo ya estaba empezando a hacer cavar ese pozo. Ahí han dejado, en África, tocó el traidor, no ha hecho nada. Ahora, este peor, nada, no se preocupan, en otras cosas están preocupando ellos. Por eso se va a secar ahora gas de domiciliaria, garrafa. Ahora, ¿qué vamos a hacer, hermanos? Pueblo. De todo departamento, a todo departamento, el hermano hemos usado los gases lo que se había dado gratuitamente en la red social instalada a nosotros. Yo me acuerdo, no nos va a cobrar ni medio, solo a los trabajadores, me acuerdo, 6 litros de fresquito, nada más. Ahora sí que hace, a últimos se están haciendo instalados, dice que se ha pegado 800, 900, se paga, dice, pero de todos modos se va a secar. Ahora, ¿qué vamos a hacer? Por eso teníamos que pararnos todo para votar a este español, a este narcopolio. No, ya no dicen nada. Ahora, hermano, el bolsillo, traficantes, cocaineros, ellos es cocaineros, 32 maletas que ahí se han tapado, narco maderas, ahí se han tapado, aquí Ciudad de la Paz, acá hay plata junto con cocaína había echado y por no hacerse pescar. Dice, no es plata, es falso, se ha quemado. Ya no dicen nada, de nada, se tapan entre ellos. Si no puede ser así, puedes investigar. De cualquier cosa, rápido, investigamos. Entonces, ellos se tapan entre ellos, en sus malditos ahorita que están trabajando en el gobierno. Por eso yo creo que estamos de pena, pero de todos modos, va a dar vuelta para los barrios, justicia, para los... Ese ratito, pero que no se escapen, ese ratito nos vamos a vengar nosotros sabiendo, diente por diente, ojo por ojo. Todo ese... Luis de Villatrin había sacado su voz. Nosotros no hemos votado para ellos. Él es igual un ratero. Era, pues, ¿cómo? ¿Por qué se ha escapado a otro país? Ese caso, Cuba Catari. Él se ha escapado, no hace investigación, se ha escapado, pues. Todos estamos al tanto, nosotros no somos sonsos. Antes éramos sonsos, ahora ya estamos informados de todo. Nuestros hijos ya son profesionales, abogados, ingenieros. Todos ya estamos en vano, nos va a querer tapar, no va a ser como antes que nos ha manejado sus abuelos a nosotros. Eso quería comentar, gracias hermanita por mi opinión.

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1: 5:50
0: con unidad.
1: Vamos a continuar escuchando las mentiras de Rodrigo Paz a través de su vocero.
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1: Bien, bueno, hace referencia a la gasolina, el diésel, los derivados del petróleo no modificarán su precio en Bolivia, como ya lo habíamos mencionado, es lo que ha dicho el vocero. Escuchemos.
3: Mantienen exactamente como están. Listo. Se acaba de conocer y publicar en la Gaceta, es el Decreto Supremo 5652, que hace referencia al tratamiento que estará vigente para todos los derivados del petróleo, ¿no? Gasolina, diésel, GNV, GLP, etcétera, aún gasolina para uso aéreo y todo lo que son derivados. Ya teníamos un decreto anterior que había congelado los precios. Lo que se ha hecho es modificarlo para que se amplíe por otros 6 meses más, y en este interín de 6 meses será el periodo en el cual justamente se estarán tratando las políticas generales de reestructuración en términos energéticos, y eventualmente ahí se podrá razonar de manera mucho más estructural y sensata qué va a pasar con cada uno de estos productos y subproductos derivados del petróleo. La pertinencia del decreto en específico es muy loable porque en el fondo evita que cualquier impacto de la modificación de la fluctuación del dólar para con la moneda nacional tenga un efecto en el precio de estos productos. Para ser muy concreto, la gasolina, el diésel, el GLP, el GNV y todos los derivados no cambian de precio.
1: Se van a mantener durante 6 meses más. Eso de acuerdo al Decreto Supremo 5652. En la lectura del gobierno, él dice, esto va a ser así, pero en la práctica los precios se van a elevar aún más. ¿Por qué? ¿Por qué se van a ir elevando? Porque entra el mercado, la oferta y la demanda con el Decreto Supremo 5644 que está autorizando que cualquier individuo, sujeto, empresa puede comprar o importar gasolina diésel. Y ahí el precio no la pone el Estado, la pone el que la adquirió. O sea, ¿qué cree que no tenemos uso de razón, que nos pueden tomar el pelo diciendo, ay, decreto, esto no va a subir, se va a mantener? No, pues no sean así. Bien, vamos a escuchar al ex parlamentario Ángelo Céspedes, que también hace referencia al tema de lo que es la escasez de combustibles. Esto es lo que ha manifestado.
4: Más de 4 horas haciendo cola y hasta ahora no hay combustible. Esta es la revolución que nos hablaba Rodrigo Paz. Una revolución donde hay escasez de carburantes. Una revolución donde el dólar flexible cada día está subiéndose más y más. Una revolución donde cada día vemos empresas que están quebrando. Los agricultores están quebrando acá porque no hay diésel. Se viene su zafra, ¿con qué lo van a hacer? ¿Se acuerdan cuando estaba Evo Morales? Cuando estaba Evo Morales no habían colas. Cuando estaba Evo Morales los empresarios cruceños tenían más trabajo. Cuando estaba Evo Morales los agricultores tenían más trabajo porque nunca faltó carburante como hoy día. Esta es la derecha. Eso es para que el pueblo boliviano sepa que cuando está a la derecha, siempre el pobre se va a hacer más pobre y el rico se va a hacer más rico. Esta es la maldita revolución de Rodrigo Paz. Más de 4 horas haciendo cola, sí. Y hasta ahora.
1: Y es la realidad, ¿no? De todo hermano y hermana que tiene su movilidad o que necesita trabajar en el campo con el tractor, con la moto rozadora y otras herramientas que necesitan, la gasolina o el diésel para poder funcionar, y no lo pueden hacer. No, es una revolución de la pobreza, decía Ángelo, ex parlamentario, y es verdad. Ahora, sus llamadas telefónicas, siempre es importante su participación y opinión. Buen día, lo estamos escuchando.
5: Aló, buenos días, ahí Marita. Yo estoy llamando de Cochabamba, Leonardo Quispe. 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
1: Ukumaraki, hilata, cuánta razón tiene nuestro hermano, ¿no?
2: Engaño, toda la patria está en peligro.
1: 72-20-62-95. Suyax Hilat Hausani, Pamaputa, Sipam, ya está 5 de la mañana con 57 minutos. 72-20-62-95. 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A ver, buenos días, causa chuncoca, lo está escuchando.
6: Gracias, Ángel Marín López de Guarnes. Quería comentarles referente a esos decretos de que dice que va a mantener, escuchado, no lo he leído, yo quisiera leerlo, que va hasta diciembre, que va a mantener un mismo precio entre la gasolina y el diésel. No, pero si va a mantener el gobierno ese precio, ¿usted cree que el privado, la empresa privada va a querer mantener el mismo precio? No, los privados siempre ganan, siempre van a querer ganar. Siempre son abusivos, siempre son asaltantes, los privados siempre son así, lo han demostrado en la historia. Las empresas privadas siempre se han embolsillado la plata del pueblo y luego se lo llevan al exterior. Yo no sé cómo puede controlar el Estado, si dice que hasta diciembre va a mantener un mismo precio. No van a cumplir, los privados no van a cumplir. Ellos van a vender al precio que al exterior, van a comprar, por decir, lo que está en lo que manda el precio del petróleo al exterior y van a traer en ese precio. Entonces, no hay, nos quieren engañar otra vez, es el mismo trato que nos dan, creen que somos tontos, no. Entonces, si este gobierno no sabe traer gasolina ni diésel, no sabe importar combustible, ¿para qué se mete a ser gobierno? Por eso debe irse, debe denunciar todito este falso gobierno y sus ministros y la asamblea, y deben irse si no tienen esa voluntad de gobernar. Estos son tan inteligentes, son pueblo boliviano, este narcopollo, este súper inteligente, es para engañar al pueblo con sus mentiras, lo ha demostrado desde el primer día. No tenemos democracia. A estos paseños que hablan ahorita, hablan allá, a la mujer que tanto tiempo habla, no, tenemos que ir un poquito más rápidamente a hablar para que otra gente también llame al teléfono. Mucho tiempo agarra esa señora de que llamó de La Paz. En La Paz no hay democracia, se hicieron robar la democracia. De frente se les han puesto un gobernador a dedo, incumpliendo la ley electoral. Está bien clarito la ley electoral. ¿Acaso han salido a manifestarse cuando les han quitado al gobernador? No han salido. Por eso que este gobierno no sirve. Es tan inteligente para robar, engañar. Son súper inteligentes. No son, en vano dicen que es un gobierno que no sabe gobernar, que no tiene capacidad, incapacidad. No, es un gobierno que ha estudiado la ciencia de la agnotología. ¿Qué es la ciencia de la agnotología? El estudio que nos induce a la desinformación. Nos desinforman con sus mensajes en WhatsApp, en teléfonos. Eso es la ciencia de la agnotología. No la escuché en Causachón Coca, grandes estudiosos que hace tiempo dieron en programa ya. Lean, ¿qué quiere decir la agnotología? Gracias.

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0: 6 de la mañana con 11 minutos. Apurta Sipam, Kuyexilata, Tochta Sipam. Ya está. Ya está Tochtacha. Bueno, hermanos y hermanas, vamos a continuar con la programación. Con Rich Arina. Kuna Hanibal Ikta, Apurta Sipam.
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0: Ay, ay, ay. Como yo. Urgeo a 6 de la mañana, ya están ahí a Macautito. Camis Jareguiñani. Ahora sí, vamos a continuar. No todo es bonito, ¿no? Pero bueno, hay que hacer algo para mantenernos un poco sonrientes también, porque la situación está grave. Vivimos un clima tenso en el ámbito económico en el país. Madre Tierra, gracias por proveernos, por acobijarnos en tus senos, y es la creación perfecta de nuestro todopoderoso Dios. Bueno, ya en la última parte vamos a hablar del estado de excepción, ¿no? ¿Cuándo fue el estado de excepción? ¿Cuándo Rodrigo Paz dijo en Bolivia rige el estado de excepción? Claro. Ha sido un 19 que nunca vamos a olvidar los bolivianos y bolivianas. Un 19 de junio, del día viernes 19 de junio, donde la Central Obrera Boliviana, a la cabeza del traidor de Mario Argollo, bueno, a mí me gustan decir las cosas como son, dijo, levanten los bloqueos, ¿no? Y hemos entregado nuestro pliego petitorio y va a cumplir en 90 días. Eso fue lo que dijo. Y para evitar también estados de excepción. Y pasó 3 horas aproximadamente, a 4 horas, y el gobierno estaba de excepción. Así fue. ¿No ve? Así ha sido ese día. A partir del 19 de junio se dicta el estado de excepción. Ahorita estamos en fecha viernes 10. ¿Sí? Viernes 10. ¿Cuántos días han pasado de estado de excepción? 22 días de estado de excepción, donde este hombre, el incapaz de Rodrigo Paz, está, hace lo que quiere, lo que se le venga en gana. Se le ocurrió implementar el cambio flexible del dólar, que empeora la situación económica del país, por supuesto. Promulgó el Decreto Supremo 5644, donde el gobierno se lava las manos y dice, ya, de una vez voy a autorizar una importación libre de la gasolina, el diésel, así. Luego, enseguida también ha promulgado el Decreto Supremo 5647 en su estado de excepción. Y dijo, ya voy a, se le ocurre, ¿no?, incrementar la tarifa de energía eléctrica en un 5% cada mes. Y de yapa, de la misma manera, de todos los servicios básicos, entre ellos el agua, que se va a incrementar o se está incrementando ya en un 15%. Y estamos en estado de excepción. No podemos movilizarnos, no podemos protestar, no podemos hacer absolutamente nada, porque... porque si no, ahí está la persecución política, así como le pasó a la hermana Wilma Lanoca, ¿no? La prendieron unos policías vestidos de civil, porque estamos, dice que en estado de excepción, gracias a Dios ella está libre, porque no cometió ningún delito, y además no estaba opinando de temas que tengan que ver con el incapaz, aunque hay tanto que decir, pero nos cayó la boca con su estado de excepción. Pero por la radio Causa Chunguca seguimos manifestándonos. 22 días de estado de excepción, cambio flexible, decreto supremo 5546-5647, y el señor Galvez, su vocero, dice, el gobierno va a presentar 12 leyes a la Asamblea Legislativa Plurinacional, que va a ser debatido, que va a ser, bueno, de amplio análisis, pero la cual no va a suceder, lo van a aprobar a la velocidad de la luz, porque para eso sí son capísimos. Estado de excepción se da cuando un gobierno es rechazado por el pueblo boliviano. y mejor es estar a la fuerza, ¿no? Y usar estas medidas. Vamos a escuchar a Marcelo Galván, miembro del equipo jurídico de Evo Pueblo. Ha denunciado que el gobierno está criminalizando a dirigentes sindicales y afirmó que el estado de excepción no debe utilizarse para restringir derechos ni incumplir con los compromisos asumidos. Escuchamos esta nota, es de 4 minutos, luego reanudamos las llamadas telefónicas al 7220-6295. Por supuesto, su participación tiene que ser referente al estado de excepción. Estamos en 22 días de estado de excepción, son 3 meses que va a durar, faltan 68 días. ¿Qué más no hará Rodrigo Paz?
2: Dentro de lo que es el marco jurídico normativo, vemos muchas falencias. Una de ellas, por ejemplo, es que a dirigentes sindicales hoy en día los criminalizan hablando de terrorismo, hablando de bloqueo, cuando ellos lo único que han hecho es hacer uso de su derecho de fuero sindical dentro de lo que es la organización de todos estos movimientos sindicales. Vemos también que el presidente Paz Pereira no está cumpliendo con lo que se ha comprometido. Y si, bueno, la idea era pacificar el país, porque ese era el discurso del presidente Paz Pereira, hoy en día vemos una acción contraria a lo que decía en este tiempo. En el marco del estado de excepción, Bolivia no falla. Bolivia está acatando el estado de excepción. Pero lo que está fallando es precisamente este momento, esta tregua, ¿para qué? Que no sea un acto de venganza, que no sea un acto de persecución. Al contrario, tenemos que ver las posibilidades de encontrarnos. A esto se suma que evidentemente todo el mundo habla de Evo Morales, Evo Morales. En este momento el señor Evo Morales está haciendo su vida normal dentro de lo que es el trópico del Chapare. Y en ningún momento está suscitando o llamando a ningún tipo de movilización. Al contrario. Y lo estamos viendo a don Evo Morales en este momento, ayer por ejemplo, clausurando los juegos deportivos del trópico. Esas son actividades completamente lícitas que no quiebran ningún estado de excepción. El hacer uso de la libertad de expresión no quiebra el estado de excepción. Entonces, toda esta situación, esta psicosis de mucha gente que no quiere opinar, no quiere hablar, es precisamente por esta actitud que muestra el gobierno ahora de persecución a la gente que está de alguna forma haciendo ejercicio de su libertad de expresión. Sí, yo pienso de que en este momento tanto la Central Obrera Boliviana como todos los movimientos sociales que hicieron y firmaron el acuerdo con el gobierno, deberían sentarse con el gobierno para evaluar qué es lo que está pasando. Porque, ojo, o sea, está bien, tenemos un estado de excepción, pero eso no le impide al presidente y a sus ministros sentarse con los dirigentes sindicales para ver en cuánto se ha avanzado de los compromisos que se ha hecho. El estado de excepción no te prohíbe cumplir los compromisos, no te prohíbe sentarte con el movimiento sindical y al movimiento sindical no le prohíbe sentarse con el gobierno. Pero lo que necesitamos es la madurez política del gobierno para poder hacer esto.
3: ¿Qué análisis se hace de la flexibilización del dólar y ha superado el
2: Bueno, la devaluación del boliviano con esta subida del dólar se lo va a empezar a sentir ya a finales de mes, porque mucha gente no va a llegar a fin de mes con la plata y el presupuesto que tiene. Esto nos tiene que llamar mucho la atención. Esperemos de que se estabilice el precio del dólar en estas 2 semanas que vienen, porque si se continúa disparando como lo han hecho hasta ahora, que oigan, ha subido más de 20 puntos en menos de 5 días. Esto nos lleva a que la devaluación del boliviano cada vez está más dura, más fuerte y obviamente va a afectar al bolsillo de la gente. Si bien el productor está sufriendo en este momento porque le falta carburante, pero ahora con el alza del dólar más va a sufrir porque lo que compra e importa de afuera va a subir su costo. ¿Y quién es el que paga al final de toda la cadena productiva el precio? Somos nosotros, la gente de a pie, la gente que va al mercado, la gente que vive del día a día. Eso es lo que debe cuidar. Yo pienso que debe empezar a cuidar el gobierno, porque si no, se va a venir más reproches a lo que está haciendo como política económica.
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0: Bien, llamadas telefónicas, muy buenos días, Causa Chuncoca, lo escucha.
5: Buenos días. Buen día. El señor está, quiero penal. Ese es Rodrigo Paz. Sé que está aumentando todo, hola a todos. Cada una vez, compañeros de poder, a los chavales de provecho, hay que levantar, no tenemos esa obsesión. El gobierno está diciendo, va a tener miedo de esa obsesión, no vamos a tener miedo. Hay que bloquear de una vez, aunque sea esta obsesión, hay que bloquear de una vez, sacar. Es algo yo, traidor, ¿qué vamos a hacer? Es traidor de menores, no queremos que juntamos a los bloqueos, aparte que bloqueen ellos. Señorita, sigue el Evo todo contra el todo. Eso es lo digo para no duerme con Evo. No le van a hacer nada al Evo. Nosotros estamos en el campo, vamos a atar a Evo Morales. Evo Morales va a volver al palacio. Si es que operar, no hay que cansar, no hay que tener miedo. Los caras no tienen miedo a bloquear. Esos caras no tienen dulce. Ahí están sobre. ¿Quién va a sobre más en ciudad para subir el campo? No necesitamos desde campos, ni esos arroz, ni azúcar, nada. Tenemos en el campo, tenemos agua, pero la agua no va a atravesar, ahí va a ser sangre, va a conocer. Gracias, eso que quería decirle.
0: Bien, muchísimas gracias a usted, hermano. Siempre la predisposición de participar, opinar y dar sugerencias es importante. No podemos callarnos ante esta situación tan complicada que estamos atravesando en el país. Contacto, ¿cómo está? Muy buenos días. Causa Chuncoca, lo escucha. Hola, hola.
6: Hola, buen día, señorita. Estoy llamando desde la avenida Evo Morales, Ayma.
0: Un gusto escucharle, hermano. Continúe, por favor.
6: Buen día, señorita. Ya, yo llamo muchas veces, pero yo no llamo mucho. Pero quiero decir algo. Yo he escuchado a todos los conversantes. Ahora miente que José Chuncoca está entrando ya porque hace una semana atrás no entraba aquí en Laja. Escuchando todas las conversaciones de aquí que hablan, que dicen, no, mire, hay una palabra que durante mucho tiempo lo han manejado los de la derecha. Y nosotros esas veces cuando yo estaba diciendo, caramba, esto de la derecha, terminado en este último, que es el podrido Paz Pereira, no tienen vergüenza, son tan sinvergüenzas, caramba, es que nosotros no estamos entendiéndolos a estos, tenemos que comprenderlos, entender los sinvergüenzas que son, no tienen vergüenza de mentir, engañar, todo, en el dólar flotante que se va a quedar, no, todo es un engaño, todo es una mentira, una vergüenza. No sé si estos desgraciados hijos del diablo, como el hijo del diablo, no tiene vergüenza, igualito actúan. Mire, caramba, ayer he ido a Subido y a Toto, así les diré, francamente. Aquí en la 16 de julio he ido a preguntar si esto es que necesitaba, ha subido 10 pesos más, 20 pesos más, o 30 pesos más, así está subiendo. Que no va a afectar eso, ni a la luz va a afectar, ni al agua va a afectar, así dice una mujer en una radio cristiana, habla, ni siquiera le reputan a esa mujer que está mintiendo, siendo radio cristiana todavía, ¿no? Y miente, que no va a subir, no está anexado el dólar a la luz, a agua y al gas, no está, eso es mentira, dice. Mire, imagínese, son tan sinvergüenzas, no tienen vergüenza, no sé si tendrán... Esto, se mirarán en el espejo su cara de sinvergüenza que son esos de la derecha. ¿Hasta cuándo van a estar aguantando? Sinceramente, todo lo que hacen es porque ellos han nacido para robar, para mentir, a engañar. Ahorita, ¿cuál de la derecha por lo menos ha dicho caramba? Bueno, palabra vulgar que allá se utilizan ellos, disculpe. Ni siquiera eso dicen, ni siquiera peor que vayan a decir perdón. ¿Quién ha dicho? Ninguna de las derechas o alguien que me venga a decir, uno de la derecha ha dicho perdón o disculpa, disculpe, es una bagatela. Ni eso pueden decir, porque son unos sinvergüenzas. No tienen vergüenza de mentir. Ahí están los canales privados, ahí están mintiendo. Yo se escucha, a lo menos en el canal de ese Junior Arias, por ejemplo. Ese es de doble fila. A ver, ¿cuánto de plata ha recibido cuando estaba en tiempos de Evo? Le ha hecho problemas al Evo. ¿Cómo ha difundido su propaganda del traidor? ¿No? Ese está ahora queriendo decir las verdades. Ese es el doble filo. Y ahora está saliendo en los canales, en YouTube, en Facebook. Continuamente está saliendo. Que la aduana, que esto, que la gasolina. No, estos son unos sinvergüenzas. A nosotros, con todo respeto, yo respeto a mi gente, nos miran como no supiéramos nada. Ya no estamos, pues, en mis tiempos de mi papá, de mi abuela han engañado. A mí ya no me pueden engañar. Nosotros tenemos que levantar. Ahora dice, excepción, dice. Hay que hacer. No, eso es un estado de sitio, es. Cuando escuchábamos otro estado de sitio, era una bronca, era una rabia. Ahora les dice, excepción. Parece que no entendieron qué es excepción. Ay, Datsu me decía, ¿qué es excepción? No, está de sitio. Así lo van adornando. Cuando tienen que derogar, abrogar, no dicen, pues, debíamos de anular. Abrogar, derogar, casi nos van metiendo palabras. Por eso no tienen vergüenza de mentir, vergüenza. Son tan sinvergüenzas, carajo. Don Evo Morales, estos son mentirosos, mentirocracia les ha dicho. A ver, ¿hasta cuándo vamos a estar así? A ver, en estos 90 días que tiene 3 meses, y a ver, es hora de que pensemos, porque yo les he dicho, a los gremialistas, ustedes son traidores, los comerciantes, otros traidores, los cuentaproductos, otros traidores, los peores traidores son los transportistas pesados, livianos, esos choferes, son traidores. Ellos han hecho subir el 70% de sus pasajes. ¿Quién nos ha subido a nosotros el sueldo? ¿Quién? Nada. Nosotros, nuestro sueldo no ha subido. Seguimos ahí. Por culpa de esos desgraciados que son traidores. Ahí tenemos a Argolio, ahí tenemos a Salazar, traidores. Ahí había un tipo de individuo, un minero que ha venido, que se llama Solares. Esos otros traidores han recibido plata. No dicen nada, se están callados, porque son cobardes esos traidores. A ver, que hablen ahorita, que digan a ver. No dicen nada, son traidores. Ahí está la FEJUV, por ejemplo, en el Alto, son otros traidores. Se han vendido por autos, por plata, se han vendido. Aquí mismo en Laja se han vendido. Traidores, perdona señorita, pero no sé, aguantemos esto y espero de aquí a 3 meses hagamos algo. No podemos hacernos mirar con esto sinvergüenza. Hasta luego.
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participación, por hacer un análisis desde su vivencia, desde su mirada, desde su experiencia y también proponer qué es lo que vamos a hacer a partir de ahora. ¿Cómo hacemos que Rodrigo Paz deje

bueno, tenemos que comprometernos también con nosotros mismos, con la Madre Tierra, a ser resilientes y cuidadosos. Ahí, en sus lugares donde viven, respetemos los lagos, los cuturis, las cochitas, porque eso es vida, ¿no? Aparte de que estamos mal en el ámbito económico, político, social, cuidemos el espacio donde vivimos. Cuidemos nuestros ríos, nuestros lagos, vertientes. Respetemos y mantengamos el equilibrio con la Madre Tierra, porque al final de todo dependemos de la Madre Tierra. La Madre Tierra sin la humanidad puede estar mucho mejor. Y hay que cuidar siempre la creación perfecta de Dios. Me voy, pero vuelvo, porque tenemos el último espacio de los avisos y comunicados.

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de América de Chimoré invita a la población en general a inscribirse y dar examen teórico práctico para sacar su licencia de conducir en las categorías MPA y ascenso a la categoría B. El examen se dará el 21 de julio. Sí, así que bueno, 21 de julio es su examen. Para mayor informes, llamen al 72 72 09 17.

Con más avisos, forma parte de una empresa estable y con crecimiento. A ver, se necesita contratar de manera urgente a operarios para planta industrial Bolispania con un sueldo de 3.300 bolivianos. Los requisitos es fotocopia de carnet de identidad, disponibilidad de tiempo, lugar de trabajo Chimoré, senda 3 frente al restaurante La Jota. Para mayores informes llamen al 71-74-40-43. De aviso es para los hermanos y hermanas que viven en el municipio de Entre Ríos y si tienes tu tienda, casitas, motorizados, es hora de ir a pagar tus impuestos. Hay una condonación del 100%. Aviso de extravío. El pasado 4 de julio, a las 9 a 10 de la mañana aproximadamente, partió de la parada Chapare en la línea trans o cooperativa mixto Isinuta San Gabriel, en el cual se lo bajaron por equivocación un gangocho azul con ropas de cholita y demás documentos de sus hijos, la cual pues es de nombre Alcira Paredes Siles, Janet Paredes Siles, Jessica Paredes Siles. La persona que haya bajado este saco tiene que devolver llamando al 63 90 42 22. Se le va a agradecer muchísimo porque dentro de este saco había documentación personal que solo le interesa al propietario. Aviso de requerimiento personal, la empresa Favopal requiere contratar los servicios de hombres y mujeres para la planta procesadora. Los interesados presentarse en la fábrica en la siguiente dirección, Avenida Panamericana, kilómetro 183, zona Laucaeña, a las 7 de la mañana. Le van a dar almuerzo, cena, pago puntual y buen trato. Llamen para mayores informes al 71-72-04-32. Continuamos con más avisos. 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Y si tienes chispas de esmeril en el ojo, lo extraen colocando gotas de antibióticos con antiinflamatorios. 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Tenemos aviso, aviso, aviso. 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

0: Continuamos con más avisos. El FEC le comunica corte de energía eléctrica para el martes 14 de julio de 10 de la mañana hasta las 13 horas en el municipio de Villa Tunari. Se va a cortar la luz en las zonas de Carmen Pampa, Valle Nuevo, Comunidad Tacopaya, Nueva América, 12 de mayo.
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0: Corte de energía eléctrica para el martes 14 de junio, municipio de Villa Tunari, de 10.05 a 13.05, zona Carmen Pampa, Valle Hermoso, Comunidad Tacopaya, Nueva América, 12 de mayo.
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0: Seguimos con más avisos del FEC. Corte programado para el día de hoy, viernes 10 de julio, de 7.05 a 11.05, municipio de Puerto Villarruel, zona Santa Ana de no va a haber luz. Tomen sus previsiones. Corte programado de energía eléctrica, el FEC le comunica que hoy sí se va a cortar la luz a las 9 de la mañana con 5 hasta las 12 del mediodía con 5 minutos.

bien, de esta manera hemos llegado al final, al final, al final. Muchísimas gracias. A las 9 de la mañana vamos a estar con la revista Caminando Junto al Pueblo. A las 8 enseguida se viene Herminda Pacoya con Bolivia en la noticia. Permiso. Ay, antes se me olvidaba. Tenemos un pedido musical desde la ciudad de El Alto. Me dicen, por favor, Aymarita, quiero una canción. Ah, está bien, Todo Me Habla de Ti. Todo me habla de ti, todo me habla. Mientras voy buscando, canto yo. Acá está la canción de los Carcas. Con esto me voy. Permiso. Thank you.

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2: Más del gobierno, repito por tercera vez, EPSA niega que haya subido las tarifas. Estamos derrotados. ¿Cómo subió? Con casi 60-70%. El hermano gobernador decía, esta es una instrucción. Si es una instrucción, una sumisión al Fondo Monetario Internacional. Bien,
3: ahí está el fondo del problema.
2: Aquí denunciamos oportunamente que para cualquier crédito del fondo, tres o cuatro condiciones. Esta semana aquí dice, el gobierno confirma negociación con el Fondo Monetario Internacional. Cualquier fuente de financiamiento va a ser bienvenido. Recordemos, en la campaña Rodrigo Paz prometió no prestarse plata del Fondo Monetario Internacional. Y ahora, bienvenido al fondo. Y sabemos, con un poquito de experiencia en gestión pública, desde la presidencia, fondo condiciona. Nosotros nunca nos hemos prestado recursos económicos del Fondo Monetario Internacional. ¿Y qué condiciona el fondo? Que el déficit fiscal no puede ser más del 7%. Este día estaba contactándome con algunos expertos en tema económico. En este momento bordea el déficit fiscal para este año sobre 12%. Entonces, estas subidas es para bajar. Es decir, ese ajuste estructural descarga a la gente humilde, a la gente pobre, que las tarifas suban. Segundo, acabar con las subvenciones. Y el decreto que sacaron esta semana, ya no va a haber subvención en tema de combustible, ¿no? Ahí están planteando, a ver, que los privados importen, ¿no?
4: Los combustibles,
2: ¿no?
3: Y hay varias informaciones en sentido de que en Santa Cruz hay más de 50 empresas que van a importar, al parecer, de acuerdo a lo último conocido, ¿no?
2: Entonces, ¿qué importar? Y hay por decreto el privado, ¿no? Está ahí. Y eso es cumpliendo también al Fondo Monetario Internacional, que acabar con las subvenciones. Sigue aplicando su decreto supremo 5503. Ahí decía textual, explicamos oportunamente. En junio va a haber otro gasolinazo. Ahora se da eso. ¿Y qué dice finalmente algún medio de comunicación hace 3-4 días? 55 estaciones de servicio en Santa Cruz se preparan para vender combustible privado. ¿Y qué dice la Cámara? La Cámara Nacional de Exportadores de Bolivia, CANET, afirma que sin subvención el litro de combustible costará 16 bolivianos. 16 bolivianos.
4: 16.
2: Yo estimaba 14. Escuché un comentario, unos dicen 14, 15, otros dicen 16, 17 bolivianos.
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0: buenos días a todo el país. Arrancamos con el resumen informativo en esta primera jornada de viernes 10 de julio del 2026. Son exactamente las 7 de la mañana con 4 minutos. En esta mañana les saluda Arminda Pacoya en el desarrollo de las noticias más destacadas. En ese marco es importante señalar que ya prácticamente a diario se viene actualizando el precio del dólar fijado por el Banco Central de Bolivia, esto dentro de las medidas que asume el gobierno nacional, las medidas económicas que ha implementado en el país. Para este 10 de julio, el dólar, el tipo de cambio oficial del dólar en Bolivia, fijado por el BCB, se ubica en 10 bolivianos con 24 centavos. Así es, 10,24 bolivianos es la cotización para esta jornada. Esta cifra representa un nuevo incremento bajo el esquema de régimen cambiario flexible que prácticamente partió, recordemos, desde la semana anterior con 9,73 bolivianos iniciales. Así, de esa manera, es el panorama que vamos compartiendo y seguramente esto generará mayor repercusión. Ya la noche de este jueves, los dirigentes nacionales, como también de las 6 federaciones, señalaban que el tema del denominado flexibilización del dólar está generando mayor incertidumbre, mayor especulación y consigo mayor inflación y devaluación de la moneda nacional. Vamos a compartir, por supuesto, las intervenciones que realizaban en el programa presentado la noche de este jueves en Leales Siempre, Traidores Nunca, donde estuvieron participando el dirigente nacional de la CSUCB, Vicente Choque, como también el secretario de Relaciones de la Federación, Carrasco Efraín Seña. Así que, ¿qué es lo que decían al respecto de lo que es el cambio oficial, ¿no?, que se va a ir actualizando todas las noches prácticamente? Recordemos que ya de por sí llamaba la atención la actualización del jueves de 10,10 en su cotización, y para hoy prácticamente ha incrementado 14 centavos más al el tipo de cambio oficial. Escuchemos qué decía Efraín al respecto.
1: Neoliberales siempre han suprimido, ¿no?, nuestro país, ya empezando de los recursos naturales, nuestras empresas estatales, ahora con el dólar, ¿no? Bien camuflaron para que un camuflaje técnico, dólar flexibilización, ¿no? ¿En qué consiste esto? Esto prácticamente aprieta a nuestra moneda nacional para poder devaluar, perder el valor monetario que tiene prácticamente desde el Banco Central de Bolivia. Esta dólar flexible prácticamente trae muchas consecuencias. Uno de ellos, aparte de la devaluación, prácticamente nuestra moneda nacional pierde de gran manera el valor monetario frente al el dólar flexible. Dos, aparte de todo eso, trae de la misma forma la pobreza en nuestro país, ¿no? Muchas familias, especialmente en el occidente, en el departamento de Oruro, Potosí, parte de La Paz prácticamente, donde hay poca agricultura, que todos los compañeros subsisten, hermano Vicente, sabemos perfectamente, nosotros somos campesinos, sabemos el lugar oriundo donde vivimos, venimos y sabemos perfectamente. Hay mucha necesidad en esos lados. El primer afectado va a ser esos sectores, evidentemente. Tercero, la migración. Muchos hermanos, compañeros que conozco, amigos que tuve, prácticamente migraron a Chile, a otros países. ¿Por qué? Porque nuestra moneda nacional, día tras día, desde el 29, decías, hermano Vicente, desde el lunes 29 de julio, junio, perdón, ya prácticamente entra en vigencia este mortífero de evaluar nuestra moneda nacional, ¿no? Entonces, a consecuencia de ello, prácticamente generó casi una masiva migración de nuestros compañeros, en busca de mejores condiciones de vida. ¿Y esto qué significa? La migración significa prácticamente la reprobación del gobierno central en la gestión pública en nuestro país. En lugar de atraerlo, en lugar de estabilizar la economía en nuestro país, lo que hace es cargar todo el peso al movimiento, a las familias más humildes, que ahora nosotros estamos llevando el peso para poder prácticamente amortiguar las políticas del actual gobernante. Recalco, devaluación, pobreza y migración que trajo las políticas aplicadas por el nuevo gobernante de nuestra nación.
0: En efecto, Efraín. Pero también al respecto se manifestaba Vicente Choque a tiempo de señalar, sobre todo en los efectos colaterales que va a traer consigo el tema de lo que es esta medida económica de la flexibilización del dólar. Escuchemos.
2: El mercado, digamos, en una compra 500 bolivianos, ahora tenemos que gastar 1000 bolivianos para poder abastecer el tema de la canasta familiar. Eso es una devaluación, ¿no? El tema de la moneda. Ahora, la inflación, ¿qué es? Todo sube, exacto, absolutamente. Todo absolutamente sube y va a seguir subiendo. No es que se va a quedar un precio fijo como antes se mantenía el dólar a 6.96 centavos.
3: Lo que era entonces, estable, ¿no?
2: Claro, estable, prácticamente estable. Sabíamos, ¿no? Ahorrábamos en bolivianos, cambiamos en dólar, sabíamos que nuestra moneda evidentemente no había esa devaluación ni mucho menos la inflación. Entonces, prácticamente en los 14 años de gestión de nuestro hermano Evo, hemos estado, por supuesto, trabajando en diferentes sectores para poder ahorrar. Había una estabilidad económica, algunos se han hecho pequeños emprendedores, medianos emprendedores, han hecho prácticamente, claro, por supuesto, trabajando, han hecho su capital y así han podido, por supuesto, muchos hermanos surgir también, no solamente en esta región, sino en varios sectores. Ahora es difícil hacer, exacto, un emprendimiento en este momento, es difícil querer comprar alguna maquinaria, ya es bien complicado. Porque primero nuestra moneda no vale nada, sabemos perfectamente ante el dólar que el dólar en este momento sube todos los días, sabemos que hasta mañana cuánto será, porque a las 8 de la noche es el tipo de cambio.
3: Todos los días.
2: Todos los días, sí, ¿no? Mañana sí, seguramente va a estar 10, 11 o 10, 12 y seguramente ya va a dar los precios. Entonces, así está viviendo nuestro país, lamentablemente. Pero recalco una vez más, el grupo empresarial beneficiados con esta medida que por supuesto el gobierno ha dado a través de un decreto.
1: Esto, mi estimado Vicente, compañera Arminda, me hace recordar, bueno, la historia está plasmado, ¿no?, en la historia de nuestro país, aquellos profundos de hiperinflación de 1982 a 85, en los tiempos de UDP, donde casi el mismo panorama de hoy, el gobierno Víctor, bueno, en este caso, Hernán Siles Suazo, de UDP, aplicaron prácticamente en ese momento prácticamente nuestro país estaba en deuda hasta los cuellos, yo diría. Entonces, la hiperinflación sacudió casi de gran manera en nuestro país, en toda la región, donde cuentan, ¿no?, nuestros hermanos, compañeros y compañeras que vivieron esas épocas, que la moneda, con nuestros billetes, nuestra plata boliviana, tenían que manejar en carretillas, en bolsas. ¿Por qué? Porque no había valor, sí, no tenía, exacto, valor. Y entonces, ¿qué tenías que hacer? En ese entonces imprimieron, para el colmo, más billetes. Entonces, manejabas
2: más, lo están haciendo,
1: más ahora, billetes. Ahora sí, de la misma forma. Entonces, ¿qué significa eso? Acumular más billetes, pero la plata no significa nada. Estás sometido a las políticas, al dólar estadounidense.
2: Así es, justamente hace meses atrás, un avión ha caído en el alto, con, exacto, billetes imprimidos del gobierno, ¿no? Entonces, eso es la mejor muestra y clara de la devaluación de nuestra moneda.
1: No explicaron de dónde vino, prácticamente a dónde iba. Hasta el día de hoy, querido Vicente, ni el gobierno, ni el ministro de gobierno, ni el fiscal general del Estado, prácticamente muy indignante, no hay explicación. ¿Se quedó ahí hasta el día de hoy?
2: Sí, justamente.
1: Sin explicación.
2: Sí.
1: Entonces, compañera Arminda.
0: Así es, y algo importante que también Bueno, de esa manera es que se compartía en el programa la noche de este jueves. Leales siempre, traidores nunca, que también es difundido por la radio Causachuncoca. En este marco es que ya Vicente, quien es secretario de comunicación de la Confederación Sindical Única de Trabajadores Campesinos de Bolivia, advertía, ¿no?, que los cambios o el tipo de cambio oficial se iba a ir actualizando, y él prácticamente daba tendencia a que el mismo vaya en ascenso. Hablaba incluso de que posiblemente esté en 10,11, 10,12. Sin embargo, minutos después nos informamos que la actualización se cotiza en 10,24 bolivianos, que es el tipo de cambio oficial establecido para esta jornada. Al mismo tiempo también se discutía el tema, por ejemplo, de los efectos colaterales que esto va a traer consigo. Seguramente ya en este mes o a inicios del mes de agosto tocará pagar el tema de impuestos. Habrá que consultar cómo será la reacción, por supuesto, de aquellos emprendimientos, como también quienes tienen bienes inmuebles, parque automotor, patentes, quienes sobre todo se dedican al comerciantado, cómo va a ir afectando y sobre todo incrementando el tema de impuestos. Las UFBs, que está regulado bajo la inflación que existe en el país, el tema de los servicios básicos, el tema del poder adquisitivo, que ayer hablábamos también sobre cómo se va devaluando el salario, sobre todo, ¿no?, de los profesionales asalariados, con estas acciones y medidas económicas que está implementando el gobierno de Rodrigo Paz. Así que han sido varios los temas y los efectos que seguramente día a día van a ir reflejándose en el descontento social, y más adelante estamos seguros que, más allá del tema del estado de la decepción que rige en el país, va a haber reacciones al respecto de las consecuencias que va a traer este tipo cambiario de lo que es el dólar, que está afectando ya de sobremanera la economía boliviana. Sin embargo, en horas de la noche, el expresidente Evo Morales Saima también se ha pronunciado al respecto de esta situación, así que nosotros presentamos las publicaciones realizadas en su cuenta arroba Evo es Pueblo y la plataforma X.
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0: Bien, vamos dando lectura a esta publicación realizada la noche de este jueves, que señala lo siguiente. En los primeros 10 días de la supuesta unificación cambiaria, el mercado paralelo del dólar no desapareció. Por el contrario, volvió a ampliar la brecha mientras el tipo de cambio oficial pasó de 9,73 a 10,10 bolivianos por dólar, una devaluación cercana al 4%. Lo que el gobierno presentó como una solución solo profundizó la incertidumbre, devaluó nuestra moneda sin fortalecer las reservas internacionales, sin una política monetaria consistente y sin un plan económico para contener la crisis. Las consecuencias las paga el pueblo. Más inflación, pérdida del poder adquisitivo, especulación y mayor deterioro de la economía familiar. Bolivia necesita recuperar la producción, fortalecer sus reservas internacionales y devolver estabilidad y confianza a la economía. No seguir improvisando mientras las familias asumen el costo de la crisis. Eran las palabras expresadas, reiteramos, en el marco de lo que está aconteciendo en el país. Las medidas económicas que también son cuestionadas por nuestras ex autoridades, tal es el caso del expresidente Evo Morales Ayma. Nosotros continuamos con más en Bolivia en la Noticia.
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0: 7 de la mañana con 20 minutos. Tenemos repercusiones porque gremiales alertan que la flexibilización del dólar encarece las importaciones.
1: Gracias. Seguimos con más del desarrollo de la información. El representante de los gremiales, César González, afirmó que el principal impacto de la flexibilización del dólar se refleja en el pago de aranceles, lo que está elevando el costo de las importaciones y generando un incremento en los precios en el mercado.
2: Afecta en la importación y hay que explicarlo. El producto sigue igual, pero el problema es el pago del arancel que se paga en dólares. Al oficial se pagaba 6.97, hoy que está al flexible se paga a 9 a 10.10 ahora. Ahí existe una variación del 3 al 10%, pero hay que ver del paliativo que se está planteando. Han sacado el decreto supremo 5646 y que baja en un 5% los diferentes aranceles. No es suficiente. Hay que ver el tema de la valoración de las mercaderías. Hay que ver el tema del ICE. Hay que ver varias formas en las cuales podemos bajar el tema del costo de la importación para que no le afecte a la población nacional. Y esto es con propuesta. Y eso es lo que vamos a plantear el día de mañana al gobierno nacional.
1: De Bolivia para el mundo, en el informe Lister Morales, La Paz.

0: Y otro de los efectos que trae consigo la flexibilización del dólar, dirigentes de las organizaciones sociales expresan su preocupación por el alza de costo en la energía eléctrica y el tipo de cambio flexible. Así lo ha manifestado Ángel Ustari, secretario general de la Federación Yungas del Chapare.
1: Gracias. Seguimos con más informaciones. Dirigentes de las organizaciones sociales mantienen su preocupación por el alza de costos de la energía eléctrica, así también por el tipo de cambio flexible del dólar, que hoy cotiza en 10.24.
2: El decreto supremo 5647, ¿qué es lo que está haciendo ahora? Está indicando de que de manera mensual nos van a subir el 5% a las tarifas de electricidad, 5%, este mes me van a subir 5%, al otro mes ya no va a ser el 5%, ¿no? Ya va a ser el 10, el 15 y así sucesivamente. Al final del año vamos a pagar más del 70% en totalidad a comparación del momento que estamos pasando. Es lamentable, en vez de poder mejorar esta situación a nivel nacional, lo único que estamos haciendo es embaucarlo más a nuestro país, llenarlo de más deuda, nos está metiendo a un abismo profundo donde lamentablemente nos va a costar salir, compañeros.
3: Ángelo, esta devaluación del peso boliviano, el incremento, el alza de costos en muchos productos, llámese en canasta familiar, en tema del parque automotor, repuestos, es decir, todo lo que se importa va a tener grandes consecuencias para el país.
2: De antemano, el dólar se va a manejar prácticamente a consecuencia de la cotización del dólar, se va a manejar todos los precios, la canasta familiar, repuestos, vehículos, terrenos, todo, prácticamente todo lo que nosotros como personas naturales, jurídicas, privadas, todo, vamos a poder manejamos económicamente, ¿no? En nuestra sociedad va a ser bastante la afectación a la gente más humilde, a la gente campesina. ¿Por qué? Porque nos están bajando el valor adquisitivo a nuestra moneda nacional. Si con 100 bolivianos te comprabas algo, con 150, prácticamente 140 bolivianos, vas a poder comprar esa misma cosa, lamentablemente, ¿no? Es por eso que va a seguir subiendo, porque nuestra moneda nacional sigue depreciándose, sigue bajando su valor adquisitivo.
1: En el informe, Richard Vargas.

0: paralelo a lo que es el tema de las consecuencias que está acarreando la denominada flexibilización del dólar, continúa el desabastecimiento de combustible. Desde la Federación de Mototaxis, otorgan un plazo de 48 horas al gobierno para atender la escasez de combustible y responder a sus demandas. El sector expresó su rechazo a la respuesta brindada por YPFB y advirtió que, de no existir una solución en ese tiempo, reanudarán las medidas de presión. Retomaremos bloqueos, era una de las aseveraciones que realizaban Mototaxis, la Federación de Mototaxis en Santa Cruz. Escuchemos qué decía su máximo representante.
1: Hacemos llegar este pronunciamiento público al presidente de YPFB y también con copia al mismo presidente del Estado, señor Rodrigo Paz Pereira. Le hemos también hecho llegar la misma solicitud e inquietud de todo el sector transporte mototaxi. Rechazamos la respuesta oficial de YPFB, emitido un voto resolutivo que anteriormente habíamos presentado y hasta la fecha no hay respuesta. Exigimos la destitución inmediata del ministro de Hidrocarburos, presidente de YPFB y vicepresidente, por inoperante, por no darle solución hasta el momento al combustible, a la larga fila que tenemos como transportistas. Ratificamos nuestro derecho constitucional a la protesta, amparados en artículo 21 de la Constitución Política del Estado. Convocamos a todos los miembros de la Confederación a una asamblea. Esto es lo que se determinó el día de ayer, y ante la escasez también de combustible, de no haber una respuesta de parte del gobierno en un plazo de 48 horas, nos volveremos a retomar otra vez los bloqueos, y hay arrestados, si va a haber algún arrestado, pues va a ser todo el sector transporte mototaxi de todo el departamento.
2: ¿Ese plazo cuándo vence?
1: El plazo vence día viernes. Esto, recordemos que salió el día de ayer, y día lunes estaremos nuevamente tomando decisiones determinativa dentro de toda la Confederación Departamental de Mototaxi.
0: Y el panorama en Santa Cruz no ha cambiado prácticamente durante los próximos días, semanas. Nuevo día de filas por combustible en Santa Cruz, persisten demoras en las estaciones de servicio. La molestia entre la población es reflejada también ante los testimonios que brindan a los medios de comunicación.
3: No hace ni una hora que vi la cola que estaba más corta, y porque en otro día había hecho yo 2 horas. O sea, se me acababa y se acababa, digamos, en 2 surtidores.
4: ¿Pero en los otros surtidores?
3: Están, la cola está más larga.
5: Hemos realizado un recorrido por diferentes surtidores de la ciudad. Las filas continúan inmensas, abarcan más de 1 kilómetro, 2 kilómetros. Cientos de vehículos se encuentran esperando por horas para poder obtener gasolina o diésel. Por ejemplo, estamos en este sector, en este surtidor, y podemos ver de que las filas solamente por gasolina son bastante extensas.
6: ¿Gasolina?
5: Gasolina,
6: perdón. Ay, pero hay que hacer cola, no queda otra.
5: ¿Ha hecho fila usted?
6: Sí, de la vuelta de la avenida San Aurelio.
5: ¿Está larga la fila?
6: Está larga, larga.
5: ¿A qué hora usted llegó para hacer
6: fila? A las 9:30 llegó.
5: 9:30.
6: Ya voy una hora.
5: Sí, va a poder cargar.
6: Sí.
5: La situación ha hecho fila.
7: Terrible, terrible. Aquí por lo menos le he tirado 1 hora y media. La verdad que está terrible la situación. Podía estar yo haciendo otras cosas en el trabajo y he tenido que pedir ahí permiso para venir acá.
5: ¿Está perjudicando esta situación?
7: Terrible la situación. A ver, ¿hasta cuándo?
8: Uy, acá hace 1 hora igual.
5: ¿Una hora?
8: Sí, 1 hora. Estamos ahí.
5: ¿Los otros surtidores están de la misma manera?
8: Más larga están. Más larga, de repente vengo a buscar, el surtidor está más larga la cola.
5: ¿Y con cuánto llegó de gasolina
8: hasta esto? En reserva, estoy en rojo ya. En reserva estoy.
5: Más bien, aquí ha podido...
8: La misma corta la cola acá, pues me pegué acá.

0: Y también tenemos, por supuesto, el pronunciamiento que realizan las estaciones de servicio, surtidores del trópico, así es, quienes han manifestado que estarían operando o funcionan con solo el 50% del combustible requerido. Así lo ha señalado el presidente de la Asociación de Surtidores del Trópico, Mario Villarruel.
1: Gracias. Seguimos con más información. El presidente de la Asociación de Surtidores del Trópico, Mario Villarruel, informó que el abastecimiento de combustible en la región apenas cubre el 50% de la demanda. Asimismo, señaló que al menos 3 estaciones de servicio podrían comenzar a comercializar combustible mediante empresas privadas, aunque advirtió que el precio estaría sujeto al tipo de cambio vigente del dólar.
2: Sí, ahorita estamos como un 50%. 50-60%, ¿sí?
3: Esto está perjudicando, ¿de qué manera? ¿Hay más filas? ¿La gente está protestando? ¿Cómo lo perciben ustedes allá en el trópico?
2: Ah, sí, efectivamente, hay un disgusto, ¿sí? En ese sentido, sí. Y quejas, molestias, filas.
3: Ahora hay empresas que están interesadas en importar diésel de afuera. ¿Hay alguna que usted se ha contactado con ustedes, no han podido contactar ustedes?
2: Sí, sí, sí. Hay 2 o 3 empresas importadoras que podrían abastecernos de combustible en el trópico, en diferentes modalidades, ¿no?
3: ¿A partir de cuándo o qué avances se tienen en estas conversaciones?
2: Bueno, mire, bien salga la normativa de las autoridades respecto a la importación, entonces hay 3 estaciones en el trópico de Cochabamba que ya podrían casi inmediatamente traerle combustible. No más, lo que faltaría tal vez sean unas pequeñas modificaciones electrónicas o algo así, nada más. Hay 3 estaciones en el trópico. En el trópico son 15 estaciones de servicio.
3: Entonces, ¿estas empresas son nacionales, extranjeras, las que desean importar?
2: Son extranjeras, pero tienen sus oficinas aquí en Bolivia.
3: Ya. Sí. ¿Les han señalado qué capacidad tienen para más o menos para poder importar de...?
2: Bueno, mire, que en ese sentido nos han dicho que podrían abastecernos con el 100% de nuestro requerimiento, sí. Obviamente, con pedidos, como se dice, con días de anticipación.
4: En cuanto al tema del costo, ¿cuánto estaría llegando?
2: Considerando nuevamente lo que es la cotización del dólar y el precio internacional, ahorita actualmente estaríamos tal vez diciendo que podría ser por los 14 bolivianos. O sea, pero no es un estimado, ¿no? No
3: esto sería variable igual que el dólar.
2: Exacto, sí.
3: Ya. Y ahora usted me decía que sería de manera inmediata esta posibilidad de que pudieran, una vez que se tenga la normativa, obviamente.
2: Sí, en 3 estaciones, en las 15 tal vez, sí.
3: En las 15.
2: Sí. Las otras había que hacer modificaciones más duras, más caras, y habría que ver un poquito todo lo que es la oferta y demanda, ¿no?
1: De Bolivia para el mundo, en el informe Lister Morales, La Paz.
0: Son las 7 de la mañana con 33 minutos. Antes de ir a la pausa, complementamos la información con el nuevo decreto que ha emitido la jornada de este jueves el gobierno de Rodrigo Paz. Hablamos del decreto supremo 5652, que amplía por 12 meses el congelamiento de los precios de combustibles en el país. Durante ese periodo, la gasolina especial continuará comercializándose en 9,96 bolivianos y el diésel en 9,80 bolivianos. Mientras que la medida también alcanza al gas natural vehicular GNV, el gas licuado de petróleo GLP y a las gasolinas de aviación. La norma establece que una vez concluido el periodo transitorio, los precios de la gasolina, el diésel y otros derivados del petróleo serán calculados mediante una fórmula que tomará como referencia el precio internacional de los combustibles, es decir, un nuevo gasolinazo, el tipo de cambio promedio del dólar del último mes y un factor de ajuste definido en el propio decreto. Este mecanismo reemplaza el esquema vigente desde la aprobación del decreto supremo 5516 emitido bajo un régimen de cambio fijo, de tipo de cambio fijo. Asimismo, el decreto autoriza al Ministerio de Economía a transferir hasta 1.000 millones de bolivianos a YPFB para cubrir la diferencia entre los costos de importación del petróleo crudo y el precio de paridad de importación. La disposición también prevé que ese monto puede ser modificado previa solicitud y certificación del Ministerio de Hidrocarburos o de la entidad reguladora correspondiente. Reiteramos entonces a toda Bolivia, el gobierno congela por un año los precios de los carburantes, dispone ajuste posterior con referencia internacional. Las cuestionantes que ahora acá surgen es que esta medida que asume mediante decreto se aplicará solo en el sector público o estatal. ¿Qué pasa con el sector privado? ¿Quién rige prácticamente los costos que van a ir implementando tras la liberación de importaciones? Hace instantes nada más escuchábamos las declaraciones del presidente de Asosur Trópico, que señalaba que posiblemente la región también dependa de la importación privada. Hay dos empresas que están postulando y se habla de precios que se manejaría entre 14 bolivianos el litro de combustible o de gasolina. En todo caso, habrá que, por supuesto, también preguntarse este congelamiento que está realizando de precios, ¿solamente estaría aplicando en la estatal o es una norma que se aplica a medias cuando en el sector privado ya desde el mes pasado vienen comercializando la gasolina por encima de los 15 bolivianos? 7:36 nos vamos a la pausa. Al retornar estamos con más información en Bolivia en la Noticia.
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0: 7:39 y es momento de abordar la persecución política que se ha implementado desde la declaratoria del estado de excepción. El doctor Marcelo Galván, miembro del equipo jurídico del instrumento político Evo Puebla, advirtió que el estado de excepción no puede convertirse en un escenario de persecución contra dirigentes sindicales.
1: Gracias. Continuamos con más información. El doctor Marcelo Galván, miembro del equipo jurídico del instrumento político Evo Pueblo, denunció que el gobierno está criminalizando a dirigentes sindicales y afirmó que el estado de excepción no debe utilizarse para restringir derechos ni incumplir los compromisos asumidos por parte del gobierno.
2: Bueno, dentro de lo que es el marco jurídico normativo, vemos muchas falencias. Una de ellas, por ejemplo, es que a dirigentes sindicales hoy en día los criminalizan, hablando de terrorismo, hablando de bloqueo, cuando ellos lo único que han hecho es hacer uso de su derecho de fuero sindical dentro de lo que es la organización de todos estos movimientos sindicales. Vemos también que el presidente Paz Pereira no está cumpliendo con lo que se ha comprometido. Y si, bueno, la idea era pacificar el país, porque ese era el discurso del presidente Paz Pereira, hoy en día vemos una acción contraria a lo que decía en este tiempo. En el marco del estado de excepción, Bolivia no falla. Bolivia está acatando el estado de excepción. Pero lo que está fallando es precisamente este momento, esta tregua, ¿para qué? Que no sea un acto de venganza, que no sea un acto de persecución. Al contrario, tenemos que ver las posibilidades de encontrarnos. A esto se suma que evidentemente todo el mundo habla de Evo Morales. Evo Morales, en este momento el señor Evo Morales está haciendo su vida normal dentro de lo que es el trópico del Chapare. Y en ningún momento está suscitando o llamando a ningún tipo de movilización. Al contrario. Y lo estamos viendo a don Evo Morales en este momento, ayer por ejemplo, clausurando los juegos deportivos del trópico. Esas son actividades completamente lícitas que no quiebran ningún estado de excepción. El hacer uso de la libertad de expresión no quiebra el estado de excepción. Entonces, toda esta situación, esta psicosis de mucha gente que no quiere opinar, no quiere hablar, es precisamente por esta actitud que muestra el gobierno ahora de persecución a la gente que está de alguna forma haciendo ejercicio de su libertad de expresión.
3: ¿El gobierno ha incumplido el convenio que se trajo a la primera reunión de denuncia con los dirigentes que no se continúa con la persecución?
2: Sí, yo pienso de que en este momento tanto la Central Obrera Boliviana como todos los movimientos sociales que hicieron y firmaron el acuerdo con el gobierno deberían sentarse con el gobierno para evaluar qué es lo que está pasando. Porque, ojo, o sea, está bien, tenemos un estado de excepción, pero eso no le impide al presidente y a sus ministros sentarse con los

0: dirigentes sindicales para ver en cuánto se ha avanzado de los compromisos que se ha hecho. El estado de excepción no te prohíbe cumplir los compromisos, no te prohíbe sentarte con el movimiento sindical y al movimiento sindical no le prohíbe sentarse con el gobierno. Pero lo que necesitamos es la madurez política del gobierno para poder hacer esto.
1: De Bolivia para el mundo, en el informe Lizeth Morales, La Paz.

0: Bien, continuamos con más información y complementando este tema, el dirigente Vilca afirma que diputados y cívicos mantienen una persecución política férrea contra el expresidente Evo Morales. Vamos con esta nota con nuestro compañero Carlos Torres, hasta Entre Ríos.
1: Gracias. El ex dirigente de la Central Tupac Katari, Juan Vilca, afirmó que los diputados y comités cívicos identificados como la derecha han impulsado desde el inicio de la actual gestión del gobierno una persecución política contra el expresidente Evo Morales.
2: Cívicos o los diputados de la derecha que siempre han asumido esta gestión de gobierno, ellos desde inicio ya han hecho esa persecución política y siguen haciendo, ¿no? Y lo van a hacer persiguiendo, sigue, hasta ellos que estén. Por lo tanto, no hay por qué nosotros tener miedo, nada, sino nosotros tendremos que organizarnos para defendernos, no hay otra cosa, porque de esa manera vamos a estar ya siempre defendiendo a nuestro hermano Evo Morales, ¿no? Para mí no hay ninguna... El hermano Evo Morales no participó en el bloqueo, tampoco salió del trópico de Cochabamba para justificar, para decir que Evo Morales ha hecho el bloqueo. Tienen que ver, tienen que estar viendo, bloqueando o estando en esas movilizaciones. Por lo tanto, no hay, la prueba clara es que ellos están haciendo la persecución política. Aquellos que siempre defienden al pueblo boliviano, defienden al pobre, defienden las necesidades y defienden los recursos naturales de nuestro Estado plurinacional de Bolivia. Eso es, a esos dirigentes quieren callar. ¿Para qué? Para que ellos aprovechen de la corrupción, aprovechen de esos recursos con todos sus familiares, ¿no?
1: En el informe, Carlos Torres, para Radio Causa Chuncoca.
0: Continuamos en el trópico de Cochabamba. El Ejecutivo de la Federación Única Centrales Unidas rechaza que el gobierno de Rodrigo Paz realice persecución política y judicial a dirigentes sindicales.
3: Gracias. Organizaciones sociales del trópico de Cochabamba rechazan la persecución política y judicial que realiza el gobierno de Rodrigo Paz contra dirigentes sindicales en Bolivia, que solo busca acallar al pueblo indígena originario y campesino. Por más encarcelamientos que realice este gobierno neoliberal, seguirá firme para recuperar la democracia en Bolivia, dijo el ejecutivo de la Federación Única Centrales Unidas, Isidro Auca.
4: Ahí Mario Argollo se ha aplazado. Ahí Mario Argollo solamente ha velado su interés personal. No ha velado el interés colectivo, ni mucho menos los compañeros que están ahorita presos en la cárcel, totalmente ha abandonado. Y ahí el gobierno aprovecha, ¿no?, ese momento para poder perseguir a los dirigentes. Hay una persecución política a los dirigentes para acallar el movimiento campesino indígena especialmente. Pero aquí, el pueblo, por más que quieran encarcelar a los dirigentes, el pueblo va a seguir firme. Con la unidad vamos a seguir batallando. Hagan lo que hagan. Si quieren encarcelar, tienen que encarcelar a todos. Tendría que construir más cárceles. Imposible. Entonces, ahorita hay más de 200 órdenes de aprehensión, nos han informado, pero eso es para callar, para silenciar, para intimidar seguramente, pero el pueblo boliviano está firme, no nos vamos a rendir, tampoco nos vamos a rodear, aquí de manera firme vamos a seguir batallando, vamos a seguir resistiendo el pueblo boliviano junto con nuestras organizaciones sociales. Haga lo que haga, diga lo que diga, este gobierno tiene que saber reconocer, tiene que saber aceptar. Aquí las organizaciones sociales, el pueblo boliviano, aunque por más que persiga, va a seguir resistiendo. Así que no se equivoque, sigue persiguiendo a los dirigentes, o aprendiendo, o sacando órdenes de aprehensión. Eso no es la solución. La solución aquí es solucionar los problemas que existen en el país. La solución es, si hay algún problema, dar soluciones problemáticas que existen, diferentes temas que tenemos en el país. Entonces, no se está enfocando a eso, sino se está enfocando a perseguir a los dirigentes para poder encallar. Eso es totalmente un error Además, al contrario, está nuevamente, sigue provocando al pueblo boliviano con esas acciones que está tomando. Nosotros repudiamos, rechazamos la actitud, no sé quiénes son sus asesores, pero totalmente equivocado, garrafal, que prácticamente no le va a llevar un buen camino.
3: Muy bien. Para Boliviana Noticia les informó Sandra Caracara.
0: Momento de trasladarnos hasta Tarija con nuestro compañero Mario Fernández, porque analista advierte que un fracaso de Rodrigo Paz podría, un fracaso más de Rodrigo Paz podría facilitar el retorno de la izquierda en el país.
5: Gracias. Un analista político en Tarija advierte que el fracaso de gestión de Rodrigo Paz en Pedreira podría ocasionar el retorno de la izquierda. El analista y abogado constitucionalista tarijeño Esteban Ortuño ha indicado que el principal desafío del gobierno de Rodrigo Paz Pereira como presidente es demostrar una gestión superior al del Movimiento al Socialismo Más de Evo Morales Ayma. Advirtió que con una eventualidad de fracaso podría generar el retorno de la izquierda nuevamente al poder.
6: El gobierno de Rodrigo Paz tiene la obligación, y lo pongo en esos términos, tiene la obligación de ser mejor moral y técnicamente que el MAS, que es para eso lo que la gente ha votado. El problema está que no está cumpliendo. Los servicios públicos cada día se están deteriorando más. Internet, los pasajes caros y con mala calidad, BOA. Tenemos amenazas en la suba de la energía eléctrica, del agua potable. Tenemos además, porque no hay diésel, no hay gasolina, amenazas de que va a subir el gas. O sea, técnicamente no está siendo mejor el gobierno de Rodrigo Paz que el gobierno del MAS.
5: Rodrigo Paz de Pereira podría tener un revocatorio y el análisis de una pésima gestión.
6: El revocatorio y los requisitos para el revocatorio. Pero más allá del revocatorio, es que el gobierno, el posible o eventual fracaso técnico y ético del gobierno de Rodrigo Paz. Va a ser que vuelva nuevamente la izquierda. Bueno, Rodrigo Paz tiene que ser más ético que el gobierno de Evo Morales. Pero vas a tener a gerentes que se van a gerente del BOA, lo digo, que se beneficia de descuento.
5: Bolivia La Noticia, Mario Fernández.

0: nos trasladamos hasta Cochabamba. Lamentamos que continúe el afán de estigmatización en la región del trópico. Lo manifestó el vocero de la gobernación, Sergio de la Cerda. Vamos con esta información hasta Cochabamba. Vamos contigo, Nelson Colque.
1: Gracias. Lamentamos este continuo afán de estigmatización a la región del trópico por asambleístas de oposición, quienes cuestionan la presencia del gobernador en la región, ha indicado el vocero de la gobernación, Sergio de la Cerda.
2: Nosotros lamentamos este continuo afán de estigmatización ocioso, además, contra una región que tiene más de 260 mil habitantes, según datos del último censo. En el trópico de Cochabamba viven compatriotas de todos lados del país y tiene una población superior incluso a la de Beni, a la de Pando. Es entonces una región sumamente importante para nuestra Cochabamba, y así lo entiende nuestro gobernador, que es de ahí, y sin embargo, ha ido hasta la zona apenas unas 4 veces, pero además para apoyar emprendimientos productivos, Feria de la Pitahaya, de otras frutas que se producen allá, recientemente para nuestros Juegos Deportivos Plurinacionales, que además de sembrar deportistas, cultivar el tema del deporte, significa también un tema de movimiento económico para esa región y para todo el país. Estamos plenamente seguros de que nuestro gobernador ha ido muchas más veces, por ejemplo, a la zona andina, al cono sur, incluso del departamento, hoy mismo está en el cono sur, que al trópico de Cochabamba, porque hemos visto la cantidad de sus viajes. Pero además, apuntar que nuestro gobernador está trabajando todos los días como lo hacía el compañero Evo, desde muy temprano, desde horas de la madrugada, lo atestiguan ustedes, somos testigos nosotros también, servidores públicos, hasta muy altas horas de la noche, no solamente visitando todas y cada una de nuestras regiones, sino reuniéndose con todos los sectores del departamento, sectores privados, sectores públicos, organizaciones de jóvenes, organizaciones de mujeres, gente que quiere hacer alianzas público-privadas. Ese es el trabajo que está haciendo nuestro gobernador, y ojalá le imprimieran un ritmo similar los asambleístas, sobre todo de oposición, que en cerca de 10 sesiones de pleno han aprobado una sola ley de iniciativa propia para una suerte de circuito turístico o algo así. No han hecho nada más en favor de la región que tratar de hablar mal de nuestro gobernador.
1: Para Bolivia en la noticia, Nelson Colque, Radio Causa Chuncoca.

0: El dirigente intercultural Aquilardo Cari Cari ratificó que las vigilias son pacíficas en la región del trópico y calificó que el gobierno realiza actividades a escondidas de la región, generando alarma con el sobrevuelo de helicópteros en Chimoré.
1: Gracias, el gobierno hace actividades escondidas en la región del trópico. Se alarmó por el sobrevuelo de helicópteros teniendo actividad en Gazas, quiso entrar a escondidas, ha indicado Aquilardo Cari Cari, dirigente intercultural, señalando que las vigilias son pacíficas, ha mencionado.
2: El gobierno hace las cosas a escondidas. Rodrigo Paz está haciendo actividades a escondidas del pueblo. Por supuesto es su derecho, es agenda que él tiene. Sin embargo, un gobierno siempre debería de coadyuvar y coordinar con los diferentes sectores sociales para hacer cualquier actividad. El trópico de Cochabamba se ha alarmado porque ha visto sobrevuelos de helicópteros, sobrevuelos de drones en la región. Seguramente es parte de lo que es el protocolo de seguridad que tiene el presidente Rodrigo Paz. Sin embargo, esto lo que está demostrando en la región del trópico de Cochabamba es de que Rodrigo Paz se ha alejado del pueblo y sus actividades ya no lo hace de cerca al pueblo, de cerca a la gente como lo hacía el expresidente Evo Morales. Entiendo que tiene una agenda con Garras del Valor, por supuesto no está obligado a invitar a los sectores sociales, pero siempre es más bonito que se pueda coordinar. Ustedes saben perfectamente que la racionalización de la hoja de coca se ha iniciado en coordinación con la coordinadora, ha estado el vicepresidente junto en ese momento al viceministro de sustancias controladas, pero resulta que ahora el gobierno ha querido hacer a espaldas del pueblo y prácticamente como una especie de un delincuente entrar a una región donde están obviamente nuestros hermanos y hermanas, y bueno, ante la susceptibilidad que se vive en la región, han decidido nuestros compañeros hacer una alerta máxima y masificar lo que son los vigiles. Pero eso no significa que nosotros queremos obstruir la agenda que va a desarrollar Rodrigo Paz. Él tiene todo el derecho de hacer la agenda que él quiera. Tampoco obstruimos lo que son las actividades de las instituciones públicas en la región del trópico de Cochabamba. Hacemos vigilias totalmente pacíficas frente a la incertidumbre que permanentemente se vive en la región y a la susceptibilidad que ha generado el gobierno al atacar al expresidente Evo Morales permanentemente.
3: ¿Cómo se califica que otros dirigentes han señalado que no garantizan la seguridad del presidente y lo toman como si fuera una amenaza hacia el primer mandatario?
2: En realidad, dentro del marco de lo que es la libre expresión, cada uno tiene derecho a expresar lo que cree que es conveniente, lo que piense, pero sin embargo, como le digo, nosotros no queremos obstruir las actividades que desarrolle Rodrigo Paz en la región del trópico de Cochabamba. Todas las instituciones trabajan de manera normal, lo único que hacemos son vigilias totalmente pacíficas. Eso sí, va a haber obviamente una reacción si es que quieren amedrentar a la integridad de del expresidente Evo Morales, tomando en cuenta que para nosotros él es un perseguido político. Mira, Rodrigo Paz debería haber coordinado este tipo de actividades con la región del trópico de Cochabamba, debería haber mandado por lo menos una carta a lo que es la coordinadora de las seis federaciones, porque en esta región Rodrigo Paz en la segunda vuelta electoral ha sacado 94% de voto. Hoy ese apoyo ya no lo tiene, por eso es que hace a escondidas. Imagínese usted que vayan a su casa sin avisarle. Por supuesto que te vas a alarmar, ¿no? Entonces, eso es lo que está pasando en la región, pero no.
1: Para Bolivia en la noticia, Nelson Colque, Radio Cosa Chincoca.
0: Siete con 57 minutos. Panificadores piden créditos blandos al gobierno y alertan que el alza de insumos a causa de la flexibilización del dólar pone en riesgo el precio del pan.
4: Gracias, Elizabeth Galarza, representante de los panificadores, pidió al gobierno atender la solicitud de créditos blandos presentada por el sector y advirtió que el incremento del costo de la harina y otros insumos a causa de la flexibilización del dólar podría obligarlos a revisar el precio del pan para realizar un incremento.
5: Sí, ya se ha entregado una nota al Ministerio de Economía para solicitar créditos blandos. Ya esta nota se dejó el año pasado, pero no hemos sido respondidos. Es por esa razón mi presencia el día de hoy acá, dando esta nota, dando a conocer a nivel nacional. Hagamos un seguimiento todos, porque el pan es el alimento esencial en la mesa de todos los bolivianos, pienso yo, y no es justo decir, como dirigente, solo decir, voy a hacer subir el precio del pan. Pienso que todos como bolivianos tenemos que tener conocimiento de que estamos pidiendo apoyo al gobierno, no estamos pidiendo nosotros subvención, no queremos subvención, sí queremos apoyo de parte de ellos que nos ayuden en esto de los créditos blandos y también la nivelación de los precios de la levadura y de la manteca, ¿no?
6: ¿Cómo nos está afectando la flexibilización del dólar, ahora está encima de los 10 bolivianos.
5: Sí, demasiado, creo que nos está afectando a todos, no solo a mi sector. Es por esa razón que vamos a nuevamente insistir en esto y espero que el gobierno esta vez nos haga caso. Ya ha pasado todos los problemas. Empecemos a trabajar, decirle a los ministros, empecemos a trabajar, hagamos lo que han dicho en sus cuando estaban proclamándose para candidatos, ¿no? Que se cumpla todo ello, solo queremos eso. Creo que por eso ha votado Bolivia por el cambio. Y mire, ¿a dónde estamos llegando? Instamos a las autoridades correspondientes a que hagan su trabajo realmente y que se ganen su salario haciendo lo correcto y apoyando, siempre trabajando para la población más necesitada, ¿no? Totalmente nos afecta porque la harina entra de afuera, entonces vamos a tener que hacer una revisión en nuestra hoja de costos y eso creo que no nos va a gustar a nadie. Antes de eso, por eso estamos agotando todas las instancias posibles de hablar con el gobierno para que nos escuche y nos apoye, ¿no?
4: Gracias. De Bolivia para el mundo, en el informe Lister Morales, La Paz.
0: 8 de la mañana en punto. De esta manera nosotros concluimos Bolivia en la noticia en esta primera jornada de viernes. Estaremos retornando a las 12 del mediodía y seguidamente con su edición central a las 18 horas de esta jornada de viernes 10 de julio. Les saludo Arminda Pacoya, estaremos retornando en cualquier momento y continúe en sintonía de la radio Causachuncoca. Permiso y buenos días.
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0: Urgente, urgente, atención, buenos días, ¿cómo están? Se ha derramado una placa de moto 4349TYL.
1: Amigo mío, no son las más.
0: Trayecto de Paractito a Villa Tunari, o Villa Tunari Paractito. Las personas que se han encontrado la placa, rogamos devolvernos. Se dará una buena gratificación. El contacto para que usted pueda llamarnos es 72-34-77-38. Vamos retirando, por favor, 72-34-77-38 es el contacto para que usted pueda llamarnos. Se ha derramado un recorrido de Paractito a Villa Tunari o Villa Tunari Paractito. En ese recorrido, en ese tramo, se ha derramado una placa de moto 4349-T-Y-O-Y-L. Es el número de la placa.
1: Más, amigo mío.
0: Rogamos a que pueda devolvernos. 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

0: Rápidamente vamos a ver, tenemos cortes programados para este martes que viene, el 14 de julio, desde las 10 de la mañana hasta las 13 horas, municipio de Villa Tunari, en zona Carmen Pampa, Valle Nuevo, comunidad de Tacubaya, Nueva América, 12 de mayo. También tenemos corte programado en Carmen Pampa, Valle Nuevo, comunidad de Tacopaya, Nueva América, 12 de mayo, de 10 a 13 horas. Bueno, ese es el mismo, ¿no? Duplicado. Bueno, entonces ese corte programado, reiteramos, desde las 10 de la mañana hasta las 13 horas, 1 de la tarde, martes 14 que viene, 14 de julio. A ver si vamos revisando.
1: No llores más, amigo mío.
0: De martes 14, este 14 que viene. Así que tomen sus precauciones en las zonas mencionadas, tiendas, kioscos, talleres, todo lo demás que pueden ser afectados con este corte de energía. 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Vamos, vamos, vamos. 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

Ya estamos en los últimos minutos. Qué buena canción que escuchamos. Recordamos a esta hora de la mañana. 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

0: despedimos. Reencuentro con nosotros va a ser este lunes que viene. Mañana sábado no estamos, ni el 12 domingo tampoco. Directamente el día lunes 13 de julio regresamos para toda la gente.
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0: comenzamos caminando junto al pueblo. Bienvenidos y bienvenidas nuevamente. Vamos a mantenerlos informados de aquellos hechos noticiosos más relevantes que van a estar aconteciendo hasta esta media jornada. Bienvenidos y bienvenidas nuevamente. Continúa subiendo el dólar. Sí, a las 20 horas el Banco Central de Bolivia ha informado al pueblo boliviano que el dólar para hoy viernes se cotiza en 10 bolivianos con 24 centavos. Ayer estaba, sí, el dólar 10 bolivianos con 10 centavos, ahora 24 centavos. Va subiendo el dólar y por supuesto los efectos del cambio flexible ya se sienten en los diferentes sectores del pueblo boliviano. Comenzamos de inmediato, vamos con la agenda de cobertura con nuestros colegas de trabajo. Nos vamos con el saludo con Richard Vargas hasta el municipio de Villa Tunari. ¿Cuáles serán los temas relevantes, los temas municipales que, bueno, va a merecer la cobertura? Voy con usted, Richard Vargas, buen día.
1: Hola, ¿qué tal, país? ¿Cómo están? Muy buenos días. Hoy viernes 10 de julio seguiremos con más repercusiones desde el municipio de Villa Tunari. Seguiremos con este tema del tipo de cambio flexible del dólar, que ahora cotiza en 10.24, y es un tema que preocupa de sobremanera a la población en general, porque esto afecta directamente a muchos rubros, productos de importación, tema de la canasta familiar, el tema de los productos importados en varias áreas fundamentalmente. La escasez de combustible sigue siendo otra dificultad del día a día, así que iremos desarrollando estas novedades. Y en horas de la tarde tendremos también un programa especial desde la Federación Trópico junto a la Ejecutiva Vilma Colque Sánchez, el Secretario General Víctor Mencía, entre otras autoridades, justamente para poder ir desarrollando estas novedades. Bien, con este saludo y adelanto entonces, compañeros, desde Villa Tunari, con ustedes hasta Estudios Centrales.
0: Gracias, Richard Vargas. Vamos a estar aguardando entonces los contactos para hablar cuál es el punto de vista del pueblo boliviano, de los hermanos y hermanas, de ejecutivos, ejecutivas, vecinos, vecinas, porque el dólar ha vuelto a subir de 10 con 10, ahora estamos con 10 bolivianos con 24 centavos, sube 14 centavos ha subido. Y lo que nos manifestaba también Richard Vargas, el gobierno ha manifestado que, bueno, se va a mantener el precio del combustible por 6 meses más. Esto a través del decreto supremo 5652. Y uno dice, ¿no? El gobierno dice que se va a mantener el precio de los combustibles y que, por otro lado, ¿qué viene haciendo? Promulga otro decreto supremo que es el 5664, que autoriza de manera excepcional la libre importación y comercialización del combustible. Mientras el gobierno mantiene, según el precio del dólar, la oferta y la demanda de los microempresarios o de las empresas o también de los hermanos y hermanas que tengan un capital, pues importen combustible y van a poner el precio que a ellos les convenga. ¿Cuál es el sentido? Fuera de lógica. Este tema también vamos a estar analizando y además escuchando los puntos de vista de nuestros protagonistas que serán nuestros entrevistados. Gracias, Richard. De inmediato, con el saludo con nuestra compañera de trabajo Arminda Pacoya, quien hace seguimiento a los hechos noticiosos más destacados acá en Chinaota y Laucaeña. Con usted, muy buen día.
2: Gracias, muy buenos días y un cordial saludo a todo el país que se encuentra en sintonía de la radio Causachuncoca. Hoy estaremos en cobertura desde el municipio de Xinaota, asimismo también dando seguimiento a las actividades que se vayan a desarrollar en Laucaeñe. Abordamos el ámbito de la coyuntura nacional, sobre todo económica, después de que el dólar se dispara a 10,24 bolivianos. Repercusiones, qué efectos colaterales esto trae en la economía de los distintos sectores sociales que vamos a estar compartiendo en el transcurso de esta jornada, encaminando junto al pueblo. Retorno a cabina central.
0: Bien, gracias. Ahí estamos compartiendo con usted, hermano y hermana, amigo, amiga, vecino, vecina, que está en sintonía de la causa Chuncoca, compañero y compañera. Nuestra agenda de cobertura. De inmediato nos vamos hasta el municipio de Chimoré. Allá se encuentra Sandra Caracara. Buen día.
3: Muchas gracias, muy buenos días a todo el país. A esta hora de la mañana nos encontramos en el municipio de Chimoré, desde donde les estaremos haciendo llegar información. Para hoy en este municipio se tiene una temperatura de 21 grados centígrados y se prevé una máxima de 31 grados en horas de la tarde. Tenemos una agenda informativa para este viernes 10 de julio de 2026. Continúan las repercusiones en torno a las aprehensiones que viene realizando el gobierno central a los dirigentes sindicales. Estaremos conversando con organizaciones sociales y autoridades en torno a este tema. Asimismo, también estaremos con informaciones desde el gobierno autónomo municipal de Chimoré. Estas y otras informaciones, compañeros, van a ser desarrolladas en el transcurso del programa. Con este saludo cordial, retorno a estudios.
0: Muchas gracias, Sandra. Inmediato nos trasladamos hasta el municipio de Entre Ríos. Allá se encuentra Juan Carlos Torres. Esperemos que hoy haya desayunado un caldito de pescado para que usted le ponga fuerza y energía. Juan Carlos, voy con usted.
4: Los oyentes de Radio Causachuncoca desde el municipio de Entre Ríos. Hoy estaremos haciendo cobertura a las actividades municipales. Además, estaremos conversando con dirigentes para hablar de la coyuntura actual. Con este saludo, vuelvo hasta el estudio central.
0: Gracias, Juan Carlos. Tómese un juguito de copoazú. Es muy buen energizante. Vamos a continuar. A ver, ya tenemos el saludo, me parece, con Ever Vázquez. ¿Dónde se encuentra Ever Vázquez? Ever, él hace seguimiento de las actividades que viene desarrollando también allá en el municipio de Puerto Villarruel. Nos indica Ever que ya está en cobertura porque el presidente de las 6 federaciones del Trópico de Cochabamba ya llegó a Senda 5 para participar de un ampliado. Así que voy a tomar contacto con usted, Ever, para de una buena vez hacer seguimiento a los hechos noticiosos más destacados. Además, será un ampliado importante donde se va a hacer un análisis crítico de la realidad que atraviesa el país. Ever Vázquez, voy con usted.
5: En este momento, el hermano Evo Morales está en la presidente de las 6 federaciones del Trópico de Cochabamba. Llega al municipio de Puerto Villarruel, al segundo ampliado ordinario de la Central Sindical de Comunidades Interculturales, Senda 5. Así de esta manera estamos recibiendo al hermano Evo Morales ahí. Por supuesto también los hermanos y hermanas reciben la llegada del secretario general de la Federación Carrasco Tropical, así mismo también la ejecutiva de la llegada del hermano Evo Morales Saima. Por supuesto en este segundo ampliado ordinario de la del sindicato central Senda 5.
6: Nuestro segundo ampliado de nuestra situación de internet. Bien, además, ya para empezar, hermanos, vamos a tocar el himno nacional, hermanos.
7: Para
5: Así de esa manera han recibido la llegada del hermano Evo Morales,
6: como
5: presidente de las seis federaciones de trópico de Cochabamba. En unos instantes nada más vamos a escuchar palabras y la bienvenida también, recibimiento del hermano Evo Morales. Nosotros vamos a retornar hasta Estudios Centrales en cualquier momento con más información.
0: Bien, gracias, Eber Vázquez. Vamos a estar a la pendiente al empleo de ordinario de la Central Sindical de Comunidades Interculturales, Senda 5, donde acaba de llegar el expresidente Evo Morales Saima y por supuesto también es presidente de las seis federaciones del Trópico de Cochabamba. 9 de la mañana con 18 minutos en todo el territorio nacional.

ya el momento de revisar una de las plataformas digitales en la cual postea cotidianamente el expresidente Evo Morales Ayma. Esta es su cuenta X. Usted puede encontrarlo con su nombre completo, Evo Morales Ayma, @evoespueblo. ¿Qué nos dice? Hace referencia al cambio flexible del dólar y a la devaluación del billete boliviano. Nos dice lo siguiente: la devaluación encubierta empieza a golpear el bolsillo del pueblo. Antes, las tarifas de electricidad tenían un tope de ajuste del 3%. Ahora el gobierno sube al 5% y en lugar de proteger a las familias que sufren la crisis económica, les hace pagar el costo de su fracaso, de Rodrigo Paz. Lo más grave es que esta medida no forma parte de ninguna política seria de transición energética. No hay planificaciones. El gobierno no va a invertir, no hay inversión para reducir la dependencia de los combustibles fósiles. ¿Qué es lo que hace Rodrigo Paz? Solo traslada el ajuste económico al pueblo boliviano. Estamos frente a un gobierno sin horizonte, que indolente, que convierte los servicios básicos en un negocio para beneficiar a unos pocos, mientras las mayorías pagan las consecuencias de la crisis que ellos profundizan.

Y vamos a continuar. Es el último posteo que ha realizado en su cuenta X y nos dice lo siguiente. En los primeros 10 días de la supuesta unificación cambiaria, el mercado paralelo del dólar no desapareció. Por el contrario, volvió a ampliar la brecha. Mientras el tipo de cambio oficial pasó de 9.73 a 10 bolivianos, ahora con 24 centavos por dólar, una devaluación cerca del 4% del boliviano. Lo que el gobierno presentó como una solución solo profundizó la incertidumbre, devaluando y devaluó nuestra moneda sin fortalecer las reservas internacionales, sin una política monetaria consistente y sin un plan económico para contener la crisis. Las consecuencias las paga el pueblo. Más inflación, pérdida del poder adquisitivo, especulación y mayor deterioro de la economía familiar boliviana. Bolivia necesita recuperar la producción, fortalecer sus reservas internacionales y devolver estabilidad y confianza a la economía. No seguir improvisando mientras las familias asumen el costo de la crisis.

0: Bien, de esta manera hemos revisado las últimas dos publicaciones que ha realizado en su cuenta X nuestro líder Evo Morales Ayma.
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2: Sí, 9 de la mañana con 25 minutos. Sí, sí, a usted le doy el dato del tiempo que está trabajando a full y no le da tiempo para ver ni siquiera el celular. Lo tiene guardado ahí porque tiene que trabajar. Trabajar, porque es lo único que nos queda con las políticas que nos favorecen al pueblo boliviano de Rodrigo Paz. Hay que trabajar el doble, el triple, no sé, algo tenemos que hacer para sobrevivir. Le doy el dato del tiempo, 9 de la mañana, de la hora, 9:26, y ahora el dato del tiempo. A ver, en los 5 municipios del trópico de Cochabamba estamos con una temperatura de 23 grados centígrados, con una humedad del 87%, con un viento de 2 kilómetros sobre hora. Ahí, bueno, no se tiene probabilidades de precipitaciones pluviales, así que parece que hoy no va a llover, así que puede planificar, parece. Estos son datos del Servicio Nacional de Meteorología e Hidrología. De inmediato revisamos cómo está el clima en Beni, Beni, Beni. Un saludo para los hermanos que nos sintonizan en este bello departamento amazónico. 14 grados centígrados, en horas de la tarde va a llegar hasta los 20 grados centígrados. Está un cielo despejado durante todo el día. Nos vamos hasta el departamento de Chuquisaca. La temperatura en Chuquisaca, en horas de la mañana 14 grados centígrados, en la tarde 20 grados centígrados, cielo despejado. Clima en La Yajta, en Cochabamba. ¿Cómo estará el clima? Seguimos revisando los datos del tiempo. A ver cómo está el clima en La Yajta.

Bien, ahora sí, nos vamos a La Paz. ¿Cuánto está la temperatura? 4 grados centígrados, un cielo despejado. Seguimos revisando los datos del tiempo. Ay, ay, ay, qué complicado se puso con los datos del tiempo. ¿Sabe qué? El tema del internet nos continúa. Está tan lenta como la Aymarita, de verdad, de verdad, de verdad. Vamos a continuar intentando revisar los datos del tiempo.

0: ¿Cómo está el clima en el sur del país? En Tarija, la temperatura 11 grados centígrados, un cielo despejado, un sol radiante. Nos vamos hasta La Paz, 4 grados centígrados, cielo despejado. En la ciudad de Sucre, la temperatura 9 grados centígrados, cielo despejado. Potosí, igual, cielo despejado, 4 grados centígrados. En La Llajta, 12 grados centígrados, un cielo despejado. Quiere decir que según el Servicio Nacional de Meteorología e Hidrología, durante esta jornada de día viernes 10 de julio tendremos cielo despejado en los 9 departamentos del país.
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nos trasladamos hasta el municipio de Puerto Villarruel. Allá se desarrolla el ampliado ordinario de la Central Sindical de Comunidades Interculturales, Senda 5, donde por supuesto participan autoridades de relevancia, entre ellos el expresidente Evo Morales Ayma, también de la misma manera Michael Ayma.

0: esperemos tener ahora resultados. Continuamos con las fallas del internet. Bien, voy con usted, Ever Vázquez, esperando que no haya más problemas del internet, es lo que me preocupa demasiado. Vamos al ampliado entonces, de inmediato, ampliado ordinario de la Central Sindical de Comunidades Interculturales. Ha comenzado y tomamos la señal. Enseguida estaremos con aquello.
1: ¿Creen que, compañeros, nosotros vamos a dar bienvenida a ese gobierno? Y en ahí, compañeros, vamos a ser siempre claros. Nosotros nunca estamos en contra de la policía. No estamos en contra del ejército, pero sí estamos en contra del gobierno. Eso hay que entender claro, compañeros. No podemos nosotros también ir en contra de nuestras instituciones, pero sí en contra del gobierno que realmente nos está llevando a esta situación crítica. El día de ayer llegaron algunos camufladitos, algunos ministros. Claro, hubiera habido reacción de nuestra base. Justo ayer también teníamos una reunión, lo que es del censo productivo, que de antemano es una radiografía, qué producción, qué producimos en toda la región del trópico y en cada federación, para también planificar los municipios, la gobernación y el estado mismo. Entonces, Senda 5, compañeros, siempre se ha caracterizado hasta ahorita. Claro, no tienen otra opción, porque su terreno, compañeros de ustedes, es apto para piscicultura. Una gran mayoría ya están con piscicultura. Central Senda 5, Central 13 de Junio, Ayopaya, parte de Senda 6. Son terrenos banquiales, es verdad. Solamente da pescado, creo que muchos compañeros ya se dedican, compañeros, a esa producción. Ahí también hemos tenido algunos reclamos. El tema del alimento, del pescado, de antemano se ha subido. Hemos visto alguna situación, compañeros, pedirles alguna mil disculpas, compañeros. No es porque nosotros hemos querido, no es porque hemos querido ser intransigentes, compañeros. Entonces, también, compañeros, el tema de coca, de antemano, nuestra hermana ejecutiva decía, la racionalización, como 6 federaciones, nunca estuvimos de acuerdo. Que nunca nos hemos, nunca dijimos de que no haya racionalización, pero sí dijimos que tiene que ser bajo consenso de las 6 federaciones. Lo que cosa que Lucho Arce no entendía. De antemano nos hemos reunido para que también, como Estado, nos pueda.
2: Bueno, así de esta manera se está realizando el ampliado ordinario del sindicato o de la Central Sindical de Comunidades Interculturales, Senda 5, con la presencia del hermano Evo Morales Jaime, asimismo también secretario general y cuerpo ejecutivo del Consejo Municipal, y el alcalde, el ingeniero Limber Cosiernes. Con este informe, nosotros retornamos hasta Estudios Centrales.
0: Gracias, Ever Vázquez. Ahí hemos escuchado en la primera intervención de Gastón Ledesma, secretario general de la Federación Carrasco Tropical. Más adelante estaremos con más contactos. Estaremos atentos a lo que vaya a desarrollarse en el ampliado ordinario de la Central Sindical de Comunidades Interculturales, Senda 5. Bien, momento de cumplir con nuestros auspiciadores.
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0: Así es, estamos caminando junto al pueblo. Tenemos actividades importantes que se están desarrollando acá en el trópico de Cochabamba, específicamente en el municipio de Puerto Villarruel. Se desarrolla el segundo ampliado ordinario de la Central Sindical de Comunidades Interculturales, Senda 5, donde participa, por supuesto, el presidente de la coordinadora de las 6 federaciones del trópico de Cochabamba. También participan ejecutivos, ejecutivas, concejales y, por supuesto, en este momento vamos a escuchar la intervención del alcalde de este municipio, Limber Cosío.
1: La estructura educativa de nuestro municipio. Se ha hecho ampliación de aulas, se ha hecho construcción de nuevas unidades educativas, pero todavía falta todavía para poder consolidar que todas nuestras infraestructuras educativas estén bien. Nos falta, por ejemplo, el tema de los muros perimetrales. Y como meta nos hemos puesto en estos 5 años, compañeros, ningún colegio puede estar sin muro perimetral. Eso vamos a cumplir, compañeros, pero tenemos que planificar bien. Tenemos que la economía, la poca economía que va a llegar del gobierno y la economía que vamos a generar a través de nuestros impuestos, tiene que primero cubrir educación y salud. Entonces, compañeros, el tema de educación hemos presupuestado para el tema de refacciones, para el tema de ampliaciones. Eso se está ejecutando con normalidad. Obviamente, ya no vamos a llegar a la misma cantidad de ampliaciones. Va a ser menos. Por otro lado, también en tema de educación, hasta este momento, tenemos 2 colegios modelos paralizados. Colegio modelo en Gavi 6 de agosto, que está en Distrito 1, sigue paralizado desde el año pasado, compañeros. Otro colegio que está paralizado, Paraíso, Unidad Educativa Paraíso, sigue paralizado, compañeros, por falta de pago. Muchas veces el gobierno todo dice, vamos a hacer, pero es mentira, compañeros. Papel tras papel, hasta este momento no se puede realizar esas obras. Nosotros en enero habíamos ido a OTE, nos dijeron hasta el 20 de febrero iba a cancelar a las empresas y va a continuarse con la construcción. Ya estamos en julio y nada, compañeros. Esos son los colegios que estaban en construcción. ¿Y qué hay de esos colegios nuevos que necesitamos construir en la quinta sección? No hay nada, compañeros. Parece que el gobierno no tiene plata. Y nos preguntamos, el gobierno en menos de 6 meses se ha endeudado, compañeros, más de 14 mil millones, si no me equivoco, compañeros, tanto deuda externa. Y no sabemos esos préstamos, esa deuda, en qué se ha invertido. Yo recuerdo, hermano Evo, cuando usted decía, si es un préstamo, si es para inversión pública, para construir hospitales, carreteras, está bien. Pero si son préstamos que no se sabe dónde están, compañeros, ¿para qué? Ahí está mal. El tema de educación también, como municipio, seguimos también otorgando el tema de desayuno escolar. Hemos tenido algunas dificultades al inicio en la distribución. Esperemos que ya hasta este momento también se normalice. El tema del tema de desayuno escolar también, compañeros. Quisiéramos no comprar ya, pero ¿qué pasa, compañeros? Necesitamos fortalecer nuestra planta de EVA, de lácteos Bol. No puede quebrarnos esa planta. Queramos o no, todos tenemos que aportar. Esa planta tiene que continuar, porque también ahí tenemos productores de leche que necesitan producir.
2: Bueno, así de esta manera se está realizando el informe de parte del alcalde, ingeniero Oliver Cosío Hernández, en este momento en el segundo ampliado ordinario.
3: Esa planta vamos a debilitar más. Entonces, tenemos que también fortalecer también desde el punto de vista de la educación a través del desayuno escolar, esas plantas industrializadoras, que son buenas, no son malas, sino que el gobierno a propósito quiere quebrar en nuestras plantas. En Puerto Villarreal, ¿cuántas plantas tenemos? A ver, revisamos. Planta de cítricos en Valle Sajta, planta de lácteos Bol que está en Ibirgarzama, planta de palmito. Esas plantas tenemos en nuestra quinta sección. También hay que analizar desde ahora, compañeros, el plan del gobierno es quebrar todas las plantas y todas las empresas para regalar, para privatizar, compañeros. Es lo mismo que antes. Entonces, eso también hay que analizar desde todo punto de vista, compañeros, en ese tema del desayuno escolar. Por otro lado, también, compañeros, el tema de los fuegos estudiantiles, que siempre, año tras año, de manera rotativa, organizan los municipios. Esta gestión tocó a Chimoré, ha concluido con mucho éxito, compañeros, y hay que continuar fomentando el deporte. Nosotros seguramente nos va a tocar organizar el 2028, al año toca Entre Ríos, el 28 nos toca organizar. Como municipio debemos desde ahora ya planificar nuestros campos deportivos, nuestros tinglados, nuestras graderías, todo debe estar listo para 2028. De eso se trata, de esa manera tener todas las condiciones para recibir las delegaciones también, cuestión de los juegos estudiantiles en tema educativo. Entonces, compañeros, para los nuevos colegios que necesitamos, estamos insistentemente viajando a La Paz para poder captar esos financiamientos, compañeros, pero hasta este momento, compañeros, nada, compañeros, y están cometiendo el gran error. Dice, no, si en un colegio te falta dos aulas nomás te van a construir. Eso no es la solución, compañeros. Necesitamos las poblaciones crecen. Hay nuevas urbanizaciones. No necesitamos construir una o dos aulas, compañeros. Necesitamos colegios nuevos para que vaya creciendo ahí y sea cómodo para nuestros hijos. Pero también hay un factor. Por más que construyamos una o dos aulas, un año abastece, al otro año ya falta, porque hay mucha migración del occidente hacia el trópico de Cochabamba, de muchas familias, me imagino que es por la situación económica. Eso va a seguir faltando aulas, compañeros, va a faltar mobiliarios y los municipios tenemos que seguir previendo esas necesidades que se tengan. Ahora, en tema de salud, en tema de salud, compañeros, tenemos 23 centros de salud más el hospital de segundo nivel. Como municipio tenemos que ahí garantizar el tema de personal. En el personal, compañeros, casi gastamos medio millón de bolivianos para contratar médicos, especialistas y auxiliares de enfermería, algunos técnicos.

0: más en temas de salud. No gastaríamos eso si el gobierno garantizaría los ítems, pero compañeros, ni siquiera nos garantiza ítems. Mejor, se lo han robado en la anterior gestión, ítems se lo han llevado, compañeros, sin previo aviso. Y gastamos cada mes casi medio millón de bolivianos en tema de contratar personal para el tema de salud. Otro problema que estamos teniendo en este momento, compañeros, en tema de salud, en el SUS, compañeros, el hermano Evo lo ha creado el SUS. El SUS es bueno. Todos debemos estar asegurados en el SUS, porque cuando tú vas, te atienden gratis y algunos medicamentos te dan gratis, algunos no. Entonces, compañeros, ¿qué pasa ahora con este tema del dólar flexible? El dólar cada día sube más, compañeros, ahorita. Ayer estaba en 10.30 o en 10.10 estaba. Los medicamentos, compañeros, se importan de otro país y es con dólar. Y si antes comprábamos un medicamento, compañeros, con 3 bolivianos, hoy con el tema de la subida del dólar, estamos comprando con 6 bolivianos. O sea, ha subido en un 100% los medicamentos, compañeros, y eso afecta a la economía de nuestro municipio. Y no solamente en tema de medicamento para el tema del SUS, igualito en los otros equipamientos para el tema del equipo pesado. Igualito va a afectar, compañeros, ahí. Entonces, eso hay que tener mucha en cuenta, compañeros, en tema de salud, por los medicamentos, en tema de equipamientos, en tema de refacciones, igual, compañeros, en algunos centros de salud ya necesitamos construir nuevos centros de salud, porque lo que teníamos eran postas. Ahora ya hemos crecido, ya la normativa mismo nos dice que si hay una cantidad de habitantes, ya tiene que haber un centro de salud integral. Pero, compañeros, con este gobierno no sé si vamos a poder construir esas necesidades que tenemos. Está difícil la situación, pero, compañeros, nosotros siempre no nos hemos rendido, tampoco nos hemos achicopalado por esas situaciones. Con seguridad, nuestras urbanizaciones han crecido bastante. Seguramente ya nuestros concejales también ya no han trabajado la normativa del perdonazo tributario y el tema de regularización masiva. Todos nos regularizamos, todos ponemos al día nuestros papeles de las urbanizaciones, ahí vamos a tener ingresos al municipio. Con eso vamos a tener que atender esas necesidades que se tengan, compañeros, en el sector salud, en el sector educación, pero también, compañeros, nos han entregado el tema de agua potable en esta central. No recuerdo, el sindicato Villamontes, creo que era, o hay un sindicato, pero Villamontes, ¿verdad? Entonces, también no nos estamos olvidando de eso, compañeros. Apenas que ya podamos ejecutarlo, lo vamos a ejecutar, compañeros. Pero también hay, compañeros, el gobierno, en vez que dé facilidades, pone trabas. Antes, compañeros, ¿cómo era? Si para construir un sistema de agua necesitábamos 1 millón, pero no teníamos 1 millón completo, solo teníamos 200.000, con esos 200.000 podíamos licitar, podíamos adjudicar a la empresa y podíamos empezar a construir. Pero ahora, ¿qué dice el gobierno? No. Tienen que tener los 1 millón siempre, recién certificar, adjudicar, empezar. O sea, eso igual perjudica también, compañeros, en el avance que tengamos que avanzar como municipio. No lo digo porque no soy afín al gobierno, lo digo, compañeros, eso es la realidad. Todas las decisiones que está tomando el gobierno es en contra del pueblo, de todos nosotros. Solo favorece algún grupo de logias de Santa Cruz, algunos grupos de poder de La Paz, solo para esos nomás gobierna, y para algunos dirigentes que se prebendalizan. Si no es por plata, es por pega. Eso es, compañeros, eso es el gobierno que se tiene. No lo digo yo, eso se ve a lejos, compañeros. El gobierno perdona impuestos a las grandes empresarios y impone impuestos a los pequeños productores. Impone impuestos a nuestra tierra, que nosotros no tenemos, algunos tenemos 5, 10, 20 hectáreas, no tenemos más. ¿Y cómo libera impuestos a los grandes terratenientes, compañeros? Entonces, esas cosas no podemos nosotros dejar pasar de largo. Debemos analizar, compañeros. Y digo siempre yo, compañeros, mira, siempre la lucha ha estado. En algún momento vencimos, gobernamos. El hermano Evo demostró cómo se gobierna con amor al pueblo, donde no faltaba nada. Pero también, compañeros, la lucha va a continuar. Debemos estar conscientes de eso también. Pero, compañeros, la lucha se va a vencer cuando todos, el 100%, salgamos a la lucha, compañeros. Ahí se va a vencer. No se va a vencer con porcentajes, compañeros. Se va a vencer con el 100%. Si hay que movilizarnos, ahí se va a vencer la lucha, compañeros, de verdad. Por otro lado, compañeros, también hay proyectos pendientes todavía en nuestra central. Estamos construyendo en este momento el puente a Linares. Estamos en un 85% de avance físico, ¿no? Esperemos este tiempo, está bien, ¿no? Pero también hay otro puente a Surduy que tiene un presupuesto de 352 mil bolivianos. Eso no vamos a esperar del gobierno, compañeros. Sí o sí, hermano central, en este agosto vamos a hacer POA. Ahí tenemos que hacer ingresar y de ese modo vamos a ejecutar, compañeros, ese puente que necesitamos adentro. Entonces, compañeros, por último, el tema del censo. El día de ayer a nivel 6 federaciones ha habido una reunión, compañeros. El tema del censo, todos debemos aportar, contribuir al censo con datos reales, compañeros, con datos de lo que producimos. Si Senda 5 produce, tiene mil estanques debe registrarse. Si Senda 5 tiene 100 sistemas de canto de coca, los 100 sistemas debemos registrar. Si Senda 5 tiene ganadería, 1000 cabezas, los 1000 cabezas deben registrarse. Va a ser importante el tema del censo agropecuario, compañeros. ¿Por qué? Esto debemos tomar en cuenta, compañeros. A ver, al trópico, ¿qué nos dice el gobierno hasta ahorita? Sigue, nos dice narcotesoristas, nos dice vándalos, nos dice indios, de todo nos acusa, nos estigmatiza, nos sataniza. Pero este censo agropecuario, compañeros, nos va a permitir decir, como trópico producimos tantos miles de hectáreas de cítricos, tantas miles de hectáreas de banano, tantos miles de estanques de tambaquí. Con eso vamos a tener esa voz, ese documento de decir, como trópico no somos narcotesoristas. Los narcotesoristas están dentro del mismo gobierno. Por eso hasta ahorita, ¿qué dice el ministro de gobierno? Nada. ¿Qué dice el fiscal general del tema del narcotráfico que ha caído en Chile, que ha caído en Brasil? El tema narcomaderas, narcomaletas. ¿Acaso ha caído en el trópico? ¿Por qué no dicen nada? Entonces, compañeros, con el censo vamos a demostrar que somos la región más importante que exporta productos al exterior, pero también vamos a demostrar que somos la región más importante de que garantizamos la seguridad alimentaria a los 9 departamentos del país. Para eso va a ser importante tener el censo y también para exigir al gobierno, si como trópico producimos tantos miles de kilos de tambaquí, sobra al mercado interno, entonces el gobierno garantice el mercado externo para exportar nuestra producción agropecuaria. Para eso va a ser importante este censo agropecuario, compañeros. Nada más, queridos compañeros, muchas gracias por invitarnos. Para terminar, ayúdenme a decir ¡que viva la Central Senda 5! ¡Que viva nuestro comandante Evo Morales! Muchas gracias, compañeros.
1: Bueno, así de esta manera, informe del alcalde ingeniero Olimber Cosío Arnés, este empleado, segundo empleado ordinario de la Central Sindical de Colegios Intercultrales Senda 5, pertenecientes a la Federación Carrasco Tropical. Con este informe nosotros retornamos hasta estudios.
2: Muchas gracias, Ever Vázquez. Nosotros vamos a seguir con la revista. Como ya lo mencionó Ever Vázquez, está haciendo seguimiento a lo que es el ampliado, segundo ampliado ordinario de la Central Sindical de Comunidades Interculturales Senda 5 de la Federación Carrasco Tropical. De la mañana con 5 minutos pausa, enseguida volvemos.
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0: 10 de la mañana con 14 minutos. Vamos a continuar en cobertura. Retornamos nuevamente hasta el municipio de Puerto Villarroel. Se desarrolla el segundo ampliado ordinario de la Central Sindical de Comunidades Interculturales, Senda 5.
1: A todos ustedes, muy buenos días. Ordinario de la Central Sindical de Comunidades Interculturales, Senda 5, donde también está realizando el informe de parte del presidente del Consejo Municipal en este momento.
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0: 10 de la mañana con 22 minutos en todo el territorio nacional. Continuamos con más contacto. Contacto con Nelson Colque hasta Cochabamba. Nos vamos con el último reporte de incendios de la UGR y de la gobernación. Con usted, por favor.
1: Gracias, hablamos con el responsable de la Unidad de Gestión de Riesgos de la Gobernación.
2: El día de ayer hemos tenido la ocurrencia de 4 incendios, que, o sea, que podría decir que no de mucha magnitud, ¿no? Principalmente hemos tenido 2 incendios en lo que respecta al Parque Tunari y 2 incendios en lo que uno en el municipio de Santibáñez y el otro en horas de la tarde en el municipio de San Benito, en el sector de Paracaya, ¿no? En lo que respecta al Parque Tunari, hemos tenido los 2 incendios, como les decía, en el municipio de Sacaba, en el distrito 5, Parchahuasa, que ha sido oportunamente atendida a través de lo que es el CERNAP y personal de la UGR del municipio de Sacaba, ¿no? Que en horas de la tarde se ha sofocado completamente el incendio, ¿no?

0: Gracias, Nelson Cole, que más adelante vamos a retomar el contacto. Vámonos nuevamente. Tenemos contacto con Ever Vázquez. Hasta el segundo empleado ordinario de la Central Sindical de Comunidades Interculturales, Senda 5, Federación Carrasco Tropical. En este momento brinda un informe. El presidente de la coordinadora de las seis federaciones y expresidente del Estado Plurinacional de Bolivia, Evo Morales, Ayma.
1: Está llegando del interior del país acá, aquel movimiento económico. Todos somos migrantes. Yo llamaba, ¿verdad? Trópico de Cochabamba es la síntesis de la pobreza de Bolivia. Somos venidos por una cuestión de pobreza, algunos de las ciudades, algunos de Oruro como yo, algunos de Cochabamba, de los valles, por minifundio, por surcofundio. Y nos hemos organizado sindicalmente. Y aquí, hermanas y hermanos, hemos identificado a los enemigos de los pobres. Los ricos son enemigos de los pobres. Llamado capitalismo. 259.894 habitantes tiene Trópico de Cochabamba. Trópico está compuesto por tres provincias: Chapare, Tiraje y Carrasco. Esa parte es Carrasco. ¿No? Tres provincias. 259.894 habitantes tenemos. Pando creo que tiene 170.000, ganamos a Pando, casi con doble. Que va a seguir creciendo. Hermanas y hermanos, yo llegué con mis 19 años, 80, en plena dictadura militar de García Mesa. Marzo. No entendía mucho del sindicalismo. Entendí, aprendí y me di cuenta, compañeros, de mucha represión. La presencia del Estado, del gobierno acá, solo con la represión y con cero de coca. García Mesa plantando plan trinal, en tres años cero de coca. Militares, hemos derrotado eso. Ya recuperamos la democracia, viene Víctor Paz Estensor con ADN, MNL con ADN, el 85. En Trópico de Cochabamba barrió el MNL los aljamaquis. No había instrumento político. La COP, la Central Obrera Boliviana, dijo Frente Pueblo Unido. Era 85 mi primer voto. Creo que el único voto era Frente Pueblo Unido. MNL barrió. En la ciudad ADN. Y se juntan los dos, ADN. Con MNR, va a ser con MNR y para el Trópico, la ley 1008, cero de coca en 5 años, con 8 votos. Repito, no había instrumento político, con 8 votos, cero de coca. Pelea por aquí, pelea por allá. Nos organizamos y no han podido cero de coca, plan quinquenal. Repito nuevamente, esa ley ha llegado de los gringos. 88, la masacre de Villa Tunari y una central 2 de agosto. No era dirigente de la federación. Tanto se comentaba, bajo fumigación va a haber cero de coca, con herbicidas como en Colombia. E ir a buscar a La Paz, a buscar ese proyecto de ley. Encontré a dos congresistas, uno diputado, otro ADN de Cochabamba. Tito Oz de Vila, diputado de ADN, y Guido Camacho, un pequeño senador de ADN, porque primero has entrado al Parlamento. Señor, honorables diputados, senador, tiene el proyecto de ley. Ese proyecto de ley que habla de cero de coca bajo fumigación. Saben, compañeras, compañeros, que los jóvenes, métanse de cabeza, algunos están estudiando. ¿Y qué me dicen? Ese proyecto de ley está todavía en inglés. Cuando vas a traducir en castellano, te vas a mandar. Aquí yo me he tonteado. Así, inglés, páseme, hubiera hecho pasarme en inglés. No he pedido. Si no hubiera tenido acá mostrando ahorita. Ahí me he sonceado, perdón, sí, en ese momento. No he pedido. No importa, pasarme en inglés. ¿No? Ahora tenemos un gringo también, voy a estar haciendo, pero el gringo hablando quechua, ¿cómo es eso? Creo que el gringo es más aplaudido que el alcalde, ¿cómo es eso? Hermanas y hermanos, esa ley de cero de coca llega de Estados Unidos, en inglés. Han modificado, con la masacre de Villa Tunario, 11 muertos, solo decimos suspender el uso de herbicida, no se usa el herbicida para erradicar. Y trópico no es ilegal, sino de transición, pero en 5 años erradicar. ¿Cómo con la fuerza social derrotamos esa ley de los gringos? Es algo único, histórico, compañera, compañero. Jaime Pazamora que dice, ya, coca por agua, erradicar coca, conseguir plata para mis hijos, qué mamada. Ayer, bueno, la semana pasada, Rodrigo Paz, su hijo de Jaime Paz, de Gallo Paz, Apoyo Paz, estaba entregando agua potable en zona sur. Si no era Misikuni, que nosotros hicimos, no había esa agua potable para zona sur. Yo escuchaba a Jovenzuelo, ya dirigente acá, en Taquipano, que cómo cantaban, Taquipano que cantaban, decían, Misikuni a Sikuni, ¿sí o no? Todos los presidentes ofrecían, y nunca cumplían. Porque nosotros seguimos llegando a cumplir Misikuni. Yo decía, ya no es Misikuni, la Sikuni, es más bien ahora Misikuni es Kusikuni. El segundo plan decía más de 100 millones de dólares, un proyecto. Este Misikuni, espero no equivocarme, da 3 litros por segundo. Perdón, 3.000 litros por segundo. El segundo proyecto, 6.000 litros por segundo. Sería para 30 años, 40 años para toda la metropolitana de Cochabamba. Si no hay golpe de Estado, se ejecutaba. ¿Cuántos de ustedes tienen su casita pues en Cochabamba? Quillacollo, Sacaba, Vinto, Tiquipaya. No, todos tenemos. Vamos a descansar un rato, pero vivimos acá. Algunos chicos están estudiando allá en su casita. Compañeras, compañeros, dice que identificamos a enemigos de la coca. A ver, algo que nunca también podemos olvidar. Cuando iba a la base militar en Chimoré, cómo los gringos nos perseguían. Yo he visto personalmente, 1988, los gringos disparando a ráfaga en Villa Tunari. Ahora me dijeron en algunos centros donde se han resistido, por el helicóptero los gringos disparando. El golpe de Estado 2019, disparando y sacaban de helicópteros. Algunos compañeros nuestros, hijos de nosotros, son ya militares, ¿no? De la naval, especialmente de ejército, Fuerza Aérea Boliviana. Había estado en uno de los helicópteros una chica del trópico de Cochabamba. Cuando había orden disparen, había dicho, el comandante no va a disparar porque mi mamá, mi papá está abajo. Está disparando. En La Paz, en Sencata. Disparen. No va a disparar mi comandante. Mis familiares están al frente. No va a disparar. ¿Y qué hicieron los oficiales de las ciudades? Al día siguiente no sacaron los militares del campo para la represión. Dejaron en cuartel sin armas, es histórico. Compañeras y compañeros, ahora no están dejando entrar a los hijos a las Fuerzas Armadas, están prohibiendo. Pero compañeras y compañeros, esa es un poco nuestra historia, ¿no? ¿Y qué hicimos? ¿Por qué tanta bronca nos tienen? Aquí los llamados cocaleros, indígenas, campesinos, indios. La Áñez, que dijo, salvajes no volverán al poder. Ahora no está tan de todo, están en todos los periódicos. Hordas masistas, vándalos, y ahora total, narcoterrorismo. Nos preguntamos quién es el verdadero narco en este momento. Rodrigo Paz le está ganando a su papá Jaime Paz en el tema del narcotráfico. Hay libros que han escrito cómo Jaime Paz ahora había sacado $1,500,000 de los narcotraficantes, ofreciendo Ministerio de Gobierno, llamado Ministerio Interior. Todo un escándalo. Como los gringos lo perdonaron, solo quitaron la visa. A su jefe del partido también a la cárcel, Oscar Reid, es la historia. Las tías de Rodrigo Paz, todos en el narcotráfico, todo en un libro, todos en periódicos. Si algún compañero escucha el programa de día domingo, saben ustedes, yo comenté, presenté fechas, cómo robaron. Y ahora con el gobierno Rodrigo Paz, llegan 32 maletas con dólares de Estados Unidos, narcodólares. Y no hay ningún investigado, no han detenido. Y ha hecho desaparecer los 32 maletas con plata, con dólares. ¿Cómo el gobierno va a usar un avión del Estado, TAP? Yo he creado TAP, Transporte Aéreo Boliviano, a cargo de la Fuerza Aérea Boliviana, solamente para carga. TAP es para pasajeros, TAP para carga. Porque los privados cobran mucho. Se crea una empresa más barata para traer carga, llevar carga, producto del pueblo boliviano. Ese TAP, llegando marihuana líquida a Santa Cruz de Miami a Virubino. Yo pregunto por qué traen a Virubino. Me dicen, aquí no hay consumo mucho de marihuana. Todos los países vecinos son los que consumen. Bolivia se convierte como un país distribuidor de marihuana de Estados Unidos. Y ni qué decir, compañeras, narcomaderas. Acá hay maderas, ya no hay maderas, pues, o hay maderas del trópico. ¿Hay empresarios madereros del trópico o no hay? No hay, pues, ¿de dónde están los empresarios madereros? Están en Santa Cruz. Y el gobierno dice, ¿de quién era la madera con copena que llegó en Chile 3 veces? ¿Dónde está? Que diga el nombre de la empresa, el dueño de la empresa, hay dueño de empresa. El que quiere exportar tiene que sacar permiso, certificado del gobierno para exportar. Y ellos saben, pero no denuncian. Que los jóvenes dense cuenta. Este último a Brasil. Después estaban enviando madera a Estados Unidos por avión. ¡Oh! Se han hecho pillar otra vez ahí. Pero no dicen de quién es la empresa, quién es el dueño de la empresa, el gobierno. Repito, pasa eso por el Estado. Que tiene que certificar, tiene que autorizar permiso para exportar y no dice nada. Si no dice nada eso, entonces es el Estado, el gobierno, pues algún ministro debe ser, algún funcionario del gobierno debe ser, por eso no informa. Si no, ¿qué? A ese tipo es adentro. No dice nada. Y nosotros nos acusan de narcoterroristas. Y también compañeros, que eran jóvenes. Antes nos acusaban comunistas, socialistas. Ahora ya no es narcoterrorismo, solo han cambiado nombre. Somos pueblo, cualquier sea el nombre. Humanistas, progresistas, izquierdistas, comunistas, socialistas, que lo digan, pero somos pueblo organizado, un movimiento político. También tenemos derechos políticos. Digamos al gobierno, a ese lo querían matar, metían mal a gringos. Fuera, se damos la base militar. Eso no nos perdona. Eso no es nuestro pecado. Eso no es nuestro delito. Los indios votando a los gringos. Pero queda alguien, está por ahí. Tampoco, ¿no? No será que algún gringo ha reclamado por aquí. Vas a preguntar a tu mamá, cuidado. Parece muy parecido a Trump. Miren, Trump parece. Pero ahora qué hecho. Es pintado por sacado, no está pintado, ¿no? Hermanas y hermanos, es mucha historia que hicimos con el poder sindical. Cerrar la base militar. El poder sindical al poder electoral. Con el poder sindical no podíamos cerrar la base militar. Estamos causando, mira, nuestro eslogan de campaña, de grito de guerra. Causacho en coca, bañicho yanqui. ¿Cómo crean eso? ¿No? Los gringos le dimos la coca usando la derecha boliviana, no pues. Causacho en coca, bañicho yanqui. Hemos llegado a eso. A los partidos de la derecha hemos derrotado. Ahora viven con otro nombrecito. Podemos.

5, 6, 10, 20, 40, 50 hectáreas pasen a mediana propiedad. Quiero los jóvenes, sobre todo, atiéndame bien para explicar también a otros familiares, a otros compañeros. La pequeña y la mediana propiedad, perdón, la pequeña propiedad por constitución es un patrimonio familiar de la familia. No paga impuestos. La mediana y la gran propiedad paga impuestos por hectárea. ¿Qué pasa con ley? De pequeña a mediana propiedad ya tiene que pagar impuestos por hectárea. Eso es totalmente inconstitucional. ¿Quién ha propuesto esta ley? Franco Marinkovic, su ministro de Planificación de la AYES, ahora senador de Tito Quiroga, ¿no? Senador de Tito Quiroga. Como terrateniente. Cuando estaba Lucho presidente, se ha hecho dar 32.000 o 33.000 hectáreas. Nuestro ministro de Planificación planificó y consolidó Lucho Arce. No es ningún terrateniente, no es ningún pequeño productor que él proponiendo. Ahí empieza la movilización. Crece. Nos sumamos. Finalmente, el gobierno central abroga, elimina la ley. Y así sigue por otras reivindicaciones. Si quieren procesarlo entonces por esta movilización, debe ser primero Franco Marinkovic, es el autor de la ley. Y la asamblea aprueba esa ley. Y ahora abrogado. Y me informaron, compañeras y compañeros, algunos intermediarios, comerciantes de plátano, no son productores, comerciantes de plátano, que llevan plátano, ¿no? Estoy pidiendo que vuelva la ley 1720, grave. Sin informar, compañeros, puede volver en cualquier momento. Y durante la marcha, la CAO, la CAINCO, comité 5 de la salud, defendiendo la ley. ¿Para qué? Para que paguen impuestos los pequeños productores. El segundo, esa ley está sometido a la llamada FES. ¿Qué es FES? Función Económica Social. Aquí se llamaba caduco, ahora ya no es caduco. Cuando un compañero abandona el Chaco, se caducaba, ¿verdad? ¿Sí o no? Caduco había. A ver, ese caduco es nacional. Nacional, pero para mediana y gran propiedad, no la pequeña propiedad. Si es mediana y gran propiedad, no produce, no está sembrando, no está tumbando nada, el Estado recupera la tierra. Si la pequeña propiedad va a pasar, a medida de propiedad, el Estado nos puede quitar la tierra si no ha producido. Estoy comparando el caduco, el normal caduco antes. Ahora ya no hay caduco, ¿no? Hasta había el normal caduco para consolidar el sindicato agrario. Una norma interna que teníamos. Ahora, eso pasó por ley. Por constitución, pero para la mediana y gran propiedad, algunos acaparan tierra no para producir, para engorde. Va pasando el tiempo, sube para vender. No trabaja, por eso da llamado FES, Función Económica Social. Compañero, se libra, ahí empieza el problema. Pero en el fondo, compañeros, compañeros, es una total privatización a los recursos naturales. A ver, compañeras, compañeros, un temita, tema coca. Claro, en las movilizaciones perdemos tiempo, con bloquear se pierde producción, es una verdad. Si no hubiese esta lucha, ha perdido la lucha por la coca. Gonzalo Sáenz Lozada, opción cero. ¿Para quién? Cero de coca, cero de tierra. Y hacer volver a nuestra tierra de origen, es el plan de Gonzalo Sáenz Lozada y Víctor Hugo Cárdenas, vicepresidente Aymar. Esa batalla hemos ganado. Llega Banzer, Tuto, 97. Cero de coca con militarización. Su vecino es usted, el vecino, ¿no? Senda 6. Un solo día, tres muertos a bala. ¿Recuerdan ustedes? Compañera, con tres muertos a bala. Ese día habían tenido plan para matarme a mí. Este es el libro de Estela Caloni, argentino, lindo libro.

0: Lean ustedes si quieren informarse. Fracasaron. Va a venir el entierro. En la reunión de emergencia de las cinco federaciones, la primera reunión, todo el entierro a acompañar. Tres muertos a la baja. Todos ganamos. Ganamos una unidad sindical, social. Ahí perdemos tiempo, evidentemente. Yo me acuerdo, algunos compañeros, no todos somos iguales. Algunas centrales me dicen, Evo, en plena lucha, dame permiso, este fin de semana se casa mi hijita. Bueno, anda, familiar finalmente, tengan sus relaciones. Si tenemos problemas de salud familiar, tiene permiso. Pero el matrimonio ha durado un mes. La motiva, ha habido ese problema de enfrentar. Ya sabíamos que cuando va a ser erradicación de coca, era justamente el 66, no han planificado, ¿cómo se puede resistir? Yo voy a estar primero ahí. Llego, el compañero a las 6 de la mañana, borracho. ¿Cómo organizar? A ver, no es sencillo mantener unidos, no todos somos iguales. Pero a margen de eso, ganamos todas las batallas, por eso no ha habido centro de coca. Da mucha batalla. Y ahora, compañeras y compañeros, intentan todavía. ¿Por qué decimos lucha a traicionado? Se lo leo. Aquí dice ANF. Diputado anarcista anuncia modificación de la ley de coca para reducir hectáreas al chapare. ¿Está mintiendo? Hemos declarado, si nosotros hicimos presidente Lucho Arce, nos dice después de reducir hectáreas de coca, hemos aprobado, compañeras y compañeros, esta ley. Ya, los diputados de este gobierno, de la Unión Paz, diputado yungueño, propone ley para reducir coca del trópico de Cochabamba de 7.700 hectáreas a 3.000 autorizadas. Ese gobierno, su diputado de actual gobierno. Armin Yuta dice que su primera tarea en el legislativo será impulsar la abrogación de la ley general de la coca. Derogación, cambiar algunos artículos. Abrogación, eliminar todo. Eliminar que no haya 7.070 hectáreas de coca. Plan del gobierno. Ya en diciembre, después de que juró, Rodrigo Paz dice, el gobierno prepara cambios a la ley general de la coca por cultivo ilegal en el Chapare, ilegal, 17 de diciembre 2026. Yo digo esto, compañeras, compañeros, un poco refrescar. Tal vez algunos jóvenes no saben de esta historia. Ah, estamos perdiendo tiempo. Cuando somos fuerza política, fuerza sindical, social, nos tienen miedo. Antes las marchas desde Cochabamba, desde el trópico de Cochabamba, dos marchas desde el trópico de Cochabamba, generalmente de Caracollo era por la despenalización de la coca. Despenalización de la coca, ¿qué significa eso? Que no esté penalizada a nivel mundial. El año 1961 viene a Austria, donde las Naciones Unidas han dicho, hay que penalizar la coca, coca es veneno. ¿No? Va pasando el tiempo que la coca no era veneno, coca era alimento. Y saben, compañeros, año pasado, ¿qué dice? La Organización Mundial de Salud dará su informe para sacar coca de la lista 1 de estupefacientes de Naciones Unidas. ¿Qué es la lista 1 de estupefacientes? JIFE, se llama JIFE, Junta Interamericana de Fiscalización de Estupefacientes. Ahí está penalizada la coca, es cocaína, calucar, bebén. Y ahora está planteado la OMS. ¿Qué es la OMS? La OMS de salud depende de Naciones Unidas. Naciones Unidas está planteando ahora sacar esa lista. Más aún todavía, compañeras, compañeros. Harvard, ¿qué es Harvard? Una de las universidades más grandes de Estados Unidos. Varios presidentes, creo, Gonzalo Lozada, Tito, o Tutto Quiroga han ido a estudiar a estas universidades, platudo, a la gente platudo, privado. Antes esta unidad penalizaba la coca, pero 95 han estudiado científicamente, ya, y se han dado cuenta que la coca no es cocaína. 95, cuando estaba Gonzalo Sáenz Losada, presidente, Saidi Benzaín, ministro. Entonces, salió el primer plan de saber demostrar, la coca no es veneno, la coca es alimento. Dice, y dice, recomienda a los andinos, nos dice andino, recomienda a los andinos no masticar, comer la coca. Eso dice el estudio. Salió el primer plan de periódico, presencia. En el diálogo que teníamos para defender la coca, yo me he ido con el periódico. Ministro, ¿qué dice la Harvard de Estados Unidos? La coca no es veneno, la coca es alimento, ¿por qué cero de coca? Aquí está. Además, nos recomienda comer, no masticar. Aquí está el ministro. Y el ministro Sánchez, ¿qué me responde? Al señor Morales, entonces prepárese una salsa de coca. Y el año pasado, compañero, compañero, ¿qué dice la Harvard? Compañero, escúcheme bien, la Harvard. Harvard pide sacar la hoja de coca de la lista de drogas. Dos puntos. Es hora de corregir un error histórico. Un aplauso, compañera, compañero. Corregir un error histórico. Se equivocaron en decir que la coca es veneno. La coca es veneno. La coca es veneno falso. Estados Unidos, su universidad. ¿Qué significa, compañera, compañero? Nuestra lucha no sirve en vano. ¿Usted entender? No. Aquí estamos pisando un poquito, los argentinos y norte argentino, ambos morenos. Sí, apenas estamos pisando. Yo también no piseo por tema, yo tomo harina de coca con miel. Muy bueno. A las compañeras recomiendo invitar a su esposo a harina de coca con miel, que la noche van a estar felices por si acaso. Perdón, perdón. A ver, ya está saliendo, se ha pasado. Estamos haciendo imprimir un libro, escúcheme, un libro de científicos japoneses. Este científico japonés había vivido en el altiplano Paseo, Titicaca, un mes, escúcheme, un mes con agua y coca para experimentar sin problemas. Y de verdad ha escrito un libro llamado Coca, Longevidad y Sexualidad. ¿Qué es longevidad? Alargar la vida. Coca, dos puntos, longevidad y sexualidad. Entonces estamos haciendo el imprimir para que puedan adquirir y leer. Hemos defendido la coca, pues tenemos derecho a hablar, defender, dar. ¿No? ¿Por qué hemos defendido? No, nuestra lucha no estaba equivocada. ¿Y por qué 11? ¿Por qué 11 de enero visión nacional de coca? ¿Quién sabe a ver? Compañero, el 11 de enero de 2000, estoy olvidando yo también, 2017, dice, creo, en Naciones hemos puesto el debate. La coca no es cocaína. Entonces, eso aprobar, es legal el piseo de coca en Bolivia, aprobado por Naciones Unidas, compañera, compañero. Claro, aquí nosotros ya no hemos respetado, sí, el piseo, pues. Pero internacionalmente estaba penalizado por la Convención de Naciones Unidas. Ahí hemos hecho retirar. Por eso el Piseo Nacional de la Hoja de Coca, que es recordar esta historia. Siempre hacemos nuestros pequeños actos. Eso costaba lucha, sangre. Y ahora son otras formas de privatización. Quieren volver otra vez a privatizar. Ahí tengo los documentos. Tierra rara, litio. Esta mañana salió hidrocarburos, litio, energía. Energía va a seguir subiendo. Cada mes va a subir energía. Compañeras, compañeros, cada mes. Sería importante implementar el panel solar. Compañera Zulma informó, hemos decidido para instalar nuestro panel solar, para radio, para nuestra sede de las 6 federaciones, aporte de 100 bolivianos, por sindicato, por sindicato. Ahora, como he visitado Hacienda 5, van a aportar por la final los 100 bolivianos. Aplauso, mira, con risas, contento, han aprobado ya. No, mentira, mentira. Hemos aprobado, necesitamos acá 2 semanas, compañero dirigente. No, hay que aportar, no es mucho. Estamos aportando, nos cortaron con un corte, quería apagar nuestra radio sobre casa Chuncoque. Arruinar. En Trópico, vamos a empezar el cambio de matriz energética, se llama. Liberarnos del gas, de las energías. Nuestro plan, si ganamos las elecciones, era dar créditos blandos para que cada uno se instale su panel solar. Yo digo, mi cálculo, no soy técnico, si una casita tiene 4 o 5 foquitos, un refrigerador, esa necesita 10.000 o 15.000 bolivianos. 40 años, 30 años, con su panel solar no van a usar. No van a pagar, cada mes no van a pagar. Hermano Gazón me estaba diciendo aquí, también son tambaqueros. ¿No? Los tambaqueros saben, hay que oxigenar, hay que bombear agua. Y los bajeres, yo también soy tambaquero. Se pare, allí hay mucha agua, no hay que bombear agua, sino más bien hay que sacar, botar agua, no. Ustedes para calear, después de cosas hay que sacar. Y esa energía cuesta caro. Primero instalar energía, me cuesta caro. Gasolina, diésel, peor ahora todavía. Ahora he instalado mi panel solar, 0 de energía, ni gasolina, ni diésel. Pero eso un poquito cuesta. Depende cuántos tambaqueros, perdón, cuántas piscinas tienes. Puede ser 20.000, 30.000, 40.000, depende. Un poco estudio. Pero hacer un carito para instalar, ya no dependemos. Van a estar comprando gasolina, diésel, huevada. A ver qué corte, no hay corte. Una noche habían cortado mi senda, donde está instalado el panel solar. Toda la senda han cortado, solamente mi chaco estaba con luz. Puta, todo dice, ¿cómo hay que hacer? ¿Cuánto cuesta? Averiguando. Las mamás, las mujeres, siempre cuidan la economía. Hay un poquito de inversión, arriesgar la inversión, después nunca más va a pagar cada mes. Va a seguir subiendo mensualmente. Mensualmente va a subir. Hay un poco aumentando lo que decían los compañeros. La devaluación empieza con 9.73 bolivianos. La devaluación de 6.95 creo era, a 9.73. Pasan unos días, 9.83. Pasa otro día, 9.89. Sigue subiendo, cada día casi. Sigue pasando, el tiempo nos queda fecha es, dólar oficial sube a 9.96. Para ayer, compañeros, amanecemos 10.10 en el dólar. Y para hoy día, 10.24. Es el régimen del cambio flexible, va a seguir subiendo. Ministro, ¿qué dijo? Ministro asegura que nada cambiará con el cambio, con el tipo de cambio flexible. Nada cambiará. ¡Qué mentiroso! A ver, yo compré hace un año y medio esas motos chinos, con 8.000 bolivianos. Enero, febrero, averiguado, ya estaba 18.000 bolivianos del voto chino. Ahora debe ser más de 20.000 bolivianos del voto chino. Algunos compañeros me dicen, ¿por qué hablas del dólar? Yo no conozco el dólar. Claro, la mayor parte seguro no conoce el dólar, pero ¿cómo nos afecta la subida? Como el Gastón estaba informando, el tema, ¿cómo los agroquímicos han subido para fumigar? Al seguro de 100, 150 era ahora 500. Algunos, ¿no? Ya está llegando a 1.000 bolivianos, han cerrado 200, 300 bolivianos del litro. Se importa, se compra de afuera con dólar. Los importadores tienen que recuperar lo que compran. Y como todo lo sabido, va subiendo. Gasolina igual. Algunos privados ya están vendiendo 15, 16 bolivianos al litro de gasolina. Esta mañana dijo todavía va a suspender hasta 6 meses, porque no suma. Para un decreto supremo, 5644, con este decreto, los privados tienen que importar. Importan, ellos no van a perder, no van a subvencionar. Ellos van a vender, la prensa dice, 16, 17 bolivianos el litro de gasolina, el litro de combustible. ¿Cómo nos afecta eso? Es como la derecha, pues. Con esas políticas quiere que el pueblo sea más pobre, eso quiere. Aquí, compañeras, compañeros, estamos un poquito mejor, nos afecta, pero no estamos tanto como hermanas y hermanos que viven en las ciudades, en los barrios, que viven de la venta diaria. Si no venden, ¿qué comen? No es para vender agua, no es para pagar de la luz. Están viviendo con miseras, con velitas ya, no hay trabajo. Alguna gente se vive aquí, aquí va a seguir creciendo. Los hermanas y hermanos, mucha responsabilidad. Repito, comunidad, ganamos a los gringos, a la derecha. Es histórico. Llegando al gobierno, nacionalizamos, cerramos la base militar. Otra vez me pregunto, este es indio, este es cocarero, esa es la bronca que él tiene. Claro, compañero, tema sindical. Claro, aquí también funcionan otras multitas. No hay que tener miedo a las multas. Hasta Naciones Unidas se paga multa. Año pasado, a ver, Rodrigo Paz, perdón, el Lucho Arce no había pagado su aporte a las Naciones Unidas. No tenía nada, no pagó su aporte. La prensa dice, Bolivia no tiene voz ni voto en Naciones Unidas, sanción. Claro. Cuando la cosa no, abajo multa. Claro. ¿Qué institución no funciona con multa? Todas las organizaciones con multa. Empresarios tienen grandes multas, ¿no? Pequeñas nuestras multitas. Repito otra vez que los jóvenes, cuando nos preguntan, sí, hasta en Naciones hay multa. El Lucho hace por no pagar su aporte, castigado, no tenía voz ni voto. Y como no tenía, no la dice, había pagado los funcionarios de Naciones Unidas de La Paz, en peso boliviano, así ha ido a hablar, despedirse de Naciones Unidas. Nos organizamos internamente, trabajamos, luchamos. Ahora, ya le informó a todos, censo agropecuario. Él nos dice, ah, coca nomás, coca nomás, ¿qué coca nomás? En Mamoré Bolivuno he visto, compañeros, canela. ¿Cuántas hectáreas de canela? Está queriendo exportar canela. ¿No? Mamuchina, yo no conocía mamuchina. Yo me estoy volviendo pautero. Se llama Pitahaya. Carrasco está primero en Pitahaya. Un temita. Yuca cuesta más caro que la papa ahora. Hermanas, especialmente. No puede faltar los balusa y yuca todo el año en nuestros chacos. Se va a agonizar el problema económico. Por favor, entiéndame. No le estoy molestando. No puedo vender, pero que no falta para comer. Si no hay para comer, ¿qué? Mira, yo he leído un reportaje. Escúchame bien, compañero, a ver, por favor, ahí atrás. Le digo, escúchame, por favor. Balusa hervida previene cáncer. No balusa. Balusa en perol frito, ¿no? No balusa frito. Evita cáncer. Yo he dicho ahora, cuando voy siempre me invitan balusa blanca. Hasta en la Jota ya saben cómo, no, balusa al perol con aceite, sino balusa blanca, ya saben. Evita cáncer. Moringa, a ver, compañera, compañero. Moringa, tabletitas, consumir, evita cáncer. Pero hemos leído, hemos estudiado un poco esta Pitahaya. Pitahaya, compañero, evita cáncer. Cuida cáncer. Lo plantaron para comer en su época. El tema es una cuestión de alimentación. Estoy convencido de eso. Entonces, el censo puede demostrar cuántos Pitahayas, cuántas moringas se tiene moringa. Creo que no hay moringa todavía en Santiago de Moringa. A mi Fidel Castro me enseñó tomar tabletas de moringa. Me regalaba Carlitos tomaba cada día un tabletita. Ahora en Santa Cruz están induciendo moringa, es por la salud. Cuando con cáncer llega, comparado últimas al hospital, ya es insalvable. Nuestro planteamiento que era, cuando tenga 40, 50 años para arriba, el Estado debe hacer un estudio gratis. Si detectamos, compañeros, no, este compañero debe tener a 50, ¿no? Nada más arriba. Más, ¿no? Si tiene 50 años para arriba, Estado, con motivo de cumplir, estudio gratis de todo. Si detectamos cáncer, está empezando, ese se controla. Ese se cuida, se salva eso. Pero cuando se ha avanzado, llevamos al hospital, ya no puede salvarse. Después el médico me lo ha matado. Cuando ha avanzado cáncer, no. Pero poder evitar comiendo estos productos, está en otras manos. No hay que comprar nada, está en otras manos. Yuca, moringa, pitahaya. Está demostradísimo. Compañera, compañero, yo solo convoco unidad. Lamento mucho, algunos traicionaron, nos faltan traidores, pero aquí en Trópico nunca nos hemos traicionado. Tenemos debilidades, no debería haber, mira, nuestras sentadas, mujeres. Es una debilidad, hay que mejorar eso. Hay que superar eso. ¿No? Eso siempre va a haber, pero todos unidos por Bolivia. Unidos por los intereses nacionales. Esa ventaja. A mí me enseñaron en lo sindical y en el electoral. Yo soy alumno de ustedes, compañeras y compañeros, para llegar a la presidencia. Yo soy, tal vez, igual que ustedes, la mayoría de ustedes. Yo no tengo formación académica, no soy profesional. Hemos llegado al gobierno, hemos gobernado bien, la experiencia sindical, lucha sindical, de manejo. Ese me ayudó. Finalmente, compañeros, muchas gracias por la vigilia. Inicialmente no estaba de acuerdo, saben los compañeros, saben Gastón, estaba en ejecutivo. No estoy de acuerdo con vigilia que me detenga. Pero el pueblo no se equivoca. ¿Cómo sería peor todavía? Claro, es proscribir, eliminar al movimiento político más grande de la historia. Hasta por estar diciendo, avanzando poco. Es otra historia, podemos dar otra vez por información. Acá 90 días, compañero, estoy. Evo cumple, cuidado. Y quiero ver una central mujer, no un varón. ¿Cómo quedado? ¿No? Ahí vamos a informar a ver por qué modelo neoliberal y por qué Estado neocolonial. De pasar la historia. Ante la fundación de la República, europeos querían cero de quechas aymaras. Eliminar. Exterminio, genocidio. Porque recordamos a Bartolomé de Siza, Tupac Katari dieron su vida para que no haya genocidio. Un solo dato. A ver, Uruguay, no hay ningún indígena, le eliminaron, se llaman charrubas. En Chile, poquititos se salvaron, se llaman mapuches, poquititos se salvaron. En casa les eliminan. Mientras Bolivia, Perú, Ecuador, los salvamos, parte de México. Guatemala ni se imagina, pero no se unen para poder recoger el poder político. Acá nos hemos unido, se conforma primero el poder político para tener el primer presidente indígena de Bolivia, compañeras y compañeros. A ver, dígame, compañero, ¿qué presidente estaba 14 años? En 180 años, ¿qué presidente 14 años? Dígame, nadie. Examen, a ver, compañero, sentado. No quiero decepcionarme, compañero, su sentado está aplazándose. ¿No sabe quién presidente estaba 14 años? Evo. En 180 años no pasaron 12 años de presidente, hasta con golpe de Estado. Dictadura, 7 años de Banse. 4 años más y Banse se ha muerto con cáncer. No creo que estaba como 11 años. 7 años de dictadura. 5 años electo, pero antes de terminar seguido por cáncer. Hemos batido récord, destaca de esta región, esta noche hay historia. Repito nuevamente, compañeras, compañeros, la historia de Bolivia no se escribe sin el trópico de Cochabamba. Mucha historia. Y tenemos buenos líderes, siguen haciendo, van a seguir haciendo historia. La vida es prestada. Es como mantener unidad a nuestras organizaciones. Nada más, compañeros de Senda 5, muchas gracias por escucharme. Esperamos que esta charita pueda servir para estar más unidos que nunca para defender Bolivia. pensando en las nuevas generaciones. ¡Que viva Senda 5!
1: ¡Que viva la generación de Carrasco! ¡Que viva el trópico de Cochabamba! El último examen a la central, ¿qué significa esto?
2: Buenas palabras del hermano Evo Morales Saima, que es también presidente de la coordinadora de las 6 federaciones del Trópico de Cochabamba, en este segundo ampliado ordinario de la central Senda 5. Con este informe nosotros retornamos hasta Estudios Centrales.

0: Bien, agradecemos a nuestro compañero de trabajo, Eber Vázquez, que ha hecho seguimiento minucioso del segundo ampliado ordinario de la Central Sindical de Comunidades Interculturales, Senda 5 de la Federación Carrasco Tropical, que pertenece al municipio de Puerto Villarroel.
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0: 11 de la mañana con 21 minutos. Continuamos con más información en Caminando Junto al Pueblo. Tenemos conferencia de prensa desde la gobernación de Cochabamba. Se dirige a los medios de comunicación el gobernador Leonardo Loza.
1: Leonardo Loza, de temas de coyuntura.
2: Bueno, creo que durante el transcurso de la semana no conversamos. Hemos estado en varias actividades, así que a pesar de algunas reuniones que tenemos hoy, hemos considerado conversar con ustedes de distintos temas. Bueno, el tema de paralizar, estatizar el tema de los precios, en el fondo para mí no resuelve el problema mayor, que es la carencia, la falta de combustibles, tanto diésel y gasolina en nuestro país. El gobierno debería estar ocupado, preocupado en resolver este grave problema de combustible que existe en nuestro país. Desde el anterior gobierno, casi del señor Lucho Arce, hasta ahora no ha habido ninguna capacidad de resolverla, y tremendamente están perjudicando al pueblo boliviano con la carencia y escasez de combustible en nuestro país, y por eso pueden estatizarlo, pueden aumentarlo, pero en el fondo, si el gobierno no tiene capacidad de resolver este grave problema de la crisis en el tema de los combustibles, el pueblo boliviano va a seguir sufriendo, va a seguir siendo bloqueado. Nosotros todos los días nos transportamos y en todos los surtidores al interior de nuestro departamento, todos los días observamos cientos y cientos de camiones, carros, pequeños, medianos y grandes, noches tras noches están en filas. Así que para mí no resuelve ese tema de estatizar, de paralizar los precios. En definitiva, no resuelve el problema mayor, que es la carencia y la falta de combustible en nuestro país. Bueno, no sé por qué se preocupan tanto de la agenda de Leonardo Loza. No entiendo cuál es esa preocupación. Desde que he entrado al trópico he llegado 3-4 veces. Y el resto del tiempo estoy acá, en Cochabamba, y estoy en las provincias. De eso no se dice nada. En estos 2 meses que un poco más estamos como gobernador, ha ocurrido no solo el aniversario de Provincia Campero, han habido varios aniversarios. Un solo ejemplo, de Colcapirua, por ejemplo. No he asistido por cuestión de agenda. Y no se dijo nada. No se ha hablado de eso. Y yo solo digo a los la gente que quieren hacer política con Loza, háganlo bien, atacando, no sé, desinformando. No es recomendable hacer política. Si alguien quiere hacer política, no usen el nombre de Loza o el nombre del Evo principalmente para hacer política. Hagan política con cosas concretas, con alternativas, con propuestas, con sugerencias. Nosotros tenemos una agenda que preparamos todos los lunes para toda la semana. De acuerdo a las solicitudes, preparamos nuestra agenda y eso cumplimos. Así que yo lamento que con la agenda de Loza o el gobernador hagan política mediática, ¿no? Así que, bueno, será parte de eso, pero una vez más informamos, 4 veces hemos llegado al trópico. Uno, ustedes saben, en pleno conflicto, al aniversario de Sinota, hemos ido también, hemos ido a la inauguración y a la clausura de los Juegos Plurinacionales. Son esas 4 veces, más allá no hemos llegado a la región del trópico, pero bueno, quizás por la foto con el hermano Evo, intentan hacer polémica. Recalco una vez más, nosotros tenemos una agenda, establecemos para toda la semana y eso cumplimos. Y bueno, una vez más les digo que, bueno, si quieren hacer política, hagan política no usando nombres, no usando cargos, sino con hechos concretos. Bueno, yo creo que todo ser humano, al margen de ser autoridad o una autoridad, ¿vivimos o no vivimos en un estado de derecho? ¿Vivimos o no vivimos en un estado de libre expresión? Uno puede expresarse, uno puede emitir su criterio, ¿no? Bueno, si quieren procesarnos de eso, que lo hagan. Están en todo su derecho. Creo que no solo ha sido Loza, ha sido infinidad de autoridades electas o no electas en el departamento de Cochabamba han emitido su criterio sobre eso, ¿no? Yo creo que no creo que sea delito emitir un criterio, emitir una opinión o una consideración. Así que somos autoridades departamentales, vamos a defender a Cochabamba, vamos a representar al departamento de Cochabamba. Si eso es delito, por supuesto que nos procesen como siempre lo han hecho, no tenemos ningún problema. Primero, alguna vez dije, y vuelvo a recalcar ahora, si es delito ser indígena, si es delito venir de la clase popular, que nos procesen, como siempre lo han hecho. Yo soy campesino, yo soy indígena, yo soy quechua. Si es delito representar a ellos, que lo hagan, no me hago ningún problema. Y no por amenazas o por procesos, yo voy a renunciar a mi clase. No lo voy a hacer. No importa. Así como algunos pronunciaron de asesinarme o matarme, que lo hagan. No renuncio a mi clase. No traiciono a mi sangre. Algunos, quizás con amenazas, con pretextos, pueden intentar alejarme de donde vengo. No lo voy a hacerlo. Yo me quedo acá, al lado de mi pueblo, al lado de mis hermanos, al lado de mis compañeros, al lado del hermano Evo Morales, así que no tengo ningún temor. No soy flojo, no soy delincuente, no robo a nadie, así que tengo una conciencia muy tranquila desde siempre. Por cuestiones políticas o de pertenencia ideológica, si quieren procesarme, pues que lo hagan, yo sabré cómo defenderme. Bueno, vuelvo a recalcar, si de algo nos tienen que investigarlo, que lo hagan. Estamos libres, yo diría, a cualquier investigación o intención, no tenemos ningún problema. Durante los conflictos, nosotros, a la cabeza de mi persona, no nos hemos ido del país, no nos hemos salido de nuestro departamento para evadir problemas. En buenas o en malas, acusado o no acusado, hemos estado acá, ustedes saben, con problemas, con marchas. Acusaron durante ese tiempo a algunos trabajadores. Si alguien cometió un delito, pues tiene que nomás enfrentarse a la justicia, pero con hechos concretos, con la verdad, no con calumnia ni con persecución. Han hecho de que yo soy el dueño de Radio Causa Chuncoca. Al propósito, el día miércoles vamos a nosotros empezar nuestro propio programa, a la cabeza de mi persona en Radio Causa Chuncoca. miércoles vamos a arrancar. A la semana, una o dos horas, vamos a tener nuestro programa. Yo agradezco la gentileza de Radio Causa Chincoca que nos ha abierto ese espacio. Vamos a el nombre, tenemos todo preparado. Así que, bueno, en ninguna manera la gobernación no ha estado involucrado en los conflictos, más al contrario, hemos lidiado cómo ayudar, contener o buscar alguna solución. Y ustedes saben, hasta propuestas hemos planteado al gobierno nacional.
3: Gobernador, en este su programa, ¿usted va a ir, va a hablar con la gente? ¿Cómo va a ser este su programa que dicen Causacho?
2: Primero, como les digo, el día miércoles vamos a arrancar. Esto se viene planificando desde que asumimos la gobernación. Pretendemos que sea en horas de la noche o en la madrugada. Estamos todavía ultimando algunos detalles y ya tenemos el nombre. Seguramente después del programa va a haber llamadas para consultar, quizás algunos en apoyo o en rechazo, como cualquier otra opinión que se va a difundir. Así que invitamos también a que nos puedan seguir a este nuevo programa que vamos a arrancar.
3: ¿De qué se va a hablar, gobernador?
2: De todo. De gestión, de propuestas, sugerencias, pero también de temas democráticos, orgánicos, políticos, como la vida tiene de todo. Así que también va a ser lo mismo nuestro programa en Radio Causa Chincoca.
3: ¿Este va a ser espacio gratuito? ¿Va a pagar? ¿Cómo es?
2: ¿Qué modalidad va a tener? Alquilado, ¿no? Alquilado es como tienes que retribuir, ¿no? Seguramente económicamente. Exacto, yo decía, yo agradezco la voluntad, la gentileza de Radio Causa Chincoca, una radio de las 6 federaciones, de los afiliados que mensualmente se aportan para sobrevivir esa radio. Y seguramente yo soy afiliado a las 6 federaciones, soy miembro, soy dirigente, soy ejecutivo. Y por eso agradezco y saludo esa gentileza que tiene Radio Causa Chincoca. Al propósito, también aprovechando a ustedes, quiero comentarles, el mismo miércoles cumplo como ejecutivo 14 años de dirigente principal de la Federación de Comunidades Intraculturales de Chimoré, afiliada a las 6 federaciones. El día 15 arranca también mi octavo congreso consecutivo como ejecutivo. Ojalá la prensa nos pueda acompañar. En horas de la mañana en Chimoré vamos a hacer la inauguración con 100% de bases. Nos va a acompañar también el hermano Evo Morales como presidente de las 6 federaciones del Trópico de Cochabamba en la parte inaugural de este congreso orgánico. Quizás mi último congreso. ¿Qué decisión tomará mis sindicatos, mis federaciones allá en Chimoré?
3: Gobernador, para tener en cuenta, ¿usted manifiesta o mantiene el rechazo a esa designación en ENDE?
2: Yo puedo preferir que sea un cochabambino. Bueno, al final, en el fondo, el gobierno tomará sus decisiones que corresponda, pero lindo hubiera sido que un cochabambino asumara esa responsabilidad.
4: Gobernador, no solamente como eso, sino también a la fiscalía, también hay fiscales cruceños que han llegado. O sea, se diversifica, pero también preferimos que sean profesionales cochabambinos. Hay abogados que pueden asumir esa función.
2: Al final somos un Estado plurinacional, ¿no? Como les digo, tenemos un gobierno de turno que seguramente considera con quienes trabajar o no trabajar, pero si se trata de Cochabamba, siempre es considerable que un cochabambino, que sea hombre o mujer, pueda asumir cualquier responsabilidad en esos cargos.
3: Ok.
2: Ahorita está el dólar a 10.24, ¿no? Así amanecemos esta mañana. Yo tenía en Argentina muchos hermanos nuestros viven, pues, ¿no? Ellos me comentaban, el dólar un día está con un precio, al día siguiente está con otro precio. Y ya no hay esa estabilidad Y creo que Bolivia estamos corriendo la misma suerte, y no solo a la gobernación, sino el precio tan variable que sube el del dólar está afectando a todo el pueblo boliviano y particularmente a la gobernación. Hay algunos créditos que la gobernación mensualmente va pagando, son en dólares, estamos ajustando a ver hasta qué nivel nos está afectando. Hay un decreto 5644, ustedes conocen. Ese decreto es muy atentatorio económicamente, hablando a la gobernación y por supuesto a las universidades, que nos va a quitar un ingreso económico por concepto de impuesto especial de hidrocarburos. Nos va a quitar más de 56 millones de bolivianos anualmente hablando. Y otra afectación es el precio por el precio variable del dólar. Así que estoy seguro no solo la gobernación de Cochabamba, sino las gobernaciones del país y las universidades, no solo por el tema del precio del dólar, sino por algunos decretos que de manera inconstitucional emite el gobierno nacional, vamos a ser azotados en los temas económicos.
0: Y hemos escuchado la conferencia de prensa del gobernador Leonardo Loza. Ha mencionado, ha hablado de temas coyunturales que tienen que ver con el cambio flexible del dólar, que afecta también a las gobernaciones, a las alcaldías, a los municipios, a todos, ¿no? También ha mencionado que a partir del día miércoles de la semana que viene va a tener su propio programa. Aquí se va a emitir por Radio Causa Chuncoca. Hay una tentativa de horarios, podría ser en la madrugada o en la noche, ha mencionado. Así que bueno, vamos a estar aguardando el programa desde la gobernación de Cochabamba. Buena noticia, 11 de la mañana con 38 minutos. Pausa.

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0: 11:46. Vamos a continuar acá encaminando junto al pueblo. Revisamos información nacional. El gobierno insiste, persiste y quiere que tengamos la idea o veamos a través de sus diferentes medios de comunicación de que todo está bien en el país, de que ya se ha normalizado la distribución del diésel, la gasolina, el gas, entre otros. Ese es su objetivo, ¿no? En que veamos por la televisión y digamos, ay, mira, qué bonito, todo bien, pero nuestra realidad es diferente. Nuestra realidad es que no tenemos fuentes de trabajo. Nuestra realidad es que continúan la distribución de una gasolina basura con un 20 a 30% de exceso de etanol que daña nuestros vehículos, nuestros instrumentos de trabajo. La realidad es que todos los decretos supremos y las leyes que implementa Rodrigo Paz nos está empobreciendo cada día más y que estamos encaminados a una extrema pobreza. Un aproximado de 6 millones de bolivianos vamos a sufrir porque hay microempresas, empresas que están despidiendo a los trabajadores, porque ya no hay cómo, porque el dólar va subiendo día que pasa. Estamos con un dólar equivale a 10 bolivianos con 24 centavos. Ha subido 14 puntos. Ayer estuvimos con 10 bolivianos con 10 centavos. Ahora 10 bolivianos con 24 centavos. Imaginen aquello. A ver, ¿qué dice el gobierno? Mientras el gobierno indica que todo está bien, la distribución, que no hay filas, no hay nada, nada, nada de nada. A ver, esta mañana amanecimos con un pronunciamiento del vocero del gobierno, el señor Gálvez, quien ha indicado que a través del decreto supremo 5652... se va a mantener, dice, el precio de los carburantes en 6.96 hasta enero. Digamos, hasta ahí, wow, se va a mantener, qué bonito. Pero la ley echa la trampa, como dice este refrán. Hay otro decreto supremo 5644 que lo ha promulgado el 30 de junio, donde autoriza de manera excepcional la libre importación y comercialización del combustible. Claro, el Estado y PFB van a vender el combustible a un precio de ¿cuánto? De 6.96 según el decreto 5652, pero el decreto 5644 dice que cualquier empresa privada o algún hermano y hermana que tenga un capital pues va a poder comprar o importar gasolina, diésel. Y por lo tanto, si Aymarita tiene, digamos, plata, dólares, y quiere decir, ya, voy a vender combustible, voy a traer a un precio y yo voy a poner el costo que a mí se me venga en gana, ¿verdad? Así que hay una incoherencia en la lógica del gobierno de Rodrigo Paz. Nos dice, por un lado, que el precio de los carburantes se va a mantener a 6.96 por el decreto supremo 5652, y por el otro lado nos dice que a través del decreto 5644 hay una libre importación, pueden comercializar personas privadas, independientes, entre otros. Entonces yo me imagino y digo, de seguro de aquí a unos días nada más va a haber venta de gasolina, de diésel en tiendas específicas, así como una tienda de ropa, de abarrotes, digamos, porque vamos a llegar a ese extremo. ¡Qué injusticia, ¿no? ¡Qué injusticia! Quien tenga dinero va a tener el acceso a una gasolina de buena calidad. Y quien no, dirá, pues iré nomás hoy, aunque con duda, a comprar Gasolina, cargaré nomás a mi autito, aunque es basura con exceso de etanol, pero está baratito. Otros dirán, prefiero invertir unos centavos, unos bolivianitos más para que no se arruine mi auto con tal que trabaje. Esto ya es un desastre. Esto ya es un desastre de gobierno de Rodrigo Paz. ¿Qué dice el transporte? ¿Dónde está el Lucio Gómez? Le quiero escuchar a este hombre que por culpa de este señor... es ejecutivo de la Confederación de Choferes de Bolivia. Él es una persona que no tiene conciencia social, no vela por sus afiliados, simplemente por él. Están con paros de 24, 48, 72, se reúnen con el gobierno, le convence y sale feliz y dice, ya hemos firmado un acuerdo y nos va a cumplir en 15 días, en 10 días, 5 días, y nunca le ha cumplido hasta ahora a Lucio Gómez, nunca de los nunca. No se ha abandonado en nuestras grandes movilizaciones de reivindicación. Han dicho, no, nosotros no vamos a participar, nosotros queremos trabajar, levanten el bloqueo. Eso fue lo que dijo el Lucio Gómez. Yo no les estoy echando la culpa a los hermanos transportistas de a pie, quienes trabajan todos los días, 24/7 veces, ni descansan. Pero estos ejecutivos que se llenan la boca hablando... de que bueno, hay que darle nomás una oportunidad a Rodrigo Paz, va a mejorar, que ya está llegando el combustible, me ha dicho, no me ha dicho, hemos firmado. A ellos se les ha dado cash, dinero, money, colgas, como se dice, ¿no? Jorge en Aymara es plata. A ver, ¿qué dice este ejecutivo? Prebendal afirmó que el transporte aguardará el informe del gobierno sobre el abastecimiento de la gasolina y el diésel antes de asumir una posición. Eso fue lo que dijo. Van a continuar abordando el informe del gobierno. ¿Qué informe? ¿Qué mentiras más les van a decir? Pero bueno, hay que escucharle a este señor.
1: Gracias, información desde la ciudad de La Paz. En este momento vamos a escuchar las declaraciones del ejecutivo de la Confederación de Choferes.
2: Al presidente de IPBB, hoy hemos sido convocados para las 11 del mes, precisamente para poder estar participando en esta reunión, donde seguramente vamos a escuchar las palabras que ellos van a dar el informe, ojalá sea para el bien del pueblo, para el bien del transporte. No solamente se perjudica el transporte, sino un pueblo íntegro. Y si así fuera, seguramente la satisfacción va a estar conformidad al transporte nacional. Pero sin embargo, están presentes aquí los representantes del transporte pesado nacional de diferentes departamentos del país, como también del transporte interdepartamental de pasajeros, interprovincial, para que realmente ellos sean las personas quienes van a transmitir a nivel interdepartamental y finalmente tomar decisiones. Hemos dicho claro, estamos viviendo en un estado de excepción, pero eso no nos quita el derecho de reclamar el estómago, el trabajo y cumplir nuestras obligaciones. Y por tanto, nosotros estamos haciéndonos presente precisamente para tocar este tema.
3: ¿El problema es el tema del abastecimiento del combustible?
2: No, es precisamente el del abastecimiento del combustible, gasolina y diésel.
3: El ministro de Economía ha anunciado que a través del decreto no se va a subir el tema de los precios del combustible.
2: Mira, nosotros no podemos adelantar nada. Un decreto es un decreto que sí, efectivamente garantizaría un cierto tiempo, pero también después de qué. Entonces, por eso, hoy vamos a escuchar todos los informes y posteriormente anunciaremos al pueblo cuál va a ser la posición.
0: Bueno, ahí está, perdónenme, pero a veces me da algo con esos ejecutivos. Me da un ataque de risa, pero de mucha rabia y mucha impotencia. Sabiendo... Ya son 9 meses de gestión de Rodrigo Paz, encaminando a los 9 meses con este mes, por supuesto. ¿Y qué ha hecho? ¿Les ha atendido alguna de sus demandas? ¿Resarcimiento? Nada. Les dijo, ya no va a haber gasolina basura, no, le vamos a poner un aditivo así. ¿Qué tal? ¿Les dio aditivo? ¿Cómo es eso? Nada. Absolutamente nada les cumplió Rodrigo Paz, ni ANH, ni IPFB, nada de nada. Y continúan con insistir que tienen que reunirse porque les van a continuar mintiendo porque el gobierno ha perdido credibilidad. Está la fuerza en esa silla presidencial. Por eso estamos en un estado de excepción, ¿no? ¿Qué dicen, hermanos? Con esto me voy, cerramos la revista Caminando Junto al Pueblo. Siempre es un gusto el acompañarles durante sus mañanas cuando usted desarrolla sus diferentes actividades. Buenas tardes. Más adelante, aquí a las 12 del mediodía, Bolivia en la noticia.
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2: Del gobierno, repito por tercera vez, EPSA niega que haya subido las tarifas. Estamos demostrando cómo subió, con casi 60-70%. El hermano gobernador decía, esta es una instrucción, si es una instrucción, una sumisión al Fondo Monetario Internacional.
3: Ahí está el fondo del problema.
2: Aquí denunciamos oportunamente que para cualquier crédito del fondo, tres o cuatro condiciones. Esta semana aquí dice, el gobierno confirma negociación con el Fondo Monetario Internacional. Cualquier fuente de financiamiento va a ser bienvenido. Recordemos, en la campaña Rodrigo Paz prometió no prestarse plata del Fondo Monetario Internacional. Y ahora, bienvenido al fondo. Y sabemos, con un poquito de experiencia en gestión pública, desde la presidencia, fondo condiciona. Nosotros nunca nos hemos prestado recursos económicos del Fondo Monetario Internacional. ¿Y qué condiciona el fondo? Que el déficit fiscal no puede ser más del 7%. Este día estaba contactándome con algunos expertos en tema económico. En este momento bordea el déficit fiscal para este año sobre 12%. Entonces, estas subidas es para bajar. Es decir, ese ajuste estructural descarga a la gente humilde, a la gente pobre, que las tarifas suban. Segundo, acabar con las subvenciones. Y el decreto que sacaron esta semana, ya no va a haber subvención en tema de combustible, ¿no? Ahí están planteando, a ver, que los privados importen, ¿no?
4: Los combustibles.
3: ¿No? Y hay varias informaciones en sentido de que en Santa Cruz hay más de 50 empresas que van a importar, al parecer, de acuerdo a lo último conocido, ¿no?
2: Entonces, hay que importar, y hay por decreto, el privado, ¿no? Está ahí. Y eso es cumpliendo también al Fondo Monetario Internacional, que acabar con las subvenciones, sigue aplicando su decreto supremo 5503. Ahí decía textual, explicamos oportunamente. En junio va a haber otro gasolinazo. Ahora se da eso. ¿Y qué dice finalmente algún medio de comunicación hace 3, 4 días? 55 estaciones de servicio en Santa Cruz se preparan para vender combustible privado. ¿Y qué dice la Cámara? La Cámara Nacional de Exportadores de Bolivia, CANET, afirma que sin subvención el litro de combustible costará 16 bolivianos.
4: ¿16?
2: Yo estimaba 14. Escuché un comentario, unos dicen 14, 15, otros dicen 16, 17 bolivianos.
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16: 12 del mediodía con 5 minutos en todo el territorio nacional. Bienvenidos y bienvenidas. Comenzamos con el desarrollo de los hechos noticiosos más destacados aquí en Bolivia en la noticia. El Banco Central de Bolivia nuevamente ha informado al pueblo boliviano el día de ayer a las 20 horas, como todos los días, que el dólar está cotizando para hoy hasta las 18 horas en 10 bolivianos con 24 centavos. Estas políticas, por supuesto, implementadas por Rodrigo Paz, el incapaz. Ha subido 14 puntos el dólar. Se cotiza un dólar con 10 bolivianos con 24 centavos y continúa devaluándose el boliviano, el billete boliviano. Bien, vamos a escuchar la intervención del presidente de las 6 federaciones del Trópico de Cochabamba, también expresidente del Estado Plurinacional de Bolivia, a nuestro líder Evo Morales Ayma, que en horas de la mañana ha participado del segundo ampliado ordinario de la Central Sindical de Comunidades Interculturales en la senda número 5 de la Federación Carrasco Tropical. Este es el informe que ha brindado y, por supuesto, ha hecho un análisis de las políticas antipopulares de Rodrigo Paz.
17: Si no llegas sentando porque no hablo. No estaba sentando porque eres. Aquí ha hecho sentar diciendo que eres mujer o un varón. ¿Cómo es eso? Oye, compañera Zulma, quiero ver una mujer sentada de mujeres. ¿Dónde está? ¿Es mujer o varón? A ver, compañera, compañero, una reflexión sobre el tema de nuestras organizaciones. Las compañeras son los que más luchan, más sacrificadas. Yo solamente recordar a mi mamá, de niño, cómo veía a mi mamá. No había luz, no hay reloj. La mamá se levantaba a 4 o 5 de la mañana para que antes salga la sol, o el sol, perdón, estaba desayuno, estaba fiambre, jocabe, tapeque, para todo el día. El papá solo se levanta para tomar desayuno. Desayunamos todos a la chacra o al ganado. La mamá igual todo el día trabajando. Y en la noche volvemos a la casa. La mamá empieza a cocinar la cena. La cena. El papá cansadito se echa y solo se levanta para comer la cena. Yo vi eso, del niño, de adolescente, a mi familia. ¿Cómo no vas a reconocer que esas las hermanas más sacrificadas no estén organizadas? Aquí en Trópico, ¿cómo he visto? A ver, frente de coca, cero. Cero de coca. A los dirigentes perseguían, pues, para torturar, detenerlo. Y cuando entra una senda, los compañeros iban a dormir en la senda, ¿sí o no? Las mujeres se quedaban. Llega la erradicación de la coca, los jóvenes tienen que saber, algunas seguro estaban niñas, recuerdan de niñas. La mamá sale con mi hijo, agarrando, haciendo llorar la baba frente a los erradicadores. 10, 15, 20 mujeres ya quieren parar. Y si los hombres salen del monte para reforzar a las mujeres. O sea, esas compañeras, ¿cómo nos vamos a organizar? ¿Cómo nos vamos a valorar? Desde el Trópico de Cochabamba, antes 5 generaciones, ya planteamos equidad, igualdad en consejos municipales. No había norma, no había ley en la ciudad, reconociendo. Entonces ya, la mitad mujeres, concejales, la mitad varones. En algunos municipios solo querían poner puros suplentes a las mujeres también. Hemos equilibrado. Y llegando al gobierno, lo que hicimos en Trópico, la mitad, equidad, igualdad, ya con ley ratificado. Valorando, reconociendo a las compañeras luchadoras. Mi recomendación, compañeros de la central, senda 5. El secretario general de las mujeres tiene que ser una mujer, no puede ser un varón. ¿Cómo va a ser un varón? Hay las mujeres, había actores. Esto era el 15 de diciembre de mi federación. Un compañero se va a hacer cada 50 años. ¿Cómo está, compañero? ¿Qué cargo tienes? Me dicen, soy el de la Secretaría de Juventudes. ¿Cuántos años tienes? 50 años. ¿Cómo puede ser 50 años más ser joven? Una cosa es que sea soltero, como yo, pero no está haciendo campaña, otra cosa. Por norma, compañeras, compañeros, secretario de juventud es menos de 30 años. Ay, 12, ah, perdón, de 22 años, 23. Mira, hemos cambiado la constitución, los jóvenes tienen que saber. Antes, para ser senador, senadora, candidata a presidenta, vicepresidenta, 35 años cumplido. Eso me ha bajado más. Pero para diputado, antes 25, 26. Ahora con 18 años, chico, chica, puede ser alcalde, concejal, asamblea departamental, asambleísta nacional. Con 18 años. Antes no había eso. Hemos modificado la constitución. Yo recomiendo, compañeros, estaba preguntando al compañero Gastón, ¿por qué no hay una compañera mujer? Se lo dice a Luis Marino, no, pues compañero, hay que apoyar, se quiere apoyar, respaldar, orientar. De toda Bolivia, pese a algunas dificultades, siempre dificultades, las mujeres más organizadas están en el Trópico de Cochabamba. La marcha del 96 ha sido, ¿no? Y se ha hecho reconocer, marcha de mujeres por la vida, contra la represión. Navidad, ahí va una marcha a la paz, perseguido por el policía, clasificado, conocemos esa marcha. Y se han consolidado, y aquí muy firmes, siempre junto a los varones todos. Compañeros, compañeros, la próxima vengo, es la reunión ordinaria, ¿no? ¿Cuántos? ampliado, ¿de qué cuántos meses va a haber ampliado? 90 días. En 90 días estoy aquí, quiero una compañera secretaria de mujeres senda 5, mujer, compañero. Anotame, voy a estar acá. ¿Aprobado? Aprobado, quiero ver entonces una compañera acá. A ver, compañeros, yo no me acuerdo cuando estaba dirigente visitado a Senda 5, pero vine, había venido, había llegado el día 12 de junio del 2017 a entregar un colegio, ¿recuerdan? ¿No? Si dan cuenta, compañeros, primera vez un presidente ha visitado Senda 5. Ahora expresidente. ¿En cuántos años llegará otro presidente a visitar la Senda 5, ¿en cuántos años? Ojalá llegue, a ver, anótese la mente. Ojalá llegue otro ex vicepresidente, un presidente, pero ex presidente llegue acá. No creo. Y quiero que sepan, compañera, compañero, es el único presidente, Evo Morales, ha visitado a los 343 municipios de Bolivia. No olvides la historia. Y asistirle como esto, a comunidades del altiplano, no siempre al municipio. Solo a 20 municipios de los 343 municipios había visitado un hito, una sola vez. A otros dos veces, tres veces, en las fronteras con Argentina, en pequeños municipios. En Oruro, en pequeños municipios, ¿cómo habrán quedado? Con 20 votos ya eras concejal. ¿Se imaginan? Con 20 votos concejal, con 100 votos los 5 concejales. Eso ahí, acá, en Cochabamba, el municipio más pequeño es Sicaya, ¿no? Sicaya y Gualberto Villarroel, que lo llama en Cochumuela. Hay los dos, tres municipios tan pequeñitos. De unos municipios de Villa Libero al Rincón, algunos son purateños. Aquí, la iglesia católica, al ladito era la sede municipal, vergüenza. Y ahí muestra primero la sede municipal, con dos o tres pisos, el edificio más grande de ese municipio de Punata, provincia de Punata. De Villa Rivero al Rincón, hay dos pequeños municipios. Cinco minutos viajas y hasta otro municipio. Otros 5 minutos, otro municipio. Compañera, compañero, no hay que pensar, está dividiendo a nuestros municipios del trópico de Cochabamba. De acuerdo al último censo de población, compañeras, compañeros, trópico es más grande que Pando. Pando creo que ha llegado a 170 mil habitantes. Nosotros, los 5 municipios, 6 federaciones, hemos llegado a 246. A ver, alcalde, examen, ¿cuánto exactamente? 240 por ahí, a ver si pueden entrar por internet, revisan a ver, por el celular. Hemos ganado a PAN. En población escolar, pública o estatal, somos grandes que Pando, que Beni y Oruro. Oruro nos gana con sus colegas privados, sí. Y el hermano alcalde estaba informando, está llegando del interior del país acá, aquí hay movimiento económico. Todos somos migrantes. Yo llamaba, ¿verdad? Trópico de Cochabamba es la síntesis de la pobreza de Bolivia.
16: Bien, así de esta manera, el expresidente del Estado Plurinacional de Bolivia ha participado del segundo ampliado ordinario de la Central Sindical de Comunidades Interculturales de la Central 5 de la Federación Carrasco Tropical. Ha brindado un informe como presidente de la coordinadora de las 6 federaciones del trópico de Cochabamba.
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Bien, es momento de revisar una de las plataformas digitales del expresidente del Estado Plurinacional de Bolivia. Esta es la cuenta X. ¿Qué nos dice? La devaluación del boliviano no afecta a todos por igual. Mientras unos pocos ganan con la especulación, las familias más humildes tendrán que soportar un aumento constante en las tarifas eléctricas y agua. Calculadas sobre la base del tipo de cambio oficial y la UFB. Hasta ahora, el gobierno no ha dispuesto una sola medida para proteger o compensar al pueblo boliviano, mucho menos un programa económico para enfrentar la crisis. Solo impone ajustes que castigan a las mayorías y benefician a unos pocos, cargando la crisis en la gente más humilde.

sin temor. Bien, vamos a revisar la última publicación que ha realizado hace 16 horas. En los primeros días de la supuesta unificación cambiaria, el mercado paralelo del dólar no desapareció. Por el contrario, volvió a ampliar la brecha. Mientras el tipo de cambio oficial pasó de 9 bolivianos con 73 centavos, para hoy viernes se cotiza en 10 bolivianos con 24 centavos. Esto supone una devaluación cerca del 4%. Lo que el gobierno presentó como una solución solo profundizó la incertidumbre. Devaluó nuestra moneda sin fortalecer las reservas internacionales, sin una política monetaria consistente y sin un plan económico para, pues, contener la crisis. Las consecuencias las paga el pueblo boliviano. Más inflación, pérdida del poder adquisitivo, especulación y mayor deterioro de la economía familiar. Bolivia necesita recuperar la producción, fortalecer las reservas internacionales y devolver estabilidad y confianza en la economía. No seguir improvisando mientras las familias asumen el costo de la crisis provocado por Rodrigo Paz.

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1: Son las 12 del mediodía con 23 minutos. De esta manera hemos revisado la plataforma digital, la cuenta X del expresidente Evo Morales Ayma. Sin temor.

12 del mediodía con 24 minutos. Les vamos a presentar algunos de nuestros titulares. Proyecto de legalización de autos chutus está en archivo temporal de 40 días. El gobierno dice que ahora comienza la fase de inversión y reformas. Anticipa la llegada de unos 3 millones de dólares financiamiento o préstamo por el Fondo Monetario Internacional, el Banco Interamericano de Desarrollo y la CAF. Cuarenta y ocho procesos penales están activos en Bolivia por los bloqueos de mayo y junio. Es el informe a nivel nacional. Continuamos con más titulares desde la sede de gobierno. El gobierno debe responder por la crisis del combustible, manifestó Lucio Gómez, ejecutivo de la Confederación de Choferes de Bolivia.

0: Gremiales advierten que la flexibilización del dólar beneficia a los que tienen dinero, atenta contra la gente vulnerable. Continuamos con más titulares desde Cochabamba. Para el gobernador Leonardo Loza, la estabilización de los precios de los carburantes por 6 meses no resuelve el fondo de la crisis de combustible. Vivimos en un estado de derecho. Podemos expresarnos libremente sobre la designación política de algunos actores. Si por eso me procesan, pues no tengo miedo, ha indicado el gobernador Leonardo Loza. Continuamos con más titulares. El secretario general de los campesinos, Nelson Virreira, ha manifestado que... Y dijo, teníamos razón en las movilizaciones. Hoy se ve una crisis de combustible, subida de las tarifas de los servicios básicos, inflación por la subida del dólar ante la incapacidad del gobierno. Revisamos los titulares, hechos noticiosos más destacados que se han desarrollado aquí en la región del Trópico de Cochabamba. Organizaciones sociales del trópico advierten que con la subida del dólar, la moneda nacional pierde su valor adquisitivo. Bolivia vive una incertidumbre total por el tipo de cambio del dólar flexible que hoy cotiza a 10 bolivianos con 24 centavos. Esto y otros hechos noticiosos serán desarrollados en Bolivia, en la noticia.
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0: Al mediodía con 28 minutos en todo el territorio nacional. Permítanos cumplir con nuestros auspiciadores. Enseguida retornamos.

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0: 12 del mediodía con 31 minutos. Vamos con los contactos informativos hasta Cochabamba. Allá se encuentra Nelson Colque.
1: Gracias, el secretario general de los campesinos Nelson Villeira ha indicado que teníamos razón en las movilizaciones. Hoy se ve la crisis de combustible, subida de las tarifas de servicios básicos, inflación por la subida del dólar ante la incapacidad de ese gobierno mencionado.
2: Viendo el movimiento indígena y popular por las movilizaciones que hemos realizado en pasado mes, reclamando nuestra economía, nuestros derechos. En su momento nosotros habíamos advertido que este gobierno no tenía ni un plan serio para resolver esta crisis de combustible que estamos viviendo los bolivianos y las bolivianas. En su momento habíamos denunciado que iban a subir las tarifas de energía eléctrica, que iban a subir las tarifas de agua potable y que iba a subir el tema de las tarifas de otros servicios básicos. En su momento hemos advertido también que se iba a disparar el precio del dólar y que iba a provocar inflación y la subida de los precios de toda la canasta familiar y todos los productos básicos que compramos. También hemos advertido en su momento de que todas estas medidas antipopulares que estaba aplicando el gobierno nacional iba a traer más pobreza, ya no iba a haber movimiento económico, las familias campesinas, populares en las ciudades íbamos a sufrir más. Ahora quiero preguntarles, ¿teníamos razón o no teníamos razón? Por eso nos hemos movilizado, para evitar este desastre económico que estamos viviendo. Actualmente continúan las filas interminables en los surtidores por gasolina, diésel, basura. Se ha disparado el dólar, no tenemos dólares. Todo ese tema del dólar ha traído una inflación. Ya no hay accesibilidad para comprar productos de la canasta familiar básica con la poca plata que tenemos los bolivianos. El proceso de privatización de nuestras empresas públicas, de los servicios básicos, ha empezado. Las tarifas de la energía eléctrica han subido, del agua están subiendo, filas interminables por una garrafa. Entonces ahora les pregunto, ¿teníamos razón o no teníamos razón?
1: Para Bolivia la noticia, Nelson Colque, Radio Causa Chuncoca.
0: Continuamos presentándoles los hechos noticiosos más relevantes. De inmediato el contacto con Lizeth Morales hasta la sede de gobierno.
3: Gracias. La primera secretaria ejecutiva departamental del sector gremial del comercio minorista, Janet Arequipa, afirmó que la flexibilización del dólar golpea directamente a los comerciantes minoristas y que el alza de la divisa encarece mercadería y reduce su capital de trabajo.
4: Totalmente, compañero de la prensa, nos afecta totalmente porque imagínese, se eleva el dólar y se eleva la mercadería. Ya no nos va a alcanzar el capital. Y muchas de las compañeras no trabajan con banco porque no encuentran garantías. No hay, usted sabe que el banco le pide garantías hipotecarias y toda infinidad de cosas. No tenemos garantías y a veces trabajamos con nuestro propio capital. O sea, si yo les invitaría, yo aquí, Janet de Arequipa Solares, les estoy hablando porque yo soy gremialista. A mí me van a encontrar en las Rodríguez desde las 5 de la mañana. Y yo sé el sentir de la familia gremial. Yo sé de la necesidad de la familia gremial. ¿Me entienden? Por favor, yo le pido al señor Rodrigo que nos llame, nos convoque y dialoguemos y consensuemos, pero no estamos de acuerdo con el alza del dólar. En ninguna manera.
5: ¿Cómo sería una forma de compensación para que no nos perjudique a ustedes?
4: Una compensación para que no nos perjudique, que no se eleve el dólar, pues, y que todo sea ecuatitativo, ¿no? Que haya una nivelación de economía. Por ejemplo, mire, al saber que el dólar sube, todos hacen subir su mercadería. Todos se les estira la oreja, compañeros. Pero queremos consensuar y dialogar con el gobierno. No nos toman en cuenta, como dijeron hace rato, estamos en un estado de excepción, pero vamos a tener que seguir, salir a las calles para que se nos escuchen. No por el hecho que somos comercio minorista se nos va a ignorar, no, de ninguna manera. Somos el 90% en la ciudad del comercio minorista. Somos gente de a pie.
6: ¿A quiénes beneficia esta disposición del gobierno de flexibilización del dólar?
4: Como ustedes pueden saber, a los empresarios. ¿Cómo? Yo les voy a decir una cosa, compañeros. Esto es beneficio para la gente que tiene dinero, pero para la gente vulnerable es un atentado, así directamente.
3: Es de Bolivia para el mundo, en el informe Lister Morales, La Paz.
0: Del mediodía con 36 minutos. Vamos a continuar con más informaciones.

0: El hecho noticioso más relevante en el trópico de Cochabamba. Vamos a tomar contacto hasta el municipio de Villa Tunari con Richard Vargas.
1: Gracias. Seguimos con más informaciones. Dirigentes de las organizaciones sociales viven con una total incertidumbre por el cambio flexible del dólar, que hoy cotiza en 10.24. Así manifestó Noelia Marzana, dirigente de la Federación Trópico.
2: Bueno, es así. Lamentablemente, día tras día empieza a empeorar el tipo de cambio de nuestra moneda nacional. Ya no hay, ¿no?, una confianza donde podemos decir que el día de hoy el costo es tal y mañana seguramente o esta semana se mantendrá. Lamentablemente no es así. Creo que entre horas, entre días está empezando a cambiar y bueno, sobre todo una preocupación para nosotros porque casi la mayoría de nuestros compañeros, compañeras vivimos, ¿no?, de lo que es el tema del comercio. En este caso son los principales perjudicados y bueno, seguramente cada compañero o compañera deben estar analizando también, pero desde nuestras organizaciones sociales como autoridades también nos encontramos muy preocupados.
1: Esto lógicamente va a ocasionar el alza de muchos productos importados en el tema de la canasta familiar, por ejemplo.
2: Seguramente que sí, pero también o sea, es como hacerse agarrar una mentira, ¿no? Primero, seguramente comprarán el día de hoy si está sobre 10, 23 o 24, hasta puede ser que llegue hasta dentro, hasta la tarde, hasta 11. ¿Qué tal el día de hoy? Están importando el producto. Entonces, va a ser a costo de eso, pero mañana ¿qué tal rebaja o todavía sube, ¿no? Entonces, realmente es un juego en este tema con el tema de nuestra economía, ¿no? Entonces, más allá de que exista o no existe el tema del dólar, es nuestra economía nacional, nuestra moneda nacional, ¿no?, que está en juego. Entonces, y eso obviamente trae ya una incertidumbre, como decías, una desconfianza total, una duda que en nuestra misma población seguramente no saben qué es lo que van a hacer, si dedicarse a comprar hoy día, adquirir lo que es el tema de importación del producto o no, porque al final de todo esto no sabemos qué es lo que va a pasar, no sabemos si va a subir todavía o a lo mejor va a bajar de la noche a la mañana y bueno, eso no trae de verdad un problema muy grande, sobre todo con nuestros compañeros que consumen, ¿no?, el producto importado.
1: En el informe, Richard Vargas.
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0: Doce del mediodía con 40 minutos.

0: Informe del gobierno sobre el abastecimiento de gasolina y diésel antes de asumir una posición. Sin embargo, advirtió que la crisis de los combustibles perjudica no solamente al transporte, sino al pueblo entero, y cuestionó que las autoridades solo anuncien decretos sin ofrecer soluciones de fondo.
1: Hoy hemos sido convocados para las 11 del mes, precisamente para poder estar participando en esta reunión, donde seguramente vamos a escuchar las palabras que ellos van a dar el informe, ojalá sea para el bien del pueblo, para el bien del transporte. No solamente se perjudica el transporte, sino un pueblo íntegro. Y si así fuera, seguramente la satisfacción va a estar conformidad al transporte nacional. Pero sin embargo, están presentes aquí los representantes del transporte pesado nacional de diferentes departamentos del país, como también del transporte interdepartamental de pasajeros, interprovincial, para que realmente ellos sean las personas quienes van a transmitir a nivel interdepartamental y finalmente tomar decisiones. Hemos dicho claro, estamos viviendo en un estado de excepción, pero eso no nos quita el derecho de reclamar el estómago, el trabajo y cumplir nuestras obligaciones. Y por tanto, nosotros estamos haciéndonos presente precisamente para tocar este tema.
2: ¿El problema es el tema del abastecimiento del combustible?
1: No, es precisamente el del abastecimiento del combustible, gasolina y diésel.
2: El ministro de Economía ha anunciado que a través del decreto no se va a subir el tema de los precios del combustible.
1: Mira, nosotros no podemos adelantar nada. Un decreto es un decreto que sí, efectivamente garantizaría un cierto tiempo, pero también después de qué. Entonces, por eso, hoy vamos a escuchar todos los informes y posteriormente anunciaremos al pueblo cuál va a ser la posición.
0: De Bolivia para el mundo, en el informe Lizeth Morales, La Paz.
3: Bien, gracias Lizeth. Ahí hemos escuchado a Lucio Gómez, que ha brindado un informe a los medios de comunicación. Hoy se reúnen con el gobierno nuevamente. ¿Cuántas reuniones hubo y resultados no hay? Lucio Gómez es ejecutivo de la Confederación de Choferes de Bolivia, que han hecho, quien ha hecho referencia al Decreto Supremo 5652, quien, bueno, ha determinado congelar el precio del combustible por 6 meses más hasta enero, un litro a 6 bolivianos con 96 centavos. Cambiamos de información, hablemos del tipo de cambio flexible del dólar. Para hoy el dólar se cotiza en 10 bolivianos con 24 centavos.

0: Organizaciones sociales del trópico de Cochabamba advierten que con la subida del dólar, la moneda nacional pierde su valor adquisitivo y atenta directamente al costo de vida de los bolivianos y bolivianas.
1: Gracias. El exsecretario general de la Federación de Comunidades Interculturales Chimoré Teófilo Sánchez ha lamentado que la cotización del dólar suba a diario, superando para este viernes a 10.24. Advirtió que esto devalúa la moneda nacional y atenta directamente el costo de vida de los bolivianos. Los ricos se vuelven más ricos y los pobres más pobres, provocando así desigualdad entre ciudadanos, señaló Sánchez.
2: Para mí es definitivamente una atentatorio contra los derechos del pueblo y uno de los, sobre todo diría yo, enorme discriminación, enorme marginación a las mayorías en el pueblo boliviano. ¿Por qué? Porque eso significa bien claro, oficialmente confirma el gobierno Rodrigo Paz, está gobernando y un grupo de familiares, un grupo de empresarios y un grupo de parientes para poder saquear al pueblo boliviano. Y lamentablemente al pueblo van a dejar en ruinas y el pueblo sufre en este momento. Yo lamento mucho los hermanos que aguantemos ahí y están sobrellevando esa medida que está haciendo un extremo atentatorio contra los hermanos campesinos productores.

0: hombres sobre todo. Muchos compañeros hermanos trabajan con el crédito, porque el crédito bancario viene en dólares. Y eso ahora, el cambio ahora es 10.24, empezaron con 9.734 y ahora más de 10. Qué lamentable. Eso nosotros llamamos como ex dirigentes, como ex autoridades. Por eso los ricos serán más ricos y los pobres más pobres vamos a volvernos. Entonces, esa desigualdad tenemos. Por eso plantean ellos un Estado republicano, un Estado que dependa de los transnacionales, un Estado que dependa de los que tienen plata, pero nosotros planteamos un Estado plurinacional, que todos somos iguales, que todos tenemos los mismos derechos, sea empresario, sea rico, sea pobre, quien sea, nuestros derechos son los mismos, iguales. Esa diferencia tenemos. Hoy Rodrigo Paz gobierna para los empresarios, para los banqueros gobierna. No así para aquel pueblo quien eligió en su momento para que él sea presidente del Estado Plurinacional y hoy da esa espalda, traición total a la patria, a la soberanía nacional y hoy sumiso a Norteamérica, hoy sumiso a las empresas transnacionales para saquear a nuestros recursos naturales.
1: Para Bolivia en la Noticia les informó Sandra Caracara.
2: Del mediodía con 47 minutos. Vamos a tomar contacto en vivo desde el Congreso Ordinario de la Central Agropalmar. En este momento brinda su informe el Ejecutivo de la Federación Única Centrales Unidas, Isidro Auca. El contacto con Arminda Pacolla.

0: Para Bolivia en la noticia, nos encontramos en el Magno Congreso de la Central Agro Palmar, afiliada a la Federación Única Centrales Unidas. Estamos con Isidro Auca, ejecutivo también de esta organización. Don Isidro, seguramente se lleva a cabo también este Magno Congreso desde el municipio de Chinauta.
1: Es así, hermana periodista, estamos en plena congreso de la inauguración del Central Agro Palmar, donde hemos ahorita informado, ¿no?, lo que es la coyuntura actual, política orgánica especialmente. Entonces, cada comisión va a discutir según especialmente orgánica, política, la coyuntura actual, el momento, lo que estamos pasando, lo que estamos sufriendo, especialmente este gobierno totalmente abusando al pueblo boliviano con todos sus decretos, por lo cual se va a discutir, se va a analizar en cada comisión, pero sin embargo está avanzando con mucha disciplina orgánica este congreso, la inauguración. Ahorita están entrando a la elección de presidio, pero sin embargo aquí estamos participando como autoridades orgánicas, como también autoridades políticas, nuestros alcaldes, concejales, todos de manera conjunta para poder informar a nuestras bases, a las filiales, a nuestros sindicatos, especialmente este congreso, que va a ser de suma importancia, un debate, con seguridad van a sacar resoluciones para poder pronunciarnos de lo que estamos pasando, de lo que estamos sufriendo en este momento por culpa de este gobierno, de los ministros que actualmente, por su incapacidad, lo que nos está llevando a una ruina y a una crisis económica totalmente afectada a todo el pueblo boliviano, ¿verdad, periodista?
0: Ejecutivo, en un estado de excepción que el gobierno ha implementado, al parecer, para perseguir a los dirigentes sindicales, ¿este congreso asumirá alguna determinación?
1: Por supuesto, este tipo de congresos y ampliados están analizando y están dando pleno respaldo a sus autoridades orgánicas, que prácticamente ahorita una persecución total a la cabeza de Hermano Evo y a todos los dirigentes, quienes simplemente llevamos el voz del pueblo boliviano, que simplemente hacemos conocer lo que este gobierno está haciendo con el pueblo boliviano, con nuestros recursos naturales, con la intención de querer seguir privatizando nuestras empresas estratégicas del Estado, que prácticamente tienen empresas rentables, que gracias a eso hemos tenido bonos, tanto bono Azurduy, bono Pancito Pinto, bono para nuestros ancianitos, que prácticamente quiere privatizar eso, que solamente reclamamos y hacemos conocer las decisiones de las organizaciones, de las decisiones de los ampliados, y ahora tenemos una persecución total para poder silenciar, para poder acallar al pueblo movilizado, al pueblo especialmente, al pueblo movimiento indígena campesina originaria, nos quiere silenciar, pero no nos va a poder silenciar. Nos encarcelarán algunos dirigentes con seguridad, pero las bases van a seguir resistiendo, las bases van a seguir aquí de manera unida, van a hacerse respetar con acciones, de manera unida, van a seguir luchando a pie de la lucha. Nunca nos vamos a rendir y no nos vamos a retroceder. Siempre vamos a cuidar, vamos a defender nuestros recursos naturales, nuestras empresas estratégicas, especialmente por el bien del pueblo boliviano, por el bien de nuestros hijos, de nuestras hijas, de nuestros nietos que vienen por detrás de nosotros. Es un cargo que prácticamente como autoridades defender y resistir nos toca contra este gobierno.
0: Muchas gracias, Isidro. Bueno, de esta manera, entonces, en estos momentos también se está realizando la posesión correspondiente. El panorama, por supuesto, que se viene desarrollando, reiteramos acá. Escuchemos el audio ambiente.
2: Vamos a continuar con más información. El vocero presidencial José Luis Gálvez ha informado que mediante el decreto supremo 5652, Rodrigo Paz ha determinado congelar el precio de los combustibles por 6 meses más, es decir, hasta el 12 de enero del 2027. La gasolina especial seguirá costando 6 bolivianos con 96 centavos el litro y el diésel a 9 bolivianos con 80 centavos. Respecto a este tema, tenemos repercusiones. Contacto con Nelson Colque hasta Cochabamba.

0: Gracias. Para el gobernador Leonardo Loza, la estatización de los precios de los carburantes por 6 meses no resuelve en el fondo la crisis de combustible que está generando y perjudicando la escasez en el país, ha mencionado.
1: De paralizar, estatizar el tema de los precios, en el fondo para mí no resuelve el problema mayor, que es la carencia, la falta de combustibles, tanto diésel y gasolina en nuestro país. El gobierno debería estar ocupado, preocupado en resolver este grave problema de combustible que existe en nuestro país. Desde el anterior gobierno, casi del señor Lucho Arce, hasta ahora no ha habido ninguna capacidad de resolverla y tremendamente están perjudicando al pueblo boliviano con la carencia y escasez de combustible en nuestro país. Y por eso pueden estatizarlo, pueden aumentarlo, pero en el fondo, si el gobierno no tiene capacidad de resolver este grave problema de la crisis en el tema de los combustibles, el pueblo boliviano va a seguir sufriendo, va a seguir siendo bloqueado. Nosotros todos los días nos transportamos y en todos los surtidores al interior de nuestro departamento, todos los días observamos cientos y cientos de camiones, carros, pequeños, medianos y grandes, noches tras noches están en filas. Así que para mí no resuelve ese tema de estatizar, de paralizar los precios. En definitiva, no resuelve el problema mayor, que es la carencia y la falta de combustible en nuestro país.
0: Para Bolivia en la noticia, Nelson Colque, Radio Causa Chuncoca.
2: Estamos presentando Bolivia en la noticia. A continuación, el informe internacional. Noticias.

0: Duce, el mediodía con 55 minutos en todo el territorio nacional. Nos vamos hasta Venezuela. Los rescatistas mexicanos que han participado en el programa especial de la presidenta Claudia Sheinbaum en México, denominada La Mañanera, han compartido su experiencia en Venezuela luego del doble terremoto suscitado un 24 de junio en este país.
1: De piezas, de tesoros de nuestra ciudad.
2: Bueno, como ustedes saben, esta rueda de prensa es de amplio espectro, se tratan diferentes temas. Hace un momento estaba conversando la presidenta Claudia Sheinbaum sobre el tema de Venezuela, el apoyo que está dando México a este país tras los dos terremotos. Incluso acaba de afirmar que vienen dos barcos con más insumos, especialmente alimentos, plantas eléctricas y aviones también. Así pues, que agradecemos como venezolanos, pues, a Claudia Sheinbaum por este aporte, y nosotros cuando tengamos más información se lo llevaremos. Por lo pronto vamos a pasar de México a China, porque se elevó los niveles de alerta ante la proximidad del tifón Babi hacia la costa oriental y evacúan a casi 100.000 residentes de la ciudad de Beijing como una medida preventiva ante las fuertes lluvias. Las alertas se han extendido desde Japón, donde hubo cortes y vuelos anulados por el paso del tifón, que generó cortes eléctricos y daños en viviendas y amenaza con lluvias torrenciales y fuerte oleaje, que ha generado cancelaciones del transporte en China durante el fin de semana. De acuerdo con el sistema meteorológico chino, el tifón Babi avanzará hacia el noroeste entre 20 y 25 kilómetros por hora y tocará tierra entre la noche del sábado y la madrugada del domingo. Este nuevo tifón llega a China luego de una semana de desastres naturales tras las lluvias por el paso del tifón Maizak, que dejó al menos 39 muertos en la región de Guangxi, por lo que las autoridades ordenaron reforzar la prevención y la mitigación de desastres.

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División Profesional, partido que ayer se dio en Potosí, Nacional 2, Aurora 0, perdió el invicto la gente del pueblo. Mundial cuartos de final, partido que se desarrolló. Francia le ganó a Marruecos 2-0. Mbappé marró un penal, pero también marcó asimismo Ousmane Dembélé. Para hoy está agendado otro partido de los cuartos de final de la Copa del Mundo. A las 15:00, España enfrenta a Bélgica en un duelo de europeos. Mañana también tendremos Mundial, dos partidos el día sábado. A las 5:00, Noruega ante Inglaterra, y 21:00, Argentina-Suiza.

0: Muy bien, 13 con 8, ¿cómo está? Nuevamente saludo para todos los oyentes. Acá estamos en Regates de Fútbol por la red multimedia para todo el país con Eric Hacé. Vamos a hablar de la división profesional. Y para aquello hemos invitado que nos pueda... Bueno, perdió el invicto primero que nada la gente del pueblo. Era el único equipo que no había caído en la... fecha de las 8 o 7 fechas, que no había perdido el conjunto del equipo celeste, pero ayer contra el Rancho Guitarra ha sido una derrota para la gente del conjunto de Aurora. Bueno, entonces esta derrota que se dio en un partido donde ha habido muchas situaciones del compromiso. Bueno, ha habido goles anulados también por el tema del VAR. El gol al minuto 51, por ejemplo, de Rangel. Descontaba el travesaño de Ramallo. Hubo dos travesaños para el equipo Rancho Guitarra. Es decir, con muchas incidencias, el encuentro como suele darse un partido, por supuesto. Y que tiene detalles para siempre analizar, ¿no es cierto? Y claro, también después de esta derrota, el conjunto del pueblo a pensar en la siguiente fecha. Una salida siempre es complicado. No es lo mismo jugar en casa cuando uno sale de visita. Además, un equipo que vuelve después de este parate que ha tenido por la Copa del Mundo, lo propio con la gente del Rancho Guitarra. Entonces, hoy no hay partidos en la división profesional. Hoy no tenemos compromisos en el fútbol boliviano. Mañana otra vez se dan los partidos. Bueno, tenemos ya en contacto al profesor del conjunto celeste del pueblo, Giancarlo Maña. Lo saludamos, profesor, ¿cómo está? Bienvenido, buenas tardes para todo el país, Eric Hacé con Regates.
1: Buenas tardes, un gusto saludarte a ti y a todas las personas que nos escuchan en este momento.
0: Bueno, profesor, ayer una derrota que se dio en Potosí. Uno siempre saca lo positivo de cada partido. Ustedes de los que analiza bastante, eso nos ha comentado acá en la radio. Bueno, se perdió el invicto, profesor, sin embargo... ¿qué saca de análisis de este compromiso que ha sido ante el conjunto de Nacional Potosí?
1: No, ¿qué puedo sacar? Positivo, que fuimos un equipo que fue a jugar de tú a tú, con una cancha difícil, contra un gran rival, con grandes jugadores, con gran entrenador. Creo que tuvimos desde los primeros minutos las opciones más claras de abrir el marcador. Creo que tuvimos un muy buen primer tiempo, donde manejamos el partido inteligentemente, tanto defensivamente como ofensivamente. Quizás podemos decidir mejor en el cuarto de cancha, y bueno, en un segundo tiempo que iniciamos, y ahí es donde viene, yo creo que el punto de quiebre del partido, donde literalmente nos roba. Para mí esto es un robo, lo que pasó ayer es un robo más grande que el estadio de Potosí. Yo todavía sigo revisando la imagen y mucha gente, no solamente de Bolivia, de la prensa, sino de otras partes, repiten y mandan el video, y todavía no entendemos qué cobró. Entonces no entendemos qué cobró, y yo creo que es frustrante, porque juegan con el trabajo de un equipo. Yo creo que esta semana Aurora lo roban dos veces, tanto la vez que entraron al complejo como el partido de ayer. Y bueno, ahí siempre el que tiene la de perder es el entrenador, porque si uno va y habla, suspendido es uno, pero ¿cuándo van a empezar a suspender a este tipo de señores que juegan con el trabajo de la gente? Yo creo que esto es inadmisible, yo creo que esto es irrespetuoso, yo creo que esto es ser sinvergüenza. Uno no puede venir y darle manejo a un partido de esta forma. Y cuando un jugador está haciéndolo todo en la cancha, y cuando un jugador quiere hacer todo lo posible por sacar adelante su trabajo, y ve que la anulan un tipo de situaciones de estas, ¿qué puede pensar un jugador? Que haga lo que haga no va a ganar, que haga lo que haga no va a poder llevarse un buen resultado, y a partir de ahí cambia partido. Ya ellos vienen y nos hacen un gol, que creo que si pitan falta al gol nuestro, el jugador de ellos cabecea y se lleva central de nosotros por delante, y ya ahí nosotros empezamos en un ida y vuelta donde somos más perjudicados. ¿Por qué? Porque no es lo mismo tú ir ganando de visita cuando con orden y puedes esperar un poquito más y contragolpear, a tener que venir a exponer a 4.000 metros de altura contra un gran rival, y te repito, y yo creo que ahí cambia totalmente todo.
0: se habló con la dirigencia del equipo del pueblo, se va a apelar. Porque claro, usted dice una situación bastante importante, que se debe dejar un precedente para que no vuelva a ocurrir, al menos en el interés de Aurora, profesor.
1: Es que ahí es donde uno sabe de quién es el interés. Y esto no es la primera vez que pasa. Entonces, ahí uno ya empieza a decir, hombre, ¿qué pasa con Aurora? Que está viendo que un equipo que está haciendo las cosas bien, un equipo humilde, y a uno cuando le ganan con fútbol uno no tiene nada que decir. Si yo veo que un equipo es superior en la cancha, yo no tengo que decir absolutamente nada, tengo que seguir trabajando porque hay formas de perder. Pero la verdad, lo de ayer da tristeza, la verdad, lo de ayer da decepción, porque vuelvo y te repito, no se sabe de dónde sacaron la decisión de anular un gol. Cuando hay un equipo en la cancha que intentó proponer, que intentó jugar de tú a tú, vuelvo y te repito, vamos a ver qué pasa, pero esto siempre queda así. Y los perjudicados siempre van a ser los entrenadores cuando hablan, los sancionan. Pero, ¿qué pasa con esta demás gente? En 8 días van a ver los titanos igual y no va a pasar nada y la gente se olvida. Entonces, más si tiene un respaldo, no sé, vuelvo y te repito, ya empezar a hablar de dónde viene, cómo es, cuál es el trasfondo de esto, ya es complejo, pero pues, sí es claro que ayer los vimos bastante perjudicados, que nos robaron, porque es que esa es la palabra. Eso no le puede negar a nadie. Nadie que ve el partido puede decir que esa jugada no era una jugada legítima.
0: ¿Hay intereses de repente, profesor? Porque ayer comentábamos con los colegas acá en el estudio, si ganaba partido ayer el equipo de Aurora, se ponía arriba en la tabla de posiciones. ¿Cree que hay interés? ¿Es algo que quizás usted puede, no sé si al respecto opinar? O además también el dirigente no. Finalmente es quien determina todas las decisiones del fixture anual, el tema también del árbitro. ¿Siente que hay una dejadez dirigencial a nivel nacional, no solamente del equipo del pueblo, o de repente usted tendrá su opinión, pero siente que hay un abandono dirigencial donde vele el interés del espectáculo y que gane el que realmente haga bueno en la cancha?
1: Pues es que eso sería lo ideal, ¿no? Que dejaran que los equipos se ganaran las cosas en la cancha. Eso sería lo ideal. Y bueno, ya entrar a hablar de otros temas que uno escucha, porque todo el mundo escucha muchas cosas, pero nadie las dice. Entonces, nada, nosotros ahora, ¿qué tenemos que hacer? Seguir trabajando con la bronca que tenemos, con la injusticia que se cometió, e intentar aprovechar estos dos partidos que vienen de local para seguir peleando y esperar a ver si nos pueden dejar, que por lo menos con fútbol, intentar pelear por el liderato. Eso es lo único que yo puedo decir, seguir trabajando de nuestra parte, pero la verdad sí, es que es muy triste, porque estos muchachos de acá económicamente sufren, porque a pesar de que la dirigencia hace un esfuerzo grande, a veces es complejo, se ven afectados por un robo, aún así van a un partido en una cancha difícil, intentan ponerlo todo de ellos, para que vengan y te metan la mano, así es muy duro, muy duro. Pero bueno, hay que seguir adelante, hay que levantarnos y tenemos cómo, que es lo importante, y esperemos estar a la altura de la situación para el próximo sábado poder salir a buscar la victoria.
0: Imaginemos que sí, profesor, en el tema aspecto físico, ¿cómo ha visto su equipo, al grupo que ha retomado el fútbol boliviano?
1: No, desde esa parte bien, bueno, te repito, para mí la parte de la cabeza, la parte motivacional es muy importante. Nosotros, si tú ves el primer tiempo y parte del segundo tiempo, sí. Fuimos allá, le quitamos la pelota a un equipo que está a mayor altura, tuvimos las opciones más claras de gol, tuvimos una opción en el primer minuto con Sebas Viviani, pudimos haberla terminado mejor, tuvimos un tiro en el palo, ellos nos llegan en unas jugadas por ahí, de pelota de juego directo, pero también tenemos que saber que era un equipo importante, con dos delanteros importantes como David Alba y Álvarez, o jugadores como Maxi Núñez que tienen buen pie, con una muy buena defensa. Entonces, eso le daba mucho más valor a lo que estaba sucediendo en el momento. Ya cuando viene esta parte de esta situación, yo creo que es una situación que anímicamente te baja, y ahí ya empieza otro partido, ahí ya las cosas cambian. Y bueno, nosotros tenemos que intentar trabajar también en eso, quizás no perder ahí los papeles, y bueno, nada, seguir intentando mostrar lo que mostró ayer ahora la gran mayoría del partido, que es un equipo propositivo, un equipo que intenta ir por el resultado, un equipo que con orden intenta defenderse. Yo creo que muestra muchas cosas positivas. Ya lo que viene después de las acciones y todo, yo creo que muestra más de, de unas ganas de ir y exponerte, porque te tienes que exponer, y cuando te expones, obviamente das espacio para que el rival los pueda aprovechar.
0: Bueno, profesor, le quedo agradecido por este tiempo que nos ha brindado acá en la radio y para todo el país. Un mensaje al hincha celeste. Bueno, en el fútbol dicen que hay 3 resultados. Ahora parece que hay 4 resultados, profe.
1: Bueno, hay que seguir adelante. Yo soy súper agradecido con las personas que apoyan. Yo creo que este es un equipo que le está dando alegrías en este momento a la gente, que sigue trabajando, que quiere estar peleando de arriba. Y bueno, esperemos a que nos dejen pelear. Ojalá nos dejen pelear. Futbolísticamente lo estamos haciendo. Esperemos que nos dejen pelear desde los otros ámbitos.
0: Profe, le mando un abrazo, éxito en la tarea que desempeña.
1: Muchas gracias, muy amable, gracias.
0: Perfecto, estaba con nosotros el profesor, el conjunto de Aurora, el técnico de la gente, el equipo del conjunto cochabambino, y muy molesto. Y justamente queríamos escucharlo aquello, porque se generó varias especulaciones, pero ¿quién mejor que nos pueda contar el que está ahí en la cancha, el que está ahí en el partido? Y esto, por supuesto que hay un desgaste. Yo siento que la dirigencia del fútbol boliviano está entrando una dejadez, y que temas ajenos están sobrepasando los que realmente tienen que manejar el fútbol boliviano, en el tema de arbitrajes, en el tema de las decisiones, en el tema de algunas situaciones que empañan un resultado. Esperemos de que mejore.
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0: Muy bien, estamos de retorno, amigos. Tuvimos un contacto de manera interna con otro, con parte de la gente del pueblo de Aurora, jugador. Y sí, hay un ambiente de mucha molestia. De mucha molestia sobre lo que pasó ayer. Dicen, nos han robado, Lucas. Delincuencialmente nos han robado, manifiestan los jugadores del equipo del pueblo. Hay una impotencia, pero que muchas veces tenemos que pelear también contra ellos. Dice, hay que poner, bueno, a veces se le da demasiado autoridad a quienes no les corresponde en el fútbol boliviano. Pero en fin, bueno, entonces estoy todavía recibiendo algunos mensajes. Sería interesante que también entren, ¿no es cierto?, para que nos pueda... sin embargo, hay una molestia muy importante. Acá está, en la gente del conjunto Rancho Guitarra. Escuchamos a Maximiliano Núñez, que asistió en el segundo tanto. ¿Qué dicen ellos, los locales? Escuchemos su palabra.
1: La verdad que muy contento, creo que hicimos un muy buen partido y bueno, enfrentamos a un rival que juega muy bien, por algo está en la tabla de posición arriba y bueno, jugamos muchos partidos visitantes, mucho parate, la verdad que más de 2 meses sin jugar y bueno, muy contento por el triunfo y bueno, la verdad que necesitábamos este triunfo, así que ahora a descansar y pensar el domingo que el domingo vamos a enfrentar el clásico que va a ser importantísimo.
2: Asistencia y un gol en una jornada importante, ¿eh?
1: Me llegó el golcito, ¿viste? La verdad que muy contento, el profe me dice que llegue mucho siempre en diagonal y atrás de las espaldas y bueno, por suerte Waldo la pudo recuperar, me la dejó, trasladé y bueno, en el área estaba marcado y bueno, pude pegarle cruzado, así que muy contento.
2: Dos tiempos diferentes, el primero se complicó demasiado, ¿no?
1: La verdad que sí, como te digo, manejaron mucho la pelota y bueno, lo importante es que no perdimos la paciencia y bueno, tenemos un muy buen equipo, tenemos casi 3 equipos y bueno, todo una competencia muy sana, saben como todos luchamos por un lugar y así que estamos muy contentos de poder lograr este triunfo, así que bueno, ahora a pensar en el domingo del clásico que tenemos que ganar.
2: Se viene un lindo superclásico, el Real también ganó, ¿eh?
1: Sí, la verdad que sí, ganó, pero bueno, nosotros pensamos en nosotros, tenemos 4 partidos de local, también que el domingo somos visitantes, pero jugamos acá en Potosí, y bueno, la gente nuestra sí va a venir a apoyarnos, es el clásico que todo jugador quiere jugar. Y bueno, por los puntos, hemos jugado amistosos, pero por los puntos va a ser diferente. Y bueno, así que a descansar, que son 3 días de descanso y el domingo va a ser una final para nosotros.
0: Bueno, ya estaba Maximiliano Núñez del conjunto Rancho Guitarra. Asistió él comenzó a marcar para el equipo local. Porque Aurora al minuto 51, esto es lo que reclama el técnico Giancarlo Maña, comenzó ganando, pero por temas del VAR lo anuló el gol de Rangel. Y esto evidentemente mentalmente se vino abajo el plantel del pueblo, ya en el minuto 56 asistió y en el minuto 74 marcó el segundo tanto el equipo de Rancho Guitarra, en la que Núñez tuvo ese gol. Y claro, aparte también de lo que tiene que ver sobre el detalle de decisiones con muchos argumentos, y acaba a su momento de referirse el técnico del conjunto del pueblo. Voy a marcar la pausa, me siguen escribiendo los jugadores del equipo del pueblo, no voy a dar los nombres, dice por favor Lucas los nombres, no, pero sí hay una molestia importante del plantel celeste de este resultado. Bueno, voy a marcar la pausa, luego estoy con más información deportiva, porque hoy juega a las 15 por la Copa del Mundo, cuartos de final, España.
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5: Muy bien, vamos avanzando con más. Estamos teniendo problemas, pero hay una persecución hacia nuestro equipo de trabajo en las redes sociales que no nos permiten.

0: esperar, imagino que esto van a, vamos a digerir y vamos a retomar el camino, que, porque esto sigue, no para. Así es. El encuentro de hoy. Hoy a las... en una hora y 26 minutos arranca lo que va a ser España y Bélgica. El técnico Luis de la Fuente, ¿se acuerdan que en los 16avos de final habló sobre los candidatos o candidatas de lo que viene, tiene este mundial? Y a Colombia había mencionado el técnico del conjunto ibérico. Por lo que el entrenador se refiere a este cotejo de hoy. Partido crucial, partido bastante importante por los cuartos de final. Acá está el técnico del conjunto ibérico, Luis de la Fuente. Ya vi prácticamente en lo que se vive la previa. Escuchemos al técnico del plantel de la selección de España.
1: Todos sus jugadores siempre destacan cada vez que tienen la oportunidad de hablar una unión grupal en la cual todos están unidos detrás del mismo objetivo. Usted ha sido profesor de Scaloni y en la prensa argentina particularmente es un aspecto que destacamos también en su manejo grupal. Quería preguntarle cuán importante cree usted que es esta unión de grupo e ir todos tras el mismo objetivo. Gracias.
2: En mi opinión, lo más importante es gestionar ya un grupo, más allá de lo táctico, y que eso queda bien. Bueno, queda bien, pero yo eso me quedo con la gestión de un grupo. Gestionar personas, gestionar profesionales, darles lo que necesitan, seleccionar, que es nuestro trabajo, seleccionar a los que se adaptan a una idea, se integran en una idea bien, y luego, por supuesto, en el plano humano, que sean personas que sumen. Y celebro por Leo que tenga también esta idea. Yo he dicho muchas veces que comparto muchos todos sus planteamientos. En lo futbolístico soy un admirador de él, y en lo personal le conozco y sé que es una gran persona, y celebro que sea así, porque esto derriba ciertos mitos. Y una vez a Gustavo Alfaro, con el que también me declaro otro admirador, admiro a mucha gente, a la gente buena. Gustavo Alfaro un día habló que hoy lo que está en boga y tiene que funcionar es el liderazgo en valores, y creo que eso tiene una potencia mucho más que cualquier otro comportamiento, y hay muchos tipos de liderazgo, pero este funciona, funcionarán otros, por eso digo, pero este modelo funciona, y nosotros tratamos de unir, crecer todo sobre el grupo, y sobre el grupo pues es lo que nuestra base. Leí ayer una frase, un libro, bueno, estoy leyendo un libro de Marco Aurelio, sabéis que soy un gran aficionado a él, decía que lo que es malo para el panal es malo para la abeja. Y así es. Entonces cada uno tenemos que pensar en equipo, en grupo. Y a nosotros nos va muy bien, porque tenemos muy buenas personas.
0: Muy bien, ahí estaba el técnico del conjunto de España, Luis de la Fuente. Faltan una hora 21 minutos para que comience el partido entre España y Bélgica por los cuartos de final de la Copa del Mundo. Alineación confirmada de la selección. A ver, tengo acá ya la página, sí. Alineación confirmada del equipo de España. Sí, señores. Alineación confirmada. Atención, de esta manera va el conjunto ibérico. En el arco, Unai Simón, Cucurella, Laporte, Cubarsí, Porro, mediocampo Ruiz, Rodri, Baena. A ver, el guardameta Simón juega en el Athletic, Cucurella en el Real Madrid, que fue finalmente flamante refuerzo. Laporte en el fútbol defensor Aymeric. Laporte juega en el Athletic Club, es compañero del guardameta Unai Simón. Cubarsí juega en el Barcelona. Porro en el Tottenham, en el medio campo está Ruiz en el Paris Saint Germain, Rodri en el Manchester City, Baena en el Atlético de Madrid, Olmo en el Barcelona, Yamil Yamal en el Barcelona, y arriba Oyarzabal, que juega en el equipo de Real Sociedad, también en la Liga de España. De esta convocatoria, ¿cuántos juegan en la Liga local? Está Cucurella, Cubarsí, mejor dicho, ¿cuántos juegan afuera?

0: solo dos, tres. Tres juegan afuera. Ruiz en el Paris Saint-Germain, Rodri en el Manchester City y Porro en el Liverpool. Este onceno que ya ha confirmado el equipo de La Fuente, en el onceno de España ante Bélgica. En cuanto al conjunto de Lukaku, que no está en el onceno titular. Atención, estos son los once del cuadro de Bélgica. En el arco, Courtois. En la defensa, Kuiper, Mechel, Engoy, Costane de Bélgica, Raskin, Tielemans, Doku, Kevin De Bruyne, aparece el Kevin De Bruyne, Trossard y arriba Ketelare. Ketelare es, va a ser atacante. Estos son los 11 del conjunto de Bélgica, dirigido por el señor Rudy García, el entrenador del conjunto de Bélgica, es francés. Bueno, confirmado entonces el partido y los 11 que ya acabo de repasar. Se juega en el estadio en Los Ángeles, en el SoFi Stadium. Capacidad para 70.000 espectadores, que hoy va a estar, imagino, colmado. El juez central, que últimamente se ha convertido o ha sido tela para cortar mucho y para poner en juicio el trabajo de los jueces. Y el señor es de Inglaterra, el Michael Oliver dirigirá el partido. Es inglés quien dirija este cotejo. Un europeo dirige a los europeos. Tras la tarde, el compromiso por lo que se juega los cuartos de final. Así que son los compromisos de la Copa del Mundo. Bueno, hoy tenemos solamente ese partido. No hay liga boliviana de división profesional, no hay. Mañana hay otro partido, dos partidos mañana, los cuartos de final. A las 17:00, 5 de la tarde, Noruega se enfrenta a Inglaterra. Y más tarde, 21:00, Argentina va a jugar ante Suiza. Hablemos del cotejo de Inglaterra. Antes me dicen estadísticamente cómo les ha ido entre Europeo y España y Bélgica. Bueno, vamos a repasar su historia un poquito, los números que tiene estas selecciones de cara a este cotejo. Los últimos partidos están parejos. Encuentro acá partidos, encuentro parejo a lo que se viene para hoy. Por ejemplo, en los últimos 5 partidos de Bélgica, vamos a repasar. Le ganó a Estados Unidos, el más reciente 4-1. Le ganó también a Senegal 3-2. Goleó a la selección de Nueva Zelanda 5-1. Empató con con Irán 0-0, esto fue reciente, y también empató con Egipto 1-1. Partidos que ha jugado el conjunto de Bélgica, que no sabe de perder. De los 5 últimos partidos, ha ganado 3, ha empatado 2. ¿Qué pasa con España? España, en los 5 últimos partidos que ha dejado la Copa, en cuanto a lo que son los cotejos, España ha ganado 4 y empató 1. ¿Se acuerdan el 0-0 con Cabo Verde en la Copa del Mundo? Y está parejo, se dan cuenta, amables oyentes, se dan cuenta que está parejo. No hay tan favorito. España sí tiene lo suyo, pero también Bélgica tiene lo suyo. Así que va a ser un lindo compromiso hoy a las 3 de la tarde, en lo que es los cuartos de final de la Copa del Mundo. Lukaku está en la banca de suplentes de Bélgica. Bueno, con eso cerramos. Mañana tenemos dos cotejos: Inglaterra contra Noruega. 5 de la tarde será ese partido. Choque de europeos también. Qué duro para Erling Haaland, Inglaterra, Harry Kane. se van a enfrentar los grandes delanteros del viejo mundo. Harry Kane contra Erling Haaland. Harry Kane es un gran delantero, pero que está en la parte final de su carrera, en tanto que, no sé si en la parte final de su carrera, ahora reviso la alineación, el posible onceno, y además también de la importancia que tiene a Harry Kane para Inglaterra. En los octavos de final, Harry Kane es quien le lleva el camino, 32 años tiene el jugador. Le alcanza un mundial más. Pero Erling Haaland está con 25 años. Está a la tabla de goleadores junto a Messi y también Kylian Mbappé, ahí compitiendo mano, palma a palma. ¿Qué podemos hablar de este partido de Noruega e Inglaterra? Los últimos cotejos, que creo que es lo más referencial que podemos destacar para el partido de mañana a las 5. Los últimos 5 partidos para el equipo de Noruega han sido 3 victorias, 2 derrotas. Eliminó a Brasil 2-1, le ganó en su fase de en los 16avos a Costa de Marfil 2-1, perdió con Francia 4-1 en el grupo I de la jornada 3 de la Copa del Mundo, le ganó a Senegal 3-2 y goleó 4-1 a Irak en la jornada 1 de la Copa del Mundo. Son los últimos 5 partidos de Noruega, de los cuales solamente ha perdido 4 victorias. ¿Qué tiene Inglaterra? Inglaterra ha ganado 4 partidos y un empate. El empate que se dio en la jornada 2 del grupo L ante Ghana terminó 0-0. Después, pura victorias. Victoria ante México 3-2, victoria ante lo que es República de Congo 2-1, victoria ante Croacia 4-2, lo que ha dejado en los últimos 5 cotejos de cara a este compromiso, lo que va a ser el partido mañana a las 5 de la tarde. Erling Haaland y Harry Kane, dice por ejemplo uno de los titulares, la moneda que siempre sale gol. Nota que vamos a dar lectura a continuación. Haaland y Kane, la moneda que siempre sale gol. Erling Haaland y Harry Kane son los delanteros más certeros del Mundial. Y ambos se ven las caras en un duelo apasionante en los cuartos de final. La aspiración de ambos marcará el destino de Noruega e Inglaterra. Está siendo un Mundial de grandes nombres y la presencia de Noruega e Inglaterra en los cuartos de final del torneo no se entiende sin las figuras de Erling Haaland y Harry Kane. La figura del delantero que no se está perdiendo en esta Copa del Mundo y que deja a ambos como claros protagonistas de cara a lo que dejará el partido de mañana. Con características distintas, los dos han sacado brillo a sus trabajos correspondientes para ver portería rival. Entre todos los futbolistas que han conseguido hacer ya al menos 4 goles en este Mundial, algunos se destacan por la media o medio de tiro libre que han necesitado para marcar. En una Noruega que ha tenido sus partidos menos brillantes, Erling Haaland ha sido el gran apoyo de cara al gol para resolver partidos y problemas. Más en un torneo corto de estas características, el delantero nórdico ha potenciado su fidelidad en cada oportunidad que ha tenido para marcar y fija su marca en 2.43 tiros a puerta o no para poder encontrar sus dianas. Fiabilidad quirúrgica de delantero noruego, que ha asumido ese rol de líder y estrella de un equipo que peleará las primeras semifinales en un mundial en su historia frente a Inglaterra, donde tendrá a otro coloso de cara al gol como Harry Kane, más acostumbrado a pelear por estas instancias con su país. El atacante británico ha mantenido esa regularidad también con la selección y su precisión a la hora del número de intentos que ha requerido para marcar. En esta Copa del Mundo, su media de disparos por gol está en 3 antes del inicio del encuentro, mismo registro que el francés Ousmane Dembélé, que se tiene la referencia para este cotejo mañana a las 5 de la tarde.
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0: Bueno, para cerrarlo, el partido de mañana, en cuanto se refiere a la información, el juez central va a ser francés, Clement Turpin. ¿Se acuerdan del que pitó la final de la Champions? Este francés, buen árbitro, con mucha referencia, que viene para el cotejo de mañana. El partido se va a jugar en Miami, en Hard Rock Stadium, para capacidad 64.000 personas ingresan a este escenario deportivo en Miami. Más tarde, Argentina se va a enfrentar a Suiza. 21:00 el día de mañana, 11 de julio. Juez central, ¿quién va a ser? ¿Será africano? ¿Será asiático? No, va a ser europeo. El juez central será portugués. João Pinheiro dirigirá el partido de mañana entre Argentina y Suiza. Ha habido muchos comentarios sobre esto del favoritismo hacia Argentina por parte de lo que es Gianni Infantino para que sea campeón argentino. No lo sé, pero uno puede entender o puede interpretar como guste. Sé que el mundial, es decir, la organización, el tema de los partidos, uno puede comentar, bueno, como es la máxima autoridad, Gianni Infantino está sacando ventaja porque hay una cercanía a Messi, y en los últimos años de esa manera se ha llevado esta relación, aunque no lo dijo abiertamente, pero en las redes sociales se ha convertido en doble filo, y creo que por hoy es correcto esto de que si en algo lo riegas es para que te echen mucho barro, ¿no? Pero en fin, hay que esperar el cotejo de mañana a las 5 de la tarde. El estadio es en Kansas City, el partido en el estadio Arrowhead Watts Stadium, dice. Bueno, está la capacidad para 69.000 personas. Tiene el estadio de Kansas City el partido de mañana a las 21:00. Numéricamente, ¿cómo le he ido? Bueno, numéricamente Argentina le saca ventaja a Suiza porque es finalista, es el vigente campeón del mundo. Además, también los números dicen que nunca le ganó Suiza a Argentina. No sabe de ganarle Suiza a Argentina. 5 victorias para el equipo de Argentina y 2 empates. Y Suiza nunca le ha ganado. Un poquito vamos a revisar los últimos números. ¿Cuándo fue el empate? El empate fue 2006. data de 20 años atrás. Empataron 1-1, esto fue un amistoso. En aquella ocasión el gol que marcó para Argentina fue Carlitos el Apache Tevez. Ya jugaba Messi para Argentina. Y empató Streller para el equipo de Suiza. Aquella alineación de Argentina, ¿cuál fue del empate? Te hablo de hace 20 años. En el arco estaba el Pato Abbondanzieri, Javier el Pupo Zanetti, qué gran defensor. En el Inter es una leyenda. El gringo Heinze, el jugador Roberto Fabián Ayala. Después también estaba Gabriel Milito, defensor. Eso, ¿qué defensa que tenía Argentina? Zanetti, Milito, Ayala, Heinze. Lucho González en el mediocampo. ¡Uy, cambiazo! Gran jugador también que en Italia. Esteban Matías Cambiazo. Fernando Gago, ex Boca, una figura importante. Hernán Crespo, delantero, que por hoy tiene 51 años. En aquella ocasión empataron 1-1 con Suiza. Carlos Tevez también marcó, le decíamos. Y Lionel Messi. Lionel Messi, jovencito. Con, a ver, ¿cuántos años? Menos de 20 años, sí. 18, 19 años tenía en aquella ocasión Messi, si no estoy, no. Sí, 18, 19 años estaba Messi. Recién jovencito comenzando. Empataron 1-1. Y el último resultado, el 2013 data, en el Mundial. Le ganó 1-0 Argentina a Suiza. Esto fue en octavos de final, eliminó. En octavos se vieron las caras ya. En el Mundial 2014, esto fue en Brasil, sí. Le ganó Argentina por la mínima. ¿Y saben quién marcó el gol? Ángel Di María, Angelito. Hoy por el jugador de Rosario Central en su país. Asistido por Lionel Messi. ¿Y saben a qué minuto fue el gol? Al minuto 118. Porque se fueron a la prórroga, así que es un buen dato. Es un buen. ¿Después de cuántos años? De 12 años se vuelven a medir. Y en este caso, en cuartos de final, no en octavos. En cuartos de final se volverán a ver suizos y argentinos en la Copa del Mundo. En aquella ocasión, ¿cuál fue el anciano que saltó a la cancha? Estaba Chiquito Romero en el arco, Zabaleta, Fernández, Ezequiel Garay, Marco Rojo. En el medio campo todavía estaba, sigue vigente Fernando Gago, Javier Mascherano, Ángel Di María, Paolo Lavezzi, Gonzalo Higuaín y Leo Messi. Estos eran los que llamaban los amigos de Messi. Esa generación que muchos lo han denominado de esa manera. En tanto que Suiza en el arco estaba, bueno, no son tan conocidos, no tengo en mente ver alguno que no. No. De repente Shaqiri, jugador, hoy todavía sigue jugando. Juega en la Liga Suiza. También jugando en la Liga de Suiza en el Basel, si no estoy mal. Después del 10 ya algunos retirados de la selección. Este es el anciano que entonces que la última vez se vieron en octavos de final de la Copa del Mundo 2014. Después de 12 años se vuelven a encontrar. ¿Quiénes están vigentes? Messi está vigente. Solo él, solo Messi. Solo Messi está vigente de este anciano que le ganó 1-0 a Suiza en aquel Mundial 2014 en octavos de final. El resto se ha jubilado. Algunos son técnicos, el caso de Fernando Gago, la vez y que será de la vida de Mascherano también técnico. Ángel Di María todavía jugando, pero no en la selección de Argentina. Higuaín lo propio, ya retirado. Entonces Marco Rojo estaba en Boca, pero ya en la parte final también de su carrera. Messi es el único que está vigente en esta lista de este onceno último que se enfrentó a Suiza. En un torneo oficial en la Copa del Mundo. Muy bien. Nosotros vamos a ir cerrando porque ya son las 13:58. Regresamos el día lunes. Este fin de semana repasamos la división profesional. Bueno, teníamos agendado una entrevista con el profesor de San Antonio Volumen. A ver, vamos a ver si tenemos todavía la suerte. ¿Dónde está? Bueno, no, se nos acabó el tiempo. Bueno. Hoy teníamos agendado la entrevista con el profesor Edivaldo Roja de San Antonio Bulobulo, pero el tiempo se nos acabó. Será el lunes para con él charlar y por supuesto que nos cuente el equipo del Trópico de Cochabamba. Mañana hay partidos en la división profesional. Atención, un solo partido. Mañana es un solo partido a las 15. Real Oviedo ante el equipo de Gualberto Villarruel San José. El día domingo tenemos clásicos. Real Potosí ante Nacional Potosí. Die Strongets ante Bolívar. El domingo 5 de la noche con 15 minutos. Y Real Tomayapo 19:30 ante Independiente. Con esto cerramos. Que la pasen bien. Chao, Bolivia.
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1: Buenas a todos y a todas. Como siempre, estamos en nuestro matecito de coca, aquí en nuestra casa, la Radio Causachun Coca. Yo soy Kiara San Pablo y estamos con Dimelsa Rodríguez, como siempre, desde Cochabamba. Hola, dime, ¿cómo estás?
2: Hola, Kiarita, y a toda la población que nos escucha a través de nuestra radio Causachun Coca, desde Cochabamba.
1: No nos queda nada más que hablar de que cómo estamos siendo, creo que todos cada día más miserables en Bolivia, gracias al gobierno basura de Rodrigo Paz. Y tenemos varias cosas de las que hablar. Está el tema de la subida de electricidad, que a todos les han subido muchísimo. Justo hablábamos antes de comenzar el programa, parece que ahí en Cochabamba también, aquí en La Paz también, y en todos los departamentos. Igual no hay gasolina, igual no hay diésel, al menos en La Paz aquí las filas son muchísimas. Nuevos créditos que ha tomado Rodrigo Paz, millonarios. Ya el anterior matecito de coca habíamos hablado de que ya antes de tomar estos últimos créditos ya había tomado muchísimo, muchísimo más que el Evo en sus 13 y pico años. Entonces Rodrigo Paz nos está endeudando, nos está subiendo la electricidad, nos está, además que no estamos ni siquiera, no hemos entrado ni siquiera hace varios matecitos de coca a hablar del tema de todas las reservas naturales, esta reserva de Tariquia, lo que está pasando en el Salar de Uyuni, que se han visto muchos camiones entrando ahí igual. No, no, no sé. Obviamente los medios de prensa comprados por Rodrigo Paz no han dicho nada, pero esto se ha denunciado, al menos en redes sociales. Y bueno, muchas, muchas cosas más. Igual seguimos con los precios súper altos, al menos aquí en La Paz, de todos los alimentos. Todo mal, todo mal. Querida Dimelsa, ¿por qué comenzamos? ¿Qué es lo que te parece que está peor en estos días?
2: Bueno, en realidad todo está mal, Kiara. Lastimosamente, nuestro país está sufriendo. Y bueno, como decías, hay dos temas tal vez ahorita que están sonando en todos lados y es el tema del combustible y el tema de la subida de la electricidad, que a mí me sorprende que no se haya reaccionado más antes, porque esto, Kiara, ya es desde mayo, si no me equivoco, porque yo en mi factura, o sea, yo pago la luz en mi casa. Y recuerdo que yo pagaba, ponte, 180, 100, no sé, 90 máximo, tal vez, digamos, ¿no? 160, así oscilaba siempre. Y después empecé a pagar 280, 290, ya al punto ya 300 bolivianos, y actualmente igual está así. Y yo dije, ¿por qué? O sea, al principio me alarmé y pensé que era un problema, no sé, tal vez de ELFE, me dijeron reclama en ELFE, que no sé qué, bla, bla, pero ya después vi que varios compañeros empezaron a protestar, ya en las movilizaciones decían, está subiendo la luz, está subiendo la luz, y nadie hacía caso, y decían que no sé qué, que es especulación, pero ahora. Varios están quejando justamente de que ha subido la electricidad y es verdad que ahora se está pagando una cantidad exagerada de lo que antes se pagaba y esto obviamente como siempre va a afectar a los sectores más vulnerables. Justamente veía un video de una persona adulta mayor que estaba reclamando y decía yo no pagaba así, consumo lo mismo y estoy pagando y al igual decía yo pagaba ciento no sé cuánto, 120 creo, ya estoy pagando 230 decía. Entonces es el doble, Kiara, de lo que antes se pagaba. La pregunta es, ¿por qué? ¿Qué es lo que está pasando? Yo veo eso, Kiara, y el otro que comentabas en Cochabamba, al menos, Kiara, se ve la cantidad, o sea, de filas de transporte pesado, especialmente en las estaciones de servicio para poder adquirir combustible. Esto es desde que se ha dictado el estado de excepción, que supuestamente los bloqueos eran los responsables del desabastecimiento de combustible. Hay gente que todavía ha creído ese discurso estúpido de pensar que eran los bloqueos, porque antes de los bloqueos ya teníamos combustible basura, ya había desabastecimiento de combustible. Y ahora se puede ver que ha incrementado eso, que ahora se levantan los bloqueos, se dicta el estado de excepción y al día siguiente creo ya las filas estaban larguísimas en las estaciones de servicio y actualmente tú ves, o sea, yo veo, o sea, como de mi casa a la ciudad, digamos, es como 2 horas, ponte, y entonces el que veo en la carretera es una fila larguísima de transporte pesado especialmente. Entonces, ¿qué van a seguir sosteniendo con su discurso barato de que uno es Evo Morales Ayma, según ellos, el responsable? Dos, de que son los bloqueos y ¿sabes qué? O sea, lo que más rabia me da aquí era justo ayer creo o no sé qué día le entrevistaron a este su primo del Paz, que se llama
1: Sé
2: el
1: cómo se
2: ministro de Obras
1: llama.
2: Públicas. Creo que Jimena Antelo la entrevistó y él dijo, ¿no? O sea, cuando le preguntaron el tema del combustible, el tema del Evo, incluso preguntaron si era pariente del Paz y dijo que era pariente muy lejano del Rodrigo Paz. Eso fue lo que dijo. Es que de verdad no sé.
1: Es
2: Entonces,
1: Mauricio Zamora, acabo de buscar.
2: ese mismo dijo que era un pariente lejano del Paz y le preguntaron por el desabastecimiento de combustible y él dice que es culpa de los bloqueos, Kiara. O sea, el ministro de Obras Públicas, con ese discurso tan pobre de decir que son los bloqueos, y yo lo vuelvo a repetir, yo pienso que ellos se creen más inteligentes que nosotros o piensan que nosotros somos tontos, porque para mí la persona que cree que es culpa de los bloqueos es completamente estúpida, porque esto no es culpa de los bloqueos, ya más antes teníamos estos problemas del combustible, pero otro punto también quiera que tal vez podemos tocar, ahorita me acuerdo, es el tema, digamos, de los dirigentes que han sido aprehendidos. Acá vemos al de de la Tupac, ¿cómo se llama? Se me ha ido su nombre, Vicente Salazar creo que es,
1: Sí,
2: ¿no? Ha sido aprehendido. Creo que le han dado detención preventiva de 6 meses o 3 meses, si no me equivoco, pero oscila por ahí. Y la gente comentando, ay, qué bien, los responsables de los bloqueos. Y yo me preguntaba, ¿y los responsables del combustible basura, cuándo van a entrar a la cárcel? ¿Cuándo van a ser detenidos? Tomando en cuenta que para mí esto no, o sea, no respeta el debido proceso de la manera que se le ha dictado detención preventiva al dirigente de la Tupac, pero están pidiendo lo mismo para Argollo, que por cierto hay que preguntarnos qué es de Argollo, no, no sé, no, ya no dice nada, no sé dónde está
1: desaparecido.
2: Argollo, sí, es igual deberíamos preguntarnos. Y de manera estúpida pedían también aprehensión para Evo Morales Saima por responsable de los 50 días de bloqueo, y que me parece también otra estupidez, la verdad, pero están más preocupados en que se los detenga, digamos, a los supuestos responsables, que obviamente no han estado en todo su derecho de movilizarse, porque es un derecho a la protesta. Y no piden responsables del combustible basura, Kiara. Eso es lo que me sorprende. Yo no entiendo el nivel de lavado de cerebro que les hacen a esta gente, que empieza a decir responsables de los 50 días de bloqueos, pero ni uno de estos pide los responsables del combustible basura, porque la raíz, digamos, de las movilizaciones ha sido una de las causas del combustible basura. Y ahora he escuchado, creo que hoy día salí de uno de los, creo que de transporte pesado, y decían que si no van a solucionar el tema del combustible, vamos a movilizarnos. Y yo decía,
1: Ya fue una
2: bueno,
1: broma.
2: pues estamos en un estado de excepción, lastimosamente no te puedes movilizar, porque ahí está pues, el pollo que está en estado de excepción y eso. Eso, Kiara, es muy triste, la verdad. Yo de manera particular te digo, reniego y pienso, bueno, es lo que quería, ¿no? Al final han satanizado las movilizaciones, han estigmatizado, digamos, a los campesinos que estaban en las calles. Entonces ha generado una violencia, una pelea entre bolivianos, creo, todo este modus operandi del gobierno, al punto de que después de dictar un acuerdo que supuestamente no iba a procesarlos, incumple su acuerdo para empezar con Argollo, el que se ha vendido, y dicta estado de excepción. Y ahora no podemos protestar, y no solamente esto, quiero, porque aparte de la falta de combustible y la baja calidad que nos están entregando, la electricidad está subiendo, no se va a poder, ya, otros sectores ya no van a poder cancelar el tema de la electricidad porque es excesivamente alto. Después tenemos el tema del gas, claro, porque no solamente es el combustible, hay filas para poder adquirir una garrafa, y eso se está viendo, creo que más en Santa
1: Sí.
2: Cruz. Y van a seguir pasando estos diferentes, o sea, va a ser igual, todas las empresas estatales van a empezar a no sé, quebrar al intento tal vez para privatizar, es algo que venimos diciendo desde que ha iniciado el gobierno de Rodrigo Paz, pero lo peor va a ser que en un estado de excepción en el que estamos viviendo ahora no vamos a poder protestar, no vamos a poder decir nada, porque todo va a ser que nos van a decir terroristas, nos van a decir instigación pública, delinquir, como lo han hecho con la hermana Vilma Alanoca, que la han aprehendido, es una forma de meternos miedo, una guerra psicológica también, como a decir al que se atreve a protestar, al que se atreve a usar sus redes sociales para poder hacer con él, lo vamos a detener y eso es lo que van a hacer, van a empezar a perseguirnos políticamente, aquellos que no estamos de acuerdo o los que vamos a ir denunciando estos acontecimientos, que es un derecho, ¿no? Pero eso está pasando, Kiara, por eso te digo, por una parte a mí me da rabia. porque en el momento que deberíamos habernos unido todos los bolivianos por una causa que era la justa y la mejor para que este gobierno nos siga matando, era pues en las movilizaciones que han pasado. Pero hay varios sectores que han decidido ya estigmatizar, han decidido politizar, han decidido desprestigiar esas movilizaciones. Y ahora se viene una Bolivia completamente, yo diría, pobre, a un nivel como hablábamos la anterior, creo que hará llegar a la extrema pobreza, y eso va a generar, va a afectar mucho en la educación, va a afectar el sector de salud también, todo se va a ir quebrando, pero los bolivianos por estos 3 meses, creo que es, ¿no? ¿Cuántos meses de estado de excepción? No vamos a poder decir
1: No.
2: absolutamente nada.
1: Sí, tienes toda la razón, querida Dimelsa, porque además ha sido ya creo que el colmo del descaro lo que han hecho con la compañera Vilma Lanoc, como tú decías, ¿no? Ya creo que hablábamos del otro día cuando yo he visto eso. Obviamente, todos, o sea, las personas de a pie, mucha gente del alto ha reaccionado defendiéndola, nosotros mismos también, y de siempre vamos a estar apoyando porque ha sido una cosa totalmente desmedida. Pero que se vean ese tipo de cosas y la reacción de la sociedad boliviana no sea tan grande es algo que da miedo, sinceramente, porque creo que también los sectores campesinos que son los que más han estado movilizados, porque mucho ha ido a la COPPA a decir sí, nosotros, nosotros, nosotros, y luego han sido los primeros que se han vendido, igual que la anterior vez cuando habían todas las manifestaciones contra los decretos 5503 y demás, que fue igual por ellos que se desinfló la movilización. Creo que tal vez hemos llegado a un punto en el que ya también los sectores campesinos de alguna manera se han negado a ser ellos los que siempre pongan el cuerpo, los que siempre sean los asesinados, los que siempre sean los encarcelados, porque así ha sido en esos días de bloqueo que han pasado, ¿no? O sea, tenemos no sé cuántos muertos, ya no me acuerdo, de este señor chico que, bueno, tenía 20, 19 años, si no me equivoco, este Víctor Cruz, si no me equivoco. Después esta otra señora que igual la asesinaron cerca de ahí, bueno, varios aquí en el departamento de La Paz. La situación de que han sido más de 300 detenidos. Y bueno, que se ha comprobado que la policía ha disparado bala, ¿no? Entonces, la poca reacción también de la población boliviana ante eso, ante que hayamos estado ante un Estado que ha disparado, que ha asesinado a personas, que ha metido personas presas por simplemente tener un aguayo o una pollera, que es lo que ha pasado aquí en la ciudad de La Paz, es muy triste, muy, no sé, yo sé cómo hablábamos que hay una gran parte, probablemente sí, la mayoría de la población boliviana que le indignó esto, que estaba enojada, pero hay un paso, digamos, entre estar enojado, estar indignado y organizarte para hacer algo, ¿no? Que es lo que hablábamos en algunos matecitos de coca antes. Mucha gente aquí en la ciudad, en las ciudades, en todos los departamentos, está indignada, pero tampoco pasa a la acción. O sea, dice, sí, qué huevada, qué indignante, que eso es del gobierno y demás. Es lo que escuchas en todas las calles, creo que en todas las ciudades. Pero nadie pasa a la acción. Entonces eso es un grave problema para mí. No es que nadie, hay muchos sectores. Aquí en La Paz hemos tenido grandes manifestaciones de muchos sectores, que de los gremiales, que muchos sectores. Los transportistas siempre siendo la mayor decepción, eso sí, eso van a quedar en la historia como y los dirigentes de la COP. Pero han habido muchos sectores que han salido. Pero realmente este gobierno ha sido, no sé si el gobierno más caradura que hemos tenido, y eso ya es mucho decir porque Luis Arce ya era demasiado caradura y se cagaba, pero ha sacado la fuerza, se cagó en todas las manifestaciones y se cagó además en, porque claro, ahí tienes el problema de que ahora creo que realmente estamos viendo cuál era el problema fundamental de que las elecciones hayan estado compradas, porque no hay ningún, o sea, hay muy pocos parlamentarios que realmente hagan algo por el país y que no estén comprados, Porque en otras situaciones, al menos, tenías a parlamentarios, incluso en el gobierno de Luis Arce, que no permitían, que auditaban, que censuraban, que estaban ahí denunciando, que le ponían como que peros a la corrupción y a los abusos del gobierno, pero ahora eso no pasa. Entonces estamos en un estado de total dictadura donde realmente no hay un parlamento, no hay nada que diga, que pueda realmente, digamos, en los hechos parar lo que está pasando. Me acuerdo también, no sé si te acuerdas de esas imágenes de, no sé, esta señora parlamentaria, no me acuerdo, que nos ha hecho renegar, porque ha apoyado al estado de excepción y luego se estaba quejando de que a espaldas de ellos, no sé
2: La
1: si te
2: de
1: acuerdas que
2: Potosí, Lisa
1: esta,
2: Claros, Lisa Claros.
1: ella se estaba quejando luego de apoyar al estado de excepción de que el gobierno con algunos parlamentarios a puertas cerradas estaba negociando los contratos de litio, ¿no? Siendo ella de Potosí, que le incumbe sobre todo a Potosí esto. Entonces, esa es la situación, realmente que no hay, o sea, hay muy pocas instancias en las que pueda el pueblo, digamos, ejercer el poder. Y la única manera, probablemente, en todos esos días de bloqueo hubiera sido entrarse a la Plaza Murillo y colgar a Rodrigo Paz, digamos, esa era tal vez la única manera, porque después, querida Dimensa, Rodrigo Paz se cagó en que la gente se estuviera muriendo de hambre, se cagó y ahora se sigue cagando en que la gente no tenga gasolina. El otro día yo necesitaba una ambulancia, estaba muy mal de salud, he llamado a varias clínicas de acá de la ciudad de La Paz y ninguna podía mandarme una ambulancia porque no tenían ambulancias, porque no tienen gasolina. Y yo al menos pude hacer que me llevaran en otro auto a la clínica, pero pienso en una persona que a lo mejor vive sola, en una persona mayor, que no haya podido, que estuviera, o una persona que tuviera un accidente de tráfico. No pueden ir las ambulancias, punto. Así parece que está la ciudad de La Paz y eso no le importa a nadie. Entonces es una cosa muy grave. O sea, Rodrigo Paz realmente se ha cagado completamente, no solamente en los derechos humanos, sino en todo. O sea, le vale que la gente se esté muriendo, le vale que, o sea, realmente está haciendo que los empresarios, grandes empresarios, ganen a manos llenas, hagan su narcotráfico, que ya hemos hablado de mil y un casos de narcotráfico que hay, pero está haciendo un cara dura impresionante y lo que yo no sé es hasta cuándo va a soportar esto el pueblo boliviano, porque yo veo a tanta gente haciendo fila días, semanas para la gasolina, a tanta gente en los seguros de salud quejándose porque tampoco tienen ya ni medicamentos. Entonces, ¿hasta cuándo va a soportar? Creo que tal vez una cosa que hay que criticarnos, sobre todo a las personas que vivimos en las ciudades, es cómo nos ha vuelto, y a veces es un efecto negativo colateral de cuando tienes tantos años de un buen gobierno, como ha sido el gobierno del Evo, que toda la gente se ha acostumbrado a no salir a protestar, sobre todo la gente que vive en las ciudades. Entonces, ya nadie sabe cómo protestar, parece, ya nadie se pone, digamos, en pie de lucha en las calles. Y esa es una cosa que, querida Dimensa, a mí me parece muy triste porque eso era algo que nos diferenciaba como Bolivia. En Argentina están comiendo carne de burro justamente porque no pueden organizarse para unirse para protestar. Y nosotros, en general, siempre Bolivia ha sido un país que ha salido mucho más a protestar, pero ahora pareciera que solo los sectores campesinos, algunos sectores obreros, gremiales, son los que se organizan. Y sobre todo la juventud, no sé, los changos de los colegios, de las universidades, creo que es la que más ha decepcionado igual en estas semanas. En la UMSA han habido intentos, que yo estoy en la UMSA, de hacer algo, de organizar, y la mayoría de estudiantes no ha querido participar. Entonces, no sé si es un tema también de la extrema pobreza ya, de que muchos de hecho están abandonando el colegio y la universidad para trabajar porque no tienen que comer y eso también no le puedes pedir a veces a alguien que no tiene que comer que vaya a, sabes, a veces a marchar y demás cosas cuando está viviendo al día, ¿no? Eso también es una cosa que tenemos que tomar en cuenta porque ya Luis Arce nos está metiendo en la pobreza día por día y ya desde el gobierno de Luis Arce tenemos estos problemas. Pero me ha llamado la atención, no había visto esas declaraciones del primo ministro de Rodrigo Paz, Zamora, de culpar a los bloqueos, o sea, en este punto culpar a los bloqueos que ya han pasado hace un montón de tiempo de la gasolina. O sea, ¿Cuánto tiempo necesita una cisterna de llegar de Chile, de Perú a La Paz? Creo que no necesita más de una semana, ¿no es cierto? Ya han pasado semanas desde los bloqueos. Me parece grave. ¿Cómo ves tú el futuro, querida Dimersa, en ese sentido?
2: Bueno, algo clave que hay, justamente hoy día publicaba eso en mi Face, donde estaba un poquito tal vez desenvolviéndome, es el tema de ser un poco más autocríticos internamente, Kiara, porque no podemos nosotros convencer afuera, hacia adentro estamos todavía con problemas internos, ¿no? Y esto de los jóvenes, Kiara, que por qué, yo decía, no sé por qué, ¿por qué hay un sector que no apoya mucho a Evo? Es justamente los jóvenes. Es una realidad que deberíamos analizar como movimiento popular, como movimiento indígena o cómo nos representamos, ¿no? Y yo decía, hay muchos jóvenes que no apoyan a Evo Morales, Ayma, Kiara. Y no estoy hablando yo de estos privilegiados, estoy hablando del movimiento popular, estoy hablando de los hijos, digamos, de los campesinos. Y entonces hay que analizar y decir, ¿por qué? ¿Por qué? ¿Por qué pasa esto? Y yo decía, según yo, uno de los factores, obviamente, los 14 años de estabilidad que ha generado, tal vez en palabras, no sé si se ofendan, jóvenes muy blandos, que no han conocido, digamos, lo que es la extrema pobreza, no han conocido la miseria en la que antes vivían nuestros padres, nuestros abuelos. Entonces, como tú decías, no han tenido esa obligación o esa, ¿qué te puedo decir? De tener que organizarse, porque no padecían de nada, no han sufrido pobreza, o ya estaban, o sea, habíamos tenido una estabilidad con Evo Morales Ayma, entonces ya han tenido oportunidades de poder estudiar gracias a la economía, porque si, como tú decías, que era, si no tienes economía, no puedes estudiar, por más que tú quieras. A mí no me digan, nada, te puedes superar, porque el que eres pobre, es pobre porque quiere, no es así. Cuando no hay economía, cuando no tienes que comer, no puedes estudiar, porque todo es dinero. Entonces, estos jóvenes ya han vivido en esa estabilidad, sus papás los han hecho estudiar, me incluyo yo entre ellos, y no han podido vivir, digamos, y algo que yo al menos igual decía es que tampoco en el gobierno anterior de Evo Morales Ayma, mucho menos en el de Arce, se ha podido, digamos, tal vez recurrir a estos, no sé si puedes ser seminarios, talleres de formación política para recordarle a la juventud la memoria histórica de nuestro país. Y hace, los jóvenes, siendo jóvenes, sufren de esta falta de memoria. Y eso ha generado que estén blandos, que tengan un concepto muy básico de lo que es la izquierda, de lo que es la derecha y de qué manera, digamos, nuestro país ha podido sobresalir adelante en 14 años y cómo vivíamos en la época republicana. O sea, hay un desconocimiento completo, Kiara. Y es uno de los factores por el cual creo que muchos no apoyan a Evo Morales Ayma, ¿no? Es un desconocimiento y aparte también es un resentimiento a su propia raíz cultural. Pero más allá de eso, Kiara, yo veo las reacciones actuales, digamos, de varios sectores populares. Muchos apuntan, digamos, a movilizarse en caso de que las cosas no mejoren, porque acá, Kiara, por más que me digan otros de que no, que eso era de antes, son las movilizaciones los que frenan a los gobiernos dictatoriales. Entonces, si todavía continúa esto del desabastecimiento, de si va a subir, si va a subir la electricidad aún más, hay filas para poder comprarse una garrafa, ¿por qué? El gas domiciliario no llega a todos, todo, es más la ciudad, digamos, ¿no? Pero las demás ciudades, provincias, campos, no tienen gas, digamos, a domicilio, sí o sí es las garrafas. Y ahora hay un desabastecimiento de garrafas, ¿qué es lo que va a pasar? O sea, uno, Bolivia está en camino, Kiara, a la extrema pobreza. A la extrema, y es lo que queríamos frenar, creo yo, con las movilizaciones, es que Bolivia caiga en la extrema pobreza nuevamente, como en la época republicana. Y yo veo camino a eso, va a haber deserción escolar, muchos ya no van a poder estudiar, no van a poder ir a la universidad, porque como tú decías, van a tener que dedicarse a trabajar para poder tener el pan de cada día. Frente a todo esto, al menos yo todavía tengo esperanza y fe en la reacción de la población en general. Tú bien decías, Kiara, los jóvenes, muchos no se han movilizado, han sido siempre el sector campesino, pero lo que más me duele ya, tal vez los de la ciudad, dices, ¿no? Es cierto, pero al menos en Cochabamba yo veo, Kiara, el eje metropolitano, que está compuesto por diferentes provincias que han migrado de la zona andina más que todo, sus hijos de los campesinos ya son que se creen jailones. Y estoy hablando ya de los hijos de los campesinos, no estoy hablando de los sectores siempre privilegiados. Entonces, ellos también desconocen, y es una triste realidad, que han estado en contra de sus propios padres en las movilizaciones, en muerte de sus propios abuelos en las movilizaciones, ¿no? Con una memoria, como te digo, completamente, o sea, han perdido la memoria, nunca la han tenido en realidad, creo yo, justamente porque te decía, porque el gobierno debería haberse encargado también de siempre alimentar la memoria, nuestra memoria histórica de los jóvenes que no han vivido lo que nuestros papás y abuelos han vivido en la época republicana y antes de la época republicana también. Entonces, eso. Las movilizaciones han sido muy contundentes, como tú decías. Bolivia se caracteriza por tener, creo, la mejor organización en los sectores populares para poder movilizarnos, pero lastimosamente acá hay otro problema, Kiara, y son los dirigentes que comandan esto que se han vendido. Es igual, es un grave problema que se debería visibilizar de los dirigentes que se venden a los gobiernos y eso hace que decaigan las movilizaciones, ¿no? Porque acá hemos visto Argollo, es el claro ejemplo, se ha vendido, por eso no da la cara, por eso no aparece. Y lastimosamente es uno de los factores por el cual, digamos, igual los demás sectores han se han debilitado frente a este acuerdo y esta traición que ha hecho Argollo. No es el principal responsable, diría yo. Como tú decías, más antes igual él se ha dado, o sea, vuelta atrás. Los dirigentes creo que igual juegan un rol muy importante acá, Kiara, porque quieras o no, son los que están representando supuestamente, ¿no?, a todas las bases, pero

0: militares, el medio que a la, de las Fuerzas Armadas, la agresión que han sufrido, los muertos que tenemos y el miedo que sigue metiendo de querer detener y aprender a aquellos que están en contra del gobierno de Rodrigo Paz. No son muchos factores, Kiara, pero yo solo te puedo decir que frente a todo lo que estamos viviendo, todavía tengo la esperanza de que haya una reacción popular para que no nos sigan metiendo pues, a la extrema pobreza, ¿no? Porque aquí vamos a ser afectados absolutamente todos los bolivianos, porque la mayoría de los bolivianos somos, pues, no somos, pues, de clase alta, ¿no? Es el pueblo boliviano que va a ser muy duramente afectado, ¿no? Por las políticas del gobierno de Rodrigo Paz.
1: Así es, querida Dimitri, y hablando de la reacción que puede haber, como tú dices, una nueva reacción popular más importante, vamos a hablar luego del corte, pero ya han habido muchos sectores que han dicho que luego del estado de excepción van a volver a bloquear y a manifestarse, pero eso lo hablamos luego del corte. Ya cortaré.
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8: Buenas a todos y a todas. Estamos en un nuevo matecito de coca y estamos en la segunda parte de este matecito de coca de hoy. Y estábamos hablando de todo lo que ha pasado, los días de bloqueo, la no reacción de Rodrigo Paz hacia nada, que hace que sigue metiéndonos, como decía Dimelsa Rodríguez, en la extrema pobreza. Y en ese sentido, sí hay, yo he visto más de 4 o 5 sectores campesinos, incluidos los ponchos rojos, que han dicho que ellos están reorganizándose, están más o menos descansando, pero luego del estado de excepción van a volver a bloquear, van a volver a manifestarse hasta que renuncie Rodrigo Paz. Esto es algo que tenemos que tomar en cuenta porque pues a veces no estamos muy conectados con los sectores que, sobre todo los sectores campesinos, que son bastante autónomos, ¿no? Entonces, en ese sentido, hay que tomar en cuenta que, sobre todo los ponchos rojos, que tú sabes, querida Dimelsa, que aquí en La Paz, más o menos son los que determinan qué se hace y qué no se hace más que la misma COP. Bueno, ya perdieron un poco ese liderazgo en el tiempo de Luis Arce, lo sabemos, pero estaban recuperándolo y bueno, ellos dijeron que iban a volver a bloquear y van a volver a manifestarse hasta que renuncie Rodrigo Paz luego del estado de excepción. También tenemos que tomar en cuenta que obviamente no es fácil estar bloqueando 50 días, estar manifestándose con toda la represión, con todo lo que ha estado la policía persiguiendo y demás, pero hay que tomar en cuenta que sí es posible y ya ha estado anunciado por varios sectores que van a volver a bloquear y que van a volver. Y yo creo que esta vez sí sería algo probablemente más contundente, porque número uno, el gobierno ya no tiene, o sea, como tú decías al principio, querida Dimensa, quien crea que lo de falta de gasolina es por culpa de los bloqueos, en este punto ya es porque le faltan neuronas, por no decir otra cosa, porque ya llevamos, no sé, semanas sin los bloqueos y siguen sin haber gasolina. Antes de los bloqueos tampoco había, y ya tenemos la gasolina basura, gasolina que estamos pagando más cara desde el primer mes de Rodrigo Paz, ¿no es cierto? Eso no hay que olvidarnos. Entonces, yo creo que si vuelve a haber una insurrección popular parecida o más grande, ojalá, que la que hubo antes del estado de excepción, es probable que ya el gobierno no tenga cómo responder. Hay que tomar en cuenta que lo más importante en este tiempo, seguramente podemos dedicarle unos próximos matecitos de coca, es que se denuncien todas las violaciones de derechos humanos y asesinatos cometidos ya por el gobierno, ¿no? Porque eso no se puede quedar en nada. Pero ya vemos cómo el gobierno ha actuado, ¿te acuerdas cómo han votado a la delegación argentina que venía? Lo único creo que han hecho los parlamentarios ha sido llamar a esa delegación para que vea el tema de los derechos humanos y no los han dejado entrar. Entonces, con el control tal que tienen de la prensa, con la persecución que tienen a dirigentes y no dirigentes, como habíamos hablado de la compañera Vilma Lanoca, es complicado que se pueda denunciar esto ahora, pero querida Dimersa, sí creo que debería haber un afán de la sociedad civil. Han habido algunas personas que hay que recopilar todas las violaciones de derechos humanos que se están haciendo y quienes las han cometido también, las cabezas de los policías, las cabezas de los militares, pero yo creo que sí es posible que haya una nueva insurrección popular más fuerte que la anterior, que finalmente termine con la salida de Rodrigo Paz. Lo que me da pena, como hablábamos en un anterior matecito de coca, es que siempre sea los sectores campesinos los que paguen, los que sean asesinados, los que sean reprimidos, los que sean torturados. Eso a mí me da mucha pena. Y en ese sentido, pues, seguimos llamando a la gente de las ciudades, seguimos llamando a la gente joven. Sí he visto que hay mucha gente joven, sobre todo de la Ciudad del Alto, que ha salido a manifestarse, que ha salido a apoyar los bloqueos, que ha salido a apoyar las marchas. Y como siempre vemos, algo que siempre se repite, creo, en estas situaciones, que las madres de familia, sobre todo las mujeres de pollera aquí en la Ciudad de La Paz y en la Ciudad del Alto, son las que más se solidarizan, que aunque no sean de ningún sector social, salen de sus casas, reparten comida, reparten ayuda, protegen, graban lo que les hacen a los manifestantes, los policías, y eso me parece que es una cosa muy bonita, porque tanto les gusta romantizar a los jailones, ¿no? Cuando es por temas de turismo, culturales, ah, que las chelitas, no sé qué. Pero las mujeres de polleras son las que realmente toda la vida han dado el cuerpo y han estado ahí. Y lo hemos visto, han habido muchas imágenes muy lindas de las mujeres de pollera apoyando estas manifestaciones, ¿no? Y al final hay que tomar en cuenta que las mujeres de pollera son las que más cargan con la pobreza extrema en Bolivia, ¿no? Porque son las madres. La mayoría de madres en este país son mujeres de pollera, número uno. Y la mayoría de mujeres de los sectores popularmente, bueno, perdón, los sectores históricamente atacados y demás, atacados, empobrecidos y demás, son las mujeres de pollera. Entonces, ellas son las que en gran parte cargan con la crisis, están ahí como que manejando, a ver cómo manejan la economía y demás. Es algo, tal vez habría que hablarlo en otro matecito de coca, ¿no? Pero sigue siendo una imagen que se repite, al menos aquí en la Ciudad de La Paz, que ves a mujeres de pollera que tienen a veces que sus esposos son transportistas o hacen otro tipo de trabajo, y los van a verificar que estén trabajando porque los tipos son unos borrachos, no trabajan, y las mujeres de pollera trabajan y aparte mantienen a los hijos y aparte organizan toda la economía del lugar. Y eso, creo, Dimelsa, yo lo sigo viendo en muchas familias, lo sigo viendo en mi barrio, lo sigo viendo en toda la ciudad. Muchas veces que uno se sube al minibús, está el señor y su esposa, que está ahí controlando que trabaje, recibiendo la plata, ¿no es cierto? Entonces es una cosa que tal vez vamos a tener que esperar, y ojalá en el futuro tengamos a candidatas también a las subnacionales y a la presidencia. Ojalá, es mi sueño que tengamos a una mujer de pollera, porque no es lo mismo ser presidenta o dirigente de cualquier, bueno, autoridad siendo una mujer de pollera, porque para mí las mujeres de pollera son las que más reconocen y conocen este país. A ver si hablábamos la otra vez, invitamos a Juana Machaca, que es la protagonista de esta histórica foto en el golpe de Estado, en la marcha de los ataúdes. Ella la entrevistamos alguna vez en Matecito de Coca cuando hacíamos entrevistas de calle. Es, por ejemplo, un ejemplo de esto. Pero no, tampoco, a ver, pensando en este sector de la sociedad como son las mujeres de pollera, las mujeres que hacen a las familias bolivianas, ojalá que esto se retome, ojalá que sí, sigamos teniendo fe en la sociedad boliviana. También creo que Rodrigo Paz ha apelado mucho a que la gente se canse y a la grave pobreza que estaba viviendo la gente, pero veremos qué pasa. Igual con este tema de la electricidad, querida Dimelsa, sí, a mí igual, y creo que a toda la gente que yo he preguntado, igual le han subido como mínimamente al doble la electricidad, porque acá en mi casa igual pagábamos ciento y pico y ahora pagamos 300 y pico, si no es que más. Entonces, pues eso es muy grave, eso es muy grave, y yo creo que también, como hay tantas cosas que están afectando a la economía, a la electricidad, a los precios de la comida, a la gasolina y demás, o la gente se termina de morir de hambre y se queda callada, o salimos a sacar a Rodrigo Paz. No olvidemos que a los 2 años de gestión ya se puede hacer un proceso de revocatorio, pero ojalá no lleguemos a eso y Rodrigo Paz se vaya antes. Pero bueno, eso está así la situación, estamos creo que todos sufriendo, pero ojalá todos vuelvan después del estado de excepción a manifestarse y los jóvenes sobre todo. No sé si para cerrar, Dimelsa, tienes algo más que aumentar a esta reflexión final.
9: Bueno, Kiara, yo como tú decías, y es muy clave lo que has dicho, ¿no? Un llamado a la juventud para poder manifestarnos, no en el sentido de solamente salir a las calles, ¿no ve? La manifestación se puede hacer, la revolución, de diferentes maneras, incluso la música es una forma de revolución, una forma de protesta. Entonces creo que hay que hacer un llamado a la juventud del movimiento indígena a que nos sumemos, digamos, a estas protestas de que son por los derechos del movimiento indígena, ¿no? Para que no nos sigan arrebatando nuestros derechos, el derecho a la salud, el derecho a la educación. Entonces, creo que hay que trabajar en la juventud, y esto también es un llamado a todos aquellos que son mayores, a los que nosotros, por así decirlo, de que trabajemos conjuntamente para concientizar más que todo a la juventud, que son ellos, no solamente el presente, sino el futuro de nuestro país, ¿no? Está en ellos la decisión de poder ver. Entonces, hay que nosotros concientizar todo esto, que ahora en ese tiempo que estamos de excepción, poder, no sé, hacer talleres, seminarios, de diferentes maneras nosotros organizarnos, ¿no? Como jóvenes, creo que eso es clave en estos tiempos de incertidumbre, seguir formándonos especialmente, ¿no, Kiara? Así que yo solamente digo mucha fuerza y yo también confío en lo que tú decías, de que va a haber una reacción popular, ¿no? Porque la población boliviana se conoce por esa fuerza que tiene desde siempre de resistencia, pero sobre todo igual de una reacción masiva y popular.
8: Bueno, con esa reflexión ya se nos acabó el tiempo y nos vamos. Nos despedimos hasta un próximo matecito de coca. Chao, chao.
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0: Bien, hermanos y hermanas, amigos y amigas, ¿cómo están? Muy buenas tardes, buenas tardes, Bolivia. Vamos a iniciar la revista Revolucionando la Tarde por Causa Chuncoca. Estamos haciendo seguimiento muy minucioso a las actividades que viene desarrollando el presidente de la coordinadora de las 6 federaciones del Trópico de Cochabamba, también expresidente del Estado Plurinacional de Bolivia, acompañado de ejecutivos y ejecutivas durante la mañana y parte de la tarde ha estado en el municipio de Puerto Villarruel. Su primera actividad ha sido, bueno, ha participado del segundo ampliado ordinario de la Central Sindical de Mujeres de Comunidades Interculturales, Senda 5, en la Federación Carrasco Tropical. Después se ha dirigido también a otra de los sindicatos, donde también ha brindado su informe como presidente de las 6 federaciones del Trópico de Cochabamba. Quien ha hecho seguimiento minucioso ha sido nuestro compañero de trabajo, Eber Vázquez. Ha estado hace 2 horas en la Central Israel de la Federación Carrasco Tropical. En este momento vamos a escuchar la intervención, el informe que realizó el presidente de la coordinadora de las 6 federaciones del Trópico de Cochabamba.
1: Nuestros ampliados, nuestras concentraciones, nuestras reuniones, fundamentalmente debe ser debate de nuestras necesidades. Uno trabaja para estar feliz. Y si hay desigualdad, hay injusticia, viene la lucha. En la vida se trabaja, se lucha para estar feliz. Y en el pasado, el movimiento indígena, yo digo el movimiento indígena, quechos, aymaras, 36 nacionalidades, ¿verdad? La más grande son quechos, aymaras, sin derechos. Solo de recordar por qué Tupac Katari, Julián Apaza, con Bartolina Sisa, su compañera de lucha, de vida. A mí no me gusta cuando dice mi esposa, mi mujer. No me gusta eso. ¿Quién es la mujer? Compañera de la vida. Compañero de la vida. Yo digo su compañera de lucha, compañero de la vida, Bartolina Sisa. En marzo de 1781, 108 días ha cercado la ciudad de La Paz. 108 días, más de 3 meses. Hay un plato llamado La Paz, plato paceño. Todo tiene menos carne. Más de 3 meses no entraban carne, y dicen los citadinos, los españoles comían carne de ratón. No entraba carne. Yo me pregunto, ¿por qué había cercado más de 100 días, 108 días? Por 3 reivindicaciones. Uno, que tengan derechos. Derechos a educación, derechos a la tierra, derechos laborales, derechos de salud. Segundo, contra la esclavitud en el campo. Y tercero, contra tributo indígena. Hermanas y hermanos jóvenes, aquí ya deben ver profesionales. ¿Por qué peleaba por los derechos? Mira, hermanas y hermanos, está en libros escrito eso. El español nacido en España tenía derechos plenos, porque dominaba por españoles la zona. En 1800 ya se levantaron los guerrilleros de independencia. Armas para hacer respetar con los españoles. Armas y llenos de independencia para fundar la República de Bolivia. Indígenas encabezaron, no los mestizos, no los criollos. Entonces, españoles nacidos en España, plenos derechos, derechos. Españoles nacidos en este territorio, no había Bolivia, derechos a medias, no tenían plenos derechos. Y el indígena, aymara, originario, milenario, sin derecho. Ahí Tupac Katari se levantó pidiendo derechos. Segundo, ¿qué es esclavitud? españoles, apoyados por su rey de España, porque dominaban, mandaban de Europa los reyes. Virrey en Lima, otro virrey en Buenos Aires, mandaba. Aquí llamados encomendados. Corregidores son de la estructura de la monarquía española. Hay que eliminar los corregidores. Entonces ellos se han dueñado tierra después de invadirnos. Y trabajar para los patrones llamados, los patrones. En algunas haciendas, 3 días para el patrón, 4 días para la familia que trabajaba, aymara o quecho. En algunos, 4 días para el patrón, 3 días para él. Sobrevivencia, esclavitud total. Se llamaban familias cautivas. No tenían tierra, ningún derecho. El compañero, contra esa esclavitud se levantó a Tupac Katari, cercando la ciudad de La Paz. Ahí estaban los españoles. También algunos conocen el estadio Hernando Siles, era zona de frutas y verduras al relleno de casas. ¿No? ¿Y por qué sobre tributo indigenado? Los representantes del rey de España, llamados encomendados, encomenderos, cobraban pagaban 3 formas de impuesto. Primero, en especie. Segundo, en trabajo. Tercero, en plata. ¿Qué es en especie? En productos. 1% de la producción hay que pagar para el rey. Ese mantenía hasta en la República. El impuesto, el tributo indígena mantenía al gobierno ya, al gobierno del Estado colonial. ¿Qué es el colonialismo? 1492, 12 de octubre nos invade, nos coloniza, colonización. Cuando nuestra confederación se llamaba Confederación de Colonizadores, yo protestaba, ¿cómo en Chamorro vamos a colonizarnos? ¿No? Ahí viene, han cambiado, ahora se llama Confederación de Interculturales, claro. Aquí estamos quechos, aymaras, hasta yuracarés, interculturales. Yo no he cambiado, pero cuestioné el término de colonización. Compañeras, compañeros, ¿cómo se levantó? Una injusticia total. Ahora esa historia se repite. Después de la marcha de Pando, Beni contra la ley de 720. ¿Qué era la ley de 720? Que la pequeña propiedad por ley pasa a mediana propiedad. La pequeña propiedad por constitución, 5, 10, 20, 40, 50, 100 hectáreas, pequeña propiedad. Y 500 hectáreas para arriba, mediana propiedad y gran propiedad, hasta 5.000 hectáreas. La mediana propiedad, la gran propiedad de tierra, pagan impuesto por hectárea. En la pequeña propiedad, como nosotros, no pagamos impuestos por hectárea. Es patrimonio familiar. Yo he visto en alguna familia, ¿verdad? Compañera, su esposo, ¿verdad? Tenemos que tiene 3 hijos. Uno de ellos están estudiando en la universidad, en un colegio. A veces, papá, mamá no puede mantener al chico que estudia en colegio. A eso tiene, se planta naranja, palta. Son otros catitos de coca para estudiar. Es familiar, es indivisible e inembargable. No podemos hipotecar la pequeña propiedad. La mediana propiedad pasa, ya tiene que pagar impuestos por hectárea. Entonces, con ley, pasaron la pequeña propiedad a mediana propiedad para que pongan impuestos por hectárea. Además de eso, se llama FES. Función económica social. ¿Qué es función económica social? Si tu tierra no trabajas, el Estado recupera. Pero no para el pequeño propietario como nosotros, sino mediana, gran propiedad. Algunos agarran tierra, no siembran nada, no cultivan nada. El Estado tiene la obligación de recuperar. El Estado es Estado. Eso decimos nosotros. Algunos solamente acaparan tierra, mediana o gran propiedad, para engordar, después vender. No puedes. A ver, antes aquí, habían caducos, ¿sí o no? Ustedes conocen muy bien caducos. Si esta compañera agarra tierra, se va, no trabaja. Como abandona un año, dos años, caduco ya. Practicamos eso. ¿No? A nivel nacional por constitución. Pero no la pequeña propiedad, sino la gran propiedad por constitución. Y si la ley llega a ser, pasa a mediana propiedad, todo es pagar impuestos por hectárea. La gente se levantó, 8 de marzo empezó la marcha, perdón, 8 de abril, empezó la marcha de Pando, la pequeña propiedad. Ven y todos protestamos, nos sumamos. Finalmente hicimos abrogar la ley, anulado ahora. Un aplauso, compañera, compañero, no pagamos ni impuestos. Porque ven que pagamos impuestos. ¿No? Este gobierno, Rodrigo Paz, uno de los primeros decretos, elimina el impuesto a las grandes fortunas. Los ricos no pagan impuestos, grandes fortunas. Y con esta ley, que el pequeño propietario quien pague impuestos de su hectárea, 5 o 10 hectáreas, grave. Y cuando luchamos, mira, está en los periódicos, la CAO, agroindustriales, CAINCO, agroindustriales, Comité Cívico de Santa Cruz, defendiendo la ley 1720 para que el pequeño productor pague impuestos. ¿Acaso esa ley ha consensuado con CESUCB, con Intercultural, con CONAVAC? Nada. ¿Y quién ha propuesto la ley? Un gran Gamonal, su ministro de Planificación de la Áñez, como se llama, compañero Gazón, Branko Marinković. Esa propuesta, durante la Áñez de Lucho Arce, ¿quién malabarismo habrá hecho? Tiene más de 30.000 hectáreas de paso. Entonces solo ha hecho aprobar esa ley para que el pequeño productor pague impuestos y perdamos nuestra tierra. Lo único que digan, pueden prestarse, pueden hipotecar su tierra. Puedes hipotecar su tierra. Pero si no pagas, el banco se lo agarra. Y ese Branko Marinković, también socio de un banco, sigue creciendo la marcha. Nosotros esperando 4 de mayo posesión de nuestro gobernador Leonardo Loza, 5 de mayo posesión de nuestros alcaldes, y 9 de mayo recién ampliado en la OCAEÑE. Y la OCAEÑE no hemos aprobado.

0: bloqueo, si no aprueban marcha de Caracol a La Paz. Y empezamos 12 de mayo la marcha, ¿no? A ver, ¿quiénes estaban en la marcha 12 de mayo a La Paz? Levante la mano. Del Central Israel. ¿Quién estaba en la marcha? Apenas uno, va. Dos compañeros estaban en la marcha. Ese compañero, a ver, le va. Párese, compañero, usted. Sí, sí. Marchista. Ese compañero no creo que había marchado. Mira, gordito, ha debido rodar además de eso. Y con el Gastón, compañero, no puedo creer que no hayan marchado acá. Pues está bien, muy bien, si tú has marchado, estás correctamente para marchar. 12, llega 18. El ACA hemos aprobado, marcha, pero dijimos para que no se privatice salud y educación. Escúchame, compañera, compañero de Israel, la central de Israel. A ver, alcaldes electos, antes de que posesione Rodrigo Paz, invitado al palacio. ¿Y qué han dicho los alcaldes? Alcaldes se van a hacer cargo de salud, educación. Entonces, hermano Limber, Cosío, ¿con qué plata puede atender salud, educación? No tiene plata. Es una forma de privatizar salud, educación. Grave. Las nuevas obras, compañeros, la mitad pones gobierno, la mitad alcaldía. ¿Qué plata va a alcanzar si necesitamos muchas obras? En nuestro programa estaba previsto hospital de segundo nivel en Ibirgarzaba. Estaba con plata del BID. Si no hubiera sido el golpe de Estado, hubiera terminado bien nuestro hospital de segundo nivel en Ibirgarzaba. Mucha población se entiende, muchas centrales. Nada, hasta ahora no hay nada. Ahora, si quieren hacer el hospital, la mitad tiempo de la alcaldía, la mitad el gobierno. Ese hospital creo que cuesta 105, 115 millones de bolivianos. También habrá subido. A mí, 180 millones de bolivianos cuesta ese hospital de segundo nivel. 90 millones tiene la alcaldía. Su transferencia de todito debe ser 90 millones para todo el año. Menos todavía. Imagínense, compañeros, hablamos de la derecha, golpe de Estado, cómo se ha arruinado, estamos informando solamente eso. Entonces, hermanas y hermanos, aquí son diferencias ideológicas, problemáticas, hasta culturales. El pueblo se levanta, paséis enojados contra Rodrigo Paz. Rodrigo Paz es defender la democracia. ¿De qué democracia? En La Paz no ha habido segunda vuelta. Gravísimo. En la segunda vuelta, un hermano Aymara ganaba a Revilla. ¿Sabían que iba a ganar a Revilla? ¿Qué hacen? No, el partido se ha retirado. Finalmente, no hay segunda vuelta. No define el partido. El partido ha participado. Se llama toda la generación patriótica. Se intenta nada. Ha dejado sin democracia La Paz los paseños enojados contra Revilla. Después habla de democracia. No tiene ninguna moral para hablar de la democracia. Faltando unos días, 10 días, 15 días para elecciones municipales, siguen eliminando, inhabilitando a partidos y agrupaciones. En Mortero, nuestro candidato era ganador de lejos, encuesta de la derecha. Se llama Agrupación Sol. Lo han eliminado. Como estaba en la papeleta ya, la compañera candidata, que era nuestra compañera y compañera en la papeleta, igual se ha presentado y ganó. Ganó. Como pues estaba inhabilitado el Sol. Entonces el que sigue nomás ya alcalde. ¿Qué clase de democracia es eso? Esa es la democracia que defiende Rodrigo Paz. Nosotros defendemos la verdadera democracia, participación del pueblo. Y para mí, compañera, compañero, cuando estaba de presidente, la democracia no solamente era las elecciones. votar ese día. Cada día se practica democracia. Reunión, sectores sociales a las 5 de la mañana, primera, segunda, 6 de la mañana, segundo, 7 de la mañana, última reunión de la mañana, 8 de la mañana. Yo desayuno más 4 veces. Claro, cuando hay una reunión, hay que invitar y acompañar, pues, desayuno a las 5 de la mañana, 8 de las 6 de la mañana, 7 de la mañana, 8 de la mañana, hay que acompañar. No solo vas a invitar, obligado a acompañar. Hay debates. Son propuestas sociales. Algunos traen propuestas económicas. ¿Cómo podemos recuperar rápidamente el aparato productivo? ¿Cómo podemos crear nuevas empresas públicas que traigan divisas? Ser presidente es ser como papá de todo boliviano. Servicio, esfuerzo, sacrificio, sobre todo para la gente humilde, para todos. Todos son bolivianos, para todos. Pero especialmente para la gente humilde, para la gente pobre. Bonos, rentas, programas sociales, programa Bolivia Cambia, mi agua, mi riego, mi luz. Si no era golpe de Estado, compañeras, compañeros, 2025, todos con agua potable, luz y telefonía en tele. Eso nos ha trancado. Eso nos ha frenado. ¿No? Los compañeras, compañeros, por eso digo, hay diferencias de carácter ideológico y programático con la derecha. Dice 20 años, 20 años, ¿qué 20 años? Nosotros hemos dado 14 años. 14 años, a un año la golpista. Y lamentablemente nos hemos equivocado en elegir a Lucho Arce. Traicionó. Primero Lucho Arce se ha sumado a la receta del capitalismo de los ricos del mundo, llamado. En el mundo, compañera, compañero, la lucha de ricos contra pobres. Pobres se defienden de los ricos. Ese problema de la ley 1720, a ver, ellos quieren recuperar tierra para ellos. Repito otra vez, proyectista Blanco Marín y Don Ricachón. Aquí hay un tema de fondo para compañeros, para entender. Tal vez, a ver, aquí el compañero joven, aquí no encuentra trabajo, se va a Chile a trabajar. Si gana, nuestra platita trae aquí. Algunos se van a Europa, a España. Mensualmente están mandando, llamando remesas. Hacer su casita aquí, ahorrándose aquí. La gente pobre va a trabajar en Estados Unidos, Argentina, Brasil, manda la platita. Y el rico, rico, así como Franco Marincoy, esa familia, aquí roban la plata, ganan plata, explotan a los trabajadores, cuentan la plata, y sus platas, ¿dónde se la llevan, compañero? Claro, al exterior, pero ¿dónde? Para esos fiscales se llama. Para esos fiscales se le da su plata. Para esas son políticas, robarlos, saquearlos, y la plata se lo lleva a paraísos fiscales. Está en Panamá y algunos países. ¿Por qué se llama paraísos fiscales? Prohibido tocar, prohibido investigar. Es muy grave, eso es nuestra diferencia. Comenten, hablen la prensa, no estoy mintiendo. Ustedes saben, compañeros, cuántas de sus familias están en España, Italia, se van a Chile temporalmente, su ganancia traen aquí, manda aquí su ganancia, y el rico que aquí gana, roba la plata, se lo lleva al exterior. ¿O pues? Es cuestión de orientarse. Ese va a ser el debate. Ah, si quieren ser candidatos, que vuelvan su plata aquí todos. Y algunos, no estoy generalizando, algunos empresarios que exporten, hemos viabilizado la exportación, sí, aquí garantiza alimentos, las obras que exporten. Y una parte vuelve, la otra parte se queda en bancos de exterior. Tampoco pues. Sin embargo, el Estado subvenciona el gas, energía, para que haya agroindustriales, su derecho. Pues se gana bien exportando, y la plata no es todo, una parte llega solamente. Si este tema podemos corregir, sobraría plata. compañero estaba hablando del dólar. Mira, vamos a repasar un ratito el dólar, a ver. Cuando yo estaba de presidente, dólar estaba 8.46 o 64, oficial. Y hemos estabilizado, hemos bajado a 6.90. 6.96 del dólar, 14 años, una temporada. Primero ha habido un problemita, hemos estabilizado. En Argentina, Villazón al frente, no, de la Quiaca al frente, ¿cómo se llama?
1: Villazón,
0: ¿no? El argentino al frente, hay, y los vecinos ahorraban su platita en peso boliviano. Toda la frontera hablaba en peso boliviano, porque Argentina subía. El pase boliviano era el más querido. Y ahora, ¿cómo lo han dejado? Los compañeros estaban 7.96. Primero ha subido el deber. El primer día, dólar se cotiza en 9.73 bolivianos. Pasa unos días, el del Socotiza 9.83 ya subió. Sigue subiendo. Dólar se cotiza. El dólar oficial llega a 9.89. Hace 3-4 días, Correo del Sur, dólar oficial sube a 9.96 ya. Y para ayer, el dólar sube a 10.10. Y para hoy día, ¿no? 10.24. Grave. Cada día está subiendo legalmente, oficialmente, no es paralelo. Y ellos inventan, dice, el régimen de cambio flexible. Otros dicen, dólar, pues aparente, como dicen. Flotante, ¿no? Referencial frente al oficial. ¿Referencial qué es? El dólar paralelo. Ahora están legalizando. Si hoy día el dólar va a ser en el mercado negro 10.50, mañana va a ser ya no 10.24, sino ya va a ser 2.50. Ahora, algunas compañeras, ¿para qué hemos estado hablando dólar? Yo no conozco dólar. Pero nos afecta totalmente. Todas las importaciones se importan con dólar. Ayer creo que llamé a las 5 de la mañana al compañero, ¿no? Estoy cansadito, estaba durmiendo. Creo que no estaba durmiendo solo, cuidado, compañero. Me dice, ellos fumigaron. ¿Qué has fumigado? Coca y fumigado. Listo, 500 bolivianos. ¿Qué producto químico? A ver, explica, compañero.
2: A ver, en el tema de los productos, por ejemplo, especialmente lo que se importa, fungicidas, cuando el dólar paralelo ha llegado a 18, 17 bolivianos, ustedes se deben acordar, el Acronix, por ejemplo, ha llegado a 700 el litro. Para entonces estaba a 225, 250 bolivianos. Ahora está en 500 bolivianos, pero de vuelta está empezando a subir. Entonces, ese es el problema que nos trae el tema del dólar. Los otros productos que están importando de igual forma están empezando a subir. Entonces, a ver, si hacemos un ejercicio, si el dólar vuelve a llegar, como dicen, oficial a 17, entonces el producto químico va a volver a llegar a 700, 800 bolivianos el litro de Acronix. El dinero que has ganado ya no va a servir. Ese es el defecto y el efecto que está haciendo y que va a hacer, compañeros, ¿no? Eso, hermano Precio.
0: Compañeros, todo producto importado es en base al dólar. Cuando el dólar sube, automáticamente sube. También estaba comentando en Senda 5, creo que hace un año, He comprado una moto para el Chaco. Moto chino, los chinitos eran 8,000 bolivianos. 7, 8. Ahora averiguamos, hace meses, estaban ya 17, 18 mil bolivianos. De 7,000, 8,000 bolivianos, 18,000 bolivianos. Ahora con esto es más de 20,000 bolivianos el moto. ¿Cómo está subiendo? Nos afecta. Respuesta, afecta. Antes, compañero, nunca se conocía el carro. Ahora tenemos carrito, algunos chotitos tienen. ¿Verdad? Respuesta, sube. Yo escuché en la ciudad, jóvenes nomás, se han comprado carritos, puesto parejitas. Gasolina basura, lo ha arruinado. No tiene ahorro. Lo han hecho reparar, cuesta 10,000 bolívares la reparación. No tiene esa plata, está abandonado el carro en el taller. La gente que tiene su platita ha hecho arreglar. Pero la gente que no tiene de cero su platita, no puede hacer arreglar, botado, abandonado el carro. ¿Quién culpable? Gobierno. Se ha prometido durante la campaña, dijo, desde el momento que se posesiona, no va a faltar combustible. Y él se va a la frontera al día siguiente, 8 de noviembre jura, 9 de noviembre como policía haciendo entrar 900 cisternas haciendo pasar. ¿No? Pero ahí piente, si esas 900 cisternas no eran compradas por Rodrigo Paz, el Lucho era pues, se adueña de eso, como una mentira. Pasó un día, los cisterneros dicen, la mitad estaban vacíos de paso. Otra mentira. Y ahora doble fila, una fila en sortidor y otra fila en talleres. Compañeras, compañeros, robo total, mafia total. ¿Cuántos detenidos de gasolina de basura? Si no es el gobierno, los funcionarios que le meten a la cárcel, pues. No hay ni uno. A veces el gobierno central, el ministerio. De esta subida del dólar, ¿qué dice el ministro? Ministro de Economía, asegura que nada cambiará con el tipo de cambio flexible. No cambiará nada. Otra mentira más. ¿Cómo cambia? Fatal. Y ahora están planteando, compañeras, compañeros, gobernalista, el cierre de empresas públicas inviables. Hay al menos 15 en la mira. Van a privatizar empresas públicas, empresas del Estado. Todo esto es una receta del Fondo Monetario Internacional. La receta del capitalismo. Para dar plata condiciona varias cosas. Primero, que no haya ningún subsidio, ninguna subvención. Yo pregunté, los bonos también, insinúan también eliminar renta lineal, bono Juancito Pini. No está confirmado. Entonces, el capitalismo, los ricos del mundo, representados por el Banco Mundial, especialmente del Fondo Monetario Internacional, que no hayan subvenciones ni subsidios. Para que los pobres se vuelvan más pobres, eso quieren. Cuanto más pobres, más se domina, más se somete. Y desde arriba planifican dividirnos para dominarnos para someter leyes y saquear otros recursos naturales. Esa es la historia, no solamente de Bolivia, sino de todo el planeta Tierra. Entonces, compañeras, compañeros, ¿y por qué hemos llegado a esta altura? Yo he leído ahí, uno dice, hemos ganado 3 elecciones. 4 elecciones.

a la UCS y un partido Majín de Oruro, cinco partidos nos ganaron con menos del 1%, 0.9%. En 2002 ganamos las elecciones. A mí también me ha sorprendido. 97 yo rechacé la candidatura a la presidencia. Después hemos propuesto a Alejo Vélez. A mí me han nombrado de consenso en Potosí, rechacé. Yo decía, tanta acusación a Evo, narcotraficante, asesino, terrorista. Yo dije, en vez de sumar votos, va a ser escapar votos, con semejante campaña de Gonzalo Sáenz Lozada, Sáenz Berzaín. ¿Cómo pues? Yo digo, mis hermanos del Campos se hacen la burla de mí, nombrándome como candidato a presidente, renuncié. En 2002 ya no podía renunciar, obligado a entrar. Ganamos. Pero nos robaron 2005 con 54%. 2009 con 96%. 2009, 2013, 14 con 61%. 64%, 61%. La última ganaba con diferencia de 10 puntos. Nos roban. Todas las elecciones ganamos, ganamos. Con la fuerza del pueblo. Y con resultados, pues, antes de que sea presidente, antes de nuestra revolución democrática y cultural, 5 años antes habían 5 presidentes, queridos jóvenes. 2001, Banzer se iba por cáncer. 2002, Tuto. 2003, Goni. 2004, Mesa. 2005 a 2006, Rodrigo Belcé. 5 presidentes, 5 años antes de que sea presidente. Cuando yo estaba en cuartel, 78, 1978, un solo año, 3 presidentes. No había estabilidad política. No hay estabilidad política, no hay, porque no hay estabilidad económica. Esa es la historia. ¿No? Compañera, hemos batido ese récord. ¿Por qué yo digo esta movilización ha sido contra el Estado neocolonial? En la colonia, como decía, cero de quechos, cero de aymares, genocidio, exterminio. Hermanas y hermanos, queridos jóvenes, nunca podemos olvidar eso. En Chile apenas un grupito se salvaron, llamados mapuches, poquitito. Chile era los mapuches, un poco de aymara. En Paraguay, en Uruguay, en Guaraní se llamaba charrubas, no hay, cero. En las islas les han erradicado al movimiento indígena. Ante la invasión de Cristóbal Colón, islas, todo estaba lleno de indígenas. ¿Y con qué se gobernaba? El incario, el indígena, se gobernaban con 3 leyes. ¿Cuáles son esas leyes, Zenaida? ¿Cuáles son las 3 leyes que se gobernaron nuestros antepasados? Muy bien, un aplauso para la compañera. Se gobernaban con Amazuba, Amayuya, Maqueya, esas eran nuestras leyes. No había otra ley. ¿Con eso se gobernaban? Amazuba, Amayuya, Maqueya. No había otra ley, no había policía, no había fiscales, no había jueces. Ahora jueces y fiscales solamente para robar, para extorsionar. ¿No? Entonces, compañera, compañeros, como te comentaba, si no hubiera sido Tupac Katari y Bartolina Sisa, tal vez no había quechua ni aymaras. En Guatemala se llama quichés, quichaquels, su mayoría, pero no pueden unirse políticamente. Aquí nos hemos unido políticamente. Lucho Arce intentó dividirnos, ahorita tenemos el problema. ¿Cómo unirnos? Desde aquí tenemos que buscar unidad. El ampliado dijimos, hay que buscar, plantearon un comité, una coordinadora, unir a todo el movimiento campesino. El momento que nos unimos otra vez, a ver, ¿quién nos para? ¿Dónde nos alcanza? Y el trópico en Chabamba. Las 6 federaciones somos símbolo de unidad, factor de unidad. Esperanza. Tenemos algunos problemitas, siempre se presentan algunos problemitas, pero sí, estamos unidos. Superando, más unidad. Más debate político, programático. Compañeras, compañeros. ¿Por qué somos tan fuertes acá?

0: Somos migrantes del interior. La mayoría de Cochabamba, yo soy de Oruro, algunos son paseños, algunos norte Potosí. Compañeros, sus papás, ¿dónde han sido? De afuera. ¿Ah? De Vinto. Pero él enamora con una norte potosina, ya ves. También está integrando. Compañeros, nos hemos juntado aquí. ¿Y quién nos ha hecho despertar desde el trópico de Cochabamba? Aquí, con temas de la hoja de coca, no había presencia del Estado para mejorar la producción. Así, Estado, gobierno era cero de coca. Represión, policía, hubo paro, gringo de paso. ¿Qué hacemos ahora? Yo siempre comento, yo llegué al trópico con 19 años, 80, dictadura militar. En Orinoco, en tierra de origen, no hay sindicalismo, son autoridades originales, el AYU. Aquí yo no se ve sindicalismo. ¿Ya entendí? Y con García Mesa, 80, era plan trienal. Compañeras y compañeros, métanse de cabo, queridos jóvenes, como Zenaida, plan trienal. En 3 años, cero de coca. Programa de los gringos. Ya pasó eso. UDP recuperaron la democracia. En UDP, presidente Nancy Suazo Conejo, vicepresidente Jaime Pazamoro Gallo. Dos animales nos gobernaban. ¿No? Conejo y Gallo. Compañeros, ahí han fundado UMOPAR, ¿no? Antes no había UMOPAR. Está bien, que lucha contra el narcotráfico. 85, Víctor Paz Estenssoro con Hugo Van Cesson se aliaron. ¿No? En trópico al razón de venerle. Y Víctor Paz Estenssoro plantea plan quinquirán, cero de coca con fumigación. Yo estaba sentado en 88. 27 de junio del 88, 11 muertos en Villa Tunari. Contra la ley, esa vez no había ley, una ley para erradicar coca, cero de coca, 5 años, no había ley 1008 todavía. Quiero parar eso. ¿No? Se juntaron MNR, ADN, Pasa Estenssoro, Banzer, para cero de coca en 5 años. A los mineros, masivamente, cerrar las minas. 30.000 mineros fuera. Aquí algunos deben ser mineros mal llamados, relocalizados. No son relocalizados, son despedidos por cierre de mina. ¿Qué hicieron? Año trabajado $1,000. Si Gastón ha trabajado 20 años en la vida, $20,000. Feliz siendo con esos $20,000, cierre de las minas. Y ahí viene la privatización de las cooperativas mineras. Antes la Federación Sindical de Trabajadores Mineros de Bolivia decidía el futuro del país. Amplio esperaba, la COP se sumaba a todos. Y ahora, perdone a la Federación de Mineros, nuestros ampliados a veces deciden el futuro de Bolivia, de las 6 federaciones del trópico de Cochabamba. Ahora el plan es, compañeros, ¿cómo destrozarlo? Nos acusan de narcoterroristas. Ahora somos narcoterroristas, antes comunistas. Este narcoterrorismo no solo es para Bolivia, sino para toda América Latina, los gringos. Antes se llamaba Grupo de Lima, Alianza del Pacífico, para combatir a los dirigentes sindicales antiimperialistas, anticapitalistas, a movimientos políticos, dirigentes políticos antiimperialistas, combatían. Ah, nos acusaban comunista, ahora nos acusan de narcoterrorista. Nos acusan del narcoterrorismo. A ver, este gobierno, ¿dónde están las 32 maletas, narcomaletas? No hay nada. Narcomaderas, mira, compañeros, aquí en Trópico ya no hay maderas, ya están destroncados totalmente. ¿Qué empresario maderero tenemos aquí? Nada, todo Santa Cruz. Y nos acusan narcoterroristas. Yo públicamente dije, el gobierno presente, esas empresas madereras que han caído en Chile, en Brasil, estaban enviando en boa de Virubir a Estados Unidos maderas con cocaína. El gobierno que diga, pues, ¿de quién es la madera? Porque el gobierno tiene que dar permiso a la empresa exportadora. Un certificado. ¿Sabe a quién ha certificado? ¿A quién da permiso? Aquí han dado orden para sacar madera a Chile, a Brasil, a Estados Unidos, y no dice nada hasta ahora. Si no dice nada, no da nombre ni empresa, ni el nombre de la empresa. El empresario, yo puedo pensar que es un ministro, pues, por eso no dice nada. Se lo quiere cuesta decir a esta empresa, ¿cómo te llamas? Luis Miguel, empresario maderero, a él de permiso, él es responsable de dar maderas después de él, entonces. No dice nada. ¿Por qué no dice nada? Entonces esa narcomadera es del gobierno, por eso no dice nada. Y la empresa hemos pedido ahora que venga Naciones Unidas a investigar. Naciones que diga de quién es la madera, de quién es la empresa. Maderas con cocaína. Compañeras, compañeros. Esa es parte, otra vez digo, de la lucha de pobres y ricos. Y aquí nosotros hemos demostrado, hablan de 20 años, ve 20 años, son 14 años del movimiento indígena. 14 años, faltaba gasolina, compañeros. 14 años faltaba dólar. 14 años faltaba comida. Estamos en inmigración, un acto de comerciantes, hace 2-3 semanas. Y el dirigente de comerciantes de inmigración, ¿qué dice? Cuando Evo estaba presidente, no había tiempo para comer. ¿Cómo es eso? Pero vender, vender, vender, faltaba tiempo para comer. Claro. Y otra compañera me dice, vine al auto, cuando estaba de presidente, faltaba tiempo para ganar plata. Nos hemos hecho casita, nos hemos comprado autito, todo. Ahora podemos comprar auto, ahora podemos comprar casita, nada. De La Paz a Maní, un chico dice, el último hijo de la familia quiere estudiar en la universidad, no hay plata. Y dice, mis hermanos mayores toditos son profesionales, menos yo. ¿Y por qué son profesionales? Cuando estaba el presidente, mi papá ganaba plata, ha hecho estudiar. Ahora no hay plata, no hay trabajo, no puede estudiar. Yo quiero trabajar en el trabajo y no va a ser profesional. Aquí algunas hermanas y hermanos me están siendo viejitos. Gracias, hermano Evo, hemos luchado, hemos defendido la coca. Todos mis hijos son profesionales, gracias a la lucha, gracias a la coca. Otros productos más. Ahora, vamos a procesar ya, es su vida. Yo defiendo el instrumento político. En cualquier concentración, cualquier marcha, aparece nomás. No es delegado al sindicato. Voluntariamente se va. Instrumento político, ese es como su hijo, cuidar. Pues gracias al instrumento político, al gobierno, defendemos productos europeos, del trópico, coca, ha hecho estudiar todos los profesionales. Feliz el viejito. Y ahora con Lucho, bueno, mal. Compañera, compañero, mira. A ver, con el tema de la coca. Y nunca puedo olvidar esa lucha. Plan Trinal. ¿Qué dijo Gonzalo Sáenz Lozada? Cero de coca y cero de tierra. ¿Para qué es cero de coca? Cero de tierra. Nos querían quitar tierra y querían devolvernos a nosotros a la otra tierra de origen. Se llamaba Plan Opción Cero. Ha dicho 93, 94, 95, hasta 97. ¿Para qué es cero de coca? Es cero de tierra. Y quería pagarnos por plata, por tierra, así como a los mineros, y despedirnos, quitarnos de tierra. Esa batalla ganamos. Compañera, compañero, Lucho Arce, ¿qué dice? Ya, su diputado, la bancada se ha dividido, lamentablemente Lucho divide la bancada. Se quedan con Lucho y otros se quedan con otro instrumento político, como Héctor Arce, Santos Mamani en Cochabamba, varios. Leonardo Loza, esto es, a ver, 14 de septiembre del 2023. ANF, medio de comunicación. Diputado Arcita anuncia modificación de la ley general, la ley de coca para reducir hectáreas del Chapare. Lucho Arce ya planteó modificar la ley general de la coca. Por eso traidor, hemos declarado traidor. Herbol, actual diputado de la derecha, de Rodrigo Paz. Diputado yungueño propone ley para reducir coca del trópico de Cochabamba de 7.700 hectáreas a 3.000 autorizadas. Es el plan del gobierno. Armin Yuta dice que su primera tarea en el legislativo será impulsar la abrogación de la Ley General de la Coca. Derogar es cambiar algunos artículos y abrogar, eliminar toda la ley. Y queremos que sea otra vez zona ilegal, que Trópico no tenga coca, dice el gobierno, su diputado de él, Rodrigo Paz. Gobierno, prepara cambio de la Ley General de la Coca por el cultivo ilegal desde el Chapare. 17 de diciembre de 2025. No viene jura. Diciembre 25, plantea ya a un mes. Es 27 de diciembre. Los compañeros, es una dura lucha. Todo lo que hemos avanzado, ahora quieren cambiar. Pero también hay buena cosa. Año pasado, en primer lugar, hemos firmado con la compañera Zenaida, el compañero Gazón, compañeros dirigentes. A ver, creo que en año pasado, diciembre, creo, no, más antes, no me acuerdo, no está la fecha acá, vamos a colocar. ¿Qué dice año pasado? La OMS, Organización Mundial de Salud, ¿no? Dará su informe para sacar coca de la lista, uno de estupefacientes de Naciones Unidas. La lista de estupefacientes de Naciones Unidas es la lista de venenos, de cocaína. Ahí confundieron, coca es cocaína, coca es veneno. Ahora Naciones Unidas plantea sacar de esa lista. Es decir, compañeros, nuestra lucha no ha sido en vano. Y es más importante. Yo escuché la Universidad Harvard de Estados Unidos, una de las más grandes. Varios políticos que tienen plata han ido a estudiar allá, a Estados Unidos. En 95, esta universidad sacó un estudio, dijo, la coca no es cocaína, la coca no es veneno, la coca es alimento, medicamento. A mí me ha sorprendido, Estados Unidos, su universidad. 95, ¿quién estaba el presidente? Gonzalo Sánchez de Lozada y Sáenz Berceguín, ministro. Que pelea, venía Sáenz Berceguín al diálogo. Y este informe salió en primera plana del periódico, Presencia, ahora ya no hay Presencia. Entonces yo dije, he ido con mi periódico agarrado, ministro, Estados Unidos, mediante su universidad, estudio científico, dice, la coca no es cocaína, la coca no es veneno, la coca dice que es alimento y medicamento. Y dice, recomiendan a los bandidos no masticar, sino comer. Aquí está el ministro. Y Sánchez Berceguín me responde diciendo, entonces señor Morales, prepárese una salsa de coca. Ese me ha respondido. Y ahora, esta universidad del año pasado, ¿qué dice? Está en los periódicos del mundo. Harvard pide sacar la coca, la hoja de coca de la lista de drogas. Dos puntos. Es hora de corregir un error histórico. Compañera, compañero, corregir el error histórico, han penalizado, han satanizado en vano, están reconociendo. Antes nuestra marcha, nuestra lucha era lucha por la despenalización de la coca. El 94, la marcha por la coca contra la opción cero, con canciller, ¿quién estaba canciller? Antonio Araníbal de González de Lozada. En Palacio firmamos empezar campaña internacional para despenalizar. Con ese documento nos hemos venido, fiesta. Los marchistas eran bien recibidos, fiesta antes. Algunos compañeros viejitos deben recordar eso. Claro. Cuando firmamos acuerdo para hacer campaña internacional para despenalizar la hoja de coca, pasa dos semanas, el canciller dice, coca es cocaína. En mano la firma, en mano la marcha. Ahí viene, queridos jóvenes, ahí viene. ¿Cuándo vamos a cumplir estos acuerdos? Cuando seamos poder político, no solamente poder orgánico. Hemos empezado con otro instrumento político en 95. Compañera, compañero, esto que hicimos es único, ¿no? Y llegando al gobierno, ya reconocer por ley el cato de coca, tampoco vamos a exagerar. Evidentemente sabemos que una parte de nuestra coca desvía al problema ilegal, tanto La Paz, tanto Cochabamba. Ser libre y cultivo de coca no es defendible. Tampoco puede ser cero de coca, ¿no? Pues compañeros, compañeros, logramos y ahora quieren revertir todo eso. Los pueblos conquistan reivindicaciones. Antes acaso había salario mínimo para los asalariados, acaso habían vacaciones, acaso hacían 8 horas de trabajo. El pueblo ha conquistado y los partidos de izquierda legalizan eso. Acaso había voto universal, acaso había reforma agraria, es la lucha del movimiento campesino. Compañera, compañero, así ganamos, así luchamos. Entonces, ¿qué nos toca, compañera, compañero? ¿Por qué estamos en la mira del gringo y del gobierno de la derecha? Lo que hicimos desde el trópico es algo único, yo diría. Organizado, movilizamos, hemos defendido la hoja de coca. Para mí, defender la hoja de coca era defender la dignidad de Bolivia. Alguna marcha, en las marchas siempre decía, marcha por la dignidad y soberanía de Bolivia. Sobre texto de lucha contra el narcotráfico, compañeras, compañeros, base militar. Y los militares nos metían bala por tierra, aire. Los militares estaban en las trancas, sí o no, parados gringos para sacar nuestras frutas, pinchando con sus punzones, plátano, naranja. Eso era. Cuando era diputado estaba saliendo con mi chofer en la tranca, me tranca, bájese, no me bajar, soy diputado, por favor déjeme. El gringo se para detrás, delante de mí, tampoco podía pisar. Y llama, que llama, creo que 15, 20 minutos me ha perjudicado. Pues váyase. Los gringos eran dueños. Aeropuerto, Chimoré, ahí estaba la base militar. Principales autoridades de Estados Unidos llegaban ahí para después ir a La Paz. De La Paz dependía de la base militar. Cuando estaba Víctor Hugo Carlos, presidente interino, Goni viajó, él se quedó. El Víctor Paz, perdón, Víctor Carlos había levantado un vuelo para entrar a Chimoré sin permiso de la embajada de Estados Unidos. En una avioneta se ha dado vuelta, no hay permiso, se ha ido a Cochabamba a aterrizar. Está en la prensa eso. Grave. Ni el presidente podía entrar a Chimoré. Compañera, compañero. Yo tenía guardado mi recorte periódico. Con golpe de Estado me lo quemaron. Estoy recordando. Esa es la historia. Ni el presidente podía entrar en camioneta a Chimoré. Porque eran los gringos. Y llegamos al gobierno. Fuera gringos. Llamados cocaleros, cocajachos llamados. Indios llamados fuera gringos. Eso no nos perdona. Hacer respetar la soberanía y dignidad es algo único. Llegamos al gobierno, nacionalizamos. Entel, compañeros, Entel eran de los italianos. Antes de que sea presidente, cuando se pagaba Entel, se pagaban los italianos. De la luz a los extranjeros, a varios empresarios de varios estados de Europa, hasta de Brasil, Petrobras. Mira, compañero, para repasar la historia, compañero de base. De cada 100 bolivianos de venta de gas, 82 bolivianos para extranjeros, 18 bolivianos para bolivianos. Robo total, saqueo total. En 20 años de neoliberalismo, 1985 a 2005, 20 años. ¿Cuánto era la renta petrolera, la ganancia del petróleo, gas? Eran 4.000 millones de dólares. 20 años. Nacionalizamos. 1 de mayo de 2006 hasta 2019, renta petrolera, 40.000 millones de dólares. Por eso no digo obras, sino con qué plata hubiera hecho. Y ahora quieren privatizar nuevamente. El periódico de hoy dice, los gringos volverán a los gases. Compañera, compañero, por eso hace un momento decía, es una lucha programática, ideológica y cultural, esta lucha. Finalmente, hermanas y hermanos de Israel, mucha unidad. Yo estoy convencido Ahora, la historia de Bolivia no se escribe sin el movimiento campesino del trópico de Cochabamba. No se escribe. Yo estaba en las redes, ¿no? Uno derechoso dice: yo nunca he sido evista ni masista, pero ahora quiero que Evo vuelva, están diciendo en redes sociales. ¿Cómo estaba con Evo? Ahora, ¿cómo está? ¿Y cómo dejaron en 2005? Carlos de Mesa, ¿verdad? Pidiendo mendicidad, regalito para pagar sueldo aguinaldo. Ahora estamos igualito, crédito, crédito, crédito. Y el Fondo Monetario Internacional condicionando privatizaciones, como hace un momento decía, que no haya bonos, no hayan compañeros, subsidio, no hayan programas sociales. Esa lucha histórica. Compañeras, compañeros, aquí gracias a nuestro terreno estamos mejor. No estamos tan mal, nos afecta, no estamos como antes. Nos afecta bastante. Pero el altiplano, en las ciudades, los barrios, están una pena las familias. Sin luz. No hay plata para pagar las tarifas. La luz mensualmente ahora va a subir. Antes de escucharme, yo ya estoy cambiando mi luz con panel solar. El plan que teníamos, si ganamos las elecciones, un crédito blando. Instale su panel solar. Tienes tu panel solar, ya no pagas. A él, ya no pagas. Para una casita que tiene 3-4 luces para enchufe, más un refrigerador, no creo que te cuesta más de 10.000 bolivianos. Si es ventilador, 2-3 ventiladores, 2-3 refrigeradores, luces más, tal vez 20.000 bolivianos. Una pequeña inversión. Invertir, ya lo pagas mensualmente a la luz. Va a subir, va a subir. Hermanos y hermanos, especialmente a las compañeras, las mamás, son las que más cuidan la economía. Ah, el papá medio borrachito. No gusta, no cuida la economía. Trabajador, respetamos, él se va a farrear, pero la mamá preocupada de la comida. La mamá sabe. Hermanos, ustedes, les digo, perdone, compañero, cuiden la economía. Una forma de cuidar economías, instalar en nuestro techo, en las pampitas, panel solar. Mensualmente ya no pagan. Va a seguir subiendo esto. Es el decreto supremo. Cada mes va a subir. Antes, cada 6 meses, un 3%. Ahora, cada 5% de subida de energía, de la luz. Si el dólar sube, sube más. Va a ser grave esta situación. Se tiene un poquito de plata, aunque presten ese panel solar, ya no van a pagar mensualmente. Yo ya instalé una en mi chaco. El mañana, pasado mañana termina en mi casa en Villa Tonal, ya no va a pagar para nada. Yo dije que venga él, que se recoja su medidor. El día lunes también anuncie que se lo recoja su medidor, ya no necesito. De paso nos cortan la luz, a ver. Si tiene el panel solar, que corta, a ver. ¿Qué van a cortar? ¿Para qué van a servir? Y hemos decidido, compañeros, por favor, compañeros central, tienen que aportar ahora 100 bolivianos por sindicato, para nuestro panel solar, para nuestra radio y para nuestra sede de las 6 federaciones. Es grande. Don Grandecito, ya, tal vez mañana, pasado, vamos a firmar el contrato, vamos a pagar. A ver, después apague, ¿por qué apagaron la luz? ¿Para qué no funciona el causacho un coca? Ahora vamos a tener otro panel solar que apague, pues. Va a seguir funcionando el causacho coca. Nosotros ahí inventando motores por aquí, conectando. Pero también, compañeras, compañeros, ayer era, ¿no? Estamos reunidos con INE. INE Cochabamba, Instituto Nacional de Estadísticas. Va a haber censo agropecuario. A ver, escúcheme un ratito, por favor, compañero, silencio por ahí atrás. Censo agropecuario, no dice, ah, coca nomás. La central Senda 5, por lo menos hay 200 piscinas, ¿no? Más, 200 piscinas. En tu central, ¿cuántas piscinas? Como 400, 500 piscinas. Eso no sabemos, ¿cuánto en todo el trópico de Cochabamba? Por ley tenemos 7.070 hectáreas. Por lo menos debe haber ahora cítricos, más 10.000 hectáreas de cítricos debe haber. Hay que demostrar eso. ¿Qué coca? Aquí está. Algunos compañeros evidentemente se ponen celosos, tal vez para impuesto. No, no va a ser para impuesto. Ya van a ganar esa batalla. Si quieren, porque quieren hacer otra forma de esto, por producción, por venta. Eso va a ser la otra batalla. Digo, no, se vende 100 bolivianos de papa, 5 bolivianos de impuesto. Lanzaron eso. La gente reaccionó, no, todavía no está aprobado. Si vendemos de plátano, naranja, 100 bolivianos, 5 bolivianos, vamos a batallar, vamos a ganar esa batalla, como ganamos con tema tierra. Pero hay que demostrar que no es coca, coca nomás. Aquí en Carrasco, a ver, Pitahaya. Pitahaya, bomba. Cuando me han presentado en Carrasco, Pitahaya, me llaman de La Paz, Chuquisaca, Potosí. Hagan feria de Pitahaya en Potosí, en Chuquisaca. El kilo está como 50 bolivianos en Santa Cruz, plata. Ya tienen, ya están avanzando. Compañeros yucas, con 20, 30 yucas ya no quieren saber el cato de coca. Feliz con su yuca. La yuca está costando más caro. Hermanas, por favor, escúchenme. Tengan su yuquita, su balusa. Cuidado después que no tengan para comer. La crisis económica se va a agudizar porque el gobierno no tiene un plan para reactivar la economía, no tiene un plan para bajar el déficit fiscal, no tiene un plan, un programa para levantar el aparato productivo. Solo está buscando platita, mendicidad. Por ahora, el hermano, el vecino te puede prestar, el banco te puede prestar, pero si no pagas, nunca más te presta, estás peor todavía. Es así. Entonces, no podemos quedar eso. Que no falte para comer, sino es para vender. Pero yuca está costando caro, más caro que la coca, perdón, que la papa. Yuca, a mí me ha sorprendido. He venido a comer tambaquín y la jota, antes era yuca, con papa. Yo me he molestado. Si con papa, el tambaquín yo me voy a comer. Ya lo han cambiado. Me dice, ¿por qué? Esa vez, la arroba de papa, creo que está 40 bolivianos. Y la arroba de yuca, 80 bolivianos. El tambaquero, con papa no me hacía, no puede ser. Aquí tambaquín es con yuca, no es con papa. Ya. ¿Qué? ¿Cómo te están poniendo? Es yuca con papa. Una orientación, espero que no se moleste. Yo he leído un estudio científico sobre la yuca. La yuca blanco, no en perol, no frito, evita cáncer. Yo no como yuca frito, sino yuca de la olla. Estudio científico. Moringa se llama, las pastillitas, evita cáncer. Y Pitahaya, hemos estudiado, también evita cáncer. La enfermedad depende también de la alimentación. Un país también que debatir, no solamente defender, luchar, no, orientarnos, para ser dirigentes, orientar, estudiar, informar. Cuando detectamos, nuestro plan era, quiero que sepan, un día vamos a debatir eso, seguramente a nivel nacional. Si Evo hubiese sido presidente, a ver, el compañero tenga ya 40 años o 50 años. De 50 años para arriba, con motivo de sus cumpleaños, estudio gratis, con todas las especialidades. Cáncer, próstata. A mí me operaron de próstata, grave ha sido próstata. Yo digo, debe ser igual que el parto, grave. Pero si nos detectan cuando está empezando próstata, cáncer, detectamos, ese se cura, se previene eso, es prevención, es educación, es información. Ese plan que teníamos, si este compañero llega de 50 años, el Estado con motivo de sus cumpleaños, obligado estudio, llegando al Estado. Ahí detectamos, está empezando cáncer, curamos. Menos plata para la familia, menos plata para el Estado, programa social. Ahora están queriendo eliminar hasta el SUS, Seguro Universal de Salud. La próxima va a ser defender, marchar por Seguro Universal de Salud. Va a ser así. Los que están inscritos tienen ventajas, Seguro Universal de Salud. O sea, son programas que hay que debatir para la gente humilde, para la gente pobre. ¿Quién será autoridad? Será autoridad atender las demandas, generar divisas. Estado tiene que invertir para tener plata, así como cualquier familia. Si una familia quiere tener más platita, se compra trufe, sigue en Chaco, su tiendita, más ingresos. ¿El Estado no lo va a tener? En el capitalismo, el Estado no invierte, solo regula. Con Lucho Arce, ni siquiera regula. El mercado regula el mercado. perdón, la demanda según el mercado, peor todavía. Por eso nos diga, ha llevado a esta situación de economía. Pero sin ser economista entendí, aprendí, obligado a aprender para gobernar bien, para no hacer quedar mal al movimiento campesino. Estaba bien, con golpes lo sacaron. Esa es la historia, ustedes saben muy bien. Compañeras, compañeros, mucha unidad, unidad es unidad, y Bolivia nos confía en el trópico. Superando, ¿cómo no ver problemas? Siempre el problemita se presenta. Superar, debatir internamente, más unidad. Reuniones que tenemos, la AUCAEN, nuestros juegos estudiantiles plurinacionales, una maravilla. Y redes, ¿qué dice? El trópico tiene su mundialito. Ha coincidido con un mundial de fútbol. Trópico tiene su mundialito, ya terminó nuestro mundialito, hay que pensar en otra clase de mundialito. El día domingo vamos a debatir actividades culturales, políticas, sociales, sindicales, deportivas. Y cuando hay convocatoria, participar. A ver, compañero, me dice, son canchitas, canchitas, canchitas. Gracias a esas canchitas, casi llegamos al mundial en La Paz. Y en otras canchitas hay que dar utilidad. A veces en concentración, para inaugurar un campeonato, llenito de estadio. Tenemos grandes estadios en Villa y en Vilcabamba, estadios más grandes. Pero todos los municipios tienen su estadio más pequeño. Pues dar utilidad de mostrar ahí firmemente ese momento. Año pasado, 13 de agosto, ¿no? Con motivo del bicentenario, llenito. Extranjero ha venido de 5 o 6 países, sorprendido. Ese extranjero quiere que hagamos cada vez, ¿no? Encuentro nacional, tener convocatoria. Me he pedido, cuando hay convocatoria, cumplir nuestra convocatoria para demostrar que estamos unidos y eso alienta a toda América Latina. Se lucha así como en Bolivia. Ese es el mensaje que damos. Nada más, compañero, muchísimas gracias por escucharme. Deseo mucho éxito en la central, siempre firme. ¡Que viva la central Isel! ¡Que viva la Federación de Carrasco! ¡Que viva la coordinadora! Muchas gracias.
1: Bien, y hemos escuchado la participación del empleado en la central Israel de la Federación Carrasco, al expresidente Evo Morales Ayma, también funge como presidente de la coordinadora de las 6 federaciones del trópico de Cochabamba. 16:20, momento de cumplir con nuestros auspiciadores. Enseguida volvemos.
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0: y de la unidad.
1: Bien, amigos y amigas, de esta manera nuevamente ya estamos junto con ustedes y ya estamos en el sector de las llamadas telefónicas, el 72-20-62-95, 72-20-62-95. Es la línea telefónica donde usted tiene que contactarse con nosotros.
0: Llegó Julio con devaluación.
1: Y darnos su opinión, su punto de vista, el análisis que hace en esta coyuntura tan difícil que atraviesa nuestro país.
0: Otra vez las
1: políticas neoliberales que afectan directamente a nuestras familias, a nuestra situación económica. Hoy amanecimos con un tipo de cambio de 10 bolivianos con 24 centavos y esta validez es hasta las 6 de la tarde y a las 20 horas tendremos otra cotización. Bien, sabemos que usted quiere opinar, participar.
2: Buenas tardes.
1: Para ello ya estamos en contacto.
2: Ay, Marita, buenas tardes. Buenas le habla Lorgio Campos aquí desde el municipio del Alto.
1: Un gusto, hermano. Continúe.
2: Gracias. Mire, es tan irresponsable este gobierno, pero yo considero que es producto de su incapacidad. El día antes de ayer indican que autorizan a las empresas a importar combustibles, ¿no? Mediante uno de los 144 decretos supremos. Y el día de ayer indican que se va a mantener el precio de combustible hasta el 13 de enero del 2027 con los actuales precios. Ahora yo me pregunto, yo voy con mi movilidad y me voy a encontrar con dos precios. Es un total desgobierno el que existe. Porque por un lado, los importadores van a poner su precio. Y por otro lado, el gobierno dice que va a traer combustible con los actuales precios. Bueno, por un lado, por el otro lado. Con relación a la subida de precios tanto del agua como de la luz. En el caso del agua, yo nunca he visto una UFB, Unidad de Fomento a la Vivienda, porque me dicen que van a calcular el precio del agua en base al crecimiento de las Unidades de Fomento a las Viviendas, UFBs. A mí no me pagan en UFBs. Señor presidente, sé que monitorean este programa. No nos pagan en UFBs, tampoco nos pagan en dólares para pagar el agua, la luz. Están en Bolivia. En Bolivia fijen los precios, pues. Si quieren subir los precios, fijen el precio en bolivianos. Es que resulta que nuestra moneda no tiene el soporte de las reservas en oro. Y reitero, en el decreto supremo 5503, en el primer considerando indica que las reservas de oro son 42 toneladas el 2019. ¿Quién era presidente el 2019 y el 2020? A partir de ese momento se han perdido esas 42 toneladas. ¿Alguien está investigando? Nadie. Así se maneja este gobierno. Así de irresponsables. Es que saben que no tiene un plan de gobierno. Y si no tienes un plan de gobierno, es todo improvisación. Gracias, hermana Marita. Tenga feliz jornada.
1: Muchas gracias a usted, hermano Lorgio, por tan acertada participación. Son las 16 horas con 40 minutos, línea habilitada en este preciso momento.

0: Aguardamos su llamada telefónica al 7220-6295. A ver, el cambio flexible del dólar. Flexible, dice, ¿no? Sí, es tan flexible, por Dios.
1: Con la fuerza.
0: Que a uno no le deja ni dormir. Todos los días despertamos y, bueno, a ver cuánto está. No, y sí, ya sabemos al despertar a cuánto está el dólar. Nos acostamos y nos da como que, híjole, ha subido. ¿Cuánto ha subido? 14 centavos, de verdad, sí. Así es la charla, ¿no? Así es, pues, la charla por WhatsApp, por teléfono. Oye, había subido el dólar otra vez, de verdad. ¿A cuánto? 10 bolivianos, 24 centavos. ¿Y ahora qué vamos a hacer? Parece broma, pero está así. Y por lo tanto, todo sube. Y el gobierno, para disimular un poco, para quedar bien, ¿no? Y esta mañana manifiesta y dice que se va a mantener el precio del combustible por 6 meses.
1: Las mentiras.
0: ¿No? Mediante el decreto supremo 5652.
1: Toda la patria está en...
0: 6 bolivianos con 96 está el precio de la gasolina basura, ¿verdad?
1: Para...
0: Y por otro lado nos salen con otro decreto supremo que es la 5644, ¿no? Que autoriza la venta libre, la libre importación y comercialización del combustible, o sea, les da vía libre a

0: continúa subiendo, 14 puntos, 14 puntos, 16 bolivianos el litro. Imaginen ese costo, 16, 17, 15, va a haber oferta y demanda, ¿no? Por un lado nos dice, sí, por el 56, 52 ya no va a subir hasta enero, tranquilos, nos dice. Por otro lado nos dice también que con el decreto 56, 44, quien sea va a poder traer gasolina, diésel, y lo va a vender al precio que le venga en gana, de acuerdo a las ganancias que quiera recibir. Y ahí nos como que se desdice y dice, ay, ay, Rodrigo Paz, ¿por qué eres así? ¿Por qué? ¿Por qué? Y el hermano Eulogio también hacía referencia al decreto supremo 5647, las tarifas de energía eléctrica ya van a subir cada mes, igual 5%, y se van a adecuar a las UFBs de acuerdo al cambio del dólar flexible. Sube la tarifa del agua de la misma manera. Y ya, según información, hay 55 empresas privadas que ya están listos para poder importar combustible. Ay, a mí me da pena porque esto le afecta a mi hermano, a mi hermana, a mi abuela, a mi vecino, a mis amigos, a mis compañeros, a mí personalmente también, o sea, a todos. Sube todo menos los salarios, menos lo que usted produce, porque también se importa el material de primera necesidad o las materias primas que necesita, por ejemplo, para fabricar un zapato o para fabricar un pantalón jean. Necesitamos cierres, botones, y eso pues se trae de Perú, de Chile, de Estados Unidos, y por supuesto van a llegar al tipo de cambio y va a subir, o sea, todo, absolutamente todo va a subir, y este gobierno piensa que con decirnos que con el decreto 56-52 que quedó congelado el precio del combustible a 6.96 no vamos a hacer nada. Por otro lado nos dice que todos pueden vender gasolina, diésel al precio que uno quiera. O sea, estamos mal Rodrigo Paz y sus ministros. Bien, mejor opine usted, yo sé que tiene muchos datos para poder fundamentar estos horrores del gobierno. Muy buenas tardes, Causachun Coca, lo está escuchando.
1: Buenas tardes, le llamo de Sucre.
0: Oh, un gusto, hermano. Parece que está haciendo mucho viento en Sucre, ¿no?
1: Sí.
0: Sí, se escucha el vientito. Hermano, un gusto, bienvenido a la programación de Causachun Coca. Adelante, por favor, continúe.
1: Es que este gobierno es el más mentiroso que se lo conoce, ¿ya? Así va a pasar a la historia. Pero se ha topado con una realidad diferente. Es más, él ha estado 20 años en el Parlamento, no olvidemos. Entonces, toda esta gente, clase mediera, discúlpenme, porque yo también soy de esa familia, han pensado que al comándolo a Evo Morales, estigmatizándolo y reservándolo solo para el trópico, como así esa ciudad emblemática que tuvimos en la guerra de los Balcanes, no sé si se acuerda, la ciudad de Mostar, que resistió el bombardeo de la OTAN. Entonces, es una zona emblemática en estos momentos. Y que la clase media y todos estos traidores han creído que aquí se pone a fin. Pero la realidad se ha topado la oligarquía misma, que ya no es la población de los años 50, 60, 70, 80, 90 y parte del 2000. A partir del 2005 ha cambiado todo. Así no les guste a otros, muchos o menos, pero ha cambiado el país. Ya no es el mismo, ya no es del 2005 para abajo. Entonces estos gobernantes oligarcas que creían, o aristócratas o señoritos, creen que el país se lo debe manejar como manejaron ellos. Su propio padre, ¿no? Jaime Paz, manejó pues el país a su gusto, a lo que querían. Y todo entre ellos, Samuel Doria Medina. Entonces, esa es la realidad que se han topado. Por esa razón que no pueden digerir este tema del pueblo. Al pueblo hay que entenderlo y hay que leerlo bien. Y cuidado, si el gobierno continúa con este tipo de atrocidades, pues el pueblo mismo, esa clase media que tanto se resiste al indígena, va a terminar apoyando. Gracias.
0: A usted, muchísimas gracias.

0: Gracias por llamar desde Sucre. Pero es la primera llamada que recibimos desde Sucre. ¡Qué bien! ¡Bravo, bravo! Un aplauso. Estamos creciendo en audiencia y eso nos hace bien. Bueno, aparte de escuchar las llamadas telefónicas, su opinión, su criterio, su análisis también, vamos a escuchar a ver qué dice el vicepresidente del Consejo Municipal de El Alto, Omar Acarrapi, referente a los decretos que promulga Rodrigo Paz.
1: No es sacar decretos por decretos, ¿no? No hagan lo que ellos siempre criticaban. A veces quieren ser muy populistas y criticaban al populismo. Creo que el gobierno debe entender de que hay que trabajar, ¿no? En base a los movimientos sociales, o sea, y preguntarles, ¿no? O sea, no solamente citarles para hacerle un convenio para que no haya los bloqueos y todo eso, no, también hacerles sentar en mesas técnicas y que ellos realmente, los salteños como tal, los paseños como tal, aprueben lo que tengan que aprobar, ¿no? Fíjense, en el tema solamente energético, El Alto, La Paz, necesita cerca de 2 millones de diésel por día, 2 millones de gasolina por día. Estamos hablando
2: de 2 millones de litros.
1: Estamos hablando de 4 millones entre gasolina y diésel por día. El departamento de La Paz consume eso. Es un promedio. ¿Se está garantizando esto? O sea, ya no tenemos rutas troncales. Ya no tenemos rutas que están en puntos de conflicto. Ya no hay rutas bloqueadas. Pero no se está garantizando que ya no haya las filas. Ustedes se van a cualquier punto. Existen las filas, más por 10, pero existen las filas. Así que no sé qué está pasando. Yo apelo a que el gobierno debe entender y debe bajar la cabeza y debe decir, bueno, teníamos un conflicto de más de 50 días y debemos aprender de ese conflicto. No es
0: así. Hacen el análisis. El Consejo Municipal del Alto Omar Acarrapi, ¿no? Hace una lectura, dice, el gobierno debe atender las necesidades, el tema de gasolina, diésel, debe bajar la cabeza, debe socializar, ¿no? Suave. Al final, plop, se cae, ¿no? Y dice, el tema de los bloqueos ha perjudicado. ¿Hasta cuándo vamos a seguir pensando de esa manera? Siendo pasivos, de medio tinta. Si los bloqueos de camino que hemos realizado durante 53 días justamente era para que renuncie Rodrigo Paz por incapaz. Aunque muchos dicen este hombre es capaz de todo, también capaz de hacer decretos que no satisfacen al pueblo boliviano, ¿no? Y con este tipo de autoridades que saben que tienen un gobierno que no va a cumplir sus promesas, que no tiene un plan de gobierno, que ni siquiera tiene la idea de cómo solucionar los problemas macroeconómicos del país, saben, pero lo dudan y tienen un discurso tan blando, tan pasivo. Dice, al final dicen, sí, el pueblo necesita. Y luego nos echa la culpa a los movimientos sociales, quienes exigimos una mejor calidad de vida, exigimos gasolina, exigimos diésel, exigimos gas, exigimos, porque la última medida ha sido realizar este bloqueo de caminos, no porque se nos dio la gana, porque ustedes saben, hermanos y hermanas de los diferentes sectores sociales, que se ha suplicado, se le ha implorado a Rodrigo Paz que atienda las demandas del pueblo boliviano. Por favor, presidente, le decían, baje al sector, converse con nosotros, y no hizo caso. Por eso se ha tomado esta determinación de los bloqueos de camino, porque bien, Rodrigo Paz podía haber evitado estos 53 días, como ellos lo llaman, de prejuicio, ¿no? Por culpa de los 50. Ahora están con eso todos los ministros, los legisladores, 53 días, por eso estamos así. Pero eso es un discurso mentiroso y falso. Rodrigo Paz podía haber evitado los 53 días de bloqueo fácil, reuniéndose con los sectores sociales, escuchando a los movimientos sociales, atendiendo los pliegos petitorios. Podía haber evitado, pero no lo hizo porque a él le conviene que continuemos también con estas medidas y luego se excusa con los 53 días como lo hace ahora y como lo hacen algunas autoridades. 7220-6295. 7220-6295 es la línea telefónica, porque autoridades de esa manera que opinen de manera, sí, el pueblo necesita, pero es que no sé, no nos sirven. Bien, llamada telefónica, buenas tardes, Causa Chuncoca lo está escuchando.
2: Buenas tardes, Aymarita. Aquí lo estoy llamando de Cochabamba. Bueno, siempre se negando. Aquí prácticamente el gobierno ha entrado toditos los de la derecha, los opositores han entrado con hambre a robar, directo a robar al gobierno para aquí a vender nuestros recursos naturales a precios de gallina muerta. Pero, ¿sabe qué? Una cosa, eso es, toditos están gobernando, el Tuto Quiroga, Doria Medina más que todo. Me parece que ya es socio es dueño del este ya, de Yacimientos Petróleos Fiscal. Ese tipo cargado de su dinero va a morir, que pues tanta ambición, tanto ambición ese tipo. Pero, ¿sabe qué? Una cosa le voy a decir a Aymarita. Tata Dios tarda, pero llega. Llega. Y un castigo le va a llegar a ese tipo, igual al Pollo Paz, ese desgraciado maleante, disculpe que me exprese, directo ha entrado a robar con todos sus secuaces de su papá como Lupo, el ministro de gobierno, el narcomaderas, el gran ministro Sara Antidrogas, toda esa gente. Mire, ¿sabe qué? Esos tipos son unos mentirosos. Como todos siguen con la misma cantaleta, siempre que el bloqueo nos ha perjudicado. Por eso ahora hay filas para combustible, que por eso, mire qué tiempo ya es que se han levantado los bloqueos y no hay gasolina, no hay diésel. Aquí viera aquí en Cochabamba cómo están mitigando los de transporte pesado, haciendo colas kilómetros y kilómetros, perjudicándose, igual para la gasolina, Aymarita, igual para la gasolina. Este Zidijo, todos los Zidijo, es su primo también, que es ministro de Obras Públicas, no sé qué, y que hablando mentiras ese tipo, diciendo que era en el pasado, ahora es en el presente, mañana mismo va a haber gasolina, así, como unos tipos mentirosos. Yo no me explico cómo son tan mentirosos, Aymarita. Son unos, de la luz, ahora el luz, el gas, todo, aquí GLP no se encuentra. No se encuentra ahora en el trópico, peor dice que está, no hay para cocinar gas licuado. Si han viajado de vacaciones mi familia y dice que con leña están cocinando ahí. Es un verdadero, este desgraciado Pollo Paz se está vengando del trópico, todo es el trópico. Yo quisiera que vayan al trópico. Yo conozco bien el trópico. He trabajado en el trópico, a monte adentro, todo. Cómo la gente se sacrifica en el trópico, Aymarita. Me da mucha pena que les culpen de narcotraficantes, de todo. Pero que vayan, esa pobre gente, cómo trabaja, yo de eso deniego. Otras veces me pongo a llorar. ¿Por qué tanto les satirizan al trópico diciendo así? Ya. Al trópico, quiera que vaya, cómo se sacrifican esa gente, piensan que todos son plantadores de coca, no son así, hay plantaciones de frutales, hay plantaciones de platanales, de todo, ahora que hay otras cosas más, plantaciones de paltos, ahora que hay todo, pitahaya y esas cosas más, que vayan pues a ver eso, Aymarita, que van a ver estos desgraciados malditos. Muchas gracias, Aymarita. Muchas gracias.
0: Bien, de esta manera estamos avanzando con la programación y sí, la rabia es, y el dolor al ver a nuestros vecinos, hermanos, que están sin fuentes de trabajo, que tienen ahí guardados sus herramientas, los albañiles, los arquitectos, los ingenieros buscando un lugar donde trabajar. Realmente da mucha pena, da mucha pena. Por eso alzamos la voz, por eso reclamamos, por eso decimos que este gobierno no está bien, no está bien por ningún lado, porque sus decretos, sus leyes están en contra de nosotros.
3: Todos en contra del pueblo.
0: Tenemos que unirnos, hermanos. Dejemos de tener, no sé, a mí me da mucha rabia que hay autoridades electas en la actualidad que sean tan tibios.
3: Llega Julio.
0: Saben que Rodrigo Paz no va a poder solucionar los problemas del país, no lo va a hacer, y continúan apoyándole. Hagamos, tomemos conciencia, pensemos en el prójimo, ¿cómo está ahora? ¿Cuánto habrá ganado hoy día un hermano que sale a vender por cuenta propia, que es comerciante? Con esa ganancia se estará comprando fideo, arroz, aceite, ¿le alcanzará?
3: Es tiempo de levantar la cabeza, de abrir.
0: Muchos niños ahora que están de vacaciones, están en sus casas. Antes, ¿qué hacíamos cuando la economía estaba bien? Llegaba las vacaciones y nos íbamos a de nuestros papás a que los niños vean a sus abuelitos, al campo, unas vacaciones al trópico, otro departamento, porque había ingresos económicos, había movimiento económico. Pero ahora no es así. Los niños están en sus casas y mamá y papá están haciendo todo lo posible, trabajar, vender, doble turno. Y eso que le están diciendo, ¿sabe qué? Este mes nomás ya vas a trabajar porque ya no me alcanza con el tipo del cambio flexible del dólar. Nuestra realidad es grave. Hermanos, autoridades, diputados, senadores, presidentes de consejo, alcaldes de todo el territorio nacional, piensen siempre en las familias más vulnerables. Pónganse en su situación, de cómo están en este momento. Si habrán almorzado, si habrá cena, si tal vez el huevo también, aquí está, 4 huevos a 5 bolivianos, eso no alcanza. Imagínate una familia de 5, si el huevo, 5 huevos están, 4 huevos están a 5 bolivianos y también 4 huevos está a 5 bolivianos, no alcanza para el papá, y las huevas no solamente comen un pan, ¿no? Piensen siempre en su prójimo, hermanos y hermanas autoridades. No seamos tan fríos. No sigamos echando la culpa al expresidente Evo Morales, porque hay parlamentarios desubicados. Siguen perdiendo, que aprenda al expresidente Evo Morales, que la justicia, por favor, legisladores, preocúpense de interpelar, de fiscalizar el tema de la gasolina basura, por ejemplo. Fiscalicen el tema del avión siniestrado en el Alto. ¿Qué pasó con las narcomaderas? Tantos hechos, tienen tanto trabajo los legisladores que no lo hacen. Más se preocupan en Evo esto, Evo aquello. No hay necesidad, porque no hay pruebas que lo incriminen a nuestro líder. Bien, vamos con más llamadas telefónicas. Su participación es relevante a esta hora. Buenas tardes, Causa Chuncoca lo está escuchando.
4: Buenas tardes, mi nombre es Emán Campos de la ciudad del Alto. Saludar a los oyentes de Radio Causacho Uncoca y a la producción de este programa. A ver, el asunto del dólar flexible que nos ha impuesto este gobierno, prácticamente ni a ese precio, que está más de 10 bolivianos, no se puede encontrar en el mercado, o sea que no se garantiza. Y por eso los dueños que hoy en día tienen dólares en Bolivia, como son los bancos, ellos todos los días lo van a hacer subir, porque ahí está su negociado. Entonces, ¿y en qué queda la población? Y todo está subiendo. prácticamente lo están llevando a la quiebra este país. ¿Por qué digo eso? Porque también en cuanto a la inversión pública que debería estar haciendo, la reactivación pública del del Estado, prácticamente no está haciendo nada. ¿Por qué lo digo esto? Porque un informe de un economista el día en el transcurso de esta mañana ha señalado que la producción de litio es el 6%. ¿Cómo un país de 12 millones de bolivianos, que es que tiene una de las reservas más grandes de litio, va a ser una producción del 6%? Entonces, con razón se va a prestar, nos va a mandar a la quiebra, nos va a meter a la mendicidad. ¿Para qué? Para que constantemente nunca salgamos de ese círculo vicioso de la deuda y siempre tengamos un espíritu de esclavos. Es muy lamentable lo que está pasando, pero espero que se analice en ese sentido todo este momento dramático económico que está viviendo el país, para que, bueno, posteriormente se tendrá que tomar decisiones. No queda de otra, porque el pueblo es el único que salva al pueblo. Gracias, Dario Causachunca. Muy buenas tardes.

0: Bien, vamos a continuar con más llamaditas telefónicas. Muy buenas tardes, Causa Chuncoca, lo está escuchando.
1: Hola.
0: Hola, ¿cómo está, hermano? Buen tarde, ¿me está escuchando?
1: Hola, hermana. Hermana, buenas tardes. Le hablo con Chulque aquí en la ciudad de La Paz.
0: Un gusto, hermano. Continúe, por favor. Se le está escuchando.
1: Camisaki, hermano. Waliquistati.
0: Anewa, yaquita quitua.
1: Yaquita quitua. Nascom yaquita quitua.
0: Anewa, leo. Camich hayanilla.
1: Yas chahuanyu chay. Camachka de quiñanej.
0: Chahuanya panichani.
1: Hermana, es muy lamentable de que este gobierno nos está llevando a la ruina. A un quiebre total del país. A ver, ¿qué están haciendo su aliado Doria Medina? Ya está diciendo que se van a separar, ya no va a ser su aliado, todas esas cosas, ¿no ve? Después de que han robado, después que ya que han recuperado su dinero, lo que han gastado en las campañas, en las diferentes elecciones generales, esa es su gente, del Doria Medina, ya pues, se lo ha recuperado su dinero, ahora se están yendo. Queremos, ya no queremos gobernar con el, bueno, a ver, entonces, hermanos y hermanas, entonces, lo que pasa es que, como nos ha metido a la ruina, ya se va a lavar las manos con ir, listo, entonces va a decir, y este también está pegando, pues, para otra elección, no quiere así, popularmente decimos, para no quemarse, ¿no? Entonces, se está yendo, pues él ya no quiere co-gobernar junto con el pueblo. Entonces, después de todo, después de fregar todo el país, ya quiere irse. Entonces, hermana, dos, tres meses hay que esperar y hay que volver a las marchas y a las luchas. No hay que temblar, hermana. Tampoco no hay que llorar, pero hay que pelear, hermana. Hay que pelear, hay que luchar, hermano. Un saludo al trópico de Cochabamba, a ese hermano que está trabajando y resguardando a nuestro presidente Morales. Hasta luego, hermana, y que tenga un lindo tarde.
0: Hasta luego, querido hermano. Ahí están. Llámenos al 7220-6295. El hermano nos decía algo muy importante, ¿no? No es hora de rendirnos, no es momento de agachar la cabeza, es hora de continuar, es hora de resistir. A pesar de tanta injusticia que estamos viviendo en nuestro estado plurinacional de Bolivia. Contacto, ¿cómo está? Muy buenas tardes, Causa Chuncoca, lo está escuchando.
2: Muy buenas tardes, soy Marita. Aquí nosotros te estamos llamando del Valle Alto de Cochabamba.
0: Un gusto, mi hermano. Continúe, por favor.
2: Ya. Estaba escuchando todas las mañanas, todas las noches, siempre escucho la radio Causa Chuncoca. Y siempre analizamos aquí. En el Valle Alto nosotros estamos estudiando la evaluación que están haciendo. Ellos, con el dólar que le han dado flexible, creen que van a hacer callar a la gente. La gente no se va a dar cuenta, pero sin embargo, nos está haciendo una maldad que nos está llevando a la hambruna a Bolivia. Yo no sé la gente por qué no se da cuenta que este gobierno no sirve para nada no sirve este gobierno. Este gobierno ha venido a robar, a sacar nuestros recursos económicos. A eso ha venido. No, a él no le interesa ni la gasolina, ni los campesinos, ni solamente les interesa su logia de Santa Cruz, que sea de las empresas, ¿no? Las empresas que son las grandes empresas logias del ganado, las grandes empresas que tienen ellos ahí, el banco va a incluir con su tierra de 35,000 hectáreas, y dónde saca la plata, y ni siquiera trae a la plata aquí a Bolivia, no regresa para nada lo que sacan esos los lofios de Santa Cruz. Y a quién nos mata, nos está matando a nosotros, a todo el pueblo de Bolivia, y no se dan cuenta. Imagínense los choferes cómo nos han apoyado. Ahora nosotros tenemos que pelear por ellos, por la gasolina basura que mandan. ¿Acaso los choferes no viven de nosotros, de los campesinos? Los campesinos les damos carga. De nosotros la van y de nosotros agarran la plata, ¿no es cierto? Ahora imagínense, los choferes no dicen nada. Ese dirigente de autotransporte pesado, Lucio Gómez, ya debe de denunciar. Él dice, ahí esperaremos, cuarto intermedio, y nunca hace la movilización directamente. Imagínense ahora los repuestos, ¿a cuánto ha subido? El doble, el triple, todo está subiendo. ¿De dónde vamos a sacar nosotros y cambiar la plata para poder comprar? Si nuestra plata está totalmente desdolarizada, no sirve para nada nuestra plata, ¿no? Necesito armaditas. Y ahora hay que prepararnos para el octubre negro. ¿Cómo nos vamos a preparar? Lo primero que vamos a hacer es retirar nuestros hijos del cuartel. Una vez que haya la desmovilización del cuartel, no hay que mandar nunca más. Un año no es nada. Ahí podemos sacarle a nuestros hijos para que no vaya más al cuartel, a ver que ellos trabajen. ¿Acaso el presidente ha ido al cuartel? No ha ido nada. Ese es el exterior. ¿Cómo nos va a dominar él aquí? Y los policías todavía no se dan cuenta. Los policías tienen que defender a su pueblo, no a un ratero de gringos de otro lado. Y a Estados Unidos, ¿cómo se hacen dominar con Estados Unidos? Viene el general del sur. Ya, se hacen comprar con plata y listo. Nos dan orden si ellos cumplen. Pero, ¿y su pueblo dónde está? Bolivia, ¿dónde está? ¿Dónde están sus recursos económicos? Ellos tienen que cuidar. Pero no hay nada de eso. Imagínense. A ver, ahora nos prepararemos para octubre negro. Gracias, Marita.
0: A usted, hermano. Ahí estamos con la participación desde Cochabamba, Valle Alto. El año pasado estuve por ahí, por Tarata, ¿no? Y me pasó algo bien gracioso. Lo voy a contar, aparte de renegar y hacer el análisis de la coyuntura económica, política que atraviesa nuestro país. Les voy a contar una anécdota ya, para que sonriamos un poquito y no estemos tan tensos, porque el estrés nos enferma igual. 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Una vez fui al Valle Alto y me dicen, Aymarita, dice, y te voy a invitar unas kirquis, me dice. Kirquis, yo dije, ¿qué es kirquis? ¿Kirqui? Y ahí, ¿qué es pues kirqui? ¿No? Yo dije, debe ser algo. Yo dije, debe ser algo para comer. Porque ya le dije, ¿no? Fui y me quedé ahí. Y dije, voy a pedir kirqui. Y okay, yo estoy pensando en un plato así rico, no sé. Y entramos en una chichería, esas tradicionales en el Valle Alto, ¿no? Con la hermana, así toda, así cochala, la chichita. Ah, bueno, supongo como el escabeche, algo así. Yo sigo, si no el kirque. Dice, una kirque, hermana. Le dije, bueno. Y había sido la jarrita, ¿no ve? La jarrita, esa jarrita pequeñita, antiguita, ¿no ve? Así, asperitas, eso había sido el kirqui. Y yo dije, este es el kirqui. Yo tenía una expectativa que era un platito especial. Y Y no había, le habían dicho un kir que es una jarrita, así con esos diseñitos antiguos, esas jarritas antiguas, ¿no ve? Eso pues, eso me pasó en Cochabamba, nunca voy a olvidar. Y me tomé una kirke y salí happy, happy. Estaba buena, estaba bien. Anécdotas que, bueno, nunca olvido. Ahora sí, eso era un, entre paréntesis, algunas experiencias que vivo. 17 horas con 15 minutos. Ahora vamos a escuchar una nota. Nos vamos hasta Santa Cruz, ¿no? El presidente de Abipar, Wilson Ortiz, ha lamentado la escasez del diésel en Santa Cruz. Ha manifestado que la situación genera mucha preocupación, ¿sí? En el sector avícola, ¿no? Ha indicado que la falta del diésel afecta directamente el traslado de insumos a las granjas y unidades productivas. Eso fue lo que dijo. Y Santa Cruz debería de estar normal con la distribución del diésel en la gasolina, porque no se ha tenido puntos de bloqueo, así como en Oruro, Potosí, Chuquisaca, Cochabamba, La Paz, en la Ciudad del Alto, los 53 días de movilización por una causa justa, ¿no? Pero, y justamente ese discurso mentiroso y falso del gobierno cae en foja cero, porque Santa Cruz no estaba bloqueada, debía estar todo normal. ¿Sí o no, hermanos de Yapacaní, Montero, San Ignacio de Mojos, de la ciudad de Santa Cruz? Este problema viene desde hace mucho tiempo. No es los 53 días, así como nos pretenden hacer creer. Bien, vamos a escuchar entonces a Wilson Ortiz, presidente de Abipar. Esto es lo que ha manifestado.
3: La escasez del diésel es una persistencia de precios bajos en la agricultura. Entonces nosotros estamos preocupados y alarmados por toda esta situación tan conflictiva y desastrosa para la agricultura departamental y nacional, ¿no? Congele o no congele, igual no hay combustible, y aunque lo congelara, igual los costos se han disparado. Los insumos veterinarios para la agricultura están muy, muy elevados. Eso también vamos a tratar hoy día en la reunión. Eso ya es un tema fuerte, ¿no es verdad? Eso directamente nos afecta a nosotros. Si yo tengo que llevar en transporte los insumos a las granjas, a las unidades productivas, ¿con qué voy a trasladar? ¿En carretilla? ¿En una chata? Es con combustible, estimados. Y si el gobierno no se fija en este tema, estamos al otro lado, ¿no?
0: Que es la realidad, hermanos de Santa Cruz. Era de lo pasado no se habla, pero es importante siempre reflexionar. ¿Por qué no se han sumado a la reivindicación del pueblo boliviano? ¿Por qué en Santa Cruz diferentes sectores sociales continuaban llamándonos vándalos? Nos decían, levanten el bloqueo, nos están perjudicando, ¿no? Pero la realidad es que el gobierno, desde el primer día de gestión, no le dio la gana de atender con el tema de la gasolina, el diésel. Es un gobierno de la mentirocracia. Así que, hermanos y hermanas, reúnanse en ampliados, hagan un análisis muy frío y tenemos que tomar una decisión drástica en beneficio de una mayoría, olvidándonos de los colores políticos por el bien común del pueblo boliviano. Ya es hora de decirle suficiente, basta de los decretos, de las leyes y de la inoperancia de Rodrigo Paz. Rodrigo Paz no está para ser presidente del Estado Plurinacional de Bolivia. ni siquiera debe ser apto para ser un buen padre. Porque un buen papá también refleja las acciones que hace como servidor público. Bien, llamadas telefónicas 7220-6295. Muy buenas tardes, Cauchachun Coca, lo escucha.
4: Buenas tardes, hermano y Marita. Le hablo Andrés Vargas de aquí de Independencia. Lo que quiero decirnos es lo siguiente. Les voy a contradecir a todos los participantes que llaman a la radio todos los días. Para mí, personalmente, no es incapacidad que tiene este gobierno, sino para mí es una venganza de los 14 años que nuestro hermano Evo no le ha dejado robar. Ahora, en estos pocos días, pocos meses, en los 5 años, desde el Arce, desde el golpe de Estado, se están vengando con el pueblo y se están recuperando por todos los años que no han podido robar, ¿no? Con la complicidad de la policía y de los militares, ¿no? Entonces, hermanos, eso hay que pensar. Y además de eso, yo vivo en la ciudad, al lado de una universidad, y ahí se habla, los que caminan en el Trujillo, mencionan de que este gobierno o los que van a entrar después de Rodrigo tienen el plan de adeudarnos a los 50 años. Entonces, si nos adeudan a los 50 años, cualquier gobierno, sea de derecha o de izquierda, no va a poder pues pagar. Solamente van a trabajar para pagar la deuda externa y más, ¿no? ¿A qué extremo vamos a llegar? Vamos a estar regresando. Como yo, por ejemplo, en los tiempos de... No me acuerdo, pero así es en Banzer. Yo personalmente iba a dormir a la puerta de la panadería por 10 pancitos. Ni siquiera nos daba en cantidad, sino 10 pancitos.
0: Hermano, aló, aló, aló. A ver.
4: Así, hermana. Entonces, a ese extremo nos están induciendo, dirigiendo este gobierno, o los que van a entrar. Y por eso, el pueblo, todos nosotros tenemos que organizarnos, tenemos que levantarnos con nuevamente, con mucha energía, y organizarnos bien, bien. Por mí, quizás, voy a fallar hablando de... había que organizar un golpe, yo diría, ¿no? Personalmente, no vayan a echar la culpa a él, que me echen la culpa a mí. Entonces, con eso solamente nos vamos a respetar. Y a estos militares, por si hay que dar un escarmiento de que el pueblo no va a ser sometido a la presión y a la militar. Ahora, por otro lado, de la gasolina, como... ha dado vía libre a la importación de combustible, había que organizar también a nivel de las 6 federaciones del Trópico de Cochabamba, importar nuestro propio combustible, pues, ¿no? O a nivel departamental con nuestro hermano gobernador Leonardo Loza, había que importar combustible. Eso diría sugerencia, ¿no? Ahora, por otro lado, también, las empresas que está queriendo privatizar, ¿quiénes se lo van a dar? Ellos mismos, haciendo un giro, poniendo a nombre de otros, y cuando van a salir del gobierno se lo van a recuperar ellos nomás, a precio de gallina muerta. Eso es lo que van a hacer derechosos. Derechosos para mí quiere decir glotones de dinero, matagentes, hambrientos, venganza, discriminadores. Eso es derecho para mí. Y esa doctrina viene del nido de Estados Unidos, que ahí están todos los ladrones. Gracias, hermana y Marita, por la oportunidad que me brindan. Esta oportunidad. Gracias. Bien,
0: muchísimas gracias. Muy buena idea. Así nacen las ideas, ¿no? Es por eso que es bueno escuchar al pueblo boliviano. Dice, a ver, ya que hay la libre importación de combustible, de diésel, de gasolina, con el decreto supremo 5644, Entonces nosotros también, como Trópico de Cochabamba y a través de la gobernación, importaremos pues gasolina, pero una gasolina de buena calidad, ¿no? Son datos, apuntes que hay que tomar en cuenta. Es una idea viable y tiene que ser así, ¿no? Ahora, vamos a ir nuevamente a Santa Cruz con información, porque este es el departamento que menos se moviliza, que siempre está pasivos, tranquilos. Pareciera que a ellos no les afecta nada porque no dicen, es un silencio total. Pero ahora las cosas están mal, no solamente para los 8 departamentos, sino para las 9 departamentos del país. La inoperancia de Rodrigo Paz está afectando grave a todos, a alcaldías, gobernaciones, porque el diésel, la gasolina, son pues elementos fundamentales para el funcionamiento, para el trabajo, para atender las necesidades del pueblo boliviano, para que las movilidades puedan trabajar, para el tema de la recolección de la basura, porque si no hay diésel, ¿qué van a hacer? Lo que la cuestionante que hacía el del sector apícola en Santa Cruz. ¿Vamos a llevar en carretas, a hombro, en carretilla? ¿Qué vamos a hacer? Le dicen al gobierno. Por primera vez, Santa Cruz se está pronunciando tímidamente, pero se están pronunciando. Y le van a dar la espalda a Rodrigo Paz, eso ya se viene a venir. Porque el alcalde de este departamento, Manuel Saavedra, ha informado que el servicio de recolección de residuos o de la basura opera solo con el 60% de su capacidad debido a la escasez del diésel. Escuchemos.
5: Estamos con un problema con el operador del recojo de la basura. En este momento está al 60% de su capacidad. Esto quiere decir que de 100 camiones que salían, solo están saliendo 60 por la falta de diésel. No es un problema generado por el municipio. Cabalmente es un problema generado porque no hay combustible disponible y se tienen que disminuir la frecuencia. Emacruz está trabajando en un plan de ampliar los horarios de trabajo para tratar de que esto no afecte, pero al final es muy difícil que operando al 60% nuestra población no sufra con el tema de la basura. Yo creo que eso es importante porque al final estamos en una situación muy complicada después de 52 días de bloqueo, lo que necesitamos es...
0: Ahí está el error, ¿no? Al final dicen que no hay diésel. Del 100% de los recolectores de basura de sus camiones, el 60% está trabajando porque no hay diésel. El gobierno no está cumpliendo como Estado de proveerles este combustible fundamental. Hasta ahí dicen sí, ni siquiera mencionan al gobierno, dicen no, la escasez es así y ya. Al final, como si no tuvieran uso de memoria y razón, dicen 53 días de bloqueo ha afectado. ¿Acaso hubo bloqueos en Santa Cruz? No lo hubo. Autoridades, por favor, no mientan así al pueblo cruceño. Digan la verdad. Así su conciencia va a estar tranquilo. 72-20-62-95. 72-20-62-95, línea habilitada. Y el hermano que nos llamó hace poco nada más decía es una venganza porque durante 14 años el expresidente Evo Morales no les dejó robar. Ahora que ingresaron están robando a como de lugar, ¿no? ¿Verdad también es, pues? Bien, contacto, ¿cómo está? ¿No? Buenas tardes, con Sacho Uncoca lo escucha.
6: ¿Cómo está? Hola.
0: ¿Cómo está? Hola, lo estamos escuchando. Hola,
6: quiero participar, hermana.
0: Participe.
6: Mire, yo de igual manera digo, no, esta es una venganza de estos derechosos oligarcas criminales, ¿no? Nos están vengando. Se ven también, agarrado su celular, baila también ese español, Rodrigo Paz, se hace llamar presidente. Para mí no es presidente, solamente es un ratero que ha entrado a robar, a servirse todo su equipo, ¿no? Y estos así siempre han gobernado. Para mí no es extrañar, Para 10 pancitos hay que hacer todo el día al horno. Yo cuando era en Francia, me recuerdo de estos derechas como Paz Estensoro, Banzer, Paz Zamora, Sánchez Lozada, otra vez Banzer, otra vez Sánchez Lozada. Así de pasan, o sea, hacían pues esos años, 1970, 80, yo me recuerdo, 90, 2000, en 2005 para abajo, ¿no? Entonces yo quiero decirle a todos los hermanos bolivianos, no es extrañar, así siempre ellos han empobrecido nuestro país. Ellos han gobernado 532 años, después han fundado República de Bolivia, 1825, 200 años han gobernado. ¿Qué cosa han hecho para nuestro país? Por eso debemos abrir ojo, debemos ver las obras. Yo siempre me alabo de mi hermano Evo Morales. Como él, ¿quién ha trabajado al día entre dos, tres obras, dos obras? ¿Quién ha hecho en 500 años? Yo les pregunto a todos los bolivianos. Nadie. Por eso yo defendía, siempre opinaba yo, pero ¿cómo me criticaban a mí estos corruptos? Y así vamos a terminar. Antes, yo me recuerdo 1980, cuando era presidente Hernán Celis Suazo, para ir al mercado en bolsa llena hay que llevar billetes, porque nuestro billete, nuestro peso no tenía valor. En yutes hay que manejar. Así nos va a terminar estos ladrones. ¿Cómo ahora están mirando? Hoy han vendido nuestra empresa del Estado. Ellos han vendido todo. Ellos se lo han comprado, pues, con una miseria. Se creen dueño ya. Porque todo lo del servicio básico de las empresas estatales que sean dueña de ellos, entonces el pueblo pagábamos para que se lleven a sus países la ganancia. Para Bolivia no había nada, era totalmente pobre. Ahora así estamos llegando. Mira, ya va a ser 7, 8 meses, ¿qué cosa ha hecho con plata prestada de Rodrigo Paz? Ni una obra, como tanto a mi hermano Evo Morales critican canchitas, ni una canchita ha hecho. ¿Por qué le criticaban tanto las canchitas? Porque ellos no quieren que haya jugadores bolivianos, verdaderos originarios, que se represente en selección boliviana. Ellos nomás también como política están en la selección boliviana, a nombre de Bolivia. Nuestros jugadores, nuestros hijos, nuestros hermanos, nunca participan. Nosotros tenemos mejores jugadores. Para eso ha construido canchas, que la Evo Morales, grandes canchas, césped sintético, coliseos ha hecho. Quiere que haya pues un mejor jugador. Entonces pues estos extranjeros nunca quieren su equipo, su gente, su familia nomás están en selección boliviana. Por eso al Gelata Evo Morales le han criticado canchitas. Ahora ni esa canchita pueden hacer estos ladrones. Por eso yo quiero exhortar a ver Aymara Palta, acá 20 provincias, acá 20 provincias, alcalde Nagaja, Quillata que te janías, alacta se fue órgano electoral, Gustavo Ávila, Ucaja, Alhan, Checarbunac, Nayaja, Amoita, acá Murillo, Palca, David Luna, Ucaja, alacta se Uca alcalde, Milta, Ficha, Uca, Repite, Corrupción, Uca, Mantes, ¿no? 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Una reunión, lo recibe que acá dictador Rivilla, cuando está haciendo esa reunión, lo recibe que alcalde de acá no está haciendo que proyecta ya ni está aquí en el Lorena, ni está haciendo. 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

17 horas con 38 minutos. Permítanos musicalizar el programa Revolucionando la Tarde y luego cumplimos con nuestros auspiciadores.

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0: Bien, vamos con las últimas llamadas telefónicas. Muy buenas tardes, Causa Chuncoca, lo está escuchando.
1: Buenas tardes, Miguel Ángel, de la Ciudad del Alto.
0: Un gusto, mi hermano. Continúe, por favor.
1: Bueno, respecto a este de facto gobierno, francamente, ¿no? Quisiera decir a todas las organizaciones que están, hemos entrado en un cuarto intermedio, a estas alturas, en estos meses que están quedando, julio, agosto, hasta septiembre, ya debíamos empezar a cambiar malos dirigentes en algunas organizaciones. No vamos a llegar con los mismos malos dirigentes corruptos, algunos en algunas juntas.

0: medicinales, debemos aprovechar eso en hacer cambio de dirigentes, ya no más posicionar nuevas autoridades. Eso yo nada más les haría de acuerdo o tal vez una sugerencia para poder, ¿no? No vamos a llegar con los dirigentes corruptos a septiembre, octubre. No, cuidado que pase también, no vamos a volver a apoyarnos. Esta vez yo quisiera que sea muy serio toda la situación que se puede avenir en los posteriores meses. Nada más esa era mi modo de pensar. Gracias, hermana Aymarita. Gracias.
1: A usted siempre, por esa predisposición y ese tiempo que le dedica a llamar a la radio y participar y, por supuesto, dar a conocer su punto de vista. Ya estamos llegando al final. Sí, ya llegamos al final. A ver, hay un testimonio que me llama mucho la atención y es una realidad, los hermanos transportistas de carga pesada, ¿no? Quienes viajan de Santa Cruz, Cochabamba, Oruro. Es un calvario, ¿sí o no? De Santa Cruz llegan hasta el trópico, ahí se les acaba el combustible, tienen que hacer fila 1 o 2 días. De trópico hasta Cochabamba se les termina el diésel, otra vez tienen que hacer fila 2 o 3 días. Y uno de los hermanos transportistas ha mencionado y ha dicho, no sé si mi familia se acuerda de mí, porque son tantos días que no llego a mi casa que creo que ya me olvidaron. Mañana estaremos hablando de ese tema en el programa Rich Arena. Mañana no vamos a madrugar, no me corrigen acá. El día lunes directamente nos vamos a estar escuchando con Rich Arena en las madrugadas y en las tardes en Revolucionando la Tarde. Siempre es un gusto escucharles. Nosotros nos vamos con esta canción. Permiso.

0: Momento de concluir el programa Revolucionando la Tarde. Gracias por ser parte de esta revolución radiofónica. Hasta el próximo encuentro.
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2: Del gobierno, repito por tercera vez, EPSA niega que haya subido las tarifas. Estamos demostrando cómo subió, con casi 60-70%. El hermano gobernador decía, esta es una instrucción, si es una instrucción, una sumisión al Fondo Monetario Internacional.
3: Ahí está el fondo del problema.
2: Aquí denunciamos oportunamente que para cualquier crédito del fondo, tres o cuatro condiciones. Esta semana aquí dice, el gobierno confirma negociación con el Fondo Monetario Internacional. Cualquier fuente de financiamiento va a ser bienvenido. Recordemos, en la campaña Rodrigo Paz prometió no prestarse plata del Fondo Monetario Internacional. Y ahora, bienvenido al fondo. Y sabemos, con un poquito de experiencia en gestión pública, desde la presidencia, fondo condiciona. Nosotros nunca nos hemos prestado recursos económicos del Fondo Monetario Internacional. ¿Y qué condiciona el fondo? Que el déficit fiscal no puede ser más del 7%. Este día estaba contactándome con algunos expertos en tema económico. En este momento bordea el déficit fiscal para este año sobre 12%. Entonces, estas subidas es para bajar. Ese ajuste estructural descarga a la gente humilde, a la gente pobre, que las tarifas suban. Segundo, acabar con las subvenciones. Y el decreto que sacaron esta semana, ya no va a haber subvención en tema de combustible, ¿no? Ahí están planteando a ver que los privados importen, ¿no?
4: Los combustibles.
3: ¿No? Y hay varias informaciones en sentido de que en Santa Cruz hay más de 50 empresas que van a importar, al parecer, de acuerdo a lo último conocido, ¿no?
2: Entonces, hay que importar, ya hay por decreto, el privado, ¿no? Está ahí. Y eso es cumpliendo también al Fondo Monetario Internacional, que acabar con las subvenciones, sigue aplicando su decreto supremo 5503. Ahí decía textual, explicamos oportunamente. En junio va a haber otro gasolinazo. Ahora se da eso. ¿Y qué dice finalmente algún medio de comunicación hace 3-4 días? 55 estaciones de servicio en Santa Cruz se preparan para vender combustible privado. ¿Y qué dice la Cámara? La Cámara Nacional de Exportadores de Bolivia, CANET, afirma que sin subvención el litro de combustible costará 16 bolivianos.
4: ¿16?
2: Yo estimaba 14. Escuché un comentario, unos dicen 14, 15, otros dicen 16, 17 bolivianos.
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buenas tardes a todo el país. Arrancamos el resumen informativo en Bolivia en la noticia hoy viernes 10 de julio de la gestión 2026. 18 horas con 4 minutos, de esa manera vamos arrancando el panorama de la información.

0: Bien, vamos con la primera información que destacamos esta tarde. Continúa prácticamente la agenda mediática de instalar la narrativa en contra de la persecución que existe contra el expresidente Evo Morales. Como habrán podido observar, la agenda mediática se marca en las declaraciones no solamente de diputados, asambleístas de parte de la oposición, que en reiteradas ocasiones insisten con ejecutar una supuesta orden de aprehensión. En ese sentido, se marca una narrativa para desviar el ámbito central, que es los efectos colaterales que está acarreando el tipo de cambio del dólar. Ya de por sí también es evidente que existe un desabastecimiento de combustible en ese marco durante esta jornada. Vicente Choque, dirigente nacional de la CSUCB, ha denunciado que el gobierno de Rodrigo Paz ha instrumentalizado la justicia. ¿Para qué? Para ejecutar persecuciones a los dirigentes sindicales. En ese sentido, hemos visto el panorama, sobre todo, que se ha marcado y cómo ha respondido también el órgano judicial a través del Ministerio Público. Así que vamos con las declaraciones de Vicente Choque, que brindaba durante la jornada de hoy viernes desde el Magno Congreso de la Central Agraria Agropalmar. Esto es lo que señalaba: que el gobierno de Rodrigo Paz utiliza el órgano judicial como instrumento de persecución contra dirigentes sindicales.
1: Hablar la aprehensión del hermano Evo, para poder hablar la aprehensión de varios dirigentes, y por supuesto la justicia actúa secuestrando a varios dirigentes, principalmente que están en este momento con sus bases. Entonces es una injusticia terrible, se vive esta persecución a través de una calumnia a todos los hermanos, hermanas del movimiento indígena. Entonces, de manera permanente. Pero cuando le preguntamos al gobierno, cuando salimos a los medios, ¿por qué se ha llevado la movilización? ¿Quién es el responsable? Es el señor senador de Santa Cruz, Branko Marinković, quien ha impulsado esta ley 1720. Entonces, él debe ser el primero en este momento en ser encarcelados. ¿Quién ha traído gasolina basura? Es el gobierno, esos son sus ministros, todo su gabinete ministerial. ¿Quién ha coordinado o de quién es ese 108 toneladas de droga? Que hasta el momento no sabemos de quién es. ¿Quién es el dueño de esa madera? ¿Quién es el que estaba exportando? Entonces, no hay respuestas, absolutamente nada, pero para perseguir al movimiento indígena son, número uno, la justicia. Entonces, la justicia se está volviendo una herramienta para poder, por supuesto, a través del gobierno, usa como una herramienta para perseguir a nuestro hermano Evo, para poder, por supuesto, encarcelar, secuestrar a varios dirigentes. Y eso, por supuesto, en estos escenarios, como es Congreso o el Magno Congreso de esta central, vamos a rechazar, y se va a rechazar de manera contundente.
0: En ese marco, ahora vemos que se instala, ¿no?, el tema, la narrativa de la orden de aprehensión nuevamente del expresidente Evo Morales. Se utiliza esto como cortina de humo ante una inminente inflación, una devaluación de la moneda nacional y el tema del tipo de cambio del dólar.
1: Sí, primero son expertos para lavarse las manos. Expertos en lavarse las manos más que Poncio Pilatos. Se lavan las manos echando la culpa a las movilizaciones, pero y sin embargo hace muchos días que la movilización se levantó. Y no hay combustible, no hay gas en este momento. Yo creo que los comités cívicos debían estar ya socializando a sus bases, que supuestamente tienen en la población. Debían socializar que ya van a empezar a cocinar con carbón y leña. Eso debían socializar en vez de estar atacando principalmente a los dirigentes. Entonces, de todo van a echar la culpa y de todo nos echan la culpa, ¿no? Son incapaces, mediocres, no pueden ni siquiera manejar una institución como es BOA. Por ejemplo, Boliviana de Aviación, semejantes colas que vemos, reclamos de los pasajeros, y asimismo también ha subido el costo. Entonces, es terrible, terrible. Los choferes están calientes. Yo veo, sinceramente, los choferes de base, por si acaso. Pero el dirigente creo que va a ir a negociar también con el gobierno, como siempre se hace mamar, se hace tomar el pelo. Entonces, con esa clase de dirigentes nunca vamos a reclamar nuestros derechos. Yo prefiero exhortar a todos los transportistas, esa dirigencia que se vende, ese dirigente que negocia con el gobierno, no les sirve en este momento. Él solo utiliza las movilizaciones, las convocatorias a una movilización para sus beneficios personales.
0: Finalmente, las demandas o procesos que están iniciando con el nombre del tema de los bloqueos, ¿es totalmente político?
1: Por supuesto, primero una calumnia al movimiento indígena. Sobre esa calumnia posesionan en los medios de que por culpa de esta movilización está el país. No, nosotros queríamos evitar y ahora se viene nomás un ajuste económico al pueblo, un ajuste económico principalmente a la gente humilde. ¿A quién favorece estos temas, estos tipos de cambios flexibles que el gobierno ha lanzado, que hoy está 10 bolivianos con 24 centavos? Es a banqueros, a empresarios, principalmente minoría que viven aquí en el país. Entonces, a ellos les favorece. ¿Y qué es de nuestra gente? ¿Qué es de la mayoría de los bolivianos? Estamos viendo una inflación terrible, una devaluación de los sueldos. Y lamentablemente eso está el país. Y eso ya lo habíamos visto siempre en otros países, cuando han tomado el poder los gobiernos neoliberales, que son inclinados a Estados Unidos, como Milei, y asimismo también como en Ecuador y en otros países, es la misma línea. Entonces, es privatizar las empresas Estratex, privatizar la educación, privatizar la luz, privatizar el tema de YPFB, tantas cosas. Eso, a eso han entrado a gobernar estos. Entonces, son incapaces, simplemente buscan, por supuesto, conveniencias que el gobierno en este momento favorece a un grupo empresarial.
0: Bien, el informe que tenemos, reiteramos, desde el Congreso Magno de la Central Agraria Agropalmar. Ante esta agenda mediática que se ha instalado en los medios tradicionales, prácticamente donde se replica, ¿no? El tema de órdenes de aprehensión, procesos, a quienes habrían encabezado los bloqueos. El gobernador de Cochabamba, Leonardo Loza, afirmó este viernes que no teme a posibles procesos judiciales tras ser acusado de liderar los bloqueos durante 53 días. Eso es lo que señalaba la autoridad gubernamental de Cochabamba durante la jornada. Escuchemos qué señalaba.
2: Si es delito ser indígena, si es delito venir de la clase popular, que nos procesen, como siempre lo han hecho. Yo soy campesino, yo soy indígena, yo soy quechua. Si es delito representar a ellos, que lo hagan, no me hago ningún problema. Y no por amenazas o por procesos, yo voy a renunciar a mi clase, no lo voy a hacer. No importa, así como algunos pronunciaron de asesinarme o matarme, que lo hagan, no renuncio a mi clase, no traiciono a mi sangre. Yo me quedo acá, al lado de mi pueblo, al lado de mis hermanos, al lado de mis compañeros, al lado del hermano Evo Morales, así que no tengo ningún temor. No soy flojo, no soy delincuente, no robo a nadie, así que tengo una conciencia muy tranquila desde siempre. 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

0: Continuamos con más información cuando son las 18 horas con 16 minutos y es momento de presentar nuestros principales titulares.
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La exdiputada Gladys Quispe advierte que el gobierno empobrece al pueblo mientras enriquece a las élites con la flexibilización del dólar. Dirigente Nacional de los Trabajadores por Cuenta Propia señala que existe preocupación en la elevación del dólar sin control, puesto que genera inestabilidad en la compra y venta. Organizaciones sociales aseguran que enfrentan una crisis crítica por la escasez de diésel y gasolina que deja varias máquinas paralizadas. Vocero de la Gobernación, Sergio de la Cerda, afirma que el dólar flexible es una medida en contra de la economía del pueblo, ya que ocasionará mayor inflación. Que me procesen o me maten, no tengo ningún temor. No traiciono a mi clase, yo me quedo al lado de Evo, eran las palabras que compartía el gobernador de Cochabamba, Leonardo Loza, ante posibles procesos judiciales que pretenden iniciar en su contra. Congelar precios de carburantes es publicidad para el gobierno. Queremos diésel, le señala el vicepresidente de la Cámara Agropecuaria de Pequeños Productores del Oriente, Capo, Demetrio Pérez. Hasta sus aliados se ratifican en contra del gobierno. Congelar precios no sirve si no hay combustible. Eso es lo que señalaba el presidente del Comité Cívico Pro Santa Cruz.

Continúan las filas en La Paz. Así es, en la avenida Montes, donde conductores aseguran que el abastecimiento avanza lento. Recorrimos un poquito, pero está avanzando, era parte, pero las filas continúan en las estaciones de servicio. Transporte urbano de La Paz por crisis de combustible, decía, estado tranca, tranca. Él está igual o peor, le señaló el dirigente de transporte urbano de Santa Cruz, Mario Guerrero.

0: El tipo de cambio flexible del dólar genera susceptibilidad en el municipio de Villa Tunari. Estaremos con declaraciones del concejal de este municipio. Esta y otras informaciones ampliaremos esta jornada en Bolivia en la Noticia.
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0: 20 minutos transcurrieron de las 6 de la tarde. Vamos hasta La Paz. La exdiputada Gladys Quispe advierte que el gobierno empobrece al pueblo mientras enriquece a las élites con la flexibilización del dólar.
3: Gracias. La exdiputada Gladys Quispe cuestionó al gobierno por la flexibilización del dólar y sostuvo que esta medida favorece a banqueros, empresarios y exportadores, mientras el pueblo de a pie enfrenta una mayor devaluación de su economía. Asimismo, responsabilizó al Ejecutivo por la crisis económica y advirtió que el paquete de leyes anunciado no resolverá la situación del país, sino que seguirá perjudicando a la población.
4: Al día de hoy, desde la emisión de la flexibilización del dólar, imagínense, de 6.96, hoy viernes 10 de julio, estamos cerrando con 10.24. El dólar está 10 bolivianos con 24 centavos, señores. ¿A cuánto subió? Lamentablemente en esta semana subió de manera estrepitosa el dólar. Y nos preguntamos, ¿qué hace la ASBI? ¿Qué instancia controla todos estos aspectos? Se ve claramente que un gobierno neoliberal como el actual gobierno solamente gobierna para ciertos sectores privilegiados, para este grupo de élite que ahora quienes definen el tipo de cambio en nuestro país son los banqueros, son los empresariados privados, aquellos exportadores que aparte de beneficiarse no solamente de esto, sino también de ciertos créditos que ha venido aprobando la Asamblea Legislativa, quienes se han beneficiado es el sector empresariado privado. Imagínense, ¿y en qué se beneficia la población? ¿En qué se beneficia el ciudadano de a pie con todas estas medidas, aparte de que se devalúe el boliviano? Es lamentable lo que está suscitando en nuestro país. Y ahora, ¿a cuánto más va a subir el dólar, señores y señoras? Imagínense lo que sucede en nuestro país y una asamblea que no dice nada, unos parlamentarios que lamentablemente no se pronuncian y es más, avalan esta medida económica del gobierno y aplauden todas estas medidas económicas. Es realmente inadmisible lo que está pasando. Y aparte que el gobierno viene anunciando que está coordinando con la Asamblea Legislativa sobre un paquete de leyes. La Asamblea Legislativa está en receso hasta el 20 de julio. Después del 20 de julio ya van a empezar a tratar todo este paquete de leyes que dice que es para definir las soluciones económicas a nuestro país. ¿Qué soluciones más? ¿Más medidas económicas para estos sectores privilegiados, para este grupo de élites, para ver al ciudadano más pobre, el boliviano más pobre, el pobre más pobre, y este grupo de élites van a seguir engordando sus millones? ¿Y el boliviano de a pie qué es? ¿Qué medida económica va a haber para estos sectores? ¿Cómo van a inyectar a estos sectores para que recuperen su economía, para que velen sus bolsillos del boliviano de a pie? Obviamente no va a haber, señores, porque se tiene una asamblea legislativa lamentablemente servil al gobierno, que están postrados al gobierno aplaudiendo todas estas medidas económicas desatinadas y desastrosas que van en desmedro del boliviano. Obviamente, señores, ¿qué se viene para el país? Que el dólar va a subir a más de 13 bolivianos. ¿A cuánto va a llegar el dólar? Y la especulación, señores, es lamentable que a la fecha se tenga todas estas medidas económicas y el gobierno después vaya a buscar responsables, vaya a buscar encarcelar, perseguir a actores o a sectores que nada tienen que ver, porque el único responsable de estas medidas económicas y del descontento que está suscitando en el Estado plurinacional es propiamente responsabilidad del propio gobierno. Pasado mañana no vayan a decir si el ciudadano de a pie muestra su rechazo ante el gobierno, es culpa de ciertos actores políticos, de ciertos dirigentes. No, señores, estas medidas económicas que afectan al boliviano de a pie, a los sectores que trabajan día a día, a los sectores que realmente aportan con economía, aportan con generación de empleo en nuestro país, no reciben el mismo trato que este grupo de élites privilegiados. Esperemos que se viene más adelante cuáles van a ser esas medidas económicas que lógicamente no van a dar solución a la situación crítica que está atravesando el país, a la situación económica, política, social que está viviendo nuestro estado plurinacional. Habrá que estar atentos a esas medidas económicas y a ese paquete de leyes que van a aprobar la Asamblea Legislativa. Habría que estar al pendiente de todos estos aspectos que se vienen más adelante.
3: De Bolivia para el mundo, en el informe Lizeth Morales, La Paz.
0: Y desde la Dirigencia Nacional de los Trabajadores por Cuenta Propia, afirman que hay una preocupación en la elevación del dólar sin control, puesto que genera inestabilidad en la compra y venta de productos.
5: Gracias. Gabriel Horacio, dirigente nacional de los trabajadores por cuenta propia, mencionó es una preocupación la elevación del dólar sin control, puesto que genera inestabilidad en la compra y venta de productos, ha mencionado.
6: Siempre no agradeciendo a los medios, que creo que es importante también hacer conocer, ¿no?, la realidad que está pasando el sector gremial a nivel nacional. Para nosotros es una preocupación, ¿no?, porque mire, en tan pocos días el dólar oficial ya hoy con 10.24, creo que eso sinceramente para nosotros nos trae una preocupación a profundidad, porque imagínense algunos productos que se ha comprado un precio y hoy estamos queriendo ya ir a adquirir en otro precio, productos importados. Creo que eso va a realmente generar mucho problema en la ciudadanía y lamentablemente principalmente al sector, porque ya las ventas no se pueden generar, hay un precio, al otro día aparece otro precio, y creo que el gobierno con esta inestabilidad y esta flexibilidad que ha lanzado en el tema del dólar, una preocupación grave, no está realmente atendiendo la situación del país. Como lo hemos dicho nosotros como sector gremial a nivel nacional, hemos tenido una reunión en la cual hemos decidido no estar en emergencia y ver cualquier situación. Esta ley de excepción realmente parece que es una ley mordaza, porque tenemos también conocimiento que a cualquiera que hable en contra del gobierno o pueda sacar algunas resoluciones, ya están buscándolo, queriéndolo perseguir, y eso es realmente lamentable, porque nosotros creo que como sector, como familia gremial, un sector popular de lo que es los mercados y demás, sinceramente venimos, como se dice, ¿no?, pasando tantos problemas desde el año 2019 que no podemos recuperarnos, no podemos llegar. Hemos pedido al gobierno que nos dé unos créditos flexibles, que se puede hacer un porcentaje realmente considerable para que podamos ingresar a poder tener un crédito que realmente pueda generar la microeconomía, pero hasta el momento no hay nada. Pues bueno, nosotros sorprendidos con esta situación, creo que el gobierno se está lavando las manos, está haciendo irresponsable al generar todas estas situaciones que va en desmedro de la familia boliviana y principalmente de nuestro sector como comerciantes, ¿no?
5: Para Bolivia en la noticia, Nelson Colquer, Radio Causa Chincoca.

0: Continuamos en Cochabamba. El vocero de la gobernación, Sergio de la Serna, indicó que el dólar flexible es una medida en contra de la economía del pueblo.
1: Gracias. El vocero de la gobernación, Sergio de la Serna, ha indicado que el dólar flexible es una medida en contra de la economía del pueblo, ya que la inflación elevará los productos, servicios básicos e insumos del país, ha mencionado.
2: Con la economía popular, una medida que a todas luces ha sido irresponsable, la de Rodrigo Paz, a lanzar este tipo de cambio liberado sin tener cómo respaldarlo ni con las reservas del Banco Central, ni siquiera con las divisas existentes en la banca privada. Es muy grave esta situación porque ayer estábamos con una cotización de 10.10 y al día de hoy es 10.24, siendo que anteayer ya se había disparado. Además, a este paso, quién sabe a qué cifra vayamos a llegar cuando, por ejemplo, concluya esta nueva ampliación del congelamiento de los hidrocarburos que se ha dictado ayer por decreto supremo. Probablemente el litro de gasolina de diésel ya no cueste en decenas de bolivianos, sino en cientos o tal vez en miles de bolivianos. Es una medida muy grave esta, sus consecuencias, porque esto va a repercutir de manera inmediata en un proceso grave inflacionario, sobre todo con los productos importados. Ya están alertando quienes traen medicamentos al país, por ejemplo, las farmacéuticas que van a subir los medicamentos, y nosotros hemos alertado que incluso el costo del agua potable subiría porque las UFB están sujetas a la inflación y porque además para potabilizar el agua también hay que importar productos. Es realmente imprevisible lo que pueda suceder con esta que ha sido, nosotros consideramos, otra de las metidas de pata del gobierno de Rodrigo Paz, pero una muy grave que está afectando ya en lo inmediato a la economía popular. Lamentablemente, si este panorama sigue así, además con esa aceleración, vamos a tener muchas familias que no van a tener ya no solo para no enviar a sus hijos a las universidades, a los colegios, sino simplemente no van a tener para costearse la alimentación semanalmente. El gobierno debería reflexionar y empezar a tomar medidas siquiera paliativas, establecer bonos, ayudas sociales a sectores vulnerables, pero no hay ninguno de estos planes, no hay ninguna de estas ayudas.
1: Para Bolivia, la noticia, Nelson Colquer, Radio Causa Chuncoca.

0: Y es momento de abordar el crisis del combustible que todavía no subsana el gobierno. El dirigente de Transporte Urbano Santa Cruz, Mario Guerrero, cuestionó el congelamiento de los precios del combustible y advirtió que la medida no resolverá la crisis si el producto no llega a los surtidores.
1: Con el combustible que está diciendo que lo va a congelar los precios por 6 meses más, pero le está dando también, le ha abierto la puerta al privado, que seguramente cuando vayamos al surtidor vamos a encontrar combustible del privado, arriba el litro de diésel de 9.80 y la gasolina arriba de 6.96. Eso preocupa, pues, ¿no? Lo bueno fuera que el gobierno sea sincero y garantice el combustible para todo Bolivia, para todos los surtidores, y al precio está establecido, a 6.96 la gasolina y a 9.80 el litro de diésel. Es grande el perjuicio, y este perjuicio viene de hace más de un año, viene del anterior gobierno, y este gobierno no le ha dado solución hasta la fecha. En diciembre, cuando quitaron la subvención, pensamos que iba a ser la solución, pero no ha sido la solución, sigue la escasez, sigue el perjuicio.
2: ¿Cuántos están en descanso? Es decir, un 100%, ¿cuánto se ha reducido la?
1: Más del 50%, porque el transporte funciona a diésel y también a gasolina, y no nos entregan el combustible, no nos dejan trabajar, estamos castigados, estamos en las colas, en la fila. No nos olvidemos que la campaña de Rodrigo Paz le decía a Luis Arce, gobierno tranca, tranca, él está igual o peor. Perdemos 2 días, hay veces 3 días, hay veces 1 día, un perjuicio total. Esto viene ya de más de un año de perjuicio. El gobierno hasta la fecha no le ha dado solución. Ahora con el combustible que está diciendo que lo va a congelar.
0: Pero las filas persisten. Pese a que la fila avanza lento, mi moto estaba con la antigua gasolina, está dañando el motor. Es la versión prácticamente de algunos choferes que afirman que se ven obligados a esperar para garantizar combustible para sus actividades diarias. Vamos con este reporte.
3: Recorriendo un poquito lento, pero está avanzando. Donde fui a la Entre Ríos estaba un poco larga la fila.
4: Sí, me vine acá a hacer fila porque no tengo diésel y gasolina, mejor dicho, y la gasolina que tenía la moto, el mecánico la sacó porque estaba destruyendo el motor, porque estaba con la gasolina antigua. Entonces, ese es el motivo que estoy haciendo mi fila, ¿no? Para comprar gasolina y cubrir mi ruta de siempre, porque si no hay gasolina no me voy a poder mover en mi moto.
5: Quise ir a cargar aquí a la Chacaltaya, aquí arribita, y no había llegado todavía gasolina, ¿no? Pero aquí sí, no está muy malo. Mucho, 15, 20 minutos estoy haciendo la fila y espero llegar, ¿no? No sé cómo estará más atrás.
6: Señor, buen día. ¿Desde qué hora está haciendo fila acá en el surtidor?
7: Ya casi una hora, algo más.
6: ¿Y está avanzando?
7: Poco. Bien lento, pero.
6: ¿Les dijeron algo ahí en el surtidor?
7: Es más garantizado este lugar y Entre Ríos, nada más.

0: Desde el trópico, organizaciones sociales aseguran que enfrentan una crisis crítica por la escasez de diésel y gasolina.
1: Gracias. El ex secretario general de la Federación de Comunidades Interculturales, Chimoré Teófilo Sánchez, ha señalado que como sector productor del trópico de Cochabamba, enfrentan una crisis crítica por la escasez de diésel y gasolina, provocando que la maquinaria agrícola quede totalmente paralizada, evitando iniciar la cosecha, además de dificultar el transporte de alimentos a los principales mercados del país.
2: Cuando había bloqueo nacional, echaron la culpa al bloqueo nacional. Ahora ya no hay bloqueo, a lo menos está en un estado de excepción. ¿Por qué falta combustible? Ahí están los transportistas. El más perjudicado que está saliendo es el sector productivo, productores. Y el más perjudicado, yo igual soy parte del productor. Nosotros necesitamos combustible, ¿no? Entonces en Santa Cruz necesitan combustible y no hay. Qué lamentable. ¿Qué incapacidad de este gobierno? No saben administrar a un Estado plurinacional, a una institución. ¿Qué incapacidad sus ministros que ha contratado este Rodrigo Paz? Y están trabajando a las empresas estratégicas del pueblo boliviano para quebrarlo, de esa manera entregarlo a las manos de los privados. Actualmente ya tenemos varios surtidores, van a ser autorizados privadamente para distribuir combustible, para vender combustible. ¿Ese qué significa? Es la incapacidad del Rodrigo Paz, es la incapacidad del ministro de Hidrocarburos, es la incapacidad del gerente o el director del YPFB. No tienen esa capacidad, no tienen ese sentimiento que ellos pueden trabajar. Se puede resolver trabajando junto al pueblo, se puede resolver trabajando junto a los alcaldes, junto a los gobernadores, se puede llevar adelante al pueblo boliviano, pero ellos unilateralmente, en vez que coordinen con el pueblo, en vez que coordinen con los municipios, coordinan directamente con el gobierno de Estados Unidos, directamente coordinan con la Casa Blanca de Estados Unidos. ¿Y qué están haciendo? Entonces, nosotros desde aquí condenamos sobre la actitud que está haciendo estas últimas medidas que el Rodrigo Paz, condenamos definitivamente, y el pueblo un momento reaccionará, y el pueblo un momento saldrá. Basta de engaño, basta de traición, basta de saquear nuestros recursos naturales. Antes 20, 30, 40 hectáreas sembraban, pero hoy están sembrando solo 5 hectáreas. Los que sembraban 40 hectáreas están sembrando 10 hectáreas porque no hay combustible. ¿De dónde van a tener combustible? Entonces, ¿eso qué significa para nosotros? Y el gobierno está empujando a una hambruna al pueblo boliviano.
1: Para Bolivia en la Noticia les informó Sandra Caracara.
0: Antes de ir a la pausa, vamos hasta La Paz, porque el analista Gabriel Villalba denuncia que el gobierno usa la crisis de combustible para abrir paso a la privatización.
3: Gracias, continuamos con más información. El analista Gabriel Villalba aseguró que es totalmente falsa la versión del gobierno de que la escasez de gasolina y diésel fue provocada por los bloqueos, al señalar que las filas en los surtidores continúan pese a que las carreteras ya fueron despejadas. En ese sentido, sostuvo que la crisis de combustible forma parte de una estrategia del gobierno para abrir las puertas a la capitalización y a la privatización.
4: Nos han dicho que no había combustibles, no había gasolina, no había diésel, por los bloqueos de carreteras, por los bloqueos del eje central de nuestro país, cosa totalmente falsa, ¿no? Una historia repetida, una historia que ya la hemos vivido, una historia que ya no las han contado, ya no las han charlado en el gobierno de Arce, por ejemplo, y siguen las filas de vehículos por conseguir un poco de gasolina, un poco de diésel para la realización de sus actividades primarias, como por ejemplo el transporte y todo el ámbito del aparato industrial y económico de nuestro país, que se mueve fundamentalmente desde el transporte. Entonces, lo que se está haciendo es una estrategia para abrir las puertas a la capitalización, a la privatización nuevamente.
3: De Bolivia para el mundo, en el informe Lister Morales, La Paz.
0: Son las 18 horas con 39 minutos, nos vamos a la pausa. Al retornar estamos con más de Bolivia en la Noticia.
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0: También nos trasladamos hasta el Magno Congreso de la Central Agropalmar, donde también el alcalde del municipio de Chinaota informaba sobre la crítica situación de los gobiernos municipales bajo también lo que es la designación de presupuesto por parte del gobierno de Rodrigo Paz. Explicaba qué medidas urgentes van a asumir y también se refería a la coyuntura nacional.
1: 120 bolivianos, Zapovato, ¿no es cierto? Y también, por supuesto, cuidanapas lo que es la salud de aquel consumidor que día a día compra de la tienda. Competencia de la gobernación. A ver, ¿y matas competencia de gobernación, pata? Que para que el señor se lo arregle sus máquinas. ¿Sí? Pero si voy a hacer mantenimiento combustible de la gobernación, más ¿dónde va a quedar mi presupuesto? A veces también no entendemos, los compañeros piensan que es todo lo que es competencia de la alcaldía. ¿Entonces qué más tiene competencia la gobernación? Todo su tramo tiene que garantizar anillas, gaviones, puente vehicular, si hay deslizamiento, desastre atrás, de inmediatamente tiene que entrar la gobernación. Es su competencia netamente del gobernador Leonardo Lozzi. ¿No es cierto? ¿Y yo cuál es mi obligación? De presentar una solicitud, presentar un proyecto a diseño final, generar audiencias, convocar a reuniones para que ustedes también hagan preguntas o requerimientos al gobernador. Es mi competencia de mí. Pero el tema del recurso en su tramo es su competencia de la gobernación. Ahora, del gobierno central, actualmente está el presidente Rodrigo Paz, su competencia.

0: Compañeros,
1: como mana para una planificación de Cuntancama de Sichingocho a nivel nacional, niña o para gobierno mana planificación de Sichingocho, entonces imagínate a Payachango, nos desconocen, mana cancho programas, achaita un grave fracaso de apo gobierno central pata. Mana cumplí mucho a 100% de planificación de Puaman, municipio de Sinota, trabajanampa. Por ejemplo, IDH su teo impuesto directo de los hidrocarburos, mayoripichos, empresas estatales capuanches. Después hay, claro, hay empresas privadas también que llevan su parte, casi de 18%, algo por ahí. Achaigunas, recursos, y está con Tesoro General de la Nación. Chaita, distribuimos a cada municipio. Pero mana chayaga chamuanchicho a 100% como Evo de un pumpi ginacho. Evo ga presidente Gaspar planificaco. Y chaitata asesimos acá a nivel municipal, ya chaitago, y va a haber planificación, más jata a haber proyecto de presupuesto chanapa chayhuata, ya chaitago. Informado caigo. Y chayata metama y tumpatavanta y apaiguri metamanta, o sea, superado y ca. Chayata, gobierno municipal, alcanzaba chayimo tumpitao. Por ejemplo, IDH, gobierno Evo Castelga, 3 millones por apio inscribico. Chay 3 millones la chayamos hasta mes de octubre, noviembre, a 100% los 3 millones. Chaymanta y apaiguri adicional su tiempo por más un medio millón o un millón más. Chayaba 4 millones de capuas cuap. Pero que el gobierno escango desde Lucho Arce Catacora, mana chayamoncho ni siquiera los 3 millones, apenas chayamos 2 millones. Apenas. Y un millón, ¿de dónde va a traer el alcalde? Se supone que hay un millón añapis, inscribizaña, comprometidoña y mastachazo a Nazca San Municipio Chayaba. Tema alumbrado, lo que es energía eléctrica de todas las unidades educativas, casi aquella más de 100 mil pagamos, y de administrativos tanto de salud y educación, desayuno escolar, compra de medicamentos, mantenimiento de ambulancias, compra de combustibles, equipamientos, refacciones, chay, y de H. Holgan Zuaco. Pero mana chamos tigre, interrum y mawan haber razones. ¿No es cierto? O sea, mala planificación del gobierno central. Actualmente, Piscunas, gobierno pasango desde expresidente Luis Arce Catacora. No sé cómo manejará Rodrigo Paz, porque no he visto hasta el momento una planificación, un programa. Como alcalde, yo conozco cómo se manejan las planificaciones. No hay, compañeros. Más a lo contrario, hermanas y hermanos, quisiera que me atiendan. Ingresos propios generan Estado, presupuesto general de la Nación, es manejado en su tío. Ingresamos de los impuestos de las fortunas. Y manita munane, a tuchis empresarios, piscunacha cango, Branco, Marín, Cobis, los hermanos Justinianos, los hermanos monasterios, los hundidos Nayar, su familia, después Fernando Camachos, después los colonos, son empresarios grandes en Bolivia, estoy contando 3, 4, 5 empresarios. Chayguna, hemos tiempo en Vega, impuesto tapada cango, llamado impuesto a las fortunas. Pero Rodrigo Yaygun, Chaytaga, mediante un decreto, elimina para manaya con un pagangangucho. O sea, en resumen, el millonario más millonario. ¿Y de dónde va a entrar lo que es a las arcas del Estado? Y maimantata Estado Golgeta Apamonga inscribinampa Poapi municipios, man. No hay, compañeros. Es la gran preocupación, ¿no es cierto? Ahora el tema del combustible de Yapa, todavía subvención Jaricón, porque Poaga elaboras cara con 3.72 bolivianos. Diésel. Ahora, ¿cuánto es el diésel? Casi 10 bolivianos, ¿no es cierto? 9.80.

0: 80.
1: Casi 10 ya, pues, compañeros.
0: La diferencia es abismal.
1: Entonces, Chaypoatl, la administración está,
0: ya está totalmente descompaginado.
1: Apenas nos alcanza hasta mes de... Este mes más nos alcanza, después, ¿de dónde vamos a traer los recursos para poder atender la necesidad, más que todo el mantenimiento de caminos? ¿De dónde? Porque la subvención se ha levantado. Una afectación grande, no solamente sino Otamanche, entero municipios, hermanas y hermanos. ¿No es cierto? Por eso no sé si el gobierno central cumple engachos o alta planificación, se imagina, o en su caso, manacan a cumplimiento llega, lamentablemente, no hay como alcaldía planificó Chaiwan, cubrir a tien Chai vacíos de Chai. No queda de otra. Y Chai no va, metaiban Chana y tien. Y si mana Chai te va a llegar otro aplazado. Porque entonces no voy a decir, compañeros, el gobierno no me ha transferido los recursos que me ha inscrito, por eso no voy a atender. Por algo nos ha elegido autoridad como alcalde, como concejal, ¿no es cierto?, para resolver precisamente esos problemas.
2: Aplicando el tiempo. Muy buenas tardes a todo el país. Nos encontramos en el desarrollo del Pleno Congreso de la Central. De esa manera era el informe también que brindaba en el ámbito económico, también la crisis que está afectando a los gobiernos municipales por parte del alcalde del municipio de Chinaota, Luis Arce Clemente. Continuamos con más información, nos vamos hasta Cochabamba. El dirigente campesino Nelson Viseira cuestionó que el gobierno no investigue el caso del ingreso de armas y el tema de narcotráfico, hechos de corrupción, y en contraparte se dediquen a perseguir e investigar a dirigentes de sectores sociales.
3: Gracias. El dirigente campesino Nelson Viseira cuestionó que el gobierno no investigue el ingreso de armas, así también el tema de narcotráfico y hechos de corrupción, y en contraparte se persigue y se investiga a dirigentes de sectores sociales movilizados.
4: Lo grave es que en Bolivia, en los aeropuertos, se encuentran armas, se encuentran maletines llenos de dinero, se despachan desde los aeropuertos droga camuflada en madera, en soya y en otros productos, y no hay investigaciones responsables serias sobre estos hechos ilícitos. Pero sí hay investigación, hay persecución a la gente que hemos salido a defender los intereses de los bolivianos, los intereses económicos de la gente pobre. Por tanto, aquí en Bolivia hay justicia, ¿no? Hay investigaciones de parte del Ministerio Público, ¿no? Para la gente pobre, para los pobres que luchamos defendiendo nuestros intereses. Pero te aseguro que no van a investigar, no van a llegar a los responsables de todos estos hechos ilícitos, tanto del narcotráfico como el tráfico de armas que están en este momento llegando a los aeropuertos. No va a haber investigaciones. Ojalá el Ministerio Público realmente actúe de oficio y que las autoridades jurisdiccionales competentes den con los responsables y hagan una investigación seria de dónde provenían esas armas, dónde estaban destinados, para qué, y puedan sancionar a los autores de estos hechos ilícitos que en este momento se están cometiendo en nuestro país.
3: Para Bolivia en la noticia, Nelson Colquier, Radio Causa Chuncoca.
2: Nos vamos hasta Tarija porque está difícil la rebaja de tarifa aérea hacia Tarija, mencionó el ministro Zamora.
5: Gracias. Es muy difícil bajar los precios de los pasajes aéreos hacia Tarija, así lo ha asegurado el ministro Zamora. El ministro de Obras Públicas, Mauricio Zamora, ha afirmado que actualmente no es viable de poder reducir los precios de los pasajes aéreos hacia Tarija. Ha argumentado que las tarifas vigentes ni siquiera reflejan el costo real que debería de tener. La autoridad ha descartado una rebaja en los pasajes hacia Tarija.
6: Es difícil bajar los precios, eso yo lo digo sinceramente. Lo que estamos haciendo es esta política de cielos abiertos que la dijo nuestro presidente Rodrigo Paz y yo la estoy ejecutando. Esa política de cielos abiertos va a permitir que entren nuevas líneas aéreas y eso va a permitir... tener mejores tarifas y mayor frecuencia.
5: Cada vez es más difícil los vuelos hacia Tarija. Es difícil que pueda bajar. Sin embargo, hay una esperanza con los cielos abiertos para que puedan entrar otras líneas aéreas hacia Tarija y al país.
6: Es decir, la verdad, hemos hecho una actualización de precios. Es como tu empresa. Vos haces una empresa, tienes tu restaurante, no vas a vender un producto menos de lo que vale. Entonces, ahorita el costo del pasaje ni siquiera es lo que tiene que valer. Entiendo, la población dice, es caro, caro, pero es la realidad.
5: Zamora ha manifestado con el exgerente y han cotizado 10 aviones para nuestro país.
6: 10 aviones, yo estuve en una fábrica impresionante, pero no solo he ido yo a una fábrica a decir, ah, qué lindo el avión. Aquí había un trabajo con el gerente Eduardo Valdivia, donde se hizo todo un análisis de qué tipo de avión, qué capacidad, consumo de combustible. O sea, se ha hecho realmente un análisis serio para ese tema. Entonces ahora vamos a ver de adquirir los 10 aviones, pero en tema de leasing, no podemos comprar.
5: Bolivia en la noticia, Mario Fernández.
2: Nos vamos hasta la central sindical Senda 5, que esta jornada socializó sobre el censo agropecuario, destacando también el capital productivo, piscícola y, por supuesto, ganadero que tiene el trópico de Cochabamba.
7: En el segundo ampliado ordinario de la Central Sindical de Comunidades Interculturales, Senda 5, el secretario general Jaime Chocotea destacó la importancia de la socialización de los próximos censos agrícolas que se llevará a cabo en los próximos meses, señalando que este proceso permitirá obtener informaciones actuales del sector productivo.
8: Y también se ha tocado el tema de como es los paneles solares, el tema de la producción, hermano, pero más que todo es lo más importante fue del tema del censo agropecuario. Seguramente por ahora se va a hacer el censo agropecuario, va a ser un éxito, hermano, para demostrar el tema de nuestras producciones, ¿sí? Ahora, como Central Senda 5 somos casi el 90% de piscicultores, entonces seguramente nosotros no vamos a tener problema en el tema del censo. Pero ojalá que con este censo nosotros podamos obtener beneficios, como por ejemplo, como pescadores, como piscicultores, necesitamos mercados, ¿ya? Porque ahorita, hoy por hoy, en realidad no tenemos mercado y hacemos lo que podemos, vendemos a quien se pueda, ¿no? Y ojalá que con todo esto mejore todos esos hermanos.
7: Para Bolivia en la noticia, en el informe, Eber Vázquez.

0: Y vamos con las declaraciones del vicepresidente Edman Lara, que se ha dirigido y cuestionado el decreto supremo 5652. Lara, al ministro de Economía, le señalaba de manera textual, siguen pagando subvención, pero no con plata de YPFB, con dinero del TGN, por lo que ha catalogado que el decreto supremo 5652 no soluciona crisis, solo la patea. Estas eran las palabras del vicepresidente Edman Lara.
1: Hermanas y hermanos bolivianos, hoy quiero hablarles de frente, como padre, como ciudadano y como vicepresidente. El ministro de Economía, José Gabriel Espinosa, acaba de presentar el decreto supremo 5652, con el que decide seguir pagando la subvención por 12 meses más. Pero no con plata de YPFB, con el dinero del Tesoro General de la Nación. ¿A quién le quito? Se debe estar preguntando en estos momentos el ministro. Y tenemos que decirlo claro, esta medida no soluciona nada, solo patea la crisis para adelante. ¿Qué significa esto en la vida real? El ministro ha decidido que la diferencia entre lo que cuesta traer gasolina y el diésel del exterior y lo que usted paga en el surtidor, la pagamos todos desde el Tesoro General de la Nación. Eso es volver atrás. Es dejar de lado el decreto 5516 que buscaba aparentemente un camino responsable. El problema es que las causas siguen ahí. Producimos poco y no tenemos suficientes dólares. Subvencionar sin resolver, eso es como echar agua a un balde roto. ¿De dónde sale esa plata, ministro? Sale de donde más le duele al pueblo. Los primeros 1.000 millones que autorizó el ministro Espinosa no son mágicos, son de la salud de su mamá, de la escuela de nuestros hijos, del camino de su comunidad. El Tesoro General de la Nación ya está en rojo. Financiar así el subsidio es como pagar la casa con tarjeta de crédito. Más deuda para usted y para sus hijos. Menos dólares en el país, más inflación. Señor ministro, eso no es administrar, eso es esconder el problema. La estabilidad de la que usted habla no se siente en el bolsillo. Le dicen que el combustible sigue barato, pero vaya al surtidor y diga si eso es verdad. No hay dólares para traer diésel, hay que hacer fila 2 días. El transportista no puede esperar, compra caro por fuera. La subvención quedó solo en el papel. Ese camión que trae el pollo y la papa ya no usa diésel barato, usa diésel caro. Y ese sobrecosto llega a su mesa. Usted no recibe el subsidio, pero sí paga la inflación. El que menos tiene, paga al que más tiene. Y hay dos cosas más que nos preocupan. Como no hay dólares oficiales, los privados salen a comprar en el mercado paralelo. Y eso dispara el precio. Todo lo que importamos se vuelve más caro. Tener combustible barato y escaso es un negocio. Se lo llevan en bidones. Los surtidores se vacían y el pequeño agricultor termina pagando el doble. Ministro Espinosa, los bolivianos no necesitamos parches. Necesitamos verdad, sincerarnos. Necesitamos que el Ministerio de Economía se ponga a trabajar en lo difícil. Explorar más, producir gas y petróleo, recuperar dólares. No podemos seguir hipotecando el futuro de nuestros hijos para sostener una estabilidad que solo existe en un papel. Desde la vicepresidencia vamos a seguir diciendo la verdad, aunque les duela. Porque el pueblo boliviano merece respeto, merece que le hablemos claro y que cuidemos cada peso que sale de su esfuerzo. No podemos seguir pagando una ilusión con el hambre de la gente. Un abrazo solidario a todas las familias bolivianas.
0: 7:02 p.m, tiempo cumplido en Bolivia en la noticia. De esta manera le hemos presentado lo más destacado en la información en esta jornada de viernes 10 de julio. Más adelante estaremos seguramente retomando nuestra programación porque se viene el programa Cuyicando Coga con Soberanía y Dignidad. Y mañana muy temprano estaremos, por supuesto, compartiendo el programa Leales Siempre, Traidores Nunca por la Radio Causachuncoga. Que tenga un excelente resto de jornada. Les saludó Arminda Pacolla. Buenas noches. 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

Transcurrieron 23 minutos de las 19 horas. Buenas noches, bienvenidos a este espacio de los comunicados. Iniciamos con toda la gente que está en nuestra sintonía en esta noche de viernes, segundo viernes de este mes de julio. Y así vamos avanzando. Justamente quedan tres viernes más para este mes de julio, porque el próximo es 17, después 24 y el último viernes se viene el 31 de julio. Tres semanas más quedan de este mes para despedirse. Viene nuestro mes de Bolivia, agosto. Y hay que ir preparándonos para...

0: para vivir un año más, aunque son años para el olvido, años desastrosos, años en la pobreza.
1: De vuelta

0: y aquí vaya.
1: Atención, se ha derramado una placa de moto 4349, es el número de la placa. 4349 TYL. TYL en el recorrido de Paracti a Villa Tunari, de Villa Tunari a Paracti. En ese tramo se ha derramado una placa de moto. Las personas que se han encontrado, rogamos devolvernos, vamos a darles una buena gratificación. 72-34-77-38 es la línea. 72-34-77-38 es nuestro contacto para que usted pueda llamarnos. Y de manera inmediata nosotros vamos a proceder a venir donde usted nos vaya a decir, ¿de acuerdo? 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

0: 29 ya de las 19 horas, tenemos más. Atención, el pasado 4 de julio, eso de las 9 a 10 de la noche, han partido de la parada de Chapare en la línea Transcooperativa Mixto y Sinuta San Gabriel, en el cual se lo bajaron por equivocación un gangocho azul con ropas de cholitas y tenía también documentos. Los documentos llevan los nombres de lo que es Alessira Paredes Siles y Jonathan Paredes Siles. Jessica Paredes Siles son los documentos que había en el bolso. Recomendamos que puedan dejarlo en la línea, en la parada, en la secretaría. O pueden llamarnos para que nosotros vengamos a recoger al 63 90 42 22. 63-90-42-22, 63-94-74-22. Antes de irnos a la pausa, hay un perdonazo del 100% a la multa y al interés. Usted puede visitarnos en punto de recaudaciones de la Alcaldía Municipal de Entre Ríos. Tienes casas, terrenos, propiedades rurales, tienes motorizado, mototaxi con radicatorio dentro de Entre Ríos. Desde el año 2018 al 2024 puedes aprovecharlo ese perdonazo a la multa y al interés. Para los patentes, tiendas, kioscos, restaurantes, hoteles, alojamientos, ferreterías, todo lo demás. Hay un perdonazo igual del 100% a la multa, al interés, desde el año 2012 al 2024, vigente en las tres áreas, es hasta 30 de diciembre de este año 2026. Ahora sí, permítanos irnos a una tanda publicitaria. En instantes regresamos para seguir con toda la gente que está en la sintonía.
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Estamos, ya estamos de vuelta, 46 de las 19 horas. Vamos a ver. Tenemos el siguiente anuncio. 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Vamos, vamos con más. 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Y en horas de la tarde nosotros tenemos agenda para visitar diferentes zonas acá en Trópico de Cochabamba, exactamente en Puerto Villarroel. Los lunes nos vamos hasta Villanueva, martes estamos en Puerto Villarroel, el miércoles estamos en Tamborada, jueves estamos en Valle Exacta, viernes nos vamos hasta Mariposa, sábado mañana estaremos en Valle Ibirza. Urgente, el gobierno autónomo municipal de Sinota pone en conocimiento para todos los que poseen terrenos que estén interesados en vender o transferir los mismos. El plazo se ha ampliado hasta este 15 de julio. Esto es para un relleno sanitario. Si tienes terrenito dentro de Sinota, que sea a partir de los 5 hectáreas en arriba, por favor. Puedes visitarnos si usted está interesado en vender o transferir. Bueno, pues inmediatamente tienes que trasladarte hasta el gobierno autónomo municipal de Sinota, la oficina de desarrollo productivo y medio ambiente. Recuerda, arriba de 5 hectáreas y dentro de jurisdicción de Sinota. 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

A ver, para irnos, vamos con los últimos anuncios para este martes que viene. Tenemos corte programado, atención, desde las 10 hasta las 13 horas. A ver, vamos en Villa Tunari, zonas a mencionar, Carmen Pampa, Valle Nuevo, Comunidad Tacopaya y Nueva América, 12 de mayo para este 14 de julio que viene. Hay corte desde las 10 hasta las 13 horas, tomar en cuenta, agradecemos comprensiones, pero no es para perjudicar. Tenemos que hacer trabajos técnicos, mantenimiento, para que tú tengas energía limpia.

0: ¡Báilalo!
1: ¡Cumbia! Ya estamos a 3 minutos nada más para las 20 horas. Nos despedimos, gracias. Mañana estaremos a las 6 de la mañana con este espacio de los comunicados. Con nosotros será hasta el día lunes. Estaremos volviendo a la misma hora, a las 19 horas. ¡Báilalo! El programa mañana a las 6 de la mañana, no se olvide.
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1: Hoy tenemos Pichu desde Villa Tunari, así que atentos. Y ese viene después de la pausa desde Villa Tunari. Aculcando Coca con soberanía, nos despedimos. Gracias, buenas noches. Hasta el día de mañana con este espacio a las 6 de la mañana.
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